0: No, europeo. Porque ellos sí que se lo creían.
1: Sí, yo se quedaron.
0: Yo es que soy un incrédulo. Pero ellos vieron que el señor ese llevaba como un sombrero de piel vuelta.
1: Ah, vale.
0: Con una pluma. Y dijeron,
1: era un gaucho.
0: Y dijeron, tío,
1: este tío sabe.
0: Este hombre no es el primer pollo este que entierra ahí. Que no salía humor ni nada, ¿eh? Que no pienses tú que dice, hostia.
1: Es que igual no iba a ser de manga corta, ¿no? O sea, igual no hacía ni calor.
0: La tierra está caliente y eso en algún momento va a cocinar. No, no. Eso era como si entierra un pollo en la Barceloneta.
1: O sea, también eso se habla mucho de la miseria de Ceuta, pero fíjate tú, la miseria del europeo, que estando toda la selva llena de plantas de coca, se esperan a un pollo asado en una cuneta. Bueno, este programa está, lo digo porque hay que hacer otro, adicto.
0: Vale, vale.
1: Hay que hacer otro. Este programa, yo no sabía que iba a tirar tanto a gastronomía, pero al final ha tirado. A veces también la vida tira por esos derroteros. Este programa se llama Colaboración Ciudadana. Vamos a intentar que se emita cada 15 días, pero no va a ser tarea fácil. Y volvemos dentro de 2 semanas con un poco más de rock and roll. Ah, deu.
0: Deu.
2: Estábamos tomando tranquilamente ahí en la jurisdicción de su tío y comenzó a acelerar y vino a toda velocidad y esta pendiente es un poco trambólico, hay que saber subir y bajar. Quiso pasar en un 60 entre 80 kilómetros por hora y voló, hizo volar y yo volé de él, pero acá por la volada y él voló y se estrelló acá por la pared. Se reventó todo eso y su moto se fue a la puta. Y yo, gracias a Dios, estoy bien.
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0: Bienvenidas, bienvenidos a la nada más y nada menos que décima temporada de Lenguaje Abierto, que arrancamos allá por creo que octubre de 2017 y este año pues hacemos ya 10 años. Y eso, recordaros que esto es Radio Naranja, el 102.1 de la FM, que somos una radio libre que lleva más de 40 años emitiendo desde el barrio de San José, en Zaragoza. Una radio libre, autogestionada, horizontal, asamblearia, sin subvenciones, sin salarios, sin ningún tipo de poder económico ni político que nos pueda condicionar lo que aquí decimos. Vamos a empezar. La verdad que gracias a Pablo, que está de nuevo por aquí, porque bueno, este año vamos a hacer lo que podamos, pero no creo que hagamos muchos programas por cuestiones de tiempo, pero yo creo que el año que viene ya sí que retomaremos un poco lo que era. Pero bueno, de todas maneras, esperemos que cada mínimo 3 semanas vaya viendo un programa.
1: Que sí que lo haremos, hombre, que sí.
0: Y bueno, hemos empezado escuchando Demencia, de Cáncer de Escroto, porque hace poco tenía el CD de ese famoso libro Hasta el Final, 20 años de punk en España, que estuvo muy guay, y han pasado casi 20 años de ese libro, 20 años, y ahí aparecía esta canción, Demencia, de Cáncer de Escroto, que luego salió en el Alucinosis, que es su segundo disco, pero aquí está grabado por Iñaki, su primer cantante. Otra versión que solo sale inédita, solo sale en este CD recopilatorio, que está muy chulo, por cierto. ¿Y esto a qué viene? Pues que hace bastante poco, el 28 de agosto, se celebró el San José Metal Paco Muniente con Zarrios, The Night Sun, Sixth y Precator el viernes y el sábado el San José Rock, dedicado esta vez a Juanjo Escroto, que a partir de ahora se va a llamar eso, San José Rock, Juanjo Escroto. Esto queda enmarcado en las fiestas de aquí del barrio y todos los años hacemos un concierto así más metal el viernes y rock y otros estilos el sábado. Este año en San José Rock, Juanjo Escroto tocaron La Misa del Gallo, Ojos Negros, Los Zumbidos, Secuestro y Residuos. Y bueno, la verdad que fue todo un éxito. Por fin hizo buen tiempo, que los últimos años no estaba. Vino un montón de gente. Y bueno, ya sabéis que los grupos aquí tampoco cobran, que la gente que estamos o están en la barra, compañeros de la radio y demás y compañeras, lo hacen todo por amor al arte. Incluso cada cerveza que veáis que se beben, la están pagando. Así que muchas gracias a todo el mundo por hacer posible este proyecto de radio y en el que estamos. Y que yo personalmente no creo que... No sé lo que haré en el futuro, pero no concibo mi manera de hacer estas cosas fuera de una radio libre, o sea, haciendo un podcast. No me veo yo. Me parece mucho más, ¿no? No solo es el fin, sino también cómo lo haces, ¿no? No lo que haces, sino cómo lo haces, ¿no? Y yo creo que está muy guay que todavía sigan existiendo este tipo de radios. Y nada, poca cosa más quería decir yo. Bueno, luego anunciaremos también que estamos preparando alguna cosilla por el 10º aniversario. No sé si de momento tenemos una cosa prevista. Apúntense para el San Valero, viernes 29 de enero. Y eso, ahora que bueno, haremos un concierto.
1: Bueno, luego
0: pero vamos, de momento vamos, ya lo iremos anunciando poco a poco. Pero vamos, de momento que sepáis que ese día habrá algo en Zaragoza para celebrar este aniversario. Felicitamos también a la gente de Escándalo en las Ondas, que creo que es el 30 aniversario.
1: Hostias,
0: o 35.
1: Hostias.
0: Y lo hacen también pronto, pasa que ahora no tengo la información. Venga, pues nada, Pablo, te dejo ya que... Pues eso, a ver lo que tienes aquí preparado. Como siempre, suele traer aquí Pablo el sí. contenido, porque ya llevo unos años ya que no estoy teniendo tanto tiempo, la verdad. Y la verdad que bien, que vamos funcionando así, repartiéndonos un poco las tareas de aquí del programa. Que pues, ya, bueno, casi también es tu programa porque llevas más de la mitad, ¿no?
1: Es que lo estaba pensando cuando decía lo de los 10 años, tío, yo es que soy muy malo.
0: Igual llevas 7 ya, ¿eh? O
1: ya, tonto. Ya llevaremos unos cuantos.
0: El sonido clásico de un programa de radio libre, que ahora es sin alcohol ya, pero bueno.
1: Venga, vamos a... Yo lo que he preparado para hoy, también como un poco de arranque de temporada... haciendo aquí un poco de autobombo con Zaragoza Desorden y poniendo pues las novedades del sello, que ha habido muchas. Y estuvimos, bueno, yo estuve muy liado con lo que fue la semana abrupta y ya enseguida pillamos las vacaciones y hemos vuelto al trabajo. Yo ando ahí bastante liado también. No hemos anunciado prácticamente nada de lo que ha salido. se van anunciando cosas, porque claro, lo hacemos casi todo con otros sellos y demás y van saliendo, pero yo creo que hace un montón de tiempo que no anunciamos nada y ahora en septiembre, con la vuelta al cole, me pondré otra vez las pilas y tenemos un montón de novedades que acaban de salir y las que están de camino. Pero antes de eso, te va a pedir poner una canción,
0: sí.
1: la de Putos Forceps.
0: Ah, mira.
1: Venga, la escuchamos y luego comentamos, ¿vale?
0: Vale. A ver, Putos Forceps... Estoy...
1: Yo creo que está todo bien puesto alfabéticamente. Sí.
0: Estoy... He perdido la... Mira, ya lo tengo aquí. He perdido la... Después de todo el verano, ¿no? He perdido un poco la... Eso. No sé ni... Hasta la palabra he perdido.
1: Venga, vamos a escuchar Putos Forceps y luego, venga, hacemos el comentario.

0: Venga, pues continuamos aquí en este Lenguaje Abierto, presentación de esta nueva temporada 2026-27, la décima, como hemos dicho. Y hemos escuchado Putos Forceps, Pablo.
1: Venga, pues Putos Forceps, y ya, bueno, pues lo comentamos por el Arthur, que nos dejó de una forma muy triste. Y bueno, haremos un homenaje bien hecho. Vale, yo recuerdo cuando hablaba con el Arthur, con la cantidad y cantidad de música que tenía, que siempre le decía, joder, vente a la radio, porque, no sé, parece...
0: Sí, a ver, la historia que para la gente que no... Este verano, hace escasamente un mes...
1: Es que me cuesta mucho,
0: sí. Falleció Arthur, que era, bueno, bastante conocido en Zaragoza, aunque ya no vivía aquí, porque estuvo aquí viviendo un mogollón de años y era muy activo en la... Pues en la cultura, sobre todo punk, sí. Empezó más en rollo así en Arcopunk Liberación Animal, pero bueno, Carpa, Benatac, Pol Pot, Mion Rebas, 50 millones de bandas, y sobre todo con Pablo, que ha tenido un montón de cosas en, ¿no? Con,
1: sí.
0: Entonces, claro, para Pablo es más complicado, pues eso, hablar. Y bueno, Pablo, Artur estuvo aquí, bueno, con Pol Pot, creo que vino, y luego también vino presentando un libro, porque también escribía en la revista Voluntas, escribía súper bien, hacía cortos, bueno, es que era... Hacía muchas cosas de audiovisuales también y presentó aquí un libro que escribió, uno creo que escribió varios, y enseguida también se mostró interesado, bueno, ya había conocido las radios, ya había hecho radio, pero como una persona muy inquieta y que innovaba todo el rato y que estaba todo el rato buscando cosas nuevas y todo lo hacía bien además, ¿no?
1: Era una pasada. Pero
0: y,
1: bueno.
0: Ya se estaba hablando con él de hacer un programa especial de todos los grupos que ha tenido, porque la verdad es que esta gente que te da envidia porque dices, joder, todos los grupos que ha tenido, Rottenmeier and the Psychopunks, que se me había olvidado, un montón.
1: Cartirana, bueno, Viva la Muerte Tuya.
0: Y con el bajo, pero sobre todo la voz, ¿no? Que era con lo que más cambiaba de registro, ¿no? Podía ser Rottenmeier, que era un rollo Angry Samoans, que parecía el de los Angry Samoans.
1: Carpaten, que chillaba como una cerda.
0: Carpaten, que chillaba, no sé, luego con Pol Pot, que ese grupo...
1: Una
0: podía hacer lo que quisiera, ¿no?
1: Y al final le gustaban más también los botoncicos, y esto yo creo que es de lo último que hizo. Bueno, luego siempre estaba en casa haciendo cosas y tal, pero esto lo hicimos, se llama Putos Forceps, que además lo editamos en Zaragoza Desorden. Que era un proyecto así, bueno, pues con botoncitos, por decirlo de alguna forma, y que cogimos un trozo de la canción esa de Crucifix y la mezclamos con la guitarra y él ahí con el cacharro ese que tenía de hacer ruidos, y la verdad es que tenía una imaginación brutal.
0: La verdad que una gran pérdida, porque yo también... No tan amigo como tú, ni tan cercano, por supuesto, pero vamos, también tenía una relación bastante cercana, y la verdad que con poca gente se podía hablar de tantos temas y su manera de ver las cosas, ¿no? Y bueno, eso, que...
1: Venga, que no quiero dar aquí más. Lo único que sí que vamos a comentar es que estamos preparando un montón de gente para el 31 de octubre. Bueno, ya lo anunciaremos bien, pero haremos un vermú. Están los de la revista Voluntas también preparando alguna cosa especial y haremos un concierto, por supuesto, pues dedicado al Arthur, como no puede ser de otra forma, y el grupo que vamos a traer, que justo coincidió en esos días, y hablé con ellos, le comenté la situación y vienen a Zaragoza. Y vamos a poner un tema de los MOF 47, que bueno, supongo que todo el mundo sabrá, y el que no, pues que Carva Penata, que era el primer grupo de Arthur, era el nombre de una de las, bueno, el primer single de MOF 47 del año 84 de Suecia. Y tenemos la oportunidad de traer aquí a MOF 47 el 31 de octubre. Vamos a poner una canción del último disco del año 2024, que no sé si lo has escuchado, Alberto, pero suena brutal.
0: Ah, del último, ¿no?
1: Del 2024.
0: Yo tengo un Flexi,
1: sí.
0: Del 2005, por ahí, que sí. Fue cuando yo les vi en...
1: Sí.
0: En Tenerife, que lo he dicho aquí 40.000 veces, que me pareció curioso que fuera ahí, pero no he escuchado lo último que han sacado. 57 segundos
1: de canción, para suena como antaño, pero claro, con mejor sonido, pero vamos, tiene ese deje de MOF 47 que no lo han perdido.

0: Venga, pues vamos a seguir aquí en este programa. Nos hemos puesto un poco tristes porque la verdad no ha llovido nada en todo el verano y nos hemos venido aquí a regar un poco.
1: Sí, bueno, venga, vamos a cambiar de tercio. Ya anunciaremos todo esto como mejor y con más detalle y todo eso. Venga, vamos con lo que te decía, ¿no? Vamos a hacer, a presentar distintas ediciones que han salido durante este verano. Vamos con Civil Protection, del disco compartido que han sacado con Chimpancé. Civil Protection, que estuvieron tocando aquí con los Crago al Caos en Arrebato, pues el año pasado, ya no me recuerdo qué fecha fue. Y bueno, Chimpancé, un grupo hardcore, los dos son de Madrid, que llevan bastante. Chimpancé lleva bastante más tiempo. Civil Protection me parece que tenía un par de trabajos anteriores. Y vengamos con la canción de Productivity, que me gusta mogollón. Es una pasada de disco.
0: Vamos ahí.

Bueno, pues esto, continuamos en aquí en Radio Naranja. También tenemos que decir que vamos a saludar a las radios amigas que nos remiten. Vamos a empezar por Siéntelo con Oído, que es una radio que emite online desde aquí, desde el barrio San José. Saludamos también a la gente de la Asociación de Vecinos del barrio. Radio Espiritrompa desde el Alto Aragón, Contrabanda FM desde Barcelona y Radio Almaina desde Granada. Y también, bueno, tenemos este año una novedad en la parrilla de la radio, aparte del informativo de Democracy Now, que se emite desde Nueva York con noticias de todo el mundo. Tenemos las convocatorias, gracias a la gente de Radio Topo, que se le está currando un montón y ha surgido esta colaboración. Entonces vamos a conectar con la emisión, con su emisión también de, bueno, que la hacemos a nivel de la Federación Aragonesa de Radios Libres. Y Ondas Piratas Alternativas, la Farlopa. Y eso, que gracias a la gente de Radio Topo, porque a ver si les podemos echar una mano también, pero de momento la verdad que este trabajo lo están llevando desde ahí. Y consiste en que diariamente graban distintas convocatorias y se irán radiando. O sea, a las 8, a las 11, a las 5, estará parrilla en las redes sociales por ahí para consultar y en la página web de Radio Naranja y de Radio Topo. Entonces muy guay, porque son así cosas locales y con la radio te puedes ir enterando también de... Aparte de todos los programas que hacemos aquí y alguno externo que remitimos. Venga, me ha gustado un montón Civil.

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0: Bueno, Decadencia, ¿eh? Esto sí que es un grupo de Pamplona, ¿no? Unos míticos de... ¡Buah! Que había... Se oían por ahí rumores, pero bueno, si los has puesto...
1: Sí, a ver, bueno, todo lo que estamos poniendo aquí, pues eso, lógicamente son ediciones, colaboraciones con un montón de sellos. Esta de Decadencia en concreto es de Camilo, ¿vale? En estos momentos está ya... Ya, para mandar a fábrica.
0: Camilo,
1: ¿vale?
0: Camilo de Camilosetas.
1: Perdona, Camilosetas.
0: De Camilosetas, que bueno, yo lo que he podido conocerle y tal, es un tío, vamos, que para mí...
1: Sí.
0: Siempre se le ha currado un montón, sí. Y vende los discos muy, muy, muy baratos, sí. Extremadamente baratos, para ver cómo están ahora las cosas.
1: Pues sí.
0: Y sí, se le ha currado.
1: Entonces, él aquí nos pidió ayuda para pegarle un empujón. Era una edición que tenía ahí atascada desde hace un montón de tiempo y bueno, pues le hemos ayudado. Y eso son las dos primeras maquetas de Decadencia remasterizadas, hechas con el grupo en doble vinilo, o sea, una edición brutal, brutal. Esta no está todavía, está para mandar a fábrica. Y vamos a poner una canción, la de Atomic Wankers, de, bueno, viejos conocidos del sello, por decirlo de alguna forma, porque sale... Pues eso, gente de Ilerri, gente de Quiracha, y en este caso hacen este ruido totalmente noise, raw, punk japonés. De hecho, en el Bandcamp ponen que tienen los nombres japoneses y que son de Fukushima o alguna cosa así. Pero no, son de por aquí. Y venga, vamos ahí con Ruido Disorder a saco.

0: Bueno, pues esto será una cinta de este grupo y está en preparación a día de hoy. Y me ha parecido brutal. Es que a mí este rollo Disorder me gustaba mogollón.
1: Va, pero que mira, normalmente te apago a ti eso y me he hecho yo mi propia trampa. Que te iba a decir que yo que sé, que como es el primer programa de la temporada, también podías explicar un poco lo Zaragoza Desorden así, bueno, pues se podía, muy brevemente. Bueno, sello
0: que llevamos ya 3 años, es que no sé,
1: sí, pues
0: tiempo,
1: eso,
0: el sello tiempo pasa rápido.
1: Un sello aquí en Zaragoza, ¿no? Que sin ánimo de lucro ni nada de esto, sí. es
0: empezamos editando cosas olvidadas de Zaragoza. Sobre todo de nuestra época, ¿no? De más de los años 2000 y tal. Y bueno, pues surgen colaboraciones y te llaman grupos y te llaman sellos y seguimos ahí siempre intentando buscar y rescatar grabaciones antiguas y olvidadas y perdidas. Pero lógicamente también apoyamos el sonido actual y los grupos actuales. Siempre que tengan pues esa forma de pensar y de hacer las cosas que comulguen con nosotros, ¿no? Es decir, nada de beneficio y fuera de los circuitos comerciales y demás, ¿vale? Entonces hemos sacado varios grupos, o sea, hemos puesto ahora varios grupos recientes, hemos puesto también Decadencia. Y si te parece, vamos con otra de las últimas ediciones que hicimos, ya está antes del verano, de un grupo de Barcelona, se llama Extremaución, y, o sea,
1: Sí,
0: Extremaución, o sea, me estaba confundiendo.
1: Bueno, igual cuento la anécdota, tengo aquí anécdota.
0: Y pues dila, vamos a poner, esto es de la segunda maqueta, hecha en vinilo. Y la canción suena en las sirenas, me parece que es la que hemos puesto.
1: Aparte que yo tenía la maqueta en un minidisc, que hostia, me la pasaron cuando lo de cambiar cintas se pasó, luego se empezaba a cambiar CDs y luego CDs llenos de MP3, ¿eh? Que eran las cintas ripeadas y entonces se podía matar más información. Pues yo tenía el minidisc, pero bueno, la historia, la anécdota es que tocaron Extremaunción en el Utopía, seguramente sería una semana bruta, hace pues 2005, 2004, 2003, estaba el Vampirella abierto, porque yo me acuerdo del Vampirella así, claro. Porque el bajista de Extremaunción se encendió un cigarro por la nariz. O sea, se metió un cigarro en la nariz y le dio fuego y aspiró. Y entonces respiró el humo y dije, ¡buah, qué siniestro! Buah. Entonces luego, al fin de semana siguiente, estaba yo en el Vampirella. Creo que se podía fumar dentro de los bares.
0: Sí,
1: aún no lo habían prohibido. Y hice lo mismo. Intenté fumarme un cigarro por la nariz y a poco muero ahí. O sea, es el infierno, no lo probéis nunca. Porque es que te entra por ahí y empiezas a toser, encima a toser de nariz, que se te queda todo mal, mal, mal. Y esa es la anécdota de un aprendiz de Extremaunción.
0: No lo sabía. Venga, pues vamos a escuchar Sirenas, de su segunda maqueta y del disco que acabamos de colaborar en la edición.
1: Venga. Bueno, a mí me gustaba una de Abismo, la del Abismo es la que más escuchaba. Pero ahora más escucha Sirenas y la gente que le interese que escuche la del Abismo.
0: Sí, ya sabéis que todo está en el Bandcamp de forma gratuita, que si tenéis algún problema, porque ya sabéis que el Bandcamp solo permite un número de descargas, nos escribís y lo volvemos a poner gratis o os lo mandamos.
1: Venga, vamos a ver, suena las sirenas.
2: Suena las sirenas.

0: Venga, pues esto era Mwamba, un grupo de Marruecos que... Joder, ya debe ser complicado tener un grupo de punk en Marruecos, ¿eh?
1: Es complicado, ¿eh? Es complicado. Han tenido muchos problemas.
0: Estaba preguntándome yo, ¿no sería posible hacerles una entrevista de estas que haces tú, de ver sus influencias musicales y todo eso? Sería curiosísimo, ¿eh?
1: Sí, sí. Tenemos, o sea, claro, lógicamente hemos hecho la cinta con él y tengo el teléfono.
0: Es una... Joder, la verdad que siempre he pensado eso. Cuando estuve yo un tiempo en Canarias, ¿no?, unos mesecillos, también preguntaba que si tenían comunicación con Marruecos, porque claro, ahí no está tan lejos, ¿sabes? Y la verdad es que hay muy poca. Había algún festival de música que sí iba gente y había intercambio, pero la verdad que es un país que está súper cerca y no hay mucha...
1: Bueno, tienen muchos problemas. El grupo este se llama Resistencia en castellano. Y además, bueno, no sé si has visto la portada.
0: No.
1: Es una portada bastante polémica. Y eso, es una situación bastante bastante complicada que vamos a contar, ¿no? Un país que está de moda, ¿no?
0: Sí, pero bueno, eso ya es que... Ya verá que esos temas ya es que pasó.
1: Esta edición la teníamos hace un montón de tiempo.
0: Sí, es que, a ver...
1: Lo que pasa es que el hombre con el que la estamos haciendo, pues ha tenido muchos problemas.
0: Hombre, el tema de Marruecos...
1: Y...
0: El tema de Marruecos, aparte de que es una dictadura y que les costará mucho por ese tema, igual la religión y como en todos lados, más que ahí, claro, es una dictadura bastante... No, seria, muy amigo del rey Juan Carlos, por cierto, el dictador, y de políticos españoles. Pero el tema de Marruecos, no, aquí en la radio hemos comentado bastante sobre el tema del Sáhara, porque a nivel de geopolítica y demás, pues claro, están armando a... Porque como es la frontera, pues, por ejemplo, aquí la gente del pueblo saharaui, la asociación, además les hice yo la entrevista, decían que el ejército de Marruecos, sobre todo la flota, se había aumentado. Claro, ahora Marruecos tiene muchísimo poder militar porque les estamos pagando desde Europa la policía y todo eso para que hagan el trabajo sucio.
1: Para que hagan ellos el trabajo.
0: Y vayan directamente matando a la gente, igual que está toda la costa española llena de pelotas de goma que tiran a gente que casi no sabe nadar, que huye de la guerra. Y también el tema del país de debajo, que se llama, ¿cómo se llama? El país de debajo. También, pues eso, que hay... Eso es más del tema del Sahara, pero yo solo sé de esas cosas. Y lo de la situación actual es que es una cosa que paso de hablar porque es una cosa totalmente circunstancial y me da igual. Así que vamos a pasar.
1: Esto es casualidad. La edición esta la tenemos preparada hace un montón de tiempo. Él tuvo muchos problemas, luego además se la tuvimos que mezclar aquí en España, que la mezcló Huevo en Valencia, porque tuvo muchos problemas y acaba de salir ahora, ¿vale? Acaba de salir ahora, justo cuando está ahí tan de moda el nombre este de Marruecos. Pero bueno, sí, sigamos. Vamos ahora, venga, ¿qué podemos poner por ahí? Venga, vamos con algo de así más death metal, más extremo y tal. Vamos con Exorbitant Flatulence, que era un grupo de Llodio. Digo era, porque esto es un grupo del año 94, ¿vale? Que tenía unas cuantas canciones grabadas con un cuatro pistas y demás, pero no tenían voz. Y durante la pandemia, las arreglaron, las limpiaron, las mejoraron y les pusieron letra, pusieron voz. Está dedicado a la memoria de Agus, que falleció en el 2008, ¿vale? Que era uno de los, creo que era guitarra del grupo. Y vamos a escuchar con la primera canción, se llama Calendario de Vacunación. Y bueno, pues esto se hizo durante el periodo del COVID y todas las letras tienen que ver con el COVID. Por ejemplo, cambio físico por virtual, esa conducta sumisa, a mí no me llames negacionista, mantente aislado, visado de obediencia, tú no eres esencial, inoculados y colonialismo audiovisual. Vale, en todos los temas relacionados con esos años que tuvimos que estar ahí, ese tiempo que tuvimos que estar encerrados.
0: Venga, y tan felices. Venga.
1: Y productivos.
0: De todas maneras,
1: tonto fueron productivos, ¿eh?
0: Venga, va. Iba a hacer bromas, pero...
1: No, son, no. No, es un tema complicado. A mí no me... A ver, yo puedo entenderlo, pero es un tema que tengo ahí.
0: Hombre, a ver, yo en la familia he tenido gente muy, muy cercana.
1: Y...
0: Pero bueno, se puede hacer bromas de todo en la vida.
1: No, me refiero al hecho de que las letras son así muy...
0: Ah, el tema del negacionismo y todo sí, eso. Claro, sí, porque mucha gente en plan de rebelde, la vacuna, no te vacunes. Sí. Bueno, eso también es un tema complicado.
1: Sí, pero para gente, y en concreto uno que me comentó, claro, que estuvo viendo los cadáveres y tal.
0: Claro, claro.
1: Que de negacionismo los cojones, ¿sabes? Pero bueno,
0: no, yo lo viví en mi propia casa.
1: Sí, pues eso.
0: Lo que era eso de cruel, porque, claro, eso lo que pasaba también era que he vivido muchas enfermedades graves. Pero tú puedes ir a visitar a los enfermos, saber un poco lo que pasa, pero ahí no sabes nada. Y cada 24 horas tienes una noticia. Y sabes que a la hora se puede ir de las manos el tema. Y es que no podías ver. Era muy
1: cruel. Se
0: añadía una crueldad que no tiene nombre eso.
1: Yo lo que flipo es que luego aprovechasen esta situación unos cuantos para hacerse rico, macho. Yo es que...
0: Bueno, es que encima ya eran ricos, se hicieron más aún.
1: Más aún.
0: Venga, vamos con yo qué sé qué vamos a poner.
1: Sí, Exorbitant Flatulence, calendario de vacunación.
0: Estaba a punto de poner la canción Nuevo Documento de Texto Enriquecido. Pero bueno.
1: Venga, vamos con aquí Death Metal. Bueno, no sé lo que es, yo es que como no me gusta el metal...
0: Pues Death,
1: Para mí todo es metal.
0: Pues Death Metal, muerte al metal, ¿no?
1: Muerte al metal.
2: Yo sé que ha habido entre ustedes puntos de vista divergentes sobre la necesidad de llevar este asunto en secreto. Y más concretamente, sobre esa historia inventada para dar la impresión de que hay una epidemia

0: Bueno, pues esto era TKM desde Bilbao, ¿no, Pablo?
1: Te quiero matar.
0: Ah, vale, vale, pensaba que era Te quiero mucho.
1: No.
0: Además, te quiero matar sí que me suena, claro. TKM sí, sí. No sabía lo que era.
1: Te quiero matar y sí, hicimos además, ya una maqueta.
0: Sí, sí, por eso ya los había oído de la anterior sí. grabación que sacaron.
1: Y, también... y esta es la segunda maqueta que salió...
0: Esto no es death metal, ¿eh?
1: No, esto no era death metal. Salió, pues mira, yo creo que me llegó justo en mitad de la semana abrupta. Me llegaron las cintas.
0: Aún ya. Estamos de resaca, ¿eh? La semana abrupta, madre mía. Okay. Yo acabé bastante mal, ¿eh? No he vuelto a beber, ¿eh? Desde la semana abrupta, te lo juro. Y bueno, pero bien, ¿no?
1: Bien.
0: Que no hemos dicho nada, yo qué sé... Aunque sea en
1: 20, bueno, claro, en 20, hicimos un programa después, ni
0: no,
1: nada.
0: Pero si quieres en 20, bueno, 20 segundos es lo que necesites.
1: No, la verdad es que estuvo bien. Fue una semana entera que empezamos el sábado con Miseria, con Liposomas y con Cragual Chaos. Y bueno, pues en el Z pues fue bastante gente. Y bueno, así en general el resto de los conciertos se llenaron todos. O sea, fue una pasada. Se llenó el de la Creedence, se llenó el del Arrebato, se llenó el de la Ley Seca. Y yo no sé la cantidad de gente que entró el sábado en la Kikemur, pero una auténtica pasada. Y muchas, para mí... Muchas caras desconocidas, también muchas caras conocidas, sobre todo el último fin de semana. Y me gustó mucho el ver, pues eso, distintas generaciones y eso, ver que la cosa sigue, ¿no? Aquí en Zaragoza. Y la verdad es que poder mantener una semana entera de actividades, ya no solo de los conciertos, sino de las exposiciones, los vídeos, el campeonato de futbolín y tal, fue duro. Porque se fue duro montarlo todo y los que estábamos ahí pues acabamos cansados, pero bueno, con buen sabor de boca y como se dice, ¿no? Sarna con gusto no pica.
0: No, y entre enfermos no hay contagios.
1: Venga, vamos con otra de las últimas ediciones. Esta se está haciendo de rogar, que es el Flexi de Sasikumea, que vamos con la canción de Cuarto Grado. Que
0: ah,
1: era una
0: claro,
1: canción...
0: si es que yo había visto aquí... que había Sasikumeak y no sabía el que era el qué y lo del eso sí que pensaba que habían grabado algo nuevo.
1: Sí, bueno, a ver, esto es un flexi que está allá.
0: ¿Y qué lleva dentro?
1: Lleva dos canciones de la regrabadas de Blockbuster.
0: Como esta, ¿no?
1: Esta y la otra era la de Buscándonos la vida y luego la canción de Último Resorte que salió en el tributo de en el homenaje a Último Resorte porque fue la sesión, ¿no? En la que se hizo...
0: Ah, vale, aprovecharon de grabar la versión para grabar estas otras dos, ¿no?
1: Entonces hemos metido los tres temas en el Flexi y se está haciendo rogar por distintos problemas técnicos y... Pero bueno, tiene que estar... El Flexi como tal ya está, estamos terminando las portadas.
0: Un minuto 21, ¿eh?
1: Sí.
0: Bueno, venga pues.

0: Se acerca ya peligrosamente o gracias al Señor el final de este primer programa de esta nueva temporada. Os recordamos que, lo he dicho bien, ¿no? El 29 de enero, San Valero, sí.
1: Sí.
0: Ventolero. Haremos un concierto en la Sala Z de Zaragoza para celebrar el 10º aniversario del programa y a ver si podemos hacer alguna cosilla más. Además, ese día es festivo en Zaragoza. Si hay fuerzas y ganas y cuadra, igual podríamos hacer algo. Aún no habíamos hablado nada, pero bueno, ya que es el concierto.
1: Un vermú de los nuestros.
0: Sí, o una tarde, estar ahí.
1: Sí.
0: Hacer alguna quedada en algún sitio cercano antes, por la tarde, o yo qué sé, ya veremos. O algún vermú otro día, sí, ya se cuadrará.
1: Venga, acabamos con lo último así de las cosas más recientes.
0: Venga.
1: Esto también salió justo durante la semana abrupta, me llegó. Que no sé si lo hemos puesto por aquí o no, pero bueno, es un grupo de Irún, se llama The Induction.
0: Ah, mira, ese quería yo. Si no te hubiera dicho de ponerlo.
1: Ese me gusta mucho, es así más rollo. Es que no sé cómo llamarlo. A mí me recuerda un poco a Turbo Negro, por decir algo. Es que no sé cómo.
0: Es que lo escuché y me. Sí, venga, pues vamos a ponerlo. Si venga, lo más fácil es oír.
1: La canción Serial Killer. Y entonces, este es un grupo que tenía ya algunos trabajos editados en CD. No sé si todos en digital, o sea, en físico o no. Pero bueno, tenían tres grabaciones y entonces hemos hecho un vinilo, pues eso, con temas de las tres grabaciones que tenían. Y esto es de la última grabación que hicieron, ya no recuerdo el año, Serial Killers, y me parece un tema brutal.
0: Venga.

0: Bueno, pues hasta aquí el programa de hoy. Nos vamos a despedir y bueno, eso, recordamos que iremos emitiendo conforme vayamos podando, seguramente cada 3 semanas, y eso, atentos por ahí a los medios habituales para escucharnos, ¿vale? Ya, pues eso, tenemos alguna red social, ¿no? En Instagram y en Facebook, subimos los programas a iVoox y en la web de la radio y en la web de las radios libres. Y hay un nuevo método de poder escuchar el programa, pero ahora mismo no tengo la... Ya lo diremos bien. Ya lo diremos bien. Y si no, bueno, sí, ya lo meteremos. Así que nada, que...
1: Venga, que este año... Seguiremos haciendo especiales de entrevistas, algún especial así de música de los que hacíamos el año pasado, y a mí me gustaría, Alberto, y además ya que no lo vamos a hacer así tan seguido, que intentaré retomar lo de las novedades, ¿vale? De las cosas que van saliendo.
0: Chulo, eso estaba muy chulo. Sí. Las novedades de...
1: Sigue todo igual, siguen saliendo mogollón de grupos y sigue habiendo mogollón de cosas que...
0: Vale, pues ya iremos grabando programillas de estos, haciendo nuevos programas. Así que venga, vamos a despedirnos como no podía ser de otra manera con Cocadictos y su canción 10 años buscando. Venga, hasta el próximo.

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0: encuentra su primer caso de coronavirus. Se trata de un turista alemán que se encuentra aislado en el hospital de La Gomera en las Islas Canarias junto con cuatro compatriotas. Dos de los turistas habían mantenido contacto directo con una persona contagiada en Alemania.
1: El mundo se estremece cada vez más ante el avance del coronavirus cuando se acaba de superar la barrera de los 3.000 muertos en China. Mientras en Europa, Italia ha decidido tomar medidas drásticas cerrando todos sus colegios y universidades.
0: Al otro lado de la Atlántica,
1: también han prohibido las manifestaciones públicas y se recomienda a los ciudadanos mantenerse en algunos centros de confinamiento. El gobierno teme que su sistema sanitario se desborde debido a la rápida propagación de la epidemia de más de 3.000 contagiados en el país y al menos 1.000 en los Estados Unidos. Tenemos que hacer

España registra 9 casos positivos por coronavirus relacionados con el foco del virus registrado en el norte de Italia y que se localizan 2 en Cataluña, 4 en Tenerife, 2 en Madrid y 1 en Castellón. En Cataluña, un

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observo mi cara, que me es más o menos familiar, y veo que justo dentro de esa mezcla de sangre, carne, nervios y huesos, existen dos absurdos. Intimidades, ternura, pura amistad. Es decir, lo que está vivo y es bello. Al otro lado, violencia, suciedad, horror, la amenaza de la muerte. A veces pienso que es el mismo y único impulso.

0: La vida te da golpes cuando menos te lo esperas.
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Buenas tardes, estás escuchando Ovejas Negras en www.radiosata.org. Buenas tardes, comenzamos un nuevo programa aquí, ya como decimos, en nuestra nueva casa, que llevamos esta nueva temporada empezando aquí en Radio Sata, la radio comunitaria de Pinto, pero nos puedes escuchar en otras emisoras atemporalmente gracias a sus remisiones, como pueden ser en esta misma casa, en Radio Sata, en Radio Vallecas, Buga Club Santiago, Radio Almaina, OMC Radio, Radio Encadenada, Contrabanda FM, Radio Speedy Trompa, Working Class Radio, On My Radio, Onda Polígono, Radio Cuca y Radio Topo. Muchas gracias a todas y cada una de estas emisoras por su difusión y apoyo. Tampoco queremos olvidar que cada semana tienes los podcasts alojados en los canales de iVoox para que nos escuches el día que mejor te venga, a la hora que mejor te convenga. Aunque lo realmente importante no es cómo nos escuchas, sino que nos estás escuchando, nos estás dedicando una hora de tu vida. Así que muchas gracias y recibe un fuerte abrazo de la persona que te habla. Mi nombre es Julio Gómez, te voy a acompañar hasta el filo de las 7 de la tarde de este domingo 27 de octubre. Estamos a final de mes, por lo tanto tendríamos que tener, y digo tendríamos que tener, la habitual colaboración de Richie Scatalay, que nos mandan esas interesantes entrevistas, pero esta semana... Bueno, pues ya sabéis que es muy Willy Fox, siempre está viajando para allá, para acá, y ha ido justo de tiempo. Nos ha llegado la entrevista, pero ahí no nos ha dado tiempo a prepararla bien, y bueno, pues la dejaremos para otra semana. Pero que sepáis que ha llegado una entrevista, pues me ha llegado hace 10 minutos, como que dice, muy interesante, que ya desvelaremos a qué personas, qué grupos, demás se la ha hecho. Pero

Como lo decimos, se va a retrasar un poquito. Vamos a darle un par de semanas a esa entrevista y volveréis a escuchar a Richie y luego le seguiremos teniendo cada final de mes como viene siendo habitual desde hace ya unos cuantos años. Así que ahí seguirá. Nosotros hemos preparado, mientras tanto, un programa de novedades, que ya os dije la semana pasada que teníamos muchas novedades acumuladas, algunas y varias que han ido saliendo nuevas, así que vamos a aprovechar para hacer otro repaso de novedades, vamos a seguir poniéndonos al día. Pero bueno, durante los próximos programas haremos más cosas. Tenemos ahí algunas entrevistas guardadas en la recámara. Nos va a visitar gente poquito a poco en el estudio, que ya vamos concretando. Y tenemos también algún programa especial de algunos clásicos jamaicanos que iremos desvelando. Pero como decimos, hoy es momento de novedades. Así que, pues no me lío nada más. Arrancamos.

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1: Pues como decíamos, ahí empezábamos con novedades y menuda novedad, lo último que acaba de salir del Paso Records. Salió este mismo viernes el sello segoviano del Paso Records, acaba de sacar nuevo single de los grandísimos Deus Hitters, que ya teníamos ganas de tenerlos ahí de retorno encima. Con una grandísima voz hemos escuchado maravilla, Begoña Bach-Matu, en este tema titulado A Feel Love, nuevo single, esta ecuación nunca falla, Deus Hitters, Begoña Bach-Matu, Paso Records, todo sinónimos de calidad. Un grandísimo single que, como decimos, está disponible desde este viernes a través del Paso Records y distribuido, si no me equivoco, por Liquidator Music. Así que ya podéis lanzaros todos a por esta joyita. Siempre grandísimos Deus Hitters, siempre grandísima Begoña Bach-Matu. Y como decimos, pues siempre aquí muy fan de todo el trabajo que lanza el sello del Paso Records. Trabajos todos muy finos. Si no los conocéis, que yo creo que los conocéis de sobra, investigar todo. Y de hecho, algunos de sus singles ya están agotadísimos desde hace mucho. Siempre decimos que esto de las ediciones limitadas no hay que dejarlas esperar porque acaban volando. Y aquí tenéis un ejemplo de ello. Muchas ediciones del algunas ediciones del Paso Records ya están agotadas, otras todavía están disponibles, pero algunas están agotadas y hay gente tirándose de los pelos, que me consta de ello. Así que ya lo sabéis. Lo último del Paso Records, Deus Hitters, Begoña, Bach-Matu, este tema titulado A Feel Love. Vamos a seguir con más trabajos que han salido recientemente, el 10 de julio, para ser exactos. Salía el primer larga duración de Hundreds, una banda de San Diego, California, que acaban de sacar un LP, como decimos, una larga duración, con 12 temas titulado Ruth and Lovely. Vamos a escuchar uno de esos temas, de esos te 12 temas que aparecen en este LP, como decimos, que sale a través de Pirate Press. Vamos a escuchar a 100, como decimos, banda de San Diego, y vamos a escuchar el tema que da nombre a este LP, Ruth and Lolly.

Pues ahí teníais el primer larga duración de A 100, este Rude and Lovely, que ya tenéis disponible, pues este trabajo de esta banda de California. Y seguimos por California porque vamos a escuchar también, que no lo habíamos puesto, aunque ya tiene algunos meses, el nuevo trabajo de Jackie Méndez. Salió el 1 de mayo y bueno, pues tenemos otro larga duración de Jackie Méndez titulado This is Jackie Méndez, con 10 cortes. El trabajo ha salido también a través del sello de California Black Bear. Y bueno, pues vamos a aprovechar a escuchar uno de los grandes trabajos de Jackie, uno de los grandes cortes de este disco de Jackie Méndez, que como sabéis, pues siempre son muy finos y aquí los disfrutamos mucho. Vamos a escuchar a Jackie Méndez en este corte titulado Danger.

Pura dinamita, pura TNT, este Danger de Jackie Méndez que acabamos de escuchar, extraído, como decimos, de su LP, This is Jackie Méndez. Dejamos California en esta ocasión para irnos hasta Italia, porque vamos a escuchar nuevo trabajo de la banda The Appetizers, su segundo LP. El primer LP ya salió con el sello de Badassonic, esta vez lo lanzan a través de un sello de Roma, de Italia, llamado Killer Groove Records. Nuevo LP, como decimos, de Appetizers, que contiene pues 14 temas y lo tenéis disponible desde abril. El LP se llama Kill Your Step y deja trallazos tan increíbles como este Fuzzy Girl.

Bien, pues como dijimos, hemos escuchado a la banda italiana Appetizers en ese Fuzzy Girls. Luego nos dejaban los compañeros, los buenos amigos de Italia, nos dejaban un saludo para el programa, y lo que hemos tirado del tirón es el tema Two Nights de la banda de Austria, de Viena, de Rocksteady Company, que acaba de sacar su segundo álbum, In Vain. Pues 10 cortes en el que encontramos, por ejemplo, el tema que acabamos de escuchar, Tonight, un gran rocksteady, pues una banda que deja buenas joyitas de rocksteady, de reggae, incluso en este LP, algún dub. El tema ha sido editado en conjunto con el sello de México, Canana Records, que la semana pasada escuchamos algunas de sus novedades, y el sello también holandés, de Agrobeat. Esto lo tenéis ya disponible, pues como decimos, 10 temas, segundo LP, In Vain, de la banda de Austria Viana, de Rocksteady Company, que pues siempre muy recomendables, hacen un rocksteady, un reggae, como decimos, muy muy fino. Y vamos a seguir con lo nuevo que nos dejó Noel Ellis, salió en junio el

a través del sello australiano de Fighty Fighty Records, liderado por Greg Quayle. Así que vamos a escuchar uno de esos clásicos que tanto nos gustan de Alton Ellis, esta vez interpretado, como decimos, por su hijo Noel Ellis. Por ejemplo, para que os hagáis una idea de cómo suena esto, os dejamos el mitiquísimo Girl Have a God Day de Alton Ellis, pues lo que decimos, interpretado por su hijo Noel Ellis. Esto suena así. 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

Bonito homenaje el que realiza Noel Ellis a su padre, Alton Ellis, el grandísimo padrino del Rocksteady. Ya sabéis, si queréis tener este homenaje, pues ya lo tenéis disponible. Ahora vamos a escuchar el último trabajo de Lea Farmer, una artista originaria de Texas, pero que en la actualidad reside en Portland, Oregón. Quizás la conozcáis o suene más porque es la vocalista de Vandalus o de Cascadians, y lo que acaba de hacer es sacar su primer LP en solitario con el sello belga de Badassoni Records. 10 cortes que están disponibles desde el 18 de abril. Como veis, estamos recomendando muchas cosas que no hemos ido poniendo, y bueno, pues también ha habido muchos programas en la otra temporada que no pudimos hacer y se nos han ido acumulando. Como decimos, lo último de Lea Farmer en esta ocasión en solitario, un disco que lleva por título, el mismo título pues, que el nombre del artista, Lea Farmer. De aquí, de este LP, pues hemos extraído este temazo titulado No Way.

No Way de Lia Farmer, su primer LP en solitario y os recomendamos desde aquí. Es un disco con bastantes temas de rocksteady, de reggae, pero sin abandonar en muchos temas de ellos pues esos sonidos soul y funk que la tenemos en el fondo acostumbrados a escucharla en algunas de sus otras bandas, como decíamos antes, de Bandolus o de Cascadians. Vamos a seguir con más novedades y esta vez volvemos a Madrid porque vamos a escuchar a Mesetarians, que acaba de sacar pues un nuevo tema. Van sacando temazos, nos van dejando grandes píldoras poquito a poco de sus trabajos, de lo que van haciendo, y este viernes pues han lanzado pues un nuevo tema de lo que creen su próximo trabajo. Vamos a intentar, estamos hablando para ver si los podemos traer aquí a los estudios y que sean uno de las personas que queremos entrevistar en persona, a ver si somos capaces. Estamos hablando con ellos y con ellas, a ver si somos capaces de que se pasen por aquí y nos cuenten más. De momento vamos a escuchar a Mesetarians, su tema, como decimos, que acaba de salir este mismo viernes, titulado Maravillas, y que bueno, pues podéis encontrar en plataformas digitales, y os recomendamos que los sigáis en redes sociales porque van a tener ahora, van teniendo bolos para saber dónde van a tocar y demás, pues seguirlos en redes sociales, y también nos dejan algunas explicaciones sobre sus temas. Por ejemplo, sobre este de Maravillas, dijeron que cuando lo compusieron querían ser un homenaje hacia Maravillas Lamberto y a pues, todas esas personas que tanto sufrieron el franquismo, como esta pequeña niña de 14 años que pues tantas horribles cosas le hicieron, y bueno, que aprovechando y barriendo un poco para casa, podéis encontrar la historia de Maravillas y Lamberto y su familia en el libro que publicamos de La Mecha, escrito por Santi Escribano, compañero de Radio Sata, que hace el programa Cienfuegos, además, mira, todo bien hilado, pero que luego fue, el tema se fue, que me desvío, el tema de Maravillas empezó a ser un homenaje, como decimos, y luego, pues al ir componiéndolo y demás, pues fue como hablar un poco de la frustración y lo que es a veces, pues estar en las luchas, ¿no? Os recomendamos, que como decimos, para que lo entendáis mucho mejor, a ver si podemos traerlos aquí, pero que los sigáis en redes sociales y veáis estas explicaciones que van dejando sobre los temas. Y bueno, pues al final decidieron dejarle el título de Maravillas en honor a Maravillas Lamberto, en homenaje a esta chica. Y pues no me lío mucho más y escuchamos a Mesetarians, escuchamos Maravillas. Recordaros pasarlos por plataformas digitales, que tienen muchos más temas que han ido lanzando poco a poco. Esto es Mesetarians.

Pues como decíamos, escuchábamos a Mesetarians, su tema Maravillas, y a continuación lo que hemos hecho es escuchar a la banda de Chicago, The Bonkey and the Solutions, que bueno, pues han anunciado que sacarán su quinto álbum de estudio el próximo 9 de octubre y van dejando trabajos de adelanto. El último que han sacado como tres o cuatro temas y de adelanto, y el último que han sacado es el que acabamos de escuchar, I Made Post, que bueno, pues como decimos, es un adelanto de lo que será su próximo quinto álbum de estudio, titulado World Greats Album, y que saldrá a través del sello de Nueva York Bad Time Records. Como decimos, habrá que esperar para escucharlo por completo hasta el 9 de octubre, pero ya tenéis ahí 3-4 temas de adelantos. Vamos a seguir escuchando a The Family Business, banda que lanza su primer trabajo. Es una banda formada por mucha gente conocida como Jordan Cardi, aka Rat Boy, Samuel Preston de la banda The Ordinary Boys, Antoine First Class de la mitiquísima The English Beat, y con colaboraciones con gente como de Operación Ivy o Rancid, como Tina Armstrong o Jesse Michaels, además de también de colaboraciones de la banda de Calamatics. Pues como decimos, primer trabajo de esta formación compuesta por muchas caras conocidas, como podéis ver, y que salió el 25 de septiembre, recientemente, este mismo viernes, a través del sello de Hellcat Records, el mitiquísimo sello de California. Banda, trabajo de debut, como decimos, muchísimas caras conocidas en este The Family Business. Su LP se titula igual que el de la banda, The Family Business, y temas contundentes, algunos bastante rápidos, aunque hoy hemos escogido este Armageddon. Lo escuchamos a The Family Business desde California, bueno, desde que sale a través del sello California, pero como veis, pues hay artistas de California, de Reino Unido y demás. Lo dicho, escuchamos de Family Business, esto que suena es Armageddon.

Armageddon ahí de Family Business y ya sabes, si te mola el chutón, temas más o menos rápidos, pues esta es tu banda sin duda, encima con muchas caras conocidas, que es un LP que no os va a defraudar. Vamos a acabar el programa de hoy, se nos echa el tiempo encima. Vamos a acabar con la banda de Alston, Massachusetts, Big D and the Kiss Table, formada en 1995, que ya con este LP que salió en el mes de junio, hacen su LP un décimo, 11 LPs de estudio ya de la banda de Big D and the Kiss Table. El LP se titula The Good Old American Saturday Night y sale a través del sello Side One Dummy Records. Vamos a escuchar uno de los temas de este LP, que se titula igual que el LP, The Good Old American Saturday Night, como decimos, de la banda de Big D and the Kiss Table. Con esto cerramos el programa de hoy y nada, deciros que la semana que viene pues volveremos con más música. Si no falla nada, conectaremos con unos buenos amigos de Durango, que ya son muchas pistas, y presentaremos, si no falla nada, como decimos, un LP triple que acaban de sacar. Ahí lo dejo. Mientras tanto, mientras llega la semana que viene, recordar tener buena semana, pasar buena semana, tener mucha, mucha salud. Y lo dicho, nos escuchamos la semana que viene. Os dejo con Big D and the Kiss Table, su tema titulado The Good Old American Saturday Night. Un abrazo y salud.

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No a la ampliación del MACBA. La Plaza de Los Ángeles está en peligro. La Comisión de Urbanismo de Barcelona prevé quitar a los vecinos del Raval 908 metros cuadrados de espacio público de la Plaza de Los Ángeles y entregarlos al MACBA para que el museo pueda levantar una edificación de tres plantas que tapará el convento de Los Ángeles para siempre. La Xarxa Vecinal del Raval presentó un recurso contencioso administrativo contra este despropósito urbanístico, que ya ha estado admitido a trámite por el juzgado. La demanda judicial ataca la detracción injustificada e ilegal del espacio libre. El Raval es el barrio con menos espacio público por habitante de toda la ciudad de Barcelona. Nos quieren quitar 908 metros cuadrados que el ayuntamiento entrega a una entidad público-privada, elitista que lleva décadas colonizando el Raval y vive de espaldas a sus vecinos. 908 metros cuadrados de espacio público que los vecinos del Raval dejaremos de tener y que nunca nos será retornado, a no ser que paremos este despropósito. Para entenderlo, hemos de mirar quién dirige el MACBA. Los amos ricos, nombres de alta burguesía, banqueros, propietarios de fondos buitres y lobbies impulsores de la marca Barcelona, que están destrozando la vida a nuestro barrio y expulsando a los vecinos, traficantes de derechos básicos como la vivienda, en definitiva, especuladores. Los partidos políticos pueden parar esta injusticia. Lucharemos por lo que es nuestro. No permitamos que nos roben el espacio público. Paremos la ampliación del MACBA. Lucharemos en los tribunales y en la calle.

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El edificio es un símbolo, como lo es el acto de destruirlo. Los símbolos solo tienen el valor que les da la gente. 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

0: Hola, buenos días. Estamos en Radio Nicosia. Si no se me olvida decir algo, que lo diga alguien. Tenéis micros aquí para recibir. Estamos hablando desde Contrabanda 91.4. Si alguien quiere llamar por teléfono y hablar, el 93013953. Lo voy a repetir, aunque la gente solo sabe de memoria ya. 93013953. Estamos aquí con Carlas. A un micro, María, Santi, Rubén, yo, Pablo. Casi se me olvida mi nombre. Marta, está Martín a los mandos, no sé si suena Martín. De vez en cuando está aquí. Está Luisa sentada, lo del Oscar, el Oscar, la María, la Celeste.
1: Hola.
0: La Eli, el Marius,
1: Martina.
0: Perdón. Martina, Marius y otro antropólogo en ciernes, ¿no? Se me está yendo el nombre, es que yo, por Andrés. Eso digo que no soy bueno para los nombres, Andrés.
2: Bueno, yo en realidad me llamo Bond, James Bond, pero Bond. Como se te olvidan los nombres, te lo he perdonado.
0: Y solo quería introducir, nada, bueno, sería muy breve, daré paso a hablar, que se me ocurrió el tema porque me dio por ahí, yendo por la calle, por ahí, diciéndole a la gente, reconociéndole las cosas que me gustaban de ellos o que hacían bien, siendo, por ejemplo, iba a la cámara de Libari y conozco que Libari es una cadena de chinos, que ponen a latinos para que no, porque son más simpáticos, pero bueno,
3: cafeterías, ¿no?
0: Cafeterías, y le dije, te reconozco que trabajo es muy duro, tal, y te reconozco que tal, entonces, haciendo ese esfuerzo de empatía, me fui dando cuenta que yo era más feliz y los demás también eran como más felices, como que generaban lazos de empatía, entonces puse, que me embalo en el mantén de ni Dios, me puse una que era dar, pero eso me dijo el terapeuta, pues dar a la izquierda y rizar a la derecha. Yo ponía reconocer y no reconocer. Y tengo aquí una lista de personas que reconozco cosas, pero, por supuesto, en un ejercicio de egocentrismo, narcisismo, ponía que yo reconocía más a los demás, cuando en realidad yo soy igualmente reconocido. Y entonces puse recibir y reconocer y voy poniendo aquí la gente que me reconoce también. Así de sencillo. Es un ejercicio un poco rollo, la película está Amelie y tal, pero está guay, ¿sabes? Dicho esto, presento a Rubén, que es el coordinador también. Te pillo fuera de juego, di algo, Rubén.
3: Totalmente. Yo tengo que decir que
0: reconozco que soy así yo.
3: Los oyentes tienen que saber que Pablo y yo ya tenemos una dinámica establecida, que ya nos entendemos. Quiero aclarar que yo soy el actor secundario de la coordinación aquí.
0: Aquí coordinamos todos, venga.
3: Ah, bueno. Sí que estaba viendo aquí la chuletita con la que incluyes esta cosa de dar y recibir.
0: Sí, curioso.
3: Sí. No, igual a mí me gustaría como profundizar más en esto que estás trayendo, pero más adelante, porque es como más para, quizás para más adelante, pero yo que quizás de entrada, algunos de los que están en la mesa podría, sí, María está levantando ahora la mano, hablar de lo que para ella quizás le sugiere reconocimiento.
4: Bueno, yo pienso, y creo que es así, el reconocer es una bonita forma de dar a los demás. Si yo no me reconozco, no le puedo reconocer al otro sus virtudes, sus errores, y eso es muy bonito, y es un buen regalo reconocerle al otro. Cuando descubrí esto, me pareció tan bonito, porque te libera de, no te atasca tanto, ¿sabes? Y qué más, eso, ¿no?
0: Que lo haces, lo practicas, digamos, de forma diaria.
4: Sí,
0: o así.
4: Sí, porque al verme yo llena de fallos, de cosas de estas, y al aprender en lo que es reconocerme en lo mío, yo me reconozco todo, mis odios, mi rabia, mi ternura, que también la tengo, sí. Claro, eso te ayuda a reconocerle al otro y a no juzgarlo tanto, Yo juzgo, pero es muy bonito. Y es muy importante reconocer al otro. Lo hablaba yo con mi familia, con mi madre, aunque ellos no reconozcan nada, no importa. Yo les reconozco. Yo reconocía cosas mías, fallos míos de niña, y eso a mí me llenaba mucho también, ¿eh? Hacérselo saber. Es importante, muy importante, sí.
0: Si nos estás escuchando, digo, sí.
5: ¿Y cómo es el proceso ese de reconocer al otro?
4: Cuando yo me doy cuenta lo que soy, cuando me veo, yo, una de las cosas que empecé a ver, todo mi odio, mi rencor, lo arisca que soy, Y claro, digo, a ver, ahí, soy arisca. No,
5: dato, dato curioso para los oyentes, la amiga Eli se ríe atrás cuando...
4: Soy María... muy arisca. En momentos dados, bueno, esa es la parte que no nos gusta reconocer ni gusta ver, pero suerte que yo lo he visto y lo veo. Okay. En mis odios, en los odios que yo he sentido, en la rabia, pero también luego en la alegría, en la ternura, en la sensibilidad. Y eso es muy bonito. Y eso ha sido todo un proceso largo y de muchas crisis muy fuertes también, claro. Llegar a esa conclusión.
5: Es como que ahí te reconoces a ti, sí, frente, sí, a los otros.
4: A
5: también.
4: Frente a los otros, claro.
5: ¿Y a los otros frente a ti?
4: No entiendo.
5: Claro, como ese proceso de que es un poco el germen también del programa, ¿no? ¿Cómo haces lugar en ti a los otros, ¿no? Reconocer a veces la belleza, sí, del otro, sí, reconocer la singularidad, la valía, sí, lo que sea, ¿no?
4: Sí, sí, viéndolo, sintiéndoles.
5: Que a veces es mucho más, a veces es más difícil reconocer, sí, difícil, lo bueno que reconocer lo malo. Claro. O sea, somos especialistas muchas veces, sí, en reconocer, sí, lo jodido del otro.
4: Sí, sí, claro. Y bueno, pues lo que pasa es que a veces no podemos hacerlo saber porque tienes mucha rabia, hay mucha rabia, ¿sabes? Porque no reconoce, pero claro, una persona para llegar a reconocer es que es un proceso, un trabajo interno y ser sincero con uno. Cuando uno, de aquí para abajo, cuando uno no es sincero con uno, no es con nadie, con nadie. Y bueno, pues si yo veo una persona así, digamos que la respeto, la acepto. Y eso me hace darme cuenta, no juzgar. No, porque lo primero que hacemos a veces, y yo peco ahí, de juzgar. Entonces, por eso
0: pero, perdona, pero yo creo que no hay nadie en la historia de la humanidad que no haya juzgado.
4: Sí,
0: es lo más humano que hay.
4: Bueno, pero
0: me revelo, pero o sea, es como decir, la historia de la humanidad, todos estamos juzgando continuamente. Sí. Creo yo, igual,
4: yo sé,
0: soy la única persona que lo hace, no lo sé.
4: Lo
5: pero hay gente que no tiene conciencia de que está juzgando.
4: Exactamente, eso, ¿no? Claro, porque no se da cuenta. Mismo yo, no me hay muchos fallos que yo tengo que no me doy cuenta. Y luego me veo y digo...
6: Y además pensar en qué hacemos después con el juicio, ¿no? Porque tú puedes ser consciente de que en un momento dado estás muy alterado, por ejemplo, y pues estás emitiendo un juicio, pero después intentar elaborar ese juicio y ser más justo, ¿no? Porque... no sé,
4: sí, sí,
6: pienso que sí, que es verdad que es humano. Es humano hacer un juicio, pero... Sí. Pero bueno, después está quedarte en el juicio y ser más objetivo, ¿no? Entre comillas, porque objetivo no seas nunca. Siempre hay una parte de subjetividad de lo que tú sientes y en lo que ello te va. Pero sí que algo de... distanciarte, ¿no? De ese juicio, distancia y salir de ese contexto, de la emoción que tú le pones a ese... Porque el juicio para mí siempre va unido a una emoción... Sí. Tuya, sí, sí. Algo que te está tocando dentro, que te está jodiendo, perdón por la palabra, ¿no?
4: Sí.
6: Pero que te está doliendo, ¿no? Mm. Entonces, cuando uno, yo cuando me veo juzgando, digo, te estás pasando, ¿no? Para. Te estás pasando, ¿y en qué punto me duele a mí? ¿Y en qué punto hago autocrítica de mí para intentar cambiar ese juicio? O sea, yo creo que el trabajo está ahí, ¿no?
4: Bueno, yo soy muy, muy emocional muchas veces, y muchas veces me doy cuenta en el acto, y me ha tocado... vivirlo y no una vez, coger a la persona, que es una persona que la quiero, darle un abrazo,
6: exacto,
4: un abracito. Y ya estás reconociéndole, claro.
6: Es que es importante para mí también, pienso que a través del conocimiento de uno, pues, y de esos pequeños matices que se dan un poco en la comunicación no verbal, de una mirada, un sostener, un escuchar, un dar un abrazo en un momento, el pararte y vuelvo a decir escuchar, pero para mí es muy importante el darle ese espacio a esa persona. ¿Cómo vas entrando un poco en el universo de la otra persona y lo vas incluyendo en el tuyo? Y la otra persona también, si es porosa.
0: Sí, sí,
6: a veces,
0: sí,
6: a veces las personas no son porosas porque pueden estar en un momento diferente que el tuyo, pues también hay que aceptarlo y respetarlo, cosa que es difícil, ¿eh?
4: Sí, sí, sí.
6: Porque el rechazo no nos gusta a ninguno.
0: Pero es a veces me gusta lo del universo porque a veces no estamos en el mismo timing.
6: Por eso
0: no quieres
6: te digo,
0: decirle a alguien algo guay, a lo mejor esa persona está pensando que tiene que me lo invento esta tarde, descargar 4 camiones y después ir a la cena.
6: Claro.
0: A hacerse la cena.
6: Y yo creo que eso también cuesta aceptar. pero en ese proceso está el... Bueno, es que cada persona tenemos nuestro propio... O sea, a veces conectas y a veces no conectas.
4: Sí.
6: Por tiempos y
0: sí,
6: porque... Por eso, no sé.
0: Carla, hola. ¿Qué vols dir? ¿Qué quieres decir sobre el reconocimiento?
2: Bueno, será... Yo creo que es importante reconocer los méritos de los demás, cosas que a veces no se hace, por mezquindad, a veces por... Depende de los ámbitos en que te mueves, ¿no? Eso por motivos políticos o por envidias o por cosas así. A veces el mérito es tan evidente, es muy evidente y no se puede negar. Pero se buscan, bueno, excusas. Bueno, sí, habla muy bien, o es muy guapa, pero es insoportable, o qué sé yo, o cosas de ese tipo, ¿no? Sí. Y aquella frase, esa expresión americana tan machista, bimbo, que significa body impeccable, brain optional. O sea, cuerpo impecable, cerebro opcional. Bimbo, sí. Marilyn Monroe estaba considerada como una bimbo. Uh-huh. Body impeccable, brain optional. Uh-huh. Y no, en realidad era muy inteligente, ¿no? Pero quiero decir, bueno, siempre hay maneras de menospreciar y menoscabar los méritos de los demás, ¿no? Uh-huh. Y bueno, eso en casi todos los campos de la vida, y yo bueno, creo que lo más natural y lo mejor es reconocerlos, ¿no?
0: Yo creo que sí, que se crea un entorno más sano, un universo que te cojo la palabra más sano alrededor. Que te miro
6: a la Eli
0: como diciendo, Eli, di algo, te pillo así, te pillo si el estilo.
7: A ver, yo pienso que es muy importante reconocerse a sí mismo y aceptarse, pero también como seres humanos débiles que somos, también necesitamos que nos reconozcan.
0: No, es ser débil.
7: No, y sí, porque uno tendría que actuar sin importarle lo que piensen los demás, pero bueno, por lo menos yo no lo logro. Y de lo que me he preguntado a la gente que está a mi alrededor, no hay mucho que lo logre, nos importa lo que piensen los demás y nos gusta que nos reconozcan, que nos digan, uy, qué bien que estuviste en esto, qué mal que estuviste en lo otro. Pero sentir que uno ocupa un lugar, y es muy importante tener empatía con el otro. A mí me pasa que hay gente con la que no logro conectar. Pongo todo mi esfuerzo, pero no lo logro. Y estoy trabajando mucho el respeto. Pero... escucharlo, sentirlo, pero no lo puedo querer. O no la puedo querer.
0: Te pregunto, no sé. Eso de no buscar reconocimiento como animales sociales que somos, ¿cómo lo ves?
7: Es necesario. Todos necesitamos que el otro, es lo que acabo de decir, todos necesitamos reconocer, aunque te digan en tu vida mal en esto, pero es una forma de reconocerte porque te vio, te escuchó, te valoró.
0: Tú cuando eras profe, ¿no? ¿Eras profe? ¿Qué tal lo del reconocimiento de...?
7: Yo era muy paciente, aunque muy paciente. No se note.
0: No, sí que se nota, sí.
7: Y trataba de que cada uno tuviera su manera de expresarse y tomaba muchos orales para dedicarme a esos chicos en ese momento. Eso lo hacía bien.
0: No, seguro que sí.
7: Yo sola.
0: Claro que sí, te reconocían seguro, ¿no? Sí, te llevaba reconocimiento de los chavales. No sé qué era ese.
7: Era ¿no? muy querida.
0: Era muy querida.
7: Donde me encontraban, mis hijos decían, con vos no se puede salir. Y yo, no es como acá que tenés siempre el mismo curso, ahí vamos por hora. Yo tenía 1000 y pico de alumnos por año. Yo quedaba 3 horas en un curso, 3 horas en otro curso. Y lo recordaba bastante, pero algunos se me pasaban. Pero ¿dónde iba más de señora que yo la atiendo? Porque claro, había sido alumno mío. Y me dice, como dice, con vos no se puede salir a ninguna parte.
5: Claro, y tenías ahí como un mapa que te reconocía por todos lados, ¿no?
7: Un día llevé a mi marido al médico y no podía estacionar el auto y el chico me dice, va, que profe, yo se lo guardo y yo se lo saco.
0: O sea, la profe, como profesora eras como un, ¿cómo decirlo? Como un núcleo, o sea, un eje de núcleo, un referente en el barrio, no sé si se llama el barrio, barriada o como... No
7: era sé, barrio, sí.
0: Barrio, da igual.
7: Además, a mí me gustaba ir a las villas.
0: ¿Ah?
7: Las villas, la madre y las
0: villas. Ah, vale, vale.
7: Entonces yo ahí daba clases y me acuerdo que cuando dejaba el auto en la puerta, todos lo dejaban pago ya de ahí. Me decían, pero me quedé tranquila que su auto es intocable.
0: O sea, eras tan reconocida que digamos que vale.
7: Que no, claro.
5: Y eso es lo que duele cuando uno se mueve de geografía, ¿no?
7: Hoy yo lo extrañé. Para mí fue uno de los puntos que más me deprimió. Recién ahora cuento cosas de cuando era profe y llevo 26 años acá. Antes no contaba ni, al principio ni había dicho que era profe.
0: ¿Y de qué eras profe? ¿De qué se puede qué saber qué enseñaba? Historia. Historia. Historia contemporánea, historia.
7: Todas.
5: Epa, tenemos una... De eso tampoco lo ha sacado muchas veces, ¿eh? Podemos, no. Hay que consultarle.
0: Solo quiero decir, antes de hacer mi turno, que es un palíndromo la palabra reconocer. Dale. Que se lee igual de adelante para atrás que atrás para adelante. Ahí dejo el dato, que ya que lo he visto digo, voy a decirlo. Y dices que eras profe de historia.
5: ¿Cómo que se lee de mi
0: sí, reconocimiento?
5: Reconocer. Ahora, reconocer.
7: Pero yo no me había dado cuenta.
0: Yo tampoco lo he, me he dado cuenta, pero me la ha chido el Will. Y dices que eras profe de historia. Historia.
7: Pero... Yo era más historiadora, profe, no sé si ves la diferencia.
0: Sí, mi padre era profe.
7: A mí me interesaba más es el enseñar y el cómo enseñar que la materia en sí.
0: Claro.
7: Porque
0: claro.
7: Pasa los libros y lo aprendes.
5: La parte más pedagógica, ¿no?, de estar ahí. Y decías también que hay personas con las que no puedes reconocer o que no puedes tener empatía. Yo creo que sí, que hay personas que no se merecen nuestro reconocimiento.
7: Pero a lo mejor ni siquiera es que no se lo merezca, es que yo tengo la imposibilidad de llegar porque algo me repele o me frena.
6: Pero eso es normal. Yo creo que nos ha pasado a todos cuando te repele, tú lo has dicho, te repele algo, te repele a alguien y dices, hostia, no lo sé, no sé por qué, no esta persona, no tal. Lo que después está es, podemos, o sea, cuando existen dos sentimientos tan opuestos, o sea, podemos respetar aquello que nos repele tanto y el ejercicio está en poder hacerlo, pero a veces cuesta mucho. Porque la empatía no es universal, o sea, no es tan...
7: Perdona, antes de Nicosia no me preocupaba directamente, me cae mal, me cae mal. Bueno, tu vida, yo la mía, no te voy a hacer daño, pero no intentaba. Pero acá aprendí.
0: Mira, te juro que ahora vuelvo a ti, te lo prometo, no se me olvida. Es que tenemos a la Silvia, a Lorga, ahora vuelvo. No, ahora vuelvo. Me enteré. Bueno, si quieres, claro. Mira, tenemos a la Silvia, al órgano, ¿no? Al órgano.
5: No, pero abriste algunos temas que son interesantes, que los podemos retomar ahora.
0: Ahora vuelvo, no se me
5: olvida. Que la Silvia no pude venir hoy y quería compartir con nosotros algunas cosas.
7: Sí, dale, dale.
5: Pero ahora volvemos a ver.
0: Ahora vuelvo, no se me olvida.
8: ¿Silvia?
9: Sí, sí.
8: Hola, Silvia.
9: Hola, Carlitos.
8: Hola.
9: ¿Qué, ya o qué?
8: Sí, ya estás en la antena, ya.
9: Sí, bueno. El reconocimiento. Cuando alguien hace algo, busca el reconocimiento de la gente. Es muy agradable ganar un premio por algo que has hecho y has hecho bien. Yo había ganado algún premio literario a pequeña escala, pero es que escribía desde un punto de vista diferente. Y era eso lo que gustaba, era eso lo que me hacía ganar. A los VJs les pasó que tuvieron épocas muy ricas donde se valoraba mucho su talento y otras llenas de sombras. Ahora se les tiene como clásicos, gusten más o gusten menos. En todos los ámbitos de la vida queremos ser reconocidos por lo que hacemos si lo hacemos bien. Ya intentaré hacer la canción buscando la empatía, una... una melodía y otra por encima, tocar algún punto bajo también, y bueno.
5: En directo, se traslada hacia el piano.
9: Recordar que el concierto es el 14 de noviembre en la iglesia a las 5:15.
0: Y, te lo reconocemos.
9: Y decir que, bueno, que espero estar bien, porque si no ya me dirás. Intentaré estar bien de salud, ay, por favor. En fin, bueno, hago la música, a ver.

0: Gracias, Silvia.
1: Gracias, Silvia. En clase te sentía reconocida, decías.
2: La saludamos.
3: Vale.
1: Perdón.
3: Nos vemos.
2: Nos vemos la semana que viene, Silvia.
3: Adiós, Eli.
1: Por ejemplo, ejercicio de reconocimiento. Ha entrado la mar con unos, no sé cómo les llamas. Madalenas, que no, qué buenas están. Joder.
4: ¿Le reconoces a...?
1: Pues, no sé a quién las ha hecho, pero que las haya hecho...
2: Jean Fournet.
1: Yo
5: pensaba que era su cumpleaños.
6: ¿Tu cumple?
7: Es una merienda.
1: Pues has triunfado. El Sandy quiere leer.
6: Pero tú no
1: Sí, pero bueno. El Sandy quiere leer. Hola, Santi, ¿qué tal?
8: El reconocimiento del 30 del 9 del 2026. Reflexión. El cariño, la amistad, el trato sociable, cuando aparece la vinculación entre individuos, aunque no haya parentesco, cuando no hay animadversión, no hay intención de hacer daño, cuando hay un cariño palpable, el reconocimiento al sufrimiento por parte de los demás. No es necesario arriesgar la vida para despertar la concordia. Cuando se empatiza, se extrapola la buena voluntad. Los actos de manipulación cuando la sociedad apela a sobrevivir, bueno, me refiero a algunos líderes políticos, muy palpables, que se pronuncian a favor de la segregación. Bien sea el racismo, la xenofobia, el clasismo, como pronuncia la extrema derecha de Vox en dentro de nuestras fronteras. Se respaldan, al parecer, en escena Xi Jinping, Vladimir Putin, Donald Trump, Kim Jong-un, líderes algunos de ellos en dictaduras menos Trump o Donald Trump, para la familia especialmente del Partido Republicano de los Estados Unidos o América, como ahora dice él, que se llama el país, continente o imperio.
1: Mira, por ejemplo, ahora se me ocurre que veo al John. John, ¿te quieres sentar un momento a hablar? Pues, ¿te puedes sentar, por favor? Por favor, John.
2: Que traía... Era interesante también la experiencia de... Santi terminó nombrando a Trump, que no hay un solo programa en donde no nombremos a Trump.
1: Ya,
2: es bien interesante,
1: bueno.
2: Eso. ¿Cómo nos invade, ¿no? Nosotros como parte de lo social. Pero sería una de las personas que a mí no me interesa reconocer, no me interesa nada de él, no me interesa entenderlo como persona que ha sufrido golpes por parte del padre cuando era chico, no me interesa nada.
1: Bueno, yo vi un documental suyo y su hermano era alcohólico, se murió en un accidente de avioneta y su reconocimiento del hermano era un perdedor. Así que después de eso no quiero saber nada.
2: Son personas, claro, que no quieren saber nada. Pero la experiencia que cuenta Eli, ¿no? Este cuando uno se mueve de algunos lugares en donde tiene sus redes de reconocimiento, ¿no?
1: Sí,
2: que es como que se pone en evidencia lo importante que son esos reconocimientos, ¿no? En nuestra vida, ¿no?
9: Yo creo que son necesarios sin hacernos egoístas. Uh-huh. Pero necesitamos que te digan incluso hasta que está mal.
1: Que te digan que está mal.
9: También es un reconocimiento. Sí. Depende como te lo digan.
2: Porque te han escuchado.
10: Que existas, claro. También, ¿no?
2: Que existas.
10: Sí, que te ubiquen como que eres alguien.
9: A mí me han corregido cosas que valoré y las he corregido, y otras que entraron por acá y me salieron por acá, ¿viste? A lo mejor eran tan buenas como las otras, pero depende de tu momento para aceptarlas o no aceptarlas.
2: Y a veces no es necesario cambiar de país, digamos. A veces hay personas... Tengo un amigo que vivíamos en el mismo pueblo, un pueblo que se llama Junín, y tenía una super red, y cuando nos fuimos a Buenos Aires no lo soportó. O sea, en la gran ciudad no soportó la falta de reconocimiento. No había nadie que lo reconociese, digamos, ¿no? Las grandes ciudades cuesta el reconocimiento. Hay como más, ¿no? Cada uno va un poco a su bola, ¿no?
9: Y yo viví siempre en el mismo barrio que subías al... El colectivo, que es el bus, y todo el mundo se saludaba, porque y venir acá que no conoces a nadie, ni siquiera tu vecino de abajo, de arriba o del costado.
1: Claro, que a lo mejor no sabes cómo se llama el del sexto, y ahí conoces toda la red de familias que tú eras parte de la comunidad, digámoslo así, un grupo, ¿no?
9: Yo fui a un colegio, mis hijos fueron al mismo colegio que fui yo, y la... y eran compañeros de los hijos de mis compañeros. Ellos eran todos muy... también eran un infierno barrio pequeño, infierno grande, tenía la parte fea. Yo ahora estoy recordando, como siempre que recordamos el pasado, todo lo lindo, ¿no? Uh-huh. Pero tenía su parte fea, como todo.
1: Uh-huh. Reconocer la vida de uno se me está ocurriendo ahora.
2: No, que ese, sí, y esto, ese exceso de reconocimiento todo. También te ahoga.
1: Malísimo, ¿eh?
2: También te ahoga.
1: Te puedes dormir los laureles y te puedes y te ¡buah! Te tiran un exceso de reconocimiento, por ejemplo, después te que te, yo te pido sentarte, ¿sabes?
0: Así sí, no, no.
1: Porque yo la camiseta que llevas, que pone de operar.
0: Ah, ha reconocido. General, pero se reconoce,
1: no, pero estaba pensando la persona
0: que compró la camiseta.
1: Que es el grupo que lleva el... que

0: de una cosa que a ti no te gusta, que un proceso estigmatizante, ¿no?
1: Sí.
0: ¿Cómo puede ser? Y eso es una jodienda, ¿no? Cuando eres solamente reconocido por aquello que explicaron que se hizo, que ese es, que ese no sé qué, ¿no? Sí. Y
2: hay
0: pensaba la...
2: Eso.
0: Pero es, que es complicado, sí.
2: Que
0: eso...
2: hay que sentarse
0: por, porque nunca vas a recibir... un momento, Mario. Que nunca vas a recibir un reconocimiento por otra cosa y siempre vas a estar filtrado por aquello por lo cual se te conoce. Y pensaba que a veces hay gente... que al revés de lo que el amigo de Martino, que se tiene que ir de un lugar para ser reconocido por otras cosas, o directamente no ser reconocido por nadie y ahí está más tranquila, ¿no? Pensaba también, cuando decía Eli lo del reconocimiento, que uno piensa que puede vivir sin él y tal, yo creo que puede vivir sin reconocimiento hasta que te reconoces la primera vez y te das cuenta que es mejor así, ¿no? Que dices, ostras, yo estaba así bien, pero cuando me reconocen, ostras, esto está... eso es goloso, ¿no? Entonces... ahí está el peligro de la necesidad de ser reconocido constantemente, ¿no? Uh-huh. Que eso pasa mucho, bueno, iba a decir en general, ¿no? Con mis hijos, porque necesitan que les reconozca todo lo que hacen. Mira lo que he hecho, ¿no? Que constantemente, y uno como padre o madre o como persona que está ahí en la crianza, como que le va reconociendo de eso, desde que camine, hasta que coja un vaso, hasta que beba y no se caiga el agua, todo se reconoce, pero hay un momento que dejamos de reconocer esas cosas, ¿no? Como que estamos hastiados. Y eso también pienso en mi pareja, mi compañera, que muchas veces me dice, hombre, no me dices que está buena la comida, no me dices que le digo, bueno, pero es que comemos cada día, es mucho, tenemos muchas veces lo que hay que reconocer todo, y esta ropa no te gusta, y digo, sí, pero claro, es que... el estar atento a eso, ¿no? El cómo medir esa cosa, ¿no? Del reconocimiento o del saber que hay algo que la otra persona que gusta de recibir, y también lo cotidiano, la rutina que nos hace decir, bueno, esto ya viene dado, ya está, ¿no? Ya fue, ¿no? Ya cómo alimentar eso también con nuestra necesidad propia de reconocimiento propio, con nuestras angustias, con todas estas cosas. Pero eso hay un momento que viene como... que sí, que estoy de acuerdo, pero viene como si fuera una carga más, como si fuera como una obligación. Y ahí es lo complejo, ¿no? Cuando se convierte en una obligación de estar atento a lo que todo el mundo de tu entorno dice, es que no me dijiste gracias a esto, ya no, hablo de entorno familiar. Al final, cuando nos relacionamos, aquí mismo, oye, pues no se me ha reconocido esto porque... estamos ahí también con nuestras cosas, que a veces se nos olvida que el otro también precisa de eso. Y no sé, hay que ser un poco flexibles con eso también, modularlo. Y yo creo que está bueno recibirlo y darlo, pero a veces hay cosas que no pueden suceder, ¿no? Que no. Dices, pues ya no, ya fue. Estaba muy buena la comida de la otra semana, sí. Pero ya fue, ya no queda, ya no es el momento, ¿no? Pero, y también creo que hay veces que necesitamos mucho reconocimiento, ¿no? Que estamos ahí, que a veces hacemos alguna cosa como, y ahora viene el reconocimiento y no llega. Y no llega en el tiempo que uno quiere, ¿no? Y igual la otra persona que está contigo ahí como que está reconociéndolo, pero no está emitiéndolo, no está verbalizándolo, ¿no? Y hay también a veces una gestualidad, unas formas que sí que son ese reconocimiento, pero que el otro no percibe esos códigos, ¿no? Precisa que se lo digas como el otro quiere. Entonces, bueno, la complejidad de las relaciones, ¿no? De relacionarnos ahí. Esto. Y a mí también, como tú, Eli, el hecho de estar en Nicosia como lugar donde hay mucha gente, muy diversa, cada uno con su historia, a mí sí que me hizo pensar en desde hace mucho tiempo, sobre todo al principio cuando empecé, me impactó mucho, y darme cuenta que estaba poco atento quizá a los demás, ¿no? Que era poco flexible, como que era también más radical en la cosa. Bueno, pues ya está, fuera, otra cosa, ¿eh? ¿No? Esa radicalidad que parece que también se pone de moda ahora, ¿no? No, líbrate de la gente, no sé qué, si no te interesa, fuera lo tuyo, ¿no? Como que también me ayudó y me ayuda todavía a pensar en esas cositas.
2: Sí, el reconocimiento humano de face to face, que ya te estoy mirando la cara en la época, en una época de Instagram y tal, ¿cómo haría el reconocimiento?
0: Saludar, mirar la cara a tu vecino, al que pasa por la calle, ceder el paso, que te lo cedan y lo agradezcas, cositas leves, de hacer así con la mano.
2: Es un mental. Sí. Sospecho que no es bueno para la salud mental, ¿no?
0: ¿Y qué sospecha que no es bueno?
2: Que no, la falta de reconocimiento humano en vez... ¿no? Yo sospecho, ¿no?
3: Sí, no duele.
2: No lo puedo demostrar científicamente como siempre digo, pero me da a mí que no...
0: Pero que no es algo que se valore, es algo que parece... Incluso uno a veces lo hace, yo a veces paso cebra, y si el coche para, le hago así, le doy las gracias, y pienso, es un poco ridículo, le estoy dando gracias por algo que ya debe hacer, que ya está marcado, ¿no? Hago así,
2: yo
0: digo,
2: lo hago.
0: A veces me hago vergüenza, lo hago así, digo, esto es un poco...
2: Yo lo hago, lo
0: ya, pero...
3: yo lo hago. Sí. Y si me veo una persona que está en el coche, que a lo mejor
1: pues yo le veo una cara, depende del día que me pille, me lo encajo mal. Es lo que decías un poco ese, ¿no? Lo encajas mal.
2: Y la nierga en la radio que decía que la mayoría de conductores, cuando tienes un gesto amable con ellos, se vuelven amables y la gente se pone contenta, y me lo creo radicalmente, porque llevo 30 años conduciendo, 35, y si lo hago, me funciona.
4: Pero que son pequeños

0: gesto que no pica nada. Hoy casi me atropellan dos veces porque paso por el pase de cebra, que es conflictivo. No se ve mucho, la verdad.
1: Y yo casi nos chocamos y te hago perdona, tal.
0: Sí, esto. Ha habido dos coches que han pasado muy rápido ahí. Yo voy con el perro, casi me atropellan los dos y me han pedido disculpas y he pensado, bueno.
1: Te juro que quedas.
0: No pasa nada, he sonreído porque si me mata.
1: Un cuerpo.
0: No, pero que es ese punto de decir, voy a hacerlo porque no pasa nada.
1: Estoy convencido.
0: Era como, casi me mata, me pillas al perro. Pero esos pequeños gestos que a veces se nos olvidan.
2: Pero con gente desconocida, como en el caso de un paso de cebra, yo encontraría como más, o sea, yo la verdad es que no hago esos gestos porque por mi timidez realmente no
0: es que da vergüenza, ya, si eres tímido cuesta hacerlo, ¿eh?
2: Sí, pero creo que para mí como que lo encuentro mucho más grave cuando es con gente que conoces, cuando estás por ejemplo pues yo que sé, compartiendo mesa con gente y tú estás, por ejemplo, tú imagínate, Pablo, que estoy hablando contigo, ¿no? Por ejemplo, ¿eh? Y yo te estoy contando algo, ¿no? Y mientras tanto, tú, por ejemplo... No, al revés. Tú me estás contando algo a mí y yo, mientras tanto, estoy como mirando hacia la pared.
3: Exacto.
2: Claro, es una muestra de no te estoy haciendo ni caso. O
1: En mi caso sería normal porque a veces empiezo a hablar y no paro, echa la broma, así que, por favor.
2: No, pero eso es otra cosa, porque... O sea, ahí cuando ya conoces a la otra persona y sabes que tiene eso, pues no se trata tanto de eso, se trata más... O también detalles así como... ejemplo, yo qué sé, estás hablándome y yo puedo quizás, si estoy muy lejos, por ejemplo, en una asamblea, que estamos a veces a 2 kilómetros de distancia, pues, oye, me cambio de sitio, me pongo en otra silla para ponerme más cerca, para tener contacto visual contigo, o yo qué sé, gestos incluso aún más pequeños, como tipo, me estás contando algo y me asomo así con la cabeza, bueno, es que muy poco radiofónico, pero hacer este gesto así de apoyar la cabeza como mostrando interés, o yo qué sé. O lo contrario, lo de coger el móvil mientras me estás contando algo es como muy obvio, pero yo qué sé, cosas tan simples como que yo esté contando algo y la otra persona se distraiga porque es que ha pasado un coche de policía, es que alguien grita por la calle. Es que para mí eso también son detalles de no me están haciendo suficiente caso, no sé.
0: Sí.
1: Ya.
3: Yo pensaba que a mí, por ejemplo, eso me pasa a veces, pero que también he intentado hacer el ejercicio de pensar que, bueno, a lo mejor ese día la otra persona, volvemos a lo mismo que estás diciendo tú, pues puede estar en la parra porque por lo que le pase, ¿no? O puede, o sea, ella también es agente de muchos estímulos que le pasan a ella. Entonces, bueno, decirle, a mí me pasa, por ejemplo... con mi pareja, que todos conocéis, no voy a decir el nombre, que me está hablando, y está ahí en su universo, y digo, que estoy aquí. Pero bueno, puedo entender de que...
2: Te puede molestar, ¿no, Marta?
3: Me molesta, pero...
0: Pero la otra parte, y la otra cara de la moneda, es decir, yo a veces pienso...
3: Yo también estaba así a veces.
0: No, pero la parte del que está escuchando hace mucho rato y que va haciendo gestos involuntarios ya diciendo, para ya, porque ya no puedo más.
3: Exacto.
0: ¿No? Sí, que está hablando no lo ve y se enoja porque no está mirando. Bueno, igual hay un momento que se ha perdido la comunicación y que no es culpa de ninguno del otro. Es de, yo ya no puedo escuchar más. Exacto. Yo ya estoy saturado.
3: Pero
0: no tengo solución a esto.
3: Pero se puede tener que...
0: Y si
3: se
0: pasa
3: puede
0: el coche policía, me voy a quedar cantando el coche policía.
2: Pero yo no me refería a monólogos de ese...
0: No, porque puede pasar. Que digo también... No, que pensaba en esta cosa de estar atento a lo que está sucediendo en la conversación, ¿no? A reconocer que el otro también está saturado.
3: Claro, pero se tiene que decir. Pues a mí me pasa como receptor.
0: Claro.
3: Tiempo.
0: Sí.
3: pero
0: es complicado, ¿no? Para eso la...
3: Bueno, es la confianza. Sí, es lo que veníamos de decir, de que cuando ya conoces a alguien y sabes de qué pie cojea un poco, o tú mismo de qué pie cojeas, pues darte cuenta. O si la otra persona ves que tal, pues tener la confianza con el cariño, siempre con el cariño, con el cuidado, decirle, oye, cariño... Sí. Ya está.
0: Mira el coche policía, qué bonito. No, a veces pasa también, es que es una disposición. Yo hay algún amigo que no conocéis, sino que no es de aquí, pero que cuando empieza a explicar una historia, le digo, ya me la sé, me la explicaste.
3: Sí.
0: Pero sigue. Entonces entiendo, vale, necesita explicar esto, ya sé los tiempos, porque como todo son 5 o 10 minutos, ya me sé la historia, afirmo y ya está. También una disposición que a veces podemos tener, de decir, bueno, le hacía falta a alguien para él volverse a explicar esa cosa que sucedió, que no está resuelta en él, no hace falta que se resuelva, pero hay que escucharle. Ese es el momento, y habrá momentos que de decirle, hey, Antonio, que de verdad, ya está, que ya me lo explicaste, yo no... Pero cuesta. Que
1: si te das cuenta, esto es bastante gracioso. Le decimos yo lo hago y me ha fijado con mi hermano mellizo. Me dice, no me cuentes esta historia otra vez. Y él me cuenta las otras historias otras veces también. ¿Me explico?
0: Sí,
1: o sea,
0: sí.
1: Es recíproco. A lo mejor ya te digo yo, te voy a contar la historia de cuando paró la policía, porque así que tú, sí, no me cuentas esta historia otra vez, pero resulta que tú seguramente me cuentes una historia también más.
0: Sí, estamos siempre ahí.
1: Estoy segurísimo, ¿eh?
0: Yo hay historias que me gusta escucharlas tres veces y cuatro, que son muy buenas, pero hay historias que no.
1: Pero con mi hermano lo he contemplado muchas veces, que te paso, perdona, y que nos contamos las mismas historias y él me dice, me estás contando la misma historia otra vez, y yo te digo, pero tú haces lo mismo. A Mario, es que vos diga algo que...
4: No, yo sí. Creo que estáis hablando vuestro tema, pero bueno.
1: No,
4: yo lo único...
2: Coordinaba con Pablo yo.
4: Bueno, el vuestro, no
1: coordina,
4: sé. Bueno.
1: Coordinación colectiva.
4: Sí.
2: Luego está Julia también, ¿eh?
4: Pero vamos a ver, yo esto que has dicho tú, John, del reconocimiento por cosas... Que no quieres que te reconozcan, por ejemplo. O sea, el hecho de crearte como una fama, ¿no?
5: Sí.
4: Digamos, sería esto.
5: Sí, como que te la otorgues.
4: Sí. Vamos a ver. Yo hay una cosa que quiero decir en el sentido de que, por ejemplo, una cosa es que no que te reconozcan, que no te reconozcan. Otra cosa es que no te entiendan, que es diferente. O sea, cuando no te entienden, por ejemplo, yo tengo mucha tendencia muchas veces a hablar de otro, porque me fijo en la idea de otro. Porque, por ejemplo, veo uno que habla de su tema y yo voy deduciendo un poco la idea que te va diciendo, ¿sabes? Y resulta que la gente cuando me ve, dice, no, es que resulta que yo no soy el que soy, soy el otro. Yo no sé por qué me dicen, me tratan como si fuera el otro que está... que estoy viéndolo venir. Y yo dije, que no, hombre, que no, que esto es de otro, no mío. Claro, es que es un poco... Es un poco esto. Y esto, a veces, llega un momento que uno se llega a cabrear, ¿eh? Pero que dijo, no, que esto es de otro, esto no es mío.
6: Como que te confunden con otro.
4: Me confunden, sí. Sí.
3: No.
4: Muchas veces. Como si yo... Mira... Incluso había un señor en Martorell, cuando yo vivía en Martorell, que me confundió con un marroquí. Me dijo, Assalamu alaikum. Digo, perdona, pero yo no soy marroquí, yo soy de aquí, no sé. Digo, hola, ¿qué tal? ¿Cómo estamos? Pero me dijo que es como si yo fuera marroquí. Digo, hombre, yo a veces me he preguntado, oye, ¿quién es el marroquí? ¿Estoy hablando de un marroquí o de qué estoy hablando yo? Yo a veces no sabía ni de lo que estaba hablando yo, muchas veces. Porque yo explicaba una idea de alguien que me explicaba un cuento chino que ya me sé, y yo iba deduciendo un poco la idea que decía esta persona. Es un poco una idea muy complicada de entender, muy compleja, que no se explica con simples palabras. Es muy compleja y requiere mucho, mucho trabajo. Pero claro, la gente como lo va entendiendo, entienden que yo explico un cuento. Y hasta que yo tuve que explicar un escrito en la residencia, diciendo, dice, esta persona, la idea es única, pero el cuento es muy original, ¿eh? Y yo hice la pregunta, de ¿por qué? ¿Qué necesidad tienes de explicarme esta farsa? Y no sé qué, porque ya estaba harto de que me confundieran con un tío que no tiene nada que ver conmigo, que lo único que es una persona que me habla mucho de su tema, de su historia, porque es un pesado. Un tío pesado.
6: Sí, a veces ese, uno no, sí.
4: No. Y resulta que el pesado soy yo, ¿no? Óyeme.
3: Lo que le molestó no que le dijera marroquí, sino que es un pesado y lo tiene machacado, ¿no, Mario?
4: Sí, más o menos, un tío, ¡ay, oh, madre mía! Resulta que el pesado soy yo, pero bueno, yo es que me callo, porque es que no hay otra manera, porque es que si hablas ya dices esto, si hablas no sé qué, si hablas, había un momento que no puedo más. Y al final dice, es que te estás creando una fama, que no sé qué. No sé... Sí, la fama me la habéis creado vosotros. A mí no me vengas con historias, ¿eh? Pues ya tengo bastante, ¿eh? Y bueno, pues no sé. Hay veces que, no sé, las historias las explican ellos. Porque mucha gente explica cuentos, historias.
1: O sea, eso es interesante. Tú quieres decir como que se crean una personalidad tuya paralela a la tuya real.
4: Paralela. Así que no me dicen quién soy yo. Me dicen quién es un marroquí o quién, en el ejemplo que te he puesto, ¿sabes? Me dicen quién es marroquí, como si yo fuera marroquí. Yo no soy marroquí.
1: A mí en verano me paran hablando en árabe y me da igual. porque como soy muy moreno, sobre todo de adolescente, veinteañero, treintañero, también como anécdota que me pasa algo parecido a ti. Sí. Pero no sé si será una mochila que expresión que tampoco me gusta. Será una vivencia diferente a la tuya, sí, claro. Sí,
4: pero el montaje que te hacen.
1: Tú dices que te hacen montaje de tu vida.
4: Un montaje,
1: dices,
4: como vida. Si fuera mi propia vida, pero no es mi propia vida, es la vida de otro. Yo que. Pero soy un poco. Lo único que he dicho yo, al fin y al cabo, lo que he dicho yo es una idea. No un cuento, una historia que es muy. Es una idea simplemente, ¿eh? Pero, y a partir de esta idea, bueno, la gente se monta sus propias películas, sus propios rollos y sus propias historias. Pero al fin y al cabo es una idea esto.
1: Juzgar. ¿Vos para la Julia?
5: Sí, es para aumentar la ratio femenina. Bueno, gracias a una persona que me lo ha dicho, porque yo estaba en otro sitio. No, estaba escuchando, ¿eh? 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
6: A mi me parece interesante eso, que incluso da para un programa, invitar a, que incluso da para un programa para invitar también a diferentes personas de aquí del Raval. Esta idea que dices que hay como que no es parlar entre ellos, ¿no? Como que
5: hay
6: diferentes identidades que se identifican demasiado, que se cierran mucho en por diferentes razones, ¿no? Tampoco vamos a responsabilizar a la persona cierra. A veces hay un contexto que dificulta, pero la realidad es que es un barrio que se fragmenta bastante, ¿no? Entonces hay como una falta de reconocimiento mutuo.
5: Exacto, ¿no? Exacto.
6: Está David, está Celeste, que se ha acercado aquí también. David, bueno, lo que planteaste el otro día, me gustó eso de mi amigo David. Yo creo que eso de mi amigo David fue una síntesis del programa, digamos, ¿no? De lo que significó para ti en ese momento, ¿no?
7: Sí, bueno, a ver, yo tengo varias cosas que decir. Vamos a tener un artista, aparte de las 5, que va a presentar varias canciones.
5: ¿A partir de las 5?
7: Sí. Dentro de un momento va a venir una artista que va a presentar varias canciones, va a presentar diferentes cosas. Y bueno, yo creo que, a ver, lo del reconocimiento en todas sus descripciones y lo que significa para uno y lo que significa para otro, tiene como la cara A y la cara B. O sea, hay gente que necesita el reconocimiento y hay gente que realmente prefiere que la ignoren, ¿no? Entonces, como el mundo es como es y lleva un montón de años siendo como es, pues hay gente que vive una vida y gente que vive otra. Y entonces lo que les va bien a unos, a otros no les va bien, ¿no? Y es curioso, a ver, parecerá superficial, ¿no? Hay gente que lucha mucho por tener un reconocimiento, en cuanto lo tiene no puede soportar que 20 millones de personas le quieran reconocer y dice, oh, déjame en paz, ¿no? Sí. Bueno, yo me refiero a todos los famosos y famosas, ¿no? Pues tienen un reconocimiento tan bestia que les ahoga, ¿no? Pero que, bueno, ese sería un significado de un tipo de reconocimiento, ¿no? Pero yo al que me refería era... Pues, como estaba diciendo antes el chico este que ahora no me acuerdo cómo se llama, el...
5: ¿John?
7: ¿Eh? No, Marius. Que estaba aquí.
6: Marius.
7: El Marius, sí. Que te ponen etiquetas que no son tuyas, que te hacen una historia que no tiene nada que ver contigo, desde la ignorancia, porque no saben quién eres. O sea, saben lo que han dicho de ti. Y entonces, para mí, eso es un tipo de falta de reconocimiento, ¿no? O sea, es decir, creo que alguien o algo o lo que fuera, ¿no? Pues escampó, va a escampar un rumor sobre ti que no era verdad. Y entonces, pues, eso ya como que es bastante imparable, ¿no? O sea, y bueno, tienes que tirar toda la espalda y según cómo estés tú, de física y mentalmente de fuerte, hay días que es más soportable y otro día te da todo igual. Entonces, pues, te da igual lo que digan. Y bueno, luego ya entra la cuestión esta del autoestigma, ¿no? O sea, pensar que todo Dios está pensando en ti, con la que está cayendo, con la cantidad de problemas que hay en el mundo, que no tienen nada más que nada mejor que hacer que ponerse a hablar de ti, ¿no? Entonces eso es un autoestigma que es muy bastante demoledor y bastante se sufre bastante, ¿no? Porque los huecos de la ignorancia tuya de no saber, pues ya los rellenas con mal rollo, en vez de llenarlos con pues a lo mejor piensan que soy la hostia o no sé qué. No, ya directamente lo llenas con cosas negativas, ¿no? Y entonces eso es un sufrimiento muchas veces cotidiano que si no lo soportas, hay gente que se quita de en medio. Y ya me entendéis lo que quiero decir. O sea, hay gente que no lo soporta y se quita de en medio. Y los que hemos conseguido soportarlo, pues hacemos callo y ya te la repantifla. Vale. ¿No? Pero creo que lo de la asamblea, lo que dije yo, de que de vez en cuando ves brotes verdes y que ves gente que son buena gente, que son currelas y tal, y que no tienen por qué joderte la vida con sus comentarios y dicen, no sé qué, mi amigo David, ¿no? Pues me parece genial, porque voy a cumplir 30 años en el pueblo donde estoy y creo que cogiendo una balanza comparado con la demás gente que hay en el pueblo que la han liado parda y tal, yo nunca he sido detenido, nunca he hecho un montón de cosas que han hecho. En cambio me he ganado una fama y unas etiquetas que no merezco, ¿no? Y entonces, pues, claro, lo que te duele más muchas veces es la injusticia de que te digan algo de ti que es mentira, ¿no? Y creo que eso es como muchos complejos que tiene la gente, como muchos prejuicios que tiene la gente y problemas que tienen que resolver ellos.
1: Claro, que tienen,
7: no tienen, tienen que ver contigo, tienen que ver con ellos.
1: Es bastante probable que proyecten en ti, porque la proyección es una de las características humanas más básicas. Perdón, que quería para eso a Celeste, que querías hablar.
5: Gracias, Pablo.
7: Sí, venga, pues salud.
5: Bueno, yo quería hablar sobre, a título personal, acerca del reconocimiento, pero mirándolo desde la identidad, ¿no? Según mi experiencia, he sentido que he necesitado el reconocimiento para formar mi propia identidad. Si el otro no me reconocía, yo no existía, o lo que hiciera no era suficiente. Que es un trabajo que llevo haciendo toda mi vida, de intentar reconocerme a mí misma sin que el otro tenga que dar esa aceptación o decírmelo o aclarar que existo. Un poco por ese lado
6: es que el mobbing y el bullying, por ejemplo, a veces son estrategias de desreconocimiento, a veces a partir de lo que decía David, porque te ubican en un determinado lugar, y a veces porque te hacen algo así como el ghosting, que llaman ahora, ¿no? Como que desaparece, como si no existieses. Y si no existimos, nosotros somos en relación y en esa necesidad permanente de que de algún modo
5: existir
6: porque hay un otro que nos reconoce. Y eso es así. Es cierto que tampoco se puede volver algo, digamos, como extremo, de que solo estamos todo el tiempo en la necesidad de ser reconocidos. Eso hay que trabajárselo un poquito. Pero si no hay un otro que nos reconoce, tampoco no existimos. Y es importante también a veces pensar que uno es parte de ese otro para otros. Entonces, también pensar cómo nos posicionamos nosotros en términos de reconocimiento hacia otros. ¿Qué lugar le hago yo hacia otros, no?
5: Perdona,
6: es bien interesante lo que estás planteando.
5: Un segon només. Sí. Ara continua, Celeste. 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
5: 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Només era una matización, claro. Que se puede estar de acuerdo o no, ¿eh?
8: Yo lo veía, bueno, en mi caso lo veía más como algo más patológico, ¿eh? O sea, más extremista, que es el trabajo que he estado haciendo. La necesidad de que si el otro no reivindica cada cosa que hago, o bueno, cada cosa no exactamente, pero sí, los logros, digamos, pasan por desapercibidos para mí. Porque no son nada, no tienen validez ninguna, al menos que el otro me lo aplauda o diga, hola, maravilloso. Lo has hecho. Digo, bueno, pues esto no ha tenido ninguna validez. A eso me refería con el...
6: Es difícil encontrar el equilibrio, es muy difícil. Un poco de reconocimiento siempre necesitamos.
8: Yo creo que sí. Bueno, en general, la existencia nuestra no existe sin el otro, al menos esa es la sensación que tenemos, ¿no? De vernos en un espejo, y por eso también, bueno, todo lo que armamos, prejuicios y tal... tienen que ver con...
6: Inicialmente por los padres o por la familia, ¿no? Si no tenemos unos padres que nos hacen un lugar, que nos reconocen, nos ubican en un lugar.
8: Siempre la base.
6: Claro. Y a veces, bueno, si falta algo de eso, también lo sufrimos. Si ha faltado algo en algún momento de la vida, también sufrimos, ¿no?
8: Claro, seguramente. Y ahí ya no piensas la necesidad de...
5: ¿Tienes hermanos, Celeste, o solo eres tú?
8: Tengo tres hermanos, pero soy la mayor y he sido mamá osa, o sea, las hermanas que han cuidado.
5: Ya, pero tienes tres hombres y tú, ¿no?
8: No, dos hombres y una nena por debajo, pero sí, mayormente son hombres en mi vida, sí. Uh-huh. Así que sí, he sido... Quizás eso, un poco también, el reconocimiento también, ¿no? Como la fortaleza en la familia. Pero lo decía como identidad propia, que seguramente habrá muchos, como decías también, que Martín, que es algo que se puede dar en todas las personas un poco, ¿no? La necesidad de identificarse en el otro y encontrar ese equilibrio, que es muy complicado de conseguir a veces.
6: Lleva toda la vida.
8: Exactamente, yo siento que lleva toda la vida. Pero bueno, es cuestión también de hacerlo un poco consciente, ¿no? Cada logro y cada necesidad. Así, cuando hablábamos de los prejuicios, muchas veces siento también, cuando hablaban de los prejuicios, de que la necesidad de que cuando yo siento un prejuzgo a las personas antes, tengo que pararme y decir, ¿eso que prejuzgo es porque a mí me pasa algo con eso, o es que esa persona tiene algo negativo? Y es súper difícil de llegar a esa objetividad, de decir, ¿soy yo la que está viendo algo mal? O esa persona refleja ese malestar.
1: Tiene una proyección increíble.
8: ¿Cómo?
1: Yo lo admito, que a veces tengo que desasociar para no proyectar. ¿Me explico?
8: Sí.
1: O sea, proyecto y digo, de momento para lo desasocia, porque a lo mejor o está pensando en su vida. ¿Me explico?
8: Sí.
1: Desasociar.
8: Totalmente, sí, sí.
2: Pero tú te refieres a proyectar algo tuyo. En la otra persona.
8: Por eso el malestar que te crea, ¿no? Hay algo que te molesta del otro, y pararte a pensar si realmente es el otro el que proyecta algo mal, o eres tú el que, a través de lo que de tus vivencias, estás percibiendo eso como negativo, como que te están atacando, quizás no, o lo que sea. Y un poco, bueno, lo que hablábamos antes también con respecto a la...
1: permiso, Celeste, ¿sí? Quería hablar...
8: Todo para vosotros.
9: Gracias. Bueno, yo realmente lo que...
1: Hay que decir que lleva una gorra preciosa. Verde.
9: No, muchas gracias
1: por el reconocimiento. Aunque no llueve, pero...
9: Bueno, verde. Sí, no llueve, ¿no?
1: Que me encanta, sí. Te lo juro que me encanta, de verdad.
9: Gracias, pues te lo agradezco mucho.
1: De nada. Te reconozco la gratitud.
9: Podemos estar así hasta el final del programa, ¿eh? Podemos estar...
1: Vamos a hacer una hora de autorreconocimiento. No, bueno. Perdona, va, sigue.
9: Yo realmente lo que... Una de las cosas que estaba pensando yo ya se ha ido como perdiendo pues en este tiempo que vamos de programa. Pero sí que encuentro que el reconocimiento es una palabra, bueno, que tiene muchas dimensiones. O sea, una cosa que yo pensaba mucho también tiene que ver con una cuestión que tiene que ver con el reconocimiento y los contextos. Pero de una forma muy blanda y muy cotidiana, ¿no? De cómo hay con personas que sí que encuentro que hay en lugares donde me saludan y en otros lugares donde no. O sea, que es una cosa que me sucede, ¿no? Que hay personas que cuando están con un grupo, pues sí que me dan como ese reconocimiento, hablan conmigo, etcétera, pero cuando están con otro grupo, no sucede, ¿no?
10: Esto es muy universal, ¿eh? Esto es muy frecuente.
9: Claro, claro.
8: ¿Puedo hacerte una pregunta? ¿Puedo hacerte una pregunta con respecto a eso?
9: Sí, sí, sí.
8: ¿Será como nos plantamos como actores sociales nosotros en esos espacios? Quiero decir, en un sitio... No es que dejamos de ser nosotros, ¿no? Pero tenemos como diferentes maneras de roles.
9: Claro.
8: Depende de los espacios en donde estamos, ¿sí? En la familia, con los amigos, con alumnos, si tuvieras alumnos o jefes o lo que fueran. Y quizás por eso se desestabiliza un poco la...
9: Claro.
8: Nuestra
9: línea. Y yo creo que a todos nos pasa, ¿no? Era simplemente como una observación eso que me venía a la cabeza, ¿no? Escuchando lo que se va comentando en la mesa. Pero es que luego también creo que el reconocimiento también es una base de nuestra construcción política. O sea, lo que está sucediendo ahora mismo en la acampada de la Puerta del Sol es una lucha de un reconocimiento, ¿no? Por algo, ¿no? Y creo que es un juego constante el reconocimiento en la política, ¿no? De cómo hacer visibles algunas cosas que podían estar ocultas, ¿no? Muchas veces. Sin embargo, una cosa que era lo que yo quería traer al principio, que era una cosa en la que me preguntaba yo y que luego pues Martín, también John, como que sacaron un poco los hilos, y también luego Marius, es que claro que existe como una necesidad constante de ser reconocidos, pero me preguntaba también acerca de si vosotros tenéis momentos en los que deseáis no ser reconocidos, ¿no? O sea, se hablaba, ¿no? Hay veces que deseo ser más anónimo de lo que soy. Bueno, esto acaba de sonar como si yo fuese muy notoria, ¿no? Pero
5: tienes casi 1 millón de seguidores.
4: La pesadez de alguien.
9: Me refiero, o sea, no.
4: Yo es que reconozco la pesadez de alguien. Por eso prefiero no hablar del pesado muchas veces.
9: Sí.
4: Simplemente la idea, que es un poco la idea de esta persona. Que es lo que reconozco yo, una persona que entiende muchas cosas, que sabe mucho de la gente, que tiene un modus vivendi, que sabe demasiadas cosas de mucha gente, conoce muchas historias, muchos cuentos, pero al fin y al cabo son cuentos. Y bueno, me explica.
9: Te pone la cabeza. Sí, sí, te pone la cabeza como un bombo, ¿no? Entonces,
4: sí, la cabeza como un bombo. A mí, ¿por qué te piensas que tengo un problema de salud mental? Más o menos por el tema este, ¿eh? Yo creo que va por aquí esto. No sé si el psiquiatra me lo entendió, pero a veces parece que no me entienda, ¿eh?
9: Ya pues mira, es interesante esto que dices, ¿eh? Sí. No descartemos la sordera tampoco, dice.
4: Es que este tío no escucha, ya. Sí. Cálmate, tranquilízate.
9: Bueno, pero yo no pretendía decir que yo fuese famoso, ni mucho menos, pero sí hay veces como, pues en fin, no sé, esos momentos, incluso de lo que decía John, de sentirse un poco ridículo, ¿no?
4: Sí, como si fueras un capullo, más o menos.
9: Bueno, no era eso tanto lo que quería decir, sí. Pero...
5: Oye, mi Andrés no se siente un capullo.
9: Pero bueno, una cosa...
4: Pero
9: Marius.
4: Perdón.
9: Sí. Pero una cosa que venía a la cabeza es un programa muy viejo que hicimos aquí, de cuando Marcos todavía estaba aquí, que era sobre los pueblos, que lo hizo David con Marcos.
4: Sí.
9: Y a mí se habló de una cosa que yo siempre lo... A mí siempre me impactó, lo guardé o lo recuerdo constantemente, que es acerca de la vivencia de un brote en un pueblo en relación o a diferencia de lo que se vive en una ciudad, este brote,
4: sí,
9: ¿no?
4: Sí, sí.
9: Y entonces como que también estaba intentando pensar eso, ¿no?, con respecto a lo que es el reconocimiento. Y quería como traerlo aquí a la mesa porque pensaba que también era un tema un tema interesante.
11: Sí, un brote en un pueblo es un escándalo tan grande y tan bestia que está reconocido como loco durante toda tu vida, ¿no? O sea, no, ya no, esa etiqueta ya no te la puedes quitar, ¿no? Y tampoco puedes retroceder atrás. En cambio, en la ciudad es distinto. En la ciudad hay un momento para el cambio, ¿no? Mira, ahora tampoco voy a hablar de según qué cosas, ¿no? Pero lo tengo ya comprobado, ¿no? De que eso es así. En la ciudad sí que hay momento para el cambio, sí que hay momento. Gracias.
4: Sí.
11: Sí que hay momento para el cambio, sí que hay momento para borrar y cuenta nueva. Y se puede entender desde diferentes circunstancias. En el pueblo no. En el pueblo no. En el pueblo.
9: Sí, es como ya, que el reconocimiento es una condena ahí ya casi, ¿no?
11: Es una condena.
9: Te ahoga.
11: Es una condena que te ahoga completamente.
10: En la ciudad pasan demasiadas cosas para que alguien se fije en que alguien tiene un brote. Es decir, es sencillamente eso. Es que no puede ser el espectáculo ni que quisieras.
6: Volvemos a la invisibilidad, ¿no? A veces necesitamos no ser reconocidos, decía Andrés sí. también, ¿no?
11: Sí, pero a la misma vez que de no ser reconocido durante mucho tiempo, yo estaba, a mí me resonaba mucho la historia que traía David, ¿no? De su pueblo, de que no tiene, no se siente, pues eso, nombrado, aceptado, se siente invisible. Y yo también sufro bastante invisibilidad, y es verdad, o sea, dentro de mi entorno también sufro bastante invisibilidad, pero no me molesta. En parte casi que me ayuda, ¿no? Dentro de lo que cabe, porque entiendo que hay lugares en los que yo no entro ni tengo nada que ver, ¿no? Y empiezo a jugar más con otros actores y con otras personas que quizá pues me pueden ayudar más o están más por mí o puedo contrarrestar más las jugadas, ¿no? Y siempre hay alguien. No estamos solos en el mundo. Hay una frase que me gusta mucho, que no somos independientes, somos interdependientes. Todos necesitamos del otro. O sea, esto de que la independencia es como que el factor más importante de la sociedad, a la hora de la verdad, si cada uno de nosotros viviera en una casa solo, sin nadie, quizá de aquí a un cierto tiempo se tiraría por la ventana. Y es así. Hay mucha gente que se tira por la ventana porque vive solo. Entonces, yo creo que hemos jugado mal la partida en el sentido de que creemos más en nuestra independencia que en nuestra interdependencia, y las necesidades de fijar realmente sobre qué personas colocamos nuestra dependencia. Pero eso es muy difícil. Eso es muy difícil. A mí al menos me cuesta mucho, ¿no? Porque la interdependencia o la dependencia o cómo estás tú dentro de la sociedad pasa por varios factores. No solo por las personas que tú más quieres, sino también por cómo vas construyendo tú el día a día. Y eso es un factor bastante potente. No.
6: Y Mica, ¿cómo se juega la cuestión del reconocimiento en la Mica artista, ¿no?
11: Artista.
6: Un performer, pintura, no sé cuánto, ¿no? Ahí.
11: Pues soy bastante invisible. Hoy ha sido buenísimo porque iba con Jaume y dice: ¿Por qué no le dices al hombre este de aquí, que es un hombre que tiene una tienda de exposiciones, que quieres exponer en su tienda y haces ahí una exposición ya de una vez por todas? Y nos ha oído y entonces ya le he dicho, ¿no? Ya me he puesto a hablar con él y ya le he dicho. Pero si no, yo soy de las que va haciendo. Y cuando ya va, tiene que explotar, como ahora, que tengo que explotar porque hay mucho trabajo. Es muchísimo trabajo. Pero es muy agradecido también, ¿no? Pues en el sentido de que estoy haciendo lo que no imaginaba, lo que no pensaba que iba a hacer, y lo estoy tratando de colocar de una manera, pues, yo diría que bastante fiel a mí misma, en el sentido de que es lo que quiero hacer y es lo que quiero presentar. Y es como va a ser, ¿no? O sea, esta semana entrevisté a... Me acordé mucho de todos vosotros, ¿eh? A Lamin Char.
9: Qué grande.
11: A Lamin Char. Lamin Char es el portavoz del sindicato de manteros. Y, jova, o sea, ese momento en el que se hizo la entrevista, le recordaba, ¿no? Cuando hice la entrevista ahí en
9: Plaza Real.
11: En la Plaza Real. Uh-huh. Y no sé, y todo ha ido evolucionando, todo ha ido cambiando, las cosas con perseverancia se pueden continuar, se pueden hacer, todo crece. Se reproduce. Y sí, estoy muy contenta.
6: Y todos necesitamos un agente a veces. Vos lo tenés al Jaume, que te funciona como agente, ¿no? Alguien que nos ayude a ese reconocimiento también.
11: Bueno, es que el Jaume ya es, se está haciendo mayor. Y ahí es un factor que ya... Entonces es todo a correcuita también, ¿no? Pero bueno, ya irá saliendo todo. Yo espero que sí. Yo quiero creer que de aquí a noviembre del año que viene estará todo y será muy guay.
6: Estaremos atentas, ¿no? Che, Luisa quería decir algún comentario, que está aquí en la mesa también. ¿Quién más? Tú, Luisa, dale.
12: Vale, bueno, hago aquí un comentario después. Vale. Bueno, tengo un comentario para compartir, quizás muy tonto, pero fue lo que me quedé pensando. Porque creo que el reconocimiento es muy, me parece ser un concepto muy paradoxal. Esa palabra me cuesta en castellano.
9: Paradoxal,
12: vale. Porque creo que justamente eso, ¿no? El otro para uno también tiene ahí un lugar que es otro, pero también al mismo tiempo hace parte de la propia constitución de uno, ¿no? Por como ya fue hablado aquí de otras maneras. Y en relación al reconocimiento me quedaba pensando en esta situación que seguramente ya ha pasado a muchos aquí y que me parece muy curioso pensar como para mí por lo menos una experiencia de un reconocimiento muy importante, aunque también se trata de un reconocimiento que no es exactamente acerca de uno, que pensaba cuando alguien se enamora de nosotros y hay ahí, ¿no?, este momento de una idealización, de un reconocimiento que nos hace muy bien, pero al mismo tiempo como que después, si la relación sigue, uno se da cuenta que no era exactamente por mí, ¿no? Que el otro estaba enamorado y perdidamente enamorado y reconociendo tantas cosas bellas y bonitas que, bueno, algunas hacen parte, sí, pero otras son mucho de la proyección, ¿no? Uh-huh. Y estaba pensando en esta situación como se trata quizás de un reconocimiento que a nosotros nos viene muy bien y nos hace muy contentos. Y pensaba como también no se trata exactamente de un reconocimiento hacia nosotros, ¿no? Porque ahí en este momento no es exactamente nosotros como en cuanto a realidad que estamos siendo mirados. No, no, la mirada no es hacia nosotros. Adiós, Mica. Y nada, pensaba en eso como es curioso pensar que quizás por ahí es una de las experiencias de reconocimiento más interesantes, al mismo tiempo que no se trata exactamente de eso. Y no, nada, solo para compartir, no sé qué piensan también de eso.
0: O sea, hay un poco de presión porque luego siempre defrauda eso, ¿no? Luego te dicen el por qué tú gustabas, siempre luego es por eso, sí. Te invita a intentar llegar a eso, ¿no? Sí. Pero a la vez hay... El otro se decepciona en algún momento porque no era eso, no era tanto, ¿no? Pero algo apunta, ¿no? Yo creo que el enamoramiento sí apunta a algunos rasgos que son ciertos, están magnificados. Pero sí que hay algo que pues, sí, siempre están magnificados, ¿no?
13: Sí.
0: O son así, pero con el tiempo ya pierden esa.
13: Ese claro, brillo, porque ¿no? pasan no, por no, el, no. por el le quitamos el re y por el conocimiento. Sí. Y cuando es con el conocimiento, con el hábito y con la costumbre y con depende del contexto, yo con eso estoy contigo. Pues es que la verdad es que puedes llegar a reconocer, con el conocimiento puedes llegar a reconocer muchas personas, en las personas a las que reconoces, ¿no? Pero tiene que pasar por el conocimiento.
2: Pero cuando hay una relación, eso no.
13: Porque... Bueno, claro, cuando hay una relación o simplemente cuando, sin relación, cuando tú... O sea, yo creo que en las... Cuando, por ejemplo, no estás reconociendo algo en alguien que no conoces, operan ahí los prejuicios, los estereotipos, tus pensamientos, tus creencias. O sea, operan otro tipo de juicios que hacen que tú, tu propia experiencia, que hacen que tú reconozcas y proyectes, como decía Luisa, en la otra persona algo, ¿no? Que a lo mejor está en ti, pero que has visto a través de como un espejo, que yo pensaba antes, digo, pues si es que los demás, el reconocimiento es algo que es humano porque es un espejo, es como nos conocemos y cómo vamos creando un entramado, ¿no? Y a partir del tuyo creamos el nosotros y empezamos a construir, ¿no? A partir de ese reconocimiento que es básico, también estoy con Andrés, de que es básico de nuestra... funcionamiento más social e incluso más social tirando hacia ti mismo, ¿no? Para crecer, ¿no?
0: Sí, sí. Un apunte que pensaba que sí, que el momento en que tú sabes que gustas a alguien es un reconocimiento total, a la totalidad de tu persona, por lo tanto que es un momento fantástico, aunque a ti no te guste la otra persona, digo, siempre saber que tú sí. gustas a alguien. Y ahora tenemos a Priscila esperando, hace rato es una artista, que no sé si hay algún gremio que necesite más reconocimiento que los artistas. Ahora le vamos a preguntar cómo se lleva eso del reconocimiento. Que si ponemos una canción y preparamos para Priscila, que ha venido para que le entrevistemos, a ver cuánto reconocimiento se precisa cuando no es artista.

0: Y sigue John, sigue John.
1: No, te digo porque igual tenemos a Priscila Barbosa, bienvenida.
2: Muchas gracias.
1: Que nos viene a presentar su tercer single.
2: Exacto.
1: Sí, ¿no? He visto, eso es Hasta ahí sé. El disco, no sé si era el single o el disco, es que no me atrevo a pronunciarlo, que es Caju en Flor, ¿cómo sería?
2: El single, este tercero, se llama Caju en Flor, que es la flor, pues, de este árbol que nos da, que nos regala Caju. Que es una fruta que también nos regala ahí una nuez, que es el anacardo.
1: Ah, el anacardo.
2: Entonces, se trata ahí de es una metáfora, ¿no? Caju en flor, para hablar de la delicadeza de este sentimiento que es el amor, ¿no? Y vosotras estaban hablando en reconocimiento aquí, entonces, claro, se me ha venido un montón de cosas, porque es la segunda vez que estoy presente aquí en la radio Contrabanda para hablar de mi trabajo como cantante. Y ahora, después de casi 8 años, creo, ha sido antes de la pandemia, he venido con un compañero de trabajo que tocó la guitarra en esta grabación que hemos escuchado de Garota de Ipanema, que ha sido también un arreglo pensado por este guitarrista que se llama César Vasconcelos. Y cómo es importante reconocer aquello que hemos hecho, ¿no? Aquello que ha venido antes de nosotros, ¿no? Garota de Ipanema es la segunda canción más tocada, más grabada en todo el mundo, hacia el día de hoy,

0: música, ¿no? Es que la música está en todo, ¿no? Y creo que eso también es un reconocimiento, ¿no? Porque ya que estamos hablando de música, de músicos, de compositores, de productores, y es una, yo diría que un arte que no está tan valorado o reconocido, ¿no? Como debería, al menos si preguntas a un músico, un cantautor, un instrumentista, ¿no? Porque la música pasa por distintas formas, ¿no? De hacer en el arte, y si preguntas a uno de ellos, quizás van a decir que no son exactamente reconocidos debidamente, ¿no? Pero sí que es muy contradictorio todo eso, porque al final la música es una manera de traducir cosas que no hablamos exactamente, ¿no? O si hablamos, y cuando hablamos, cantando o tocando, llega de otra manera.
1: Porque escuchando la canción da la sensación de que la hiciste propia. La pasaste por ti, digamos.
0: Sí.
1: ¿Por qué la elegiste? O sea, ¿qué significa para ti esa canción en tu proceso? ¿Por qué elegiste Garota de Ipanema? Uh-huh. Habiendo, como tú decías,
0: más de 400 grabaciones.
1: Claro, exacto. Más. O sea, ¿cómo llega uno a decir, pues yo quiero grabar también, quiero ser?
0: Es muy interesante, gracias por la pregunta, porque Garota de Ipanema es una canción que lleva una contradicción de la propia sociedad brasileña, ¿no? Estamos hablando de un samba que ha sido escrito por dos grandes del cancionero brasileño. Vinícius de Moraes ha escrito la letra, Tom Jobim también había escrito una letra que él mismo no ha gustado mucho, entonces ha pasado a Vinícius, y la música es de Tom Jobim, ¿no? Y es una melodía linda, impresionante, eso hay que reconocerlo, con una armonía también muy, muy bonita, ¿no? Que guarda ahí impresiones que hacia el día de hoy lleva a los instrumentistas, compositores a hablar de Tom Jobim y de esta canción. ¿Por qué la escogí yo? Porque muchas veces era lo que me pedían para cantar, ¿no? Porque el reconocimiento de la música brasileña fuera de Brasil, que es una cosa que empecé a observar y ahora estoy investigando sobre eso, ¿no? En mi máster, parte de este reconocimiento pasa por la producción de la bossa nova. Passa por las manos de Tom Jobim, de Vinícius de Moraes, de João Donato, de Johnny Alfie, Carlos Lira. Isso para falar de compositores, não? E letristas, e há muitos outros, Menescal. Há cantantes importantes para esta tradição musical, por assim dizer, não? Leni Andrade, Alaide Costa, Elza Soares, Silvinha Teles, Nara Leão, ou seja, há todo um grupo de artistas que desde uma visão hacia a produção musical brasileira, em este caso em concreto el samba, eles han hecho como os posso dizer, uma releitura del samba, ¿no? Con una armonía más sofisticada, menos usual en el samba, ¿no? También han quitado cosas, y eso Tom Jobim habla en una de las entrevistas, ¿no? que Tom Jobim concede en Estados Unidos. Él afirma eso, ¿no? Yo he quitado algunas cosas, ¿no? Y utiliza un vocabulario que de hecho es un vocabulario controverso si traducimos al portugués, porque ha dado

0: concedido esta entrevista em inglês. E claro, quando falamos de washing, não? De limpiar, não? Limpiar determinados aspectos rítmicos del samba, por exemplo, não? Se trata disso. Então, eu reconozco, sim, esta contradição, pero reconozco igualmente que se trata de um ponto de inflexão, não, em la produção musical brasileña e que ha proyectado la música brasileña com uma visão blanca de esta produção, isso hay que decírselo, pero eso no reduz la importância, não? Genera tensão. E toda sociedade tem por base tensões. Não hemos hablado aqui, alguno de vosotros han comentado de lo que está sucediendo en España ahora mismo con toda esta cuestión de la vivienda, ¿no? Eso es una tensión, ¿no? Y es una tensión que no está resuelta, aunque, ¿no?, nuestro representante mayor aquí en España, Pedro Sánchez, ayer ha salido, ¿no?, por las redes, ¿no?, porque hemos escuchado. No lo sé. Pero, ¿por qué hablo de eso? Porque a veces pensamos que reconocemos determinadas cosas y no lo hacemos debidamente, ¿no? O lo hacemos de una manera para salir bien en la foto, ¿no? O en el video. Bueno, pero ¿por qué estoy comparando, ¿no? Porque son situaciones de gran tensión. Y la tensión que no es resuelta sigue, ¿no?, generando un problema social, ¿no? Y la blanquitud en Brasil, no solamente en Brasil, aquí en todas partes de este planeta, genera, ¿no?, algo que invisibiliza muchas cosas. Y para citar también una otra situación actual, actualísima, en la semana de modas de París, hubo un desfile importantísimo, no me acuerdo ahora cuál, ¿no?, en que las personas que estaban desfilando, ¿no?, las ropas increíbles, estaban con muñecos, ¿no?, en una dimensión, pues, tamaño humano, ¿no?, de gente blanca, que llevaban modelos negros desfilando, ¿no? Y yo, ostras, qué coraje, ¿no?, de hacer eso, porque esta tensión, por ejemplo, está muy presente aquí, en Francia y en todas partes, pero claro, reconocer eso es importante, ¿no? Entonces, el reconocimiento de que la bossa nova proyectó la música brasileña en el mundo, eso es innegable. Pero es innegable también que esta música ha sido hecha pues con base en una producción musical que tiene por raíz, ¿no?, toda la aportación de lo que es la cultura afro-brasileña, ¿no? Y la gente intenta ocultar eso de alguna manera, ¿no? Alguna manera no, intenta ocultarlo, ¿no? Y yo soy prueba de eso, ¿no? No solamente yo, pero escuchando historias, ¿no?, de artistas, ¿no?, hablando en reconocimiento. Hay una cantante que he dicho aquí, Alaide Costa, que solo ahora hace 10 años, ella cumple ahora 90 años y solo hace 10 años que empezó a recibir debidamente el reconocimiento por su carrera, por su voz, por lo que ella ha aportado a la bossa nova y a la música brasileña, ¿no?, desde los años 60, finales de los años 50, o sea, son más de 70 años, ¿no?, cantando, y hace 10 que ella empieza a recibir más reconocimiento, ¿no? Entonces, wow, cuántas contradicciones, ¿no? Y yo podía seguir haciendo comparaciones, pero claro, el reconocimiento pasa, ¿no?, por esta conexión con la propia historia, ¿no?, de una producción, sea artística, económica, social, ¿no?
1: Hay una cosa que dices, el reconocimiento tiene una connotación y es la atención. Sin reconocimiento hacia el público, hacia los demás, no hay tensión. Porque el reconocimiento conlleva dos cosas. Hoy, si entras a una plataforma, una red social, cuando alguien comienza a ser reconocido, genera una tensión porque unos van a estar a favor y otros van a decir cualquier cosa para estar en contra o para generar ruido. ¿Sí? Y ahí se vuelven tensiones si tú no sabes, la persona no sabe gestionar esas tensiones. Y esas tensiones lo pueden llevar a una cosa, aunque uno tenga una mayor capacidad de creación, de propuesta, de estar con la certeza de que va a lograr cosas, o puede ser lo contrario, que eso lo limite y la persona decida ocultarse y no salir y no seguir eso que podía ser un cambio, ¿sí? Por esa tensión que le genera confrontarse a esa otra parte.
0: Bueno,
1: y ahí está, y si ves también, esa es la construcción del amor. El amor no es todos jijiji, jajaja, sino que en el amor hay esa tensión por momentos, pero hay esa construcción por momentos. Y eso es parte de la vida. Pero sobre todo tenemos que aprender entre todos es a lidiar cada uno con las tensiones propias y con ese reconocimiento, pero no el de los demás, el propio. Porque si no podemos reconocernos a sí mismos, ¿cómo podemos reconocer a los demás?
0: Bueno, yo no sé si he comprendido muy bien, pero yo en este caso estoy hablando de una cuestión social, ¿no? Y una cuestión social que está bajo a una tradición de tensión, ¿no? Y de tensión que ha sido violentamente sufocada, ¿no? Ahora, llevando para otro lado personal, claro que hay que saber gestionar uno aquello que está intentando presentar. Porque una vez que tú te presentas públicamente, si no tienes medios para sostenerlo, es algo que tiene que cuidar, ¿no? Y este cuidado es muy necesario. Claro, cuando uno se lanza a hablar, escribir, representar, cantar, tocar, sea lo que sea, no estoy hablando aquí, me refiero aquí a cosas del arte, pero sea lo que sea, ¿no? Una cosa es estar ahí, ¿no? En el anonimato, en el pueblo, que es maravilloso estar en un pueblo, pero a la vez hay las contradicciones de estar en un pueblo, ¿no? En un pueblo, eso que han dicho aquí me pareció espectacular, porque un brote en un pueblo es una cosa, un brote en una ciudad es otra, ¿no? Y claro, la ciudad nos regala un anonimato, entre comillas, que nos permite hacer muchas cosas, ¿no? Por otro lado, el pueblo, no, estamos siempre ahí, y depende del pueblo, ¿no? Estamos más expuestos a la mirada del otro, ¿no? Y al que viene junto con esta mirada que, lamentablemente, muchas veces viene cargada de juicios, ¿no? Y eso también nos genera cosas. Puede nos generar cosas, sentimientos, ¿no? Cosas es muy, ¿no? Son sentimientos mismos, ¿no? Y creo que la música nos aporta en este lugar de estar siempre visibilizando sentimientos, ¿no? Y sentimientos de una manera que llega a aquel que está escuchando, al oyente, ¿no? Que llega a esta persona o a estas personas y les atraviesa, y a veces la persona ni sabe exactamente qué, en qué idioma está, ¿no?, este cantante cantando, pero siente algo. Es impresionante eso, ¿no? Y es muy lindo, ¿no? Porque la música tiene esta capacidad, y no es solo la música instrumental, la música con letra también, ¿no?
2: Me pregunto en qué nos amparamos los artistas cuando no podemos, en una carrera como vos decías, 70 años esta cantante o el reconocimiento llegó muy tardío, ¿en qué nos amparamos para construir o valernos de seguir haciendo nuestro quehacer? Que es una tarea muy compleja porque tiene que ver con la comunicación y las emociones.
0: Sí.
2: ¿Qué es, en este sentido, vos en lo particular, de qué te vales para decir, bueno, si el reconocimiento no llega, ¿cómo sigo llevando adelante mi tarea?
0: Uh-huh. Wow. Bueno, voy a hablar con base en Alaide Costa. Esta mujer es impresionante, ¿no? Me emociona hablar de ella porque, claro, estamos hablando de una mujer negra, ¿no? Y una mujer negra que ha sufrido el racismo desde siempre. Y aún y así, ella ha escogido seguir. Eso es fenomenal, ¿no?
2: Vos encontrás una referente que quizás...
0: Y no solamente ella, hay un montón, vamos, hay un montón. Estaba escuchando, esta semana que pasó, estaba escuchando un poco de la historia de Tina Turner. Wow, porque hay un musical ahora, ¿no? Bueno, en Brasil hay una cantante espectacular. Estaba escuchando una entrevista con esta chica y luego empecé a escuchar otras cosas. Me han llegado, ¿no? Porque el algoritmo envía cosas correlatas, ¿no? Y estaba escuchando una entrevista donde una persona explicaba el final de la carrera de Tina Turner, porque ella ha tenido que hacer trasplante de riñones, ¿no? Y su pareja, que era más joven que ella, pues ha donado, porque no han encontrado donantes, bla, bla, bla, bla, bla. Y claro, ella ha sufrido, Tina Turner, primero en su primer
2: claro,
0: matrimonio.
2: La pareja estás diciendo vos, porque la primera le roba todo.
0: Exacto. Y el segundo matrimonio, ella sufrió mucho porque, primero, era un hombre blanco, era un hombre que era no sé cuántos años más joven que ella. Y ostras, qué cosa, ¿no? Eso es una exposición tremenda, ¿no? Cuando tú eres una persona pública, como Tina Turner ha sido, ¿no? Una estrella que ha llegado a todos los rincones de este planeta con su voz, y de repente sufre, ¿no?, con los juicios, por un lado, porque estaba en un primer matrimonio terrible, y el segundo, que ha sido súper, ¿no? Parece, ¿no?, que ella ha vivido eso como un regalo de la vida, pues la gente sigue ahí juzgando o haciendo, ¿no?, juicios por cuenta de eso, de aquello.
2: ¿Qué, sí, pero mira, qué exposición, mira qué loco, ¿no?, respecto al reconocimiento, porque es un colega quien en el peor momento de la carrera de Tina, que hasta el nombre su expareja se quería apropiar, uh-huh, la invitan, no sé si fue alguno de los Rolling Stone o alguien de esa camada de músicos, que la invita a rehacer su carrera y le invita a una fecha muy importante. Entonces, en el peor momento de tu vida que te podés quedar sin tu herramienta de trabajo, que es quizás a veces lo único que puedes sacarte adelante, hay un otro que te ve.
0: Ah, sí, eso sí. Eso sí.
2: No, y el reconocimiento de un par puede hacer...
0: Es que viene de donde menos esperamos. Y eso os cuento así, pues, yo misma. Yo no espero reconocimiento de determinados lados, ¿no? Como hay mucha gente que a veces cuenta con eso, con aquello, yo estoy haciendo, ¿no? Porque llevo con la pandemia, yo he visto un cambio en mi trabajo, porque como artista, hay artistas que siguen ahí reinventándose después de la pandemia, porque ha sido así muy duro, ¿no? Para muchos artistas que estaban ahí, como yo, ya viviendo viviendo de su trabajo de alguna manera, ¿no? De su trabajo, en este caso con la música, y de repente, ¿no? Y mucha gente empezó a hacer otras cosas. Y yo seguí con la música, pero claro, empecé a investigar sobre la música. Esta investigación me ha llevado a desarrollar talleres donde hablo de música brasileña, donde hablo de estas tensiones sociales en Brasil que han posibilitado, ¿no? De alguna manera, por estas cosas que pasan en la vida, la música, y yo puedo decir que si hay un tesoro en Brasil, yo creo que uno de ellos, lo más importante actualmente, es la música, es la producción cultural. Y la música es como, ¿no?, lo que lleva por delante de otras manifestaciones artísticas, porque ha visibilizado Brasil, ¿no?, para los brasileños y para el mundo, ¿no? Entonces, yo veo que esta, por ejemplo, esta búsqueda que entró en mi vida, ¿no? Claro, me llevó, por ejemplo, no solamente a desarrollar estos conversatorios sobre música brasileña, como luego me llevó a la radio, a la posibilidad de tener un programa de radio, ¿no? Y este programa también me ha abierto una otra posibilidad que yo ni pensaba, ¿no? Y por eso que volví a la universidad, ¿no? Para hacer un máster y escribir sobre eso, ¿no? Porque la vida siempre nos regala estas posibilidades, ¿no? Y afrontar estos obstáculos creo que hace parte y a veces es muy difícil, pero siempre salen cosas de estos lugares que no imaginamos, ¿no? Entonces, yo creo que en este sentido sí que estas cantantes son como faros, ¿no? Para señalar, mira, ya he pasado por ahí, ya he pasado por eso, entonces seguid, ¿no? Seguid.
3: Y... Priscila, que se nos está yendo el tiempo, lamentablemente, casi se nos acaba ya. No sé si nos quieres comentar dónde escucharte, esta radio, dónde la haces, ¿no? Es así brevemente, si puedes, nos ubicas un poquito.
0: Ahora mismo estoy en un momento de transición con el proyecto que se llama Más Allá de la Bossa Nova, ¿no? Estoy en un punto de inflexión, porque este proyecto ha sido como un laboratorio, ¿no? Hasta ahora. Y he probado muchas cosas. Y ahora estoy enfocándome en este trabajo como cantante, que estaba un poco ahí aparcadito, y por eso volví, ¿no?, a ir lanzando estos singles. Me podéis encontrar en todas las plataformas de streaming, como Priscila Barbosa, ¿no?, en las redes sociales también, como Priscila Barbosa. Y el proyecto se llama Más Allá de la Bossa Nova. En las plataformas de streaming está subido como podcast, ¿no? y ahora mismo buscando una radio que pueda acoger, ¿no?, este programa, porque justamente estaba en un pueblo cuando todo eso pasó. Estaba en la radio Corbera.
4: ¿Corbera?
0: Sí.
4: Yo soy de Corbera.
0: Ah, mira. Y pues ahora...
5: Aquí tiene en Contrabanda y espacio, ¿eh? Puedes traerlo. Durante mucho tiempo nuestra emisora, la que nos acoge como Radio Nicosia, acoge Radio Contrabanda, acoge Radio Nicosia, y hasta y durante 5 o 6 años había un programa que se llamaba Caipirinha Libre.
0: Sí, sí.
5: Pero ellos eran todo menos bossa nova. O sea, su lema era todo menos bossa nova. Justamente se peleaban con esa idea de que Brasil solo bossa nova, como España solo flamenco, ¿no? Rompieron un poco con eso. Ponía una música espectacular.
0: Sí,
5: ¿no?
0: Sí.
5: Y o sea que ahora ellos no están. O sea que podés venir a hacer otro programa brasileño aquí tranquilamente.
0: Hombre, muchas gracias. Claro que sí. Y claro, puedo hacer un pedido. Sí. Entrar en mis redes y hacer el pre-save del single Caju en Flor, canción de João Donato y Ronaldo Bastos.
5: ¿La podemos poner? Dale, dale ahí al play y vamos cerrando con, vale, con Caju en Flor.
3: Sí. Mientras buscas, solo decir que Nedim nos pasó una inauguración que se hace aquí en el Ateneo Enciclopédic, que se llama Exposición D'Art Autista, que se inaugura este 3 de octubre. Este sábado es, ¿no? Pues el sábado a las 7. Ahí está la inauguración de Arte Autista.
5: Vale. Y Pablo no está, ¿no? ¿Qué tal? Mauricio puede leer el texto final mientras tiras la canción cuando quieras, que lo tengo abierto aquí. Mauricio.
1: Nicosia es la última ciudad dividida por murallas, ideas, religiones y un supuesto abismo cultural. Creemos que de una u otra manera todos llevamos cierta Nicosia dentro de la geografía del cuerpo y la mente. Alguien se paró en dos Nicosias, pero nosotros viajamos constantemente de un lado al otro de esta frontera, y es desde este dualismo y desde este vaivén que vamos a contar esta historia, que es tan real y legítima como cualquier otra. Gracias.

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0: Buenas tardes. Aquí estamos una tarde más en Radio Nicosia. Y bueno, hoy, bueno, primero saludemos a todas las radios amigas: Vilar de Voz de Montevideo, Radio Bisagra del Paraná, Radio Abierta de México, Radio Frágola de Italia, Radio La Colifata de Argentina y, por supuesto, a todos los programas amigos de Radio Contrabanda. Estamos en la frecuencia 91.4. Nuestro teléfono es el 93-013-95-33. Y bueno, aquí en el estudio está Martina a los mandos, está David, está Marcel, está Andrés, está yo, está Pablo, está John, Marieta, Santi, Silvia, Marta, Elizabeth. Bueno, ya, bueno, algunos están rezagados en el banquillo, escondidos, pero bueno, ya pueden hablar cuando quieran. Y bueno, hoy vamos a hablar de la atracción del abismo, bueno, que es un título así que puede sorprender un poco, ¿no? Bueno, hay muchos tipos de abismo, ¿no? Uno puede escoger. La cuestión es, lo que queremos plantear esta semana, es por qué nos atrae lo peligroso, a veces lo atrae lo peligroso, o lo que sabemos que en realidad es una mala elección y sin embargo lo hacemos. O deberíamos darnos cuenta que es una mala elección, sin embargo, lo hacemos, ¿no? Los que ya tenemos alguna historia de haberlo pifiado un poco en la vida, pues sabemos lo que es eso. Yo, por ejemplo, en la facultad quería estudiar historia y morfología del sobormujo ibérico. Me dijeron que esa carrera no existía. Y entonces opté por la carrera de filología alemana, que tenía más o menos las mismas salidas profesionales, ¿no? Pero pero hay muchas formas de equivocarse en la vida, ¿no? Te puedes equivocar con la pareja que escoges, te puedes equivocar en el trabajo que eliges, te puedes equivocar, te puedes meter, no sé, te puedes volver ludópata, te puedes volver drogadicto. Hay muchísimas maneras de sopearse la vida y de asomarse al abismo, ¿no? Y cuando esto ocurre a título individual, bueno, pues es una tragedia individual, ¿no? Pero cuando ocurre a nivel colectivo, suele ser más grave, porque arrastra pueblos enteros, ¿no? Y bueno, hay muchos ejemplos, ¿no? Es que los ejemplos serían infinitos, ¿no? Para mí, yo empezaría con las cruzadas. Empezaría con las cruzadas de la Edad Media, ¿no? Que fue una auténtica especie de suicidio colectivo. Pero en la historia más reciente, pues está el ejemplo clásico de Hitler, como un país como Alemania, con teoría tan civilizado, tan culto, se lanzó con ese tipo, se lanzó con ese individuo y acabó como acabó. Y bueno, muchas cosas que estamos viendo hoy en día, ¿no? Muchos gobernantes que estamos viendo hoy en día y que saben manipular a la población y que saben arrastrarla, pues si no a la misma, verdaderamente a situaciones muy jodidas, ¿no? Situaciones muy comprometidas. Y bueno, pues nada, a partir de ahora, pues micrófono libre, que hablen quien quiera.
1: Queda abierta la veda.
0: Queda abierta
1: Santi,
0: la veda.
1: Santi se anima.
2: La atracción del abismo, del 23 del 9 del 2026. Reflexión. La ansia de las personas para lograr unos objetivos y expectativas conduce a tomar decisiones precipitadas que pueden conducir a las catástrofes personales o de la sociedad. ¿Pueden las personas elegir por no asesorarse, tomar las peores decisiones, casarse con la pareja menos apropiada para cada uno, o tener las amistades no solo la pareja menos recomendables? ¿Pueden conducir a caer en las adicciones, lo que muchos delincuentes vive rápido y muere joven, tendrás un bonito cadáver? Hoy en día, como ha sido siempre, la vida ha sido dura. No olvidemos la experiencia y vivencias de nuestros antecesores, la familia, los padres, la vivencia de la experiencia, la falta de recursos que vivieron por la historia en la que fallaron los gobiernos del pasado, que condujeron a guerras, hambre, calamidades. Lo que ahora la inteligencia artificial, los desastres naturales o el cambio climático, por lo que se recomienda, hazte de una religión o secta, acepta la mediocridad y si no es la inquietud, cumple con tu demagogia, seas vegano, razones de identidad sexual, preferencias ideológicas o morales. Agárrate a un salvavidas, cuidado que hay tormenta. Por el miedo social o sociológico a los extremismos, el terraplanismo frente al opuesto, el miedo al cambio climático. En el pasado, aparte de la COVID, había el SIDA, aún hoy el ébola, que lo puede traer la inmigración, la mala prensa, el discurso del miedo.
0: Gracias, Santi. Bueno, hay una frase muy conocida, ¿no? Que el que no conoce la historia está condenado a repetirla, pero a veces parece que incluso conociendo la historia parece que nos encante repetirla, ¿no? Y estamos viendo, se habla mucho de esto, ¿no? Lo de Gaza, ¿no? Como lo que está ocurriendo cuando a los que sufren un genocidio van y cometen otro genocidio, ¿no? Y hay muchos ejemplos así, ¿no? Esto no ocurre por casualidad, ¿no? Existe toda una red de contaminación, por decirlo de alguna forma. Hay estas granjas de bots que se dedican a difundir bulos, miles de bulos. Hace pocas semanas se descubrió en Colombia un tal señor, Fernando Cedimedo, que trató de asesinar a su mujer. Y cuando trató de asesinar a su mujer se descubrieron otras cosas, que era el director de se ocupaba de organizar una serie de granjas de bots que trabajaban a favor de gobiernos de extrema derecha en toda América Latina, a favor de Milei, a favor de Aspriera en Colombia, a favor de Novoa en Ecuador, también a favor del presidente de Honduras, que ahora no recuerdo quién es. Esta gente realmente condiciona la democracia, ¿no? Porque copan las redes sociales, van haciendo su propaganda, van propagando sus bulos. Ya decía Goebbels que la mejor mentira es la mentira más grande, porque es la que es más difícil, parece sorprendente, pero es realmente la mentira más grande, es la que suele tener más éxito. Y bueno, pues ocurren estas cosas, ¿no? Y ocurren en todas partes y en todos los países, ¿no? Y también lo estamos viendo aquí.
3: Marcel.
4: Buenas tardes. Cuando vi el título del programa de hoy, pues no pensé en lo colectivo, pero evidentemente es aplicable. Por ejemplo, hay un libro de Rafael Argullol que se llama La atracción del abismo, que trata sobre el paisajismo romántico alemán, o sea, Caspar David Friedrich. Bueno, no solo alemán, sino otros, en los que se ve, por ejemplo, el caminante en un lecho de nubes o algo así, que es muy famoso, o sea, está enfocado por detrás un hombre viendo nubes, o sea, más o menos la categoría de lo sublime, es aquello que es muy peligroso, pero atrae al mismo tiempo, ¿no? Después he pensado en vivencias así más individuales, ¿no? Por ejemplo, por ejemplo, la película Vértigo. En la película Vértigo, el vértigo se ve como algo que incluso le atrae, ¿no? Mm. Cosa que, a ver, al protagonista de la película, al Scotty.
0: Sí.
4: ¿No? O sea, yo después he pensado muchas veces experiencias propias, como por ejemplo, asomarse por un balcón muy alto y, ostras. No es que te atraiga tirarte, es que parece que te chupa, o sea, te chupa el abismo, o sea, entonces, a ver, no vas a hacer nada en principio, pero es que es una sensación muy rara, es algo que se te mete en los intestinos, no sé, una sensación muy rara, y
0: sí, es como terror y fascinación a la vez, ¿no?
4: Sí, terror y fascinación a la vez.
1: Pero ¿cómo explicarías esa atracción?
4: Esa atracción.
1: ¿Por qué nos atrae el peligro? Decía, ¿es verdad que nos atrae?
4: O sea, lo voy a decir, pero con algo que no está muy permitido actualmente, que es a través del psicoanálisis, eso lo siento. Hay Eros y Tánatos. Eros y Tánatos, dos categorías, que, bueno, no es que las inventara Freud, porque, a ver, son palabras de origen griego. El eros es la atracción y el tánatos es el instinto de destrucción y autodestrucción. O sea, ahora se ve claro, parece que haya como una atracción por volver a hacer una guerra mundial.
0: Sí. Sí, sí,
4: es que a mí me lo, es que no sé por qué hace mucho tiempo que lo pienso, pero no lo entiendo por qué. O sea, yo creo que es que como si les diera lo mismo. O sea, es que sin no se ha aprendido nada, tú lo has dicho antes. O sea, pero no lo sé seguro, no sé si nos están manipulando o qué, no lo
0: sí,
4: sé.
0: Bueno,
4: están metiendo miedo a la gente.
0: Hay intereses para... Bueno, es que ya aquí ya nos meteríamos en geopolítica, ¿no? Y que eso ya sería el tema de otro programa, ¿no? Pero hay intereses muy poderosos que quieren esta guerra y que quieren las guerras que estamos viendo, ¿no?
4: Lo que, bueno, hay guerra, es que hay guerras.
0: Varias
4: guerras.
0: Hay lo que de Gaza... Ahí ha habido el golpe de Estado de Venezuela, es que hay toda una serie de
4: cosas
0: que van todo en la misma dirección, ¿no? Como si dijéramos, porque parecen guerras distintas, pero yo creo que están muy enlazadas. Mm. Están muy enlazadas y quien, sobre todo quienes nos mandan, saben que están muy relacionadas, ¿no? pero bueno, sí, es lo que hablábamos de atracción del peligro, ¿no? Atracción del peligro.
1: Pero es algo como innato del ser humano.
0: Innato en el ser humano.
4: Es posible.
0: Innato en el ser humano, pero que se manifieste. Hay quien, claro, es... es distinto, ¿no? En cada persona se manifiesta de una manera distinta. Hay quien se dedica al puenting.
4: Claro, claro. No, es que es esto. Tirarse en precaídas es que es demencial. O sea, yo no me tiraría ni loco. Pero mis sobrinas se han tirado todas en paracaídas, por ejemplo. O sea...
0: Yo tenía un tío que le encantaba tirarse puenting, y ya no digamos estos ingleses que les dio por venir aquí a España para practicar el balconing aquel, y los que se mataron haciendo esto, ¿no?
4: Hombre, es que es demencial, sí, esto no tiene seguridad ninguna. O sea.
3: Bueno, yo curiosamente, antes de la asamblea justo estaba hablando con John de esto, porque este fin de semana estuve en Andorra haciendo una vía ferrata, que no sé si sabéis lo que es una... Bueno, es como una mezcla entre hacer hiking y escalada, y bueno, que te expone a un vacío muy grande.
5: ¿Perdón? No, ¿hiking?
3: Hiking es, bueno, digamos como... Es digamos como una modalidad de escalada.
4: Sí. Ah, bueno.
3: Digamos,
4: bueno.
3: Que está, digamos, como condición... Bueno,
4: ¿y lo has hecho tú?
3: Sí, en Andorra. Uh-huh. Y realmente yo me expuse mucho a ese vértigo, ¿no? Tú vas bien asegurado, vas con arnés y demás, pero hay zonas en las que tú estás viendo, digamos, que si no estás asegurado, pues te matas.
4: Te matas. Mm.
3: Y sí que encuentras una sensación, yo reconozco mucho esto que dices, como una especie de, bueno, en primer lugar, como una gran adrenalina que te invade, ¿no? Como una especie de eso, de una mezcla que decías tú, terror y fascinación, ¿no? Una cosa...
4: Sí.
3: Yo eso... Y claro, en el propio momento yo estaba pensando, no sé qué cojones hago aquí. O sea, no sé de qué manera mis amigos me han liado para hacer esto.
4: No, pero ya...
3: Pero aún así, no sé, lo quiero repetir ahora. O sea, no, tengo como las
1: quiero
3: ganas...
1: Quiero más.
3: Sí, hay como un algo ahí, sí, sí. Pero luego también, yo quería decir otra cosa también en relación a lo que decía Marcel, porque una cosa en la que yo venía pensando es que, cogiendo el título del programa... Yo encontraba como dos dimensiones, ¿no? Por un lado, como esta atracción que sentimos hacia el vacío, o sea, hacia el abismo, pero luego también como la atracción casi magnética que puede tener el abismo, ¿no? Tú lo decías con este tema de cuando te asomas a un balcón que parece que el abismo te va a chupar, pero yo lo estaba pensando más bien de una forma, digamos, un poco más figurada, ¿no? Pensándolo más por lo que es la desesperación o el pesimismo, ¿no? Pensándolo... De esa manera, ¿no?
4: ¿Como suicidio?
3: No, bueno, no tiene que ser necesariamente el suicidio, pero ver que ya no hay más salida que el callejón que dibuja el abismo muchas veces, ¿no? Como que ya ver que las que las alternativas, que las posibilidades, pues no existen.
4: Ya.
3: Digamos, como terminar casi en una especie de fatalismo, ¿no?
4: Es como un fatalismo esto,
3: Y yo lo pensaba también de esa forma, ¿no? Que también se podría ir por ahí, ¿no? Digamos, a la hora de discutir en este programa.
0: Sí, no, yo creo que cada cual escoge el abismo que más le gusta, ¿no? O a lo mejor no es que no escoges ninguno, pero Hay pequeños abismos, ¿no? Que son, no son abismos, son como baches, ¿no? Que son las películas de terror, la afición a ver películas de terror. Uh-huh. Y la gente, verdaderamente, hay gente que las ve justamente para espantarse. Uh-huh. Para espantarse, sabe que es un peligro imaginario, ¿no? Pero de alguna manera conecta con eso y satisface su, su pequeña necesidad de abismo, ¿no? Uh-huh. Y su pequeña desde el sofá, ¿no? Que es bien
3: claro, culpable, claro. ¿No? Eso es un poco lo que yo estaba pensando, ¿no?
4: Es como lo es sublime.
0: Sí, es una especie de masturbación, sí.
6: ¿Cómo? Te digo la palabra. Última palabra. Con eso te digo la palabra. Una especie de masturbación. Marta, ¿cómo sigue?
7: Sigue, bueno, yo estaba pensando en lo que decía Andrés de desesperación, que se habló un poco en la asamblea el otro día. Recordaba el tema este de que a veces cuando no estás un poco al límite y no tienes más opciones, pues te tiras al vacío, ¿no? Como una opción para salir un poco de esa incertidumbre que molesta más que no el tener el sí claro de lo que puede pasar, ¿no? O sea, yo lo entiendo a veces así, y lo aplico a mí misma, que me ha pasado a mí, ¿no? Decir, bueno, de perdidos al río, o sea, me tiro y salgo ya de este impasse de locura que supone el no saber para dónde tirar, que a mí personalmente me supone un malestar muy grande, ¿no? Y después también pensaba que el tema de irse hacia el abismo va también bastante unido a la edad. Yo creo que, aunque hay personas que siguen siendo kamikazes cuando son mayores, pero yo me acuerdo que cuando tenía 20 años menos me apuntaba un bombardeo y hacía y deshacía y te sientes con fuerzas, y si superas una cosa tienes mucha más fortaleza como para decir, pues ahora un poquito más, o sea, es un poco una superación a uno mismo, ¿no? Pero a medida que yo he ido haciéndome más mayor, me he vuelto más cobarde, me he vuelto más precavida. Y he visto más el peligro. Cuando eres joven no ves el peligro. No ves... Solo sientes esa energía dentro de venga, lo voy a hacer, me voy a superar. Y si tienes un clan alrededor que un poco te sostiene en esa situación, pues claro, te atreves. Y eres también... A ver, también hay que tener un componente de inquietud, ¿no? Y de querer tirarte, ¿no? Pero que creo que, bueno, en mi caso por lo menos se ha dado así, ¿no? Me acordaba de las vías ferratas que yo las había hecho.
3: Y ahora harías
7: alguna. Ahora no me subo ni a una escalera.
3: Yo lo quiero proponer como salida de Nicosia, una vía ferrata un día.
7: No, son chulísimas, pero... Pero que...
6: Julia quiere hacer comentarios desde aquí. Pero... Sí, coge la silla.
3: Si quieres.
6: Acércate aquí. Vamos, tráete la silla ahí. Ahí va, y se va acercando. Muy bien. Pasito.
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1: 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Yo me recuerdo una vez que le decía a la UMA, no toques ese alambre, porque el alambre era eléctrico, este era el alambre eléctrico de las vacas. Y ella me miraba, 5 años tenía, así me miraba, ¿por qué? No, y al ratito baila, toca, y no me dijo nada. Me lo dijo tipo un año después, lo toqué, y ahí me di cuenta.
8: Tenía razón.
1: A veces hay que pasar por aquí estas experiencias para tomar dimensión del riesgo. Yo creo que hay un tema también con el riesgo, asumir ciertos riesgos. ¿Qué decías, Marta?
7: Sí, pero yo pensaba que tienes razón, ¿no? La experiencia es un grau, está claro. Y a mí, y que no me pasen ahora, me han pasado pocas cosas para todo lo que he arribat a fer, ¿no? 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
7: 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Pero que realmente es así.
1: Que en ese momento piensas que no hay un después.
7: No.
1: O sea, hay que salir de aquí.
7: No, no se acaba. Por eso también decía el tema ese, ¿no? De que en lo bueno y en lo malo, a veces salir de situaciones así como muy extremas, pues bueno, puede ser un desgavell, ¿no?
1: Sí. La tenemos a Silvia, Carlos, ¿no? ¿Le doy un paso a Silvia?
0: Sí, Silvia.
9: Promociona el concepto.
1: Promociona el concepto.

0: Bueno, buenas tardes, bienvenidos al 91.4 FM en Radio Contrabanda, en el 124 programa de Descarrilats. Bueno, pues en esta ocasión, dado las circunstancias que nos rodean y la actualidad pura y dura, este programa se dedica a lo acontecido con Mari Carmen. Todos habéis escuchado pues la bestialidad de la gente esta que parece que todo por la pasta y no parece que no haya ningún problema con que una mujer de esa edad que haya llevado viviendo en su casa 70 y pico años, pues la echen, parece que no pasa nada. Y entonces pues ya se están viendo las consecuencias. Hay gente, la gente que más o menos seguimos las noticias, de la gente que es desahuciada, pues sabemos que algunos no han aguantado y se han suicidado directamente. Entonces ella pues se encontró mal, evidentemente, por toda la repercusión que hizo, de lo que hizo, pues que te echan ahí después de 70 y pico años. Entonces salió en camilla. Pero bueno, a los mercenarios de siempre parece que eso no les conmueve y siguen con su trabajo. Entonces ha habido las movilizaciones estas en Madrid, en Barcelona hace poco han empezado y tal. Y bueno, dado todo lo acontecido, pues nosotros no nos podíamos quedar quietos y tranquilos sin decir la nuestra, ¿no? Entonces tengo aquí a Pedro Pico.
1: Hola, ¿qué tal? Jimmy Jazz.
0: Hola, muy buenas. Y tenemos aquí también a Carlos, que colaborará con nosotros hoy para también comentar.
2: Hola, muy buenas.
0: Sí.
2: Buenas tardes.
0: Y bueno, antes que nada, saludar a toda la gente que nos escucha más allá de nuestras fronteras, los amigos del Yuk de ahí en Miami, la gente de Sudamérica, Centroamérica, los antitrampistas, los antimelonistas, toda la gente antifascista ahí que está pro resolver las injusticias sociales. Y bueno, todas las radios amigas, las saludamos también. Y bueno, pues vamos a abordar, ¿no?, el tema de hoy, Pedro Pico. Bueno, pues lo que estuvimos comentando el otro día, Pedro Pico, ¿no?, que lo primero que te viene a la cabeza es que es una salvajada, ¿no?
1: Sí, es una salvajada dejar a una persona ahí en la calle, sin tirarla ahí como una basura, sin darle ninguna alternativa. Bueno, claro, y no sé si en los países así, que se llaman así, democráticos o algo, hacen estas cosas de coger a la gente y tratarla así, porque, no sé, imagínate ahí en el Reino Unido o en algún país ahí que hace mucho frío, pues imagínate ya echar a una persona a la calle, eso es como condenar la muerte, ¿no?
2: Sí, bueno, España tiene una legislación muy especial y muy lamentable, sobre todo a partir de la famosa LAU, Ley de Arrendamientos Urbanos, de Boyer, un supuesto ministro socialista, ese que dijo que os vais a enterar a los sindicatos de lo que vale un peine o cosas de ese tipo, que dijo mientras era señor de ministro, casado con Isabel Presley, la aristócrata de aquella. Y bueno, realmente es que España tiene una legislación especialmente lamentable dentro de los países de la Unión Europea. Es incluso peor que la de Estados Unidos en este sentido, quería decir, y es difícil ser peor en un aspecto social que Estados Unidos, por ejemplo en el tema de las hipotecas, porque si te echan de un piso porque no pagas una hipoteca, tienes que seguir pagando la hipoteca. A diferencia de Estados Unidos, que bueno, te echan el piso
0: y ya está, ya lo has perdido
2: y ya está, ¿no?
0: Ya se quedan contentos, ¿no? Porque ya has perdido el piso.
2: Hay gente que

0: Hipoteca la casa, sí. Tiene que hipotecar la casa para pagarse el tratamiento sanitario. Por ejemplo, si tienes un cáncer o una enfermedad grave. De hecho, la mayoría de las personas que pierden su hogar en Estados Unidos por una hipoteca se han hipotecado por gastos sanitarios. Pero aquí en España tenemos una situación que es verdaderamente muy, muy cabrona, muy cabrona con respecto a todos los temas. Le han hecho mucho caso a... Bueno, estos buitres, estos fondos buitres y esos portavoces, sí. Como por ejemplo la revista The Economist, que hace ya muchísimos años, ya me acuerdo, de que pedían que España desregulara la vivienda, que decían que con el franquismo estaba demasiado regulada y que había que desregularla. Y bueno, Boyer hizo exactamente esto, el ministro Boyer hizo exactamente esto.
1: Sí, bueno, pero no sé, eso es un poco como... Como aquello que se decía antes, ¿no? Bueno, es que antes se vivía mejor y tal.
0: No,
1: bueno,
0: no
1: vivirían querido, mejor algunos.
0: No, yo no he querido decir eso. No he querido
1: me ha sonado a eso, no sé.
0: Ya, no he querido, pero no he querido decir eso. Sí, pero sí que el franquismo tenía algunas cosas paternalistas,
1: sí.
0: Que al neoliberalismo puro y duro, que vino los países anglosajones...
1: Lo tenía controlado, ¿no? Eso
0: les molestaba, decir. Les molestaba.
1: Les molestaba, ¿no?
0: Les molestaba. Eran resquicios que tenía el franquismo, un poco populistas que tenía el franquismo, no, un poco paternalistas que tenía el franquismo.
1: Sí, sobre todo paternalista, ¿no?
0: Un poco paternalistas que al neoliberalismo radical.
1: El puro y duro, ¿no? O
0: sea, no, les molestaba, ¿no?
1: Molestaba.
0: Ahora, por ejemplo, Vox es justamente el representante mayor de este neoliberalismo puro y duro, muy super radical. Que tenemos en España, de la misma forma que también es el mayor representante del sionismo aquí en España.
1: Sí, bueno, claro, es que todos estos modos de ver las cosas, ¿no? Este modo de organizar la sociedad económicamente y socialmente que representan pues el Abascal y bueno, la punta de lanza es el Trump, evidentemente, ¿no?
0: Sí.
1: Todos le siguen. Pues lo que se ve, si yo fuera de Marte, por ejemplo, lo primero que me veo es que es totalmente deshumanizante, ¿no? O sea,
0: sí.
1: Quiero decir, no cuenta la persona, solo están por el negocio y cuando les pones un porrón de billetes delante, se pierden el oremus, o sea, y solo ven dinero, negocio y tal, y hay que echar, bueno, pues los echamos y hacemos unos edificios, oye, que ahí viven personas, señor. No, les da igual y todo.
0: Es la falta de empatía, que viene del mundo anglosajón. Bueno, aquí también siempre ha habido, las relaciones sociales en España siempre han sido bastante terribles, ¿no? De amo y señorito, especialmente en el mundo rural, y bueno, todas las luchas que hubo en el siglo XX entre el empresariado y el anarquismo y las clases populares, ¿no? Siempre han sido tremendas. Pero claro, es que estos partidos de extrema derecha lo que hacen es justamente copiar
1: el trumpismo, ¿no?
0: Sí, el fascismo y el...
1: El fascismo y el trumpismo.
0: Y el fascismo y el neoliberalismo más extremo. Yo quisiera recordar de todas formas que en los años 30 el fascismo, por el miedo que tenía la burguesía a que el socialismo se extendiera por todo el mundo, tenía estas facetas justamente paternalistas de lo que he hablado antes. Ahora el problema es que han perdido el miedo por completo.
1: Se han
0: perdido el miedo por completo.
1: Se han quitado ahí todos los complejos.
0: Miedo, como ya no tienen miedo a la revolución o que lo que pasó en Rusia se extendiera a otros países o cosas, que cada país tuviera su revolución, ¿no? Este temor a la extrema derecha, a la burguesía, porque la extrema derecha siempre ha llegado al poder si la apoyaba la burguesía, si no, no. Ahora ya no tienen este temor y son más radicales en el plano económico que nunca.
1: Sí, ¿no? Es lo que digo, ¿no? O sea, que se han desprovisto ya de todo, cualquier tipo de complejo.
0: Sí, ya, o sea, no complejos.
1: Ya no tienen tapujos en decir las barbaridades que antes algunos parecía como que se cortaban en decir, y bueno, y los que lo decían abiertamente eran nada, eran minorías que en las elecciones, una detrás de otra de las elecciones, eran, bueno, no llegaban al Congreso de los Diputados, sí. ¿No? Eran gente que se quedaba en el camino y bueno, miraban las papeletas y dices, hostia, ¿qué es esto, no? Sí. O sea, que decir, pero que nunca eran alguien que realmente como Vox ahora.
0: Es que se han convertido, por desgracia, se han convertido en un fenómeno universal. El otro día el senador norteamericano Bernie Sanders comentaba que hay más desigualdad ahora en Estados Unidos que a principios del siglo XX, o sea, que en los años... Que, es decir, es como si en el New Deal de Roosevelt, sí. El presidente Franklin Delano Roosevelt, o como si las reformas sociales de los demócratas en los años 60 no hubieran servido de nada, y se ha vuelto pues a una... prácticamente, bueno, el de Trump está siendo una auténtica pesadilla. Es que no es solo, es que, bueno, es un retroceso, es algo demencial. Es incluso...
1: ¿Tú te dirías que es como la ley de la selva?
0: ¿Cómo?
1: La ley de la selva.
0: Sí, la ley de la selva, la ley de la selva. Es una corrupción enorme, el presidente utiliza su cargo para enriquecerse descaradamente, porque
1: ¿no?
0: juega con la información privilegiada que tiene para invertir en bolsa,
1: claro.
0: Y encima se lo comunica a sus amigotes.
1: Oye, eso se lo hiciera un broker normal y corriente, iba a la cárcel directamente, ¿no?
0: Sí, eso tenía que ser un motivo de impeachment, ¿eh?
1: Sí.
0: Impeachment, ¿no? Solo eso tenía que ser un motivo de destitución. Y hacer cosas impensables, ¿no? Pues quitar cualquier tipo de subvención para temas sociales, incluso cargarse prácticamente, quitar el presupuesto a la FEMA. La FEMA es el organismo que en Estados Unidos se ocupa y gestionar las grandes catástrofes, ¿no? Cuando hay un huracán, cuando hay un terremoto.
1: Ah, vale.
0: La FEMA se ocupa de realojar a la gente,
1: sí,
0: dar asistencia. Pues a estos también les ha quitado los fondos, gran parte de los fondos. Es que es algo la campaña antivacunas que lleva a su ministro de Sanidad, Robert Kennedy Jr.,
1: ah, sí.
0: Que lleva una campaña contra las vacunas, y por culpa suya, pues el sarampión ha vuelto a ser un problema en los Estados Unidos.
1: Bueno, la fama que tenían los Kennedy en los años 60 de ser progresistas
0: de
1: y todo esto,
0: asesinado.
1: los descendientes no tienen nada asesinado. Que ver, ¿no?
0: Yo creo que...
1: Bueno, pues...
0: Yo creo
1: sí,
0: que...
1: es que no tenemos una entrevistada que va a venir ahora, sí. y por eso nos están avisando. Seguir.
0: Sí, bueno, de todas formas, volviendo al tema de Mari Carmen, que es lo que realmente nos ocupa, ¿no? A mí lo que más me ha indignado son los argumentos que he oído en la derecha española. Gente como Lucía Echeverría o Carlos Herrera, gente así que está forrada de dinero y está súper célebre, y reprochándole a Mari Carmen el no haber ahorrado en los años anteriores, porque así podría haber pagado un alquiler, o sea, un alquiler de 3.000 euros para una pensión de 2.200 euros, ¿no? Es decir, tenía que haber ahorrado, no sé, hasta en el respirar, ¿no? Es decir, decir cosas como, no, ella tenía que haberse mudado con anticipación a otro barrio. Sí, bueno, vale, y si los precios del alquiler van subiendo en todos los barrios, entonces ¿qué haces? ¿Dónde te paras? ¿Dónde te escondes? Es decir, los argumentos que estoy viniendo de la derecha española que son sencillamente delirantes, y los está utilizando el PP, y los está utilizando Vox, y realmente son muy preocupantes.
1: Bueno, ya...
0: Hola.
1: Ya tenemos aquí nuestra invitada. Siéntate donde quieras. Y ya entramos en... Bueno, Carlos nos ha ayudado y bueno, seguirá colaborando durante el programa. Y bueno, ya entramos en materia, ¿no? Y bueno, primero si quieres comentar... ¿Cómo te llamas?
2: Hola, yo soy Diana, soy vecina de calle Ribeta 37, aquí en el barrio El Raval, y soy miembro militante del sindicato de Llogateres.
1: Pues mira, tienes aquí al lado tuyo, tienes un vecino tuyo del Raval también,
0: Raval. En la calle de la Rambla.
1: Y bueno, estábamos comentando en este programa, que es un programa especial que hacemos por la Mari Carmen, y entonces estábamos ahí comentando un poco cómo es el sistema...
2: Está un poquito alto.
1: El sistema este de... Bueno, creo que están los que están haciendo y tal. Bueno, el desastre que se ha convertido, ¿no? De todo el acceso a la vivienda, el conservar una vivienda. Entonces, pues, claro, nos centramos ya en Mari Carmen, la bestialidad esta que ha supuesto, ¿no? El que la echaran ahora, bueno, ahora parece que Sánchez ha conseguido mover hilos para que vuelva a entrar, pero bueno, es, nosotros hemos visto que es como una especie como de parche, pero el problema gordo no lo están resolviendo.
2: Bueno, en primer lugar, es decir, Mari Carmen ha podido volver a su casa, no ha sido tanto un tema de Sánchez, ha sido más un tema del impulso del sindicato de inquilinas. Claro, al final, sí, es decir, esto es una obra fruto de un trabajo colectivo de un montón de personas. Mari Carmen, una cosa que también me gustaría dejar clara es que Mari Carmen no es una víctima, no es una persona que se haya dejado llevar, sino Mari Carmen es una sindicalista con todas las letras, sí, sí, que desde hace 7 años se ha unido a su sindicato y ha luchado. Entonces, esta negociación, que de hecho hoy esta mañana, ¿no?, las compañeras del sindicato de inquilinas nos han contado cómo fue la negociación. Duró 5 horas de negociación después de 6 años de que el fondo Buitre no quería negociar. Entonces, en este caso, es Mari Carmen ha conseguido, ¿no?, con estas 5 horas de negociación y todo el impulso de la acampada, de las manis, de todo este clamor popular, ha conseguido que Mari Carmen vuelva. Parece ser que va a volver a su casa cuando le den el alta hospitalaria, porque ahora mismo pues está ingresando en el Gregorio Marañón.
1: Sí, no, quizás se me ha entendido mal. Lo que quería decir que se ha puesto la medallita el Sánchez, ¿no?
2: Eso es
1: lo
2: que quería decir. Esperemos que no.
1: Bueno, el trabajo lo habéis hecho vosotras, evidentemente, ¿no? La gente con la presión y tal, pero él se ha querido poner la medallita como que, bueno, gracias a nosotros y tal, pero en realidad es lo que tú dices. Y aparte que creo que... bueno, la lucha de muchas mujeres y hombres... con lo de lo que estábamos comentando al principio del programa, la lucha que tienen injusta totalmente por reservar, por poder mantener su vivienda. A veces la Mari Carmen ha podido sobrevivir, pero hay gente que se ha suicidado directamente, claro. Hay gente que no ha aguantado eso y han muerto, ¿no? Porque...
2: Claro, es decir, a ver, en este caso, ¿no? Han sido muchos años de lucha en los que Mari Carmen, yo la conocí personalmente en diciembre, sí. Todavía andaba. A Mari Carmen se ha dejado la salud. Mari Carmen, si veis en sus primeras entrevistas de hace un par de años o tres, veíais que andaba, arreglaba su casa, estaba, ¿no?, te enseñaba y hacía su cama, toda ella, ¿no? Yo la conocí que ya iba en bastón en diciembre y ahora pues ya la visteis el otro día en camilla, en silla de ruedas,
1: sí,
2: no
1: horrible.
2: Se puede levantar y a duras penas puede, a duras penas puede hablar, que tiene que tiene que respirar cada vez que da una palabra. Entonces, bueno, sí que es cierto que, es decir, al final todo este clamor ha tenido fruto gracias a un trabajo de muchos años de las organizaciones, en este caso por el derecho a la vivienda, ¿no? Es un poco, sí que se hacen estos paralelismos con el 15M, ¿no? Es un desborde, sí, pero este desborde se da porque hay unas estructuras detrás de gente que llevamos años. Yo particularmente llevo 8 años en el sindicato de Llogateras, incluso antes de venir a vivir aquí en el Raval. No, sí, justo al año de venir a vivir aquí en el Raval, ya estaba militando en el sindicato. Yo no tenía el problema de vivienda porque justo acababa de estrenar un contrato. ¿Quién me iba a decir, no? Tenía 3 años por delante, 3 años aquellos
1: puede
2: contratos,
1: pensar,
2: ¿no?
1: Eso, ¿no?
2: Claro, vale. Y entonces al cabo de 3 años, pues el fondo buitre empezó a ir tras mi piso. No. Así que llevamos 6 años aguantando. Esto es aquí, en la calle Riereta con San Pau, el edificio que hace esquina. Estos son 50 pisos que ahora mismo son propiedad de un fondo buitre, Vivenio Residencial Socimi S.A. Esto, si pasáis por la puerta, veréis la placa. Es el quinto mayor tenedor de vivienda en alquiler del Estado español.
1: Joder,
2: entonces, de hecho, si os fijáis en los balcones hay unas pancartitas que somos vecinos y vecinas que nos estamos organizando para repeler a este fondo buitre que nos quiere echar. Yo personalmente, particularmente, tengo un proceso de desahucio ahora mismo, cuya ejecución prevemos para primavera. Entonces,
1: o sea, que está la espada de Damocles ahí colgando, ¿no? O sea,
2: claro, entonces en el caso de... Yo que llevo 8 años curtida y Olga, ¿no?, que es la persona pues que hacía referencia ahora, ¿no?, una persona pues que se ha quitado la vida tras muchos años de lucha. Olga tampoco era una víctima, era una sindicalista, de hecho, una sindicalista en que estaba en todas las asociaciones, había luchado, había dado todos los signos de alerta, ¿no? Pero sí que es cierto que es difícil eso llevar. Es decir, yo, que llevo sostenida con un sindicato, a veces digo, tal, ¿no? Imagínate, pues Olga, con problemas de salud mental, con dos crías pequeñas, jóvenes, menores de edad, es que tuvo que ser, pues bueno, por desgracia no ha sido la única, son muchas. Entonces, bueno, aquí, de hecho, la manifestación que queremos hacer el sábado, queremos hacer una manifestación, una convocatoria, hemos convocado, entre otras cosas, por ella, por hacer justicia a la memoria de Olga, que es nuestra compañera de lucha, ¿no? Y que ha hecho todo lo que ha podido dentro de sus posibilidades, que pues de una persona sola son muchísimas, pero sí, no es fácil de llevar. No es fácil de llevar porque dices, bueno, ¿dónde voy a ir? Y aún, bueno, hay gente que a lo mejor tiene una alternativa, ni que sea una casa de unos padres, ¿no? Pero no, hay gente que ni tiene ni eso. Entonces, no es la primera vez. De hecho, un dato que a mí me lleva muchos años persiguiéndome. Yo una de las cosas que empecé por esta lucha fue porque hace muchos años, cuando había la crisis hipotecaria, cuando la crisis llevaba
1: 2008,
2: el apellido,
1: ¿no?
2: Sí, el apellido hipotecaria. También era un desahucio y se quitó la vida, y era concejala del Partido Socialista en Egaña, en el País Vasco.
1: Hostia.
2: De hecho, era hija de un histórico dirigente de ahí en el País Vasco, y se quitó la vida porque perdió la hipoteca, porque bueno, ya no tenía cargo orgánico, no lo que sea, no pudo pagar esa hipoteca, la desahuciaron y se quitó la vida. Y me impactó muchísimo, en plan, ¿cómo alguien con este nombre y tal pues
1: puede caer?
2: Y poco después de aquello, fijaos que el INE dejó de contar las causas de suicidio. Es decir, antes se desglosaban, se clasificaban, desde entonces ya no. Desde poco después de aquello ya no se desglosan. Te dice, tú vas al INE, al Instituto Nacional de Estadística, buscas cifras de personas que se han suicidado, que han quitado la vida, y ya no está tan desglosado como antes para borrar esas causas.
1: Vale, están echando tierra encima para que no se sepa, o sea, que decir.
2: Sí,
1: creo que esta es una de las tácticas también que tienen. Estaba hablando Carlos del neoliberalismo, una de las tácticas que tiene, ¿no? Inundar con noticias, sean verdaderas o sean falsas, ¿no? O sea, ahora estamos en total actualidad con lo de Mari Carmen, ¿no? Pero luego vendrán más noticias y quedará sepultado, ¿no? Y luego aparte decir medias verdades. Que eso es algo de lo que también los partidos de ultraderecha se utilizan, ¿no? O sea, para coger el voto de las entrañas y bueno, el chivo expiatorio, ¿no? Digo, bueno, esto es por culpa de los inmigrantes. O sea, toda esta movida nos mete en un carrero sin salida.
2: Un callejón sin salida.
1: Y ellos van de salvapatrias, ¿no?
2: Claro.
1: O sea, como es que ellos van a solucionar el tema cuando es mentira. O sea.
2: Yo ahora tengo una categoría de bulo preferida, que es la de decir que Mari Carmen es una jeta. Que Mari Carmen, qué privilegio eso de vivir en el centro de Madrid pagando 500 euros. Qué privilegio, madre mía.
1: Eso lo están diciendo, ¿no?
2: Sí,
0: que lo que comentábamos antes, que debería haber ahorrado de su pensión.
2: Exacto.
0: Dijo Lucía Echevarría,
2: sí.
0: La celebridad. Esa gente que no tiene la menor sensibilidad, la menor empatía. Y que, bueno, que ganan premios literarios por recomendación, porque hace mucho tiempo que el premio Planeta ha perdido su prestigio, ¿no?
1: Ya no es lo que era, ¿no?
0: Nunca fue lo que era, pero bueno, son gente que está muy bien situada y que se permite juzgar a gente que sobrevive como puede, que tiene pensiones muy limitadas, que, en fin, que a todos los que, en fin, esta apología del sistema, ¿no? Apología directa o a veces indirecta.
1: Bueno, antes que nada, presento a David Vitoriano, que acaba de llegar.
3: Buenas tardes.
1: David Vitoriano. Tarde o temprano lo habríamos hecho, pero bueno, este programa es gracias a ti porque nos dijiste, espabilar, que...
3: ¿Qué está pasando?
1: ¿Qué está pasando? Esto tenemos que hacer, este programa. O sea, pero bueno, que bienvenido. Y sí, gracias. Aquí tenemos una persona que es del sindicato de yogateras, nos está explicando la cosa de primera mano.
2: Buenas.
1: Y bueno, pues nada, bienvenidos, bienvenidas.
3: Gracias. Yo quisiera preguntar que, bueno, he oído esto del decreto este que sí. quiere aprobar el gobierno.
2: Sí, el decreto Mari Carmen, lo hemos bautizado.
3: Sí.
2: Que al final son dos decretos, Mari
3: sí,
2: Carmen.
3: Sí, lo he visto sí pues había oído que en caso esto de desahucio, pues las comunidades autónomas se tendrían que encargar de la persona desahuciada para buscarle un...
2: Esto,
3: no sé dónde vivir,
2: esto,
3: no
2: sé. Esto sí, lo he leído hace poquito, esta tarde, antes de venir. Es decir, ahora el primer decreto Mari Carmen, que es el que hoy se ha publicado, porque el segundo todavía hay muchas cosas que no se saben, ¿no? No se saben. Sí que se saben, pero no falta, ya se sabe, el diablo está en los detalles que dicen, ¿eh? Entonces, claro, hay que ver los tecnicismos que se ocultan detrás de eso. Esto yo creo que eso son cosas que son detallitos que se están empezando a velar. Claro, es decir, como aquí tenemos esta cosa de la sacrosanta propiedad privada, ¿vale? Pues claro, sí que quien tiene la obligación legal de asegurar una vivienda es el Estado. Eso sí que pues está configurado así. Entonces, claro, se apoyan en eso, supongo que para contentar a partidos como Junts, porque eso
1: sí,
2: es lo que ellos han querido. No he podido leer bien los detalles, si es solo para pequeños o grandes, porque creo que la información que he leído decía que los que eran grandes, digo, aquí hay algo que no puede estar bien.
1: Claro.
2: Es decir, no sería la primera vez que hemos el Estado regalando dinero a los especuladores. Mira, poniendo un ejemplo, ¿no? Mi casero, que vive en Residencial Socimi, tiene ventajas fiscales. Ayer publicaba un compañero que es Paul Ardiñac, Cuellilargo, publicaba unas infografías en redes explicando la diferencia de impuestos que podía haber entre cualquiera de nosotros montando una empresa o teniendo o heredando, bueno, los que pueden heredar, claro, y teniendo una transmisión de patrimonio conforme a ellos. Ellos tienen, estamos hablando de desgravaciones de hasta el 87%.
1: Qué barbaridad.
2: Es decir, a lo mejor tú estás pagando 20.000 euros de impuestos,
1: sí,
2: y ellos 2.000, 3.000.
1: O sea, encima eso, ¿no?
2: Claro, o sea, impuestos sociedades es cero. Esto históricamente lo sabemos porque la figura de la Socimi, o sea, yo ahora me pongo un poco técnica, ¿eh? Cualquier cosa me paráis.
1: No, tranquilamente, o sea, no pasa nada, claro que sí.
2: La Socimi son un vehículo, ¿vale?, que nació en 2009 de la mano de Zapatero. Partido Socialista, ¿dónde?
1: Sí, sí.
2: Que pues era para vehicular los intereses de los fondos de inversión a nuestro país después de la quiebra de la crisis bancaria, ¿vale? Porque claro, tenías los bancos llenos de stock. ¡Ay! ¿Qué hago con esto? ¡Ay! No lo quiero bajar de precio, que si no los números queda muy mal. Entonces pasaban al maquillaje de cuentas de la señorita Pepis y entonces cogieron y claro, pues para seguir teniendo inflados esos precios, pues necesitaban a alguien con cash que pasara. Que a ver, que también a ellos los vendieron a ofertas, es decir, en precios que nosotros no veríamos en ningún caso. La cuestión es que Zapatero creó eso, esa figura jurídica, el gobierno Zapatero, en 2009. De 2009 a 2012, ¿podéis adivinar cuántas Socimis se crearon?
1: Pues no sé.
2: Decidad una cifra, cualquiera.
1: Bueno, sé.
2: ¿Cuántas Socimis se crearon antes de 2012? Cuando 2012 pasa algo, os doy ahí una pistilla, ¿vale? Que hace que se multipliquen más. ¿Cuántas Socimis creéis que se crearon en 2009 cuando tenían...
4: En plena crisis.
2: Sí, en 2009 se creó esta figura jurídica y entonces la idea era eso, atraer inversiones. Y tenía una figura pues normal, ¿no? El impuesto de sociedades, tal, tal, tal. ¿Cuántas Socimis creéis que se crearon?
1: Pues no sé.
2: Mira, con este os lo digo, uno. ¡Una! A partir de 2012, ¿cuántas se crearon?
1: Miles.
2: Se han creado miles. ¿Y cuál ha sido la diferencia? Pues que les quitaron el impuesto a sociedades.
1: Ah,
2: mío. Entonces, cero. Cero patatero. Nosotros, cualquiera de nosotros aquí en la sala, montamos una empresa, un bar, o lo que sea, pagamos mucho más que un fondo buitre, que, insisto, es el quinto fondo buitre con más vivienda del Estado español.
1: Oye, yo no sé si... bueno, aquí tenemos un amigo, o sea, una persona muy querida de Raval, que son los que llevan el local. Claro, Iñaki. Yo no sé si ellos también estuvieron luchando contra un fondo buitre, ¿no? Para que no le quitaran el local y lleva un montón de años allí, ¿no?
2: Bueno, esto es otro ejemplo de victoria popular. Al final, el local estaba amenazado porque efectivamente el local había pasado a manos de un fondo buitre, de una empresa que quería sacar rédito, un rédito que evidentemente el local no podía pagar, claro, es decir, en el centro de Barcelona, pues cualquier chiringo que les cobran 1.500 euros, 2.000 euros, 3.000 euros, 4.000 euros, 5.000 euros de alquiler y andando, ¿no? Entonces el local en este caso se hizo una colecta, o sea, sí, se supone que por un lado se negoció, se negoció un precio más o menos y a partir de ahí se propuso a la colecta popular. Por tanto, pues es otra victoria de los vecinos y vecinos del barrio, ¿no? Que nos hemos apropiado de un espacio que nos querían quitar. Mira, justo ayer por la tarde estuve ayer, han estrenado unas chapas muy chulas que se llama, que pone los invasores son los inversores.
1: Sí, sí.
2: Entonces, muy, muy chula. Y nada, fui a buscar una y eso vi un libro. Entonces, pues sí, sí, es otra victoria popular.
1: Sí, bueno, claro, es que es un sitio que no podía desaparecer del barrio. O sea, era imposible aquello. O sea, vamos, si se luchó todo lo que se pudo y más. No sé,
2: sí. Volviendo un poco al gara que me cuenta, que me perdí un poco, al tema del decreto de Mari Carmen.
1: Sí.
2: Mira, justo estaba por el trabajo y tal, más o menos he podido leer las 5 novedades principales que aporta este decreto número 1, ¿vale? O sea, para que os hagáis una idea, ¿por qué ha pasado esta división de los decretos? Porque nunca hemos visto, ostras, dos decretos, ¿no? Normalmente lo ponen todo en uno, un decreto ómnibus, un decreto así, pero esta vez han sido dos. ¿Por qué? Porque, claro, tenemos una piedra gorda en el camino. A ver, no es que no sea yo muy fan del PSOE, pero tenemos en pie del camino que es Junts, que están muy fuertes, han bloqueado, ya se cargaron la anterior moratoria ante desahucios, ¿no? Van muy fuertes, van muy duros. Entonces, claro, lo que han hecho es separar medidas, las menos polémicas por un lado y las más polémicas por el otro. Entonces, creemos, ¿no? Parece ser, esto no tengo fuente fiable evidentemente, pero parece ser que el decreto 1 es el que parece ser que más será más fácil de que pues Junts se lo trague, en el cual incluye estas compensaciones que comentabas, sí. Y luego el segundo, que es el que incluye las medidas más polémicas, para que nos hagamos una idea, es el de los contratos indefinidos, el de las prórrogas.
4: Será el que se lo cargarán.
2: Este es el que puede que se lo carguen. Bueno, a ver, hay que apretar, hay que mantener la esperanza, porque si no ya es como se lo pones muy fácil.
1: Bueno, el señor aquel que lo metieron en la cárcel, aquel señor de gafas que, bueno, no me acuerdo cómo se llama ahora, ese decía que sí, que ellos estaban también en contra del fondo buitre y querían proteger el pequeño tenedor.
2: Sí. Sí,
1: es, ¿sabes? Bueno, mira.
2: Sí, pequeño tenedor es esa gran excusa.
4: Pero ¿qué es un pequeño tenedor?
1: Claro, claro, ahí está la historia.
4: ¿Dónde está el límite?
2: Exacto.
1: Eso es lo que estaba pensando.
2: Mira, en Cataluña, hasta hace relativamente poco, la ley 24/2015, que era esta ley de antidesahucios catalana, la más pionera que hubo, está considerada... digamos, pequeño propietario a una persona física con 10 viviendas.
1: ¿Con 10? Pero sí. Madre mía, ¿qué es eso, tío? Ya me voy
2: porque no se pudo negociar menos, también te lo digo. Ahí las compañeras, tío, hicieron lo que pudieron, pues esto lo negociaron desde la PA también, hicieron lo que pudieron, tío. Pero en ese momento, pues como ahora, ¿no? Las aritméticas parlamentarias son de esto y tienes que hacer concesiones, pero... Y el gran propietario era sí, lo que el propietario a partir de 15, me parece. Ahora ha bajado, ahora la ley vivienda considera más gran propietario a partir de 5, que ya es, aunque si me preguntas a partir de 2, ya podríamos, y más de 1 si me preguntas, porque hay mucha gente que tenemos 0 o menos 2 casi.
1: Sí, pero bueno, a ver, es que creo que a ver, yo a ver, mis noches de no dormir y tal, claro, me he regirado el cerebro y he pensado, a ver, ¿habrá la gente? Porque a ver, yo tengo una casa y, bueno, pues estoy pensando, a veces tengo mis elucubraciones, ¿no? Y he pensado a veces, pues, en un futuro, pues, ponerla ahí a... buscarme otro sitio y ponerla ahí como alquiler, ¿no? Pero todavía habrá gente que tenga una casa y diga, a ver, yo no me quiero hacer de oro a costa de una persona a la que estoy alquilando... Y me va bien con que me pague una cosa que a los dos nos va bien y oye, hasta que me muera, ¿no?
2: Ya.
1: ¿Me entiendes? O sea, ¿todavía existe gente que piense así o toda la gente, como aquellos dibujos animados que hemos visto, ¿no? Que es el símbolo del dólar y tal, el dinero y tal, y se le va la olla y dice, ¡oh, un piso! Oh, oh, oh. Bueno, o sea, porque claro, yo pienso así. Incluso hasta puede haber una relación de fraternal de amistad entre el que la casera o casero.
4: Ya
1: será
4: el caso, sí.
1: O sea, sí. Claro, ¿existe todavía gente así o todos son gente que está pensando en...?
2: A ver, claro, ¿qué pasa? Que yo creo que esto ya es una cuestión social. Estamos aquí en una estructura individual de sociedad individualista, entonces, claro, en el cual pues no se nos inculcan unos valores muy individualistas de éxito, de dinero, ¿no? Entonces, es fácil que mucha gente caiga en esto de decir, de querer hacerse de oro a través de esto, porque también es cierto que es que el ascensor social de toda la vida se ha roto. Lleva años roto. Sí, sí, sí. Está como el del 13 R del percebe. No, no. Sí, sí, sí, el ascensor no funciona. Hace de todo menos de ascensor, ¿sabes? Sí, sí, sí. Entonces, claro, hay caseros, puede ser casero, pues que sea por un familiar, puede ser, pues amigos de, hay gente que sí que en algún caso sí que hemos oído de gente que no intenta hacerse de oro sencillamente, pero bueno, también una cosa que sí que hemos, ¿no? En discusiones internas de con las compañeras decíamos, es que claro, es un ejercicio de poder del hecho de que pues de ti de otra persona dependa que tú te puedas tener una casa o no. Eso ya claro. Aquí confluyen muchas cosas, ¿no? El hecho de que el Estado en este sentido está muy poquito, casi no está ni se lo espera, ¿no? Es decir, no está proveyendo tenemos un parque público de vivienda del 2% a duras penas. ¿Qué ha pasado aquí? Os doy un dato, si calculáramos el parque de vivienda según lo que se ha pagado con dinero público, vamos a decir, tendríamos un 40% de parque público. Pero tenemos un 2%. ¿Qué ha pasado entre medias? Pues la descalificación. Un modelo en el cual tú, el Estado, la Generalitat, el Ayuntamiento, quien fuera, pagaba un dinero para a una constructora para que hiciera eso, para que hiciera un bloque de pisos, y decía, vale, a los 10, 15, depende de la legislación, ¿vale? Claro. 15, 20, 30 años, esto se descalifica, claro, y eso pasa a manos privadas, es decir, todas hemos puesto un dinero para que se construya, y luego eso pasa a manos privadas, claro, pues ahí. Eso ha sido una gran ausencia, eso ha sido una gran falla, porque entonces teníamos un 40% y todas las personas que a día de hoy están esperando en la mesa de emergencia, que hace días que no miro, pero creo que son hasta 700 familias, es decir, núcleos de más de una persona o más, ya estarían cubiertas en ese momento. Ya, es decir, sería un poco el modelo de Viena, ¿no? De la ciudad de Viena, que tiene mucho parque público, lo gestiona el Estado a un precio asequible según los ingresos, pues claro. Es que en el momento en que tú pueden entrar en conflicto tus intereses de, hostias, no, es que yo tengo esta hipoteca porque se te has pedido una hipoteca muy cara, ¿por qué? Lo que sea, y claro, y lo que puede hacer el inquilino, ¿no? Y hay gente que dice, no, que me lo pague el inquilino el piso, hostia, pues tú, ¿sabes? Ahí puede haber siempre desajustes y desigualdades, ¿no? Quizás la apuesta para evitar estas cosas podría ser el modelo público cooperativo. Por ejemplo, podría ser una posibilidad público, sí, cooperativo, ¿no? Porque el público entero, pues, va a tardar y puede tener sus fallas, como estas descalificaciones, ¿no? Pero público cooperativo, ¿no? Que haya una cierta soberanía de que volvamos a tener cierto control del suelo en el que pisamos, del techo que nos cubre nuestras cabezas, ¿no? Pero sí, o sea, contestando a la pregunta, sí que hay gente que no quiere ganar dinero, pero sí que es cierto que es muy difícil, es muy goloso, ¿no? Querer. Subir ese ascensor social, a ese cohete espacial de la renta para ascender socialmente, porque también estamos en una sociedad que aprecia mucho pues eso, el dinero, el prestigio, el pisar la cabeza del prójimo.
1: Sí, bueno, por desgracia pasa eso, y aparte hay publicaciones que dicen barbaridades, como que en un mismo piso puedes parcelar el piso y una habitación, cobrar por una habitación mil euros o no sé qué, unas barbaridades, que dices, tío, pero vosotros qué os pasa en la cabeza, o sea, pero bueno, a ver, vamos a poner una cancioncilla, y luego seguimos, porque tengo una preguntilla por ahí que quiero hacerte, pero primero vamos a poner una canción, Pedro Pico.
3: Pues vamos a poner a los No Conforme la canción Stop Desahucios.
1: Ah, mira, pero
2: buenísimo. Muy adecuada, sí.

0: Bueno, pues otra vez aquí. Y nada, tengo ahí como una mosca cojonera ahí en el cerebro que no me deja en paz y tal. Y tengo una pregunta que hay que hacerle a nuestra invitada. Y bueno, pues es la comparativa, ¿no? Odiosa, en este caso. Claro, en Europa dicen, buah, es que ahí se alquila mucho y aquí tenemos propiedades, aquí no se alquila tanto. ¿Cómo es que ahí se alquila tanto y aquí no tenemos tantas propiedades, no? Esto lo habéis hablado también el sindicato de Ateras, ¿no?
1: Bueno, yo justo, mira, hice una pequeña investigación para un artículo de la revista que tenemos en el sindicato, que se llama La Yugatera. Entonces yo soy parte del equipo de redacción. Y entonces fue básicamente encontrar, ¿no?, de dónde venía esta concepción propietarista. En el artículo iba realmente sobre el ascenso de Som Habitatge, esta asociación de propietarios que nos quieren tanto, pero a los que les debemos mucho esta gente, porque gracias a esa actuación se nos hizo muy conocida.
0: La gente que ha pasado a mejor vida, ¿no? O sea,
1: bueno,
0: se han suicidado, imagínate lo que le debemos a los propietarios.
1: Exacto, y ellos, bueno, sí, son los que decían, ¿no?, que les debíamos mucho y que estábamos muy agradecidos con ellos con la pandemia, sí. Entonces, en ese artículo, precisamente, ¿no?, lo que fue buscar este origen de este propietarismo que es tan característico de la sociedad en este Estado español. Sí, lo que fue, se podría condensar en una frase, que es sociedad de propietarios y no de proletarios. Venimos aquí y esto viene del régimen franquista. Fue en los años 50 en Madrid, que en aquel momento, pues las del ramo, ¿no?, las agencias de propietarios, ¿no?, el gremio de agentes de la propiedad, los APIs, como los llamamos nosotros, hicieron una especie de gala homenaje al ministro de turno, al ministro de vivienda de turno, en el cual pues se pronunció ese discurso en el que, pues claro, necesitamos para reconstruir nuestra nación, bueno, estas cosas fachas, ¿no?, que se decía, que entonces que necesitamos para reconstruir la nación, no sé qué, porque es que necesitamos una sociedad de propietarios, ¿no?, para evitar volver a los tiempos proletarios, es decir, la época de la República. Porque claro, ¿qué pasaba? Estos eran los 50, es decir, ya el franquismo había acabado su idilio con el nazismo, porque aquello de que había pasado una Segunda Guerra Mundial y habían perdido. ¿No? El cuñado de Franco, chao. Entonces, claro, el régimen franquista tenía que aparentar ser un régimen, digamos,
0: más moderno, ¿no?
1: Más moderno, más atento, vamos a decir, a las necesidades sociales, ¿no? Y pero claro, uno de los grandes problemas que había en este país era la vivienda, ¿no? La vivienda, porque evidentemente, ¿no?, pues había todo un modelo de casi feudal.
0: Bueno, y aparte por los bombardeos que había habido en la Guerra Civil, lo habían cargado todo. O sea, dos son cuatro, o sea, claro, lo habían cargado ellos, ¿no?
1: Exacto, así mismo. Entonces habían cargado todas las casas y las pocas que quedaban estaban a un precio imposible, ¿no? Entonces, claro, la clase trabajadora no podía permitirse nada, estaban hacinados, viviendo en montones, ¿no? Bueno, como ahora está pasando con las compas migrantes, ¿no?, que no pueden permitirse, viven hacinadas, que son, ¿no?, y por trabajos precarios. Entonces, ¿qué pasaba? Que amenazaba, ¿no?, amenazaba con haber un cierto revolución social, un cierto revueltilla, y eso, claro, evidentemente al régimen franquista no le interesaba. Entonces, claro, pusieron en marcha, ¿no?, pues ese programa del Instituto de Vivienda, ¿no?, que son esas placas que veis muchas veces aún por Barcelona.
0: Hablo de las yugo y las flechas, es verdad, tío.
1: Claro, pues se puso en marcha ese programa, la cual, pues claro, se fomentó un montón de construcción. Evidentemente, las empresas de turno de los amigos del franquismo se llevaron su mordida, por supuesto. SACIR, por ejemplo. Exacto, entonces se llevaron su mordida. Claro, era como todo un win-win: el Estado venga a dar pasta, las constructoras bien, daban empleo, sí, daban empleo. Ahora ya las garantías de seguridad laboral ya patrón.
0: No, ninguna.
1: Otro jueves, si queréis, pero entonces luego, claro, construyeron mucho, ¿no? Y un ejemplo clarísimo es Belviche. Al barrio de Belviche.
0: Belviche. Es una burrada.
1: Claro, ¿no? Cuando tú pasas por la C32, que vuelves, ¿no? De Gavà, por ejemplo, vuelves, ¿no? Y entonces tienes esos edificios altos que son muy iguales.
2: Las colmenas aquellas.
1: Aquello es un ejemplo clarísimo.
3: Que le llaman barraquismo vertical.
1: Bueno, barraquismo vertical ahora tiene otro nombre, ahora define otra cosa, ¿no? Que son personas que están ocupando viviendas que están abandonadas, que no están, ¿sabes qué decir? Que eso ya ahora tiene otro nombre, es el de barraquismo vertical.
0: Dicen los estos, el tío este que está en el poder ahora, en la presidencia, dice que esto lo va a prohibir. que lo va a castigar el que tenga un piso y que no lo utilice. Bueno, eso cuando lo vea yo.
1: Sí, claro.
0: Me lo creeré.
1: Las las impuestos, ¿no?, a viviendas vacías, ¿no?, a crujirlos a impuestos, es una reivindicación histórica del movimiento por la vivienda, ya más allá del sindicato de yugateras. O sea, esto ya se hablaba desde la PA, incluso no sé si llegaban hasta V de vivienda, pero la PA seguro que siempre han pedido eso, ¿no?, de que quien tenga vivienda vacía, pues que se los fulan a impuestos.
0: Oye, es que... y lo que decían antes de construir a saco, sí, y tal,
1: también, claro,
0: a cualquier precio y sin seguridad, lo estamos viendo en la luminosis que está habiendo en diferentes edificios.
1: Eso es.
0: Y sin ir más lejos, alguien que conocemos mucho, que era el Jesús Gil y Gil, que lo metieron en la cárcel por los Ángeles de San Rafael, que en la época aquella había el rollo aquel de no utilizar el todo el material de primera calidad y el que se necesitaba para... Y entonces, claro, como se utilizaba menos, ¡pum!, se cayó y se murieron un montón de gente.
1: Es que, claro, esto, evidentemente, la promotora, pues, saca pasta, mínimo esfuerzo. Esto es la quinta esencia del capital, entonces, del capitalismo, ¿no? Entonces, evidentemente es lo que os decía, ¿no? Era un win-win. Esto fue un win-win para todo el mundo. Para los constructores, las primeras que ganaban pasta, así a puertas. Luego, lo que se ahorraban y nadie los controlaba, otro que tanto. Claro, las currelas, ¿no?, las familias obreras, pues tenían un hogar dentro de lo que cabe, pues claro, menos que nada y agradecido. Y luego, evidentemente, ¿no?, pues había como todo una familia, una casa, y eso, pues quieras o no, pues al final, de forma paradójica, permitió a muchas familias trabajadoras pues prosperar en cierta manera, ¿no? Sí, muchos, yo qué sé, sobre todo las que pues eran migrantes, que venían de Andalucía, de Murcia, Extremadura, muchos, vamos, creo que aquí, vamos, en Barcelona creo que no hay nadie que no tenga un pariente, ¿no?, un ascendiente, no, que es un abuelo, que sea extremeño,
0: bueno, no, lo de 57 no se vio mucho en solo rollo, ¿no? Claro. Se nos come el tiempo. Vale. Muchas gracias por haber venido, porque claro, el tema era de máxima actualidad y necesitamos a alguien como tú para que nos pusiera un poco en la temática.
1: Sí.
0: Y bueno, como solemos hacer, tengo unas recomendaciones. Tengo una recomendación que es de una película, se llama Cerca de tu casa, de 2016, de Eduardo Cortés. Es un musical sobre los desahucios ocurridos en España con motivo de la crisis económica. Bueno, esta es una. Y luego tengo una recomendación literaria que es Aquí vivió, de 2016. Historia de un desahucio, de Isaac Rosa y Cristina Bueno, que viene con letra y con diferentes ilustraciones, dibujos y tal. Aquí vivió es la primera novela gráfica de Isaac Rosa, ilustrada por Cristina Bueno. Tierna, punzante y emotiva, Aquí vivió es una novela gráfica que expone la problemática de los desahucios. Uh-huh. Bueno, pues estas son las dos recomendaciones. No sé si tenemos agenda para la...
1: Yo, si me permitís, sí, querría mencionar que, es decir, los decretos Mari Carmen que se han aprobado, o sea, que se ha aprobado el gobierno, tienen que convalidarse este viernes.
0: Imagínate.
1: Es decir, que puede que decaigan. Entonces, aprovecho, ¿no?, el altavoz que me dais para hacer un llamado a estar atentas a todo el mundo a las próximas movilizaciones.
4: Sí.
1: Creo que se quieren hacer caceroladas delante de todos los ayuntamientos.
0: Ah, sí.
1: Mañana a las 8 en San Jaume y este sábado, perdón, a las 7 de la tarde también en Hospitalet, ahora digo la dirección.
0: Sí.
1: Hay una convocatoria de una manifestación un poco para dar salida a todo este movimiento que llevamos viviendo estas semanas aquí en Cataluña, y sobre todo también en memoria de Olga, nuestra compañera, ¿no?, pues que por culpa de esta crisis de la vivienda se quitó la vida.
0: Se quitó la vida.
1: Y por Olga y por todas las personas que la precedieron, y que esperamos que nadie llegue a tomar esa decisión. Pero
0: claro,
1: por Olga, por Mari Carmen, por Silvia, por todas las personas que han sufrido y que sufren esta crisis, pues es un momento de reunirnos y decir basta ya.
0: Bueno, pues ya lo sabéis. Yo tengo por aquí, he descubierto una cosa por aquí que es del 11 de octubre, Godot Demons Festival, volumen 3, 11 de octubre 2026. 20 horas, obertura a puertas, sí, a 20 horas, Nau 2, Can Oliveras, Martorell, con los grupos Caos, Brac, Ruido, Queixals, Punxada, TDA, Caos a Casos Apartados, Sonor, ACAP. Bueno, ACAP es lo que mucha gente dice, ¿no?, cuando ve a los mercenarios por ahí, ¿no?
1: Uh-huh.
0: Y bueno, pues nada. Este programa, gracias a ti y a Carlos y a David.
4: Hoy he hecho poco.
0: Bueno, pero era importante que ya hablara y tal.
1: Sí, os he ocupado mucho, disculpa.
0: No, pero era el tema, hoy lo necesitaba. Y bueno, a nosotros nos ha gustado mucho, pero si quizás a alguien no le ha gustado, pues como solemos decir, ¡nos importa la mierda! ¡Venga! Ya, ¡hombre! Venga, nos importa la mierda, pero os dejamos con los de siempre.

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0: Pues así, con las notas musicales que provienen del soundtrack de una película bélica de la Segunda Guerra Mundial llamada Lucky Strike, que presumiblemente viene a estrenos esta semana a salas comerciales, es como damos comienzo una nueva edición de sinaudiencia.com. Desde nuestra casa, desde Contrabanda FM, en este miércoles de ya del último día de septiembre de 2026, en el que damos comienzo, acometemos, le vamos a meter caña a una entrega de Sin Audiencia que vuelve a cambiar de cena y que lleva por denominación, numeración, autoasignación, Sin Audiencia 1230. 1, 2, 3, 0. Javi Acajum está en el control intentando no hacerse un lío con las matemáticas básicas y en el micro 2 con una camiseta verde irlandés que sembla que pueda venir de algún lugar gaélico del norte de Europa. Tengo mucho más despierto que la semana pasada y mucho más alerta a mi imprescindible, mente imprescindible partner Jordi, que ya se ha curado del jet lag de sus viajes de misiones alrededor del mundo. Buenas tardes, Jordi, ¿cómo estás? Qué fresco te veo.
1: Muy buenas tardes. Yo sí, camiseta verde irlandesa, pero tú, verde amarela, que parece de la selección de Brasil o
0: de algún lugar exótico, porque
1: sí, sí. Si o te, de Jamaica,
0: porque si te digo de dónde es como, bueno, aunque no lleva escudo ni marcas, es la camiseta de trabajo de la selección de Mauritania.
1: Mauritania, muy bien.
0: Toma ya.
1: Sí, esos colores llamativos, ¿no?
0: Exacto, sí, amarillo y verde, que además eso es una combinación que conjunta mucho y que casi nadie la usa, tío.
1: Bueno, hay verde, bastantes verde amarelos, ¿eh?
0: Sí, pero bueno, me refiero a que la gente le da más al rojo, al azul.
1: Sí, no, claro, son los colores más clásicos.
0: Yo qué sé. Esto es como más de eso, del verdor, del trópico, aunque Mauritania no tiene nada de trópico.
1: Pues bueno, pues empezamos con un nuevo programa que ha empezado con una música de una película de la cual quizá hablemos ahora,
0: sí,
1: ¿no?
0: Sí, cosas bélicas de la Segunda Guerra Mundial, aventuras y desventuras de soldados estadounidenses, lo cual, pues eso, nos huele un poco a tufillo y un poco a naftalina, pero, oye, a veces hay que comentar también películas de que se ocupan de algunos episodios históricos, vamos a decir.
1: Que, por cierto, me han pasado un meme que está muy gracioso, porque me han pasado el póster de Resident Evil, pero tuneado.
0: Vale.
1: Y entonces,
0: ¿cuál, el de la puerta?
1: No, es con una imagen diferente.
0: Vale.
1: Se ve un Trump zombie enorme, súper gordo.
0: Ule.
1: Y pone President Evil.
0: Ule, qué bueno.
1: Y está muy bien.
0: Ese quizás será el póster de la segunda parte.
1: De la segunda parte. Sí. Le llamaremos al Zach Kreger a ver qué nos dice, ¿no?
0: Exacto, sí, porque la infección, pequeño spoiler, se trasladará desde Raccoon City hasta Washington D.C.
1: Pues bueno pues Zach, es una posibilidad.
0: Zach, ya sabemos que nos escuchas, no nos copies las ideas, tío.
1: Y nada, pues hoy vamos a empezar, como siempre, con lo que nos dice la Sin Audiencia,
0: sí,
1: y ya veréis,
0: favor,
1: que en algún momento, en alguno de los comentarios, se hablará de esa polémica preventa de Sitges, que parece que pasan los años y ni mejoran el sistema informático, ni mejoran el caño. Entonces, vamos a hablar de cotilleos, informaciones que hemos logrado y que hablarán un poquito de qué pasa con ese sistema.
0: Sí, de hecho, incluso en catalán podríamos decir safareig.
1: Safareig, sí. Y vamos también a hablar, vamos a dar briconsejos.
0: Vale.
1: Briconsejos o truquis para, ya nos valdrá este año, pero para que el año que viene podáis sobrevivir un poco mejor, siempre y cuando nos coja uno de los fallos técnicos de pleno, que entonces no vais a tener escapatoria, ¿vale?
0: Ya te digo.
1: Esto será después de lo que nos dice la sinaudiencia.
0: Es que vaya mesecito de septiembre llevamos con Sitges, no queremos ni está nuestro ánimo polemizar, pero es que está habiendo muchas incidencias por muchas cosas, entonces bueno.
1: Sí, lo que pasa que sí que voy a dar una información de servicio, que esta es importante, porque para los que tengáis entrada para la película de Wall of Fall, la caída de la ballena.
0: La del cachaloto, sí.
1: La del 14 de octubre a las 8:15 no se va a proyectar. Lo digo como el festival estará avisando, pero no avisará bien o no enviará los mails a todo el mundo como ha pasado en la preventa
0: ya.
1: Con las entradas. Pues eso, no vayáis el 14 de octubre a ver a las 8:15 Wall of Fall porque no se va a proyectar. Bueno, creo que la han cambiado por una película coreana, pero no valen las entradas de Wall of Fall para entrar a esta película.
0: Vaya.
1: Con lo cual ha dicho la organización que os devolverán el dinero. ¿Vale? O sea, que hostia, la primera en la frente.
0: Pues igual mola más la película coreana. No sé cuál será.
1: Eso ya es otras cosas, sí.
0: Bueno, bueno, está guay que lo digas porque si alguien quería ir a ver esta película, de todas formas, o sea, independientemente de ello, es uno de esos títulos que también luego creo que tiene estreno en salas.
1: Sí, pero además me parece que había dos pases. Ya. De momento solo anuncian que se ha suspendido este, entonces no si tendremos pase en el otro pase, se seguirá proyectando la película, ¿vale?
0: Guapi, apuntamos.
1: Bueno, eso por un lado. Vamos, antes de hacer todo este safaretch de la preventa de Sitges, vamos con lo que nos dice la sinaudiencia.
0: Por favor.
1: Para el libro de visitas empezamos con Chemix, como es habitual, que por cierto le he hecho caso de una recomendación que hizo hace unas semanas,
0: ya.
1: A pesar de que era una recomendación que yo tenía un poquito de miedo porque recomendó una película del Puverso, recordad este Puverso, que es el nombre que se le ha dado a todas estas películas de personajes cuyos derechos han caducado.
0: Exacto.
1: Y que se han explotado para el terror, y él recomendó Pinocchio o Pinocho Unstrung. Unstrung, que significa desatado, con ese doble sentido de una marioneta si se desata, ¿no?
0: Claro, claro.
1: Entonces, él dijo que para él era la mejor del Puverso. Los directores son, por un lado, el director de Winnie the Pooh 1 y 2, y por el otro lado, el director de Peter Pan Nunca Jamás.
0: Vale. Vaya par.
1: Vaya par. Por separado hacían mierdones de lo más potable de este Puverso, pero mierdones.
0: Claro, claro.
1: Pero se han juntado y, para sorpresa, gran sorpresa mía, pero bueno, Chemis ya lo había recomendado.
0: Sí.
1: Hostia, han sacado una película que luego hablaremos y yo ya avanzo que la voy a recomendar.
0: Estoy flipando.
1: Yo también
0: en
1: he estado. Yo he flipado cuando acabo la película y he dicho, hostia, pues qué bien, ¿no?
0: Bueno, bueno, qué sorpresota. Bueno,
1: sí,
0: también...
1: Siempre y cuando seamos conscientes de que estamos hablando de una película de $500,000.
0: ¿De dónde estamos? Sí, exacto. Sí. Pues
1: pero bueno,
0: estamos en la B.
1: Tiene aquello que tenían las primeras de Art Clown.
0: Vale.
1: ¿Eh? Luego me explicaré.
0: Hombre, pues eso ya es mucho.
1: Ya es mucho. Todo esto venía porque el primer comentario que tenemos es el de Chemix.
0: Grande tú.
1: Que nos dice, sin audiencia, las tardes. Casi siempre escucho el programa en directo. Este pasado miércoles me conecté a Contrabanda FM y me dije, agujero de gusano, ya que se estaba retransmitiendo el mismo programa de la semana anterior.
0: Ya.
1: Pero opté por repetir la escucha y, sorpresa, el agujero de gusano se cerró y la línea de espacio-tiempo se restauró.
0: Eso es, esto es por los cables de datos submarinos, que hay bichillos que los mordisquean y producen ahí interferencias.
1: Bueno, tiene otra explicación que si quieres la damos.
0: Bueno, si quieres la podemos
1: dar. Sí, la podemos dar. Resulta que cuando nosotros vamos a comenzar el programa en directo, aunque tenemos que entrar a las 8, siempre entramos un poco más tarde. Empezamos el programa a las 8:15, 8:20.
0: Sí, más que nada porque nos ponemos a hablar y no paramos. Tenemos que empezar
1: y porque la puntualidad de cierto ser es un poquillo...
0: Sí, el que está en el control.
1: El que está en el control tiene muchísimas virtudes, pero la puntualidad, no, digamos que no es de las punteras.
0: De hecho, está trabajando en ello.
1: Está
0: trabajando en ello desde
1: muchos años, pero no lo consigue.
0: No consigue resultados. ¿Cómo?
1: Entonces, ¿qué hago yo? Cuando llego, siempre pongo un CD de música... Y lo que suena hasta que empezamos es el CD de música para que no salte la reproducción del programa anterior, que es el que queda en continuidad. ¿Qué ha pasado? Pues que se ha roto el reproductor de CD de Contrabanda.
0: Sí, avería.
1: Avería.
0: Avería por vejez.
1: Sí. Estamos trabajando en ello, bueno, el técnico.
0: Sí, sí.
1: Y entonces, pues claro, ¿qué pasó? Que al no poner ningún CD, saltó la continuidad de la semana anterior.
0: Sí, señor.
1: Por eso... En el momento que nosotros empezamos a emitir en directo, ahí la línea temporal se restauró.
0: Exacto.
1: Y ahí es donde tú, Chemix, pudiste disfrutar del programa correspondiente, aunque uno de los dos miembros estuviera medio cao.
0: Exacto.
1: ¿Vale?
0: Bueno, estaba, bueno, jetlagizado, ¿no?
1: Sí, jetlagueado. Sin duda, de las que comentasteis en el programa, Fuck My Son es la que más ganas le tengo.
0: Pues sí, por favor. Si te has atrevido con Pinocchio, yo creo que Fuck My Son tiene que estar igual o mejor.
1: Vista One Spoon of Chocolate, película presentada y producida por Quentin Tarantino y dirigida por RZA.
0: ¡Hostia!
1: Mira que me gusta RZA como productor, para mí uno de los mejores dentro del hip hop. Pero con todo, y avalada por Tarantino, esta película no me ha gustado. La premisa es un joven exsoldado de color que sale de la cárcel y regresa a casa de un primo. Y el pueblo está bajo el yugo de unos supremacistas blancos.
0: ¡Vuela!
1: Primer problema, el actor principal. Si a varios nos pareció regulero el protagonista de The Home, ojito con el protagonista de esta, que hace al otro merecedor de un Oscar.
0: ¡Mara meva!
1: Y luego todo es muy tontorrón en general, totalmente olvidable. Y lo mejor que vi la semana pasada, sin duda, Pluribus, serie del creador de The Breaking Bad y que tenía mucho tiempo queriendo ver. Una serie de invasión alien diferente, muy original, donde no hay nada muy espectacular, pero sí muchas reflexiones y un buen toque cómico. La actriz principal está genial y creo que se merece un visionado. Gran abrazo. Pues gran abrazo para ti, Chemix.
0: Sí, abrazaco, y simplemente decir que también, curiosidades de la vida, pues de Reza, aparte de hacer esa peli mala del soldado que vuelve a su pueblo, pues también hace un segmento en la entrega de VHS Mixtape este año 2026. Que es, con el rollo de que se llama Mixtape, pues han metido a The Reza, a Flying Lotus, a músicos que se han metido a directores, ¿no? En fin, pero bueno, eso no quita que sea mejor o peor el segmento de The Reza. No lo hemos visto todavía, cuando lo veamos en alguno de estos festis que se nos vienen, pues ya hablaremos para bien o para mal de él.
1: Y en el programa 1229, en iVoox tenemos también comentarios de nuestro amigo Juanma, a.k.a. Hum, donde nos dice: muy buenas, chicos. Ánimo, Jordi. Espero que a estas alturas hayas más que superado el jet lag y vuelto a la normalidad. Pues sí, ya soy persona otra vez.
0: Persona humana.
1: Muchas gracias por traernos la info y los títulos de los diversos festivales, como es en este caso el Berretina. Y me ha apuntado la de Fuck My Son, pero no sé si para verla o para no verla nunca.
0: Bueno, depende de tu criterio y de tu aguante.
1: Muchas ganas de que llegue Sitges para seguirlo a través vuestro y anotarme títulos para luego ir dando con ellos. Un abrazo y muchas gracias por el podcast. Pues un abrazo para ti también, Juanma. Tenemos a Juantu, que además yo ya me he preleído este comentario.
0: Sí.
1: Y lo voy a intentar narrar de la mejor manera posible porque nos ha hecho una crónica.
0: ¿Contiene trazas de spoiler?
1: No, por spoiler, sino por cómo ha redactado la crónica. O sea, yo creo que Juantu se ha sentido escritor y
0: o ha escrito en algún momento de su vida.
1: Ha hecho una mini novela.
0: Bueno.
1: Ahora veréis.
0: Hay que ser creativo en la vida, incluso escribiendo mensajes, hostia.
1: Dice: hola, cracks. Un buen programa. Gracias por mantenernos informados de todo lo concerniente a los festivales de género, porque así conocemos y disfrutamos de muchas películas que no son del circuito principal.
0: Pues sí.
1: Y voy con la peli de los tropecientos títulos. Es por ello que me costó un huevo encontrarla. Que si Holy Boy, que si El Valle de las Sonrisas, que si La Sonrisa del Mal, y yo qué sé cuántos títulos más. Así que no sé cómo llamarla. Es una película italiana de Paolo Stripoli y es de temática de terror y trasfondo fanático religioso. Es del llamado terror elevado y gazapasta. Lo que para mí tiene dos variantes. La primera, ritmo lento, mucho drama, personajes que lloran por las esquinas y terror fundamentalmente psicológico con poquitas escenas explícitas.
0: Ya.
1: Y la segunda, argumentos extraños en los que algunos momentos no entiendes nada, virtuosismo técnico, escenas oníricas, alucinaciones o luces estroboscópicas en las que el paisaje natural urbano es un protagonista principal.
0: Sí, de hecho, esta segunda descripción se acerca peligrosamente a los guialos.
1: Pocos pero intensos momentos de terror.
0: Sí.
1: ¿Vale? Este tipo de cine no es de mis favoritos, pero lo intento y a veces hasta consigo que me guste. En esta peli, que corresponde a la primera clasificación, me sentí como Rocky Balboa.
0: Oy.
1: Empecé con la moral alta, pero la guardia baja. Enseguida empecé a recibir castigo en forma de lloriqueos continuados, mezclados con escenas lentas, tristes y contemplativas. Pero todavía me defendía, porque a pesar de todo, la trama me interesaba.
0: Bueno.
1: Cayó un par de veces a la lona a mitad del metraje al encajar tanta carga dramática. Pero me levanté diciendo: no hay dolor, no hay dolor, el guión es bueno.
0: No hay drama.
1: Después aguanté como pude el resto de las dos horas de asaltos, a pesar de tener más sueño que Jordi en el último programa. Y así llegué al último tramo, que fue cuando remonté, lanzando golpes a diestro y siniestro, con subidón de moral en forma de varias escenas creepy y terroríficas y algunas hasta explícitas.
0: Toma.
1: Y así conseguí salir victorioso al grito de: ¡Adrián, lo he conseguido! ¡La historia es brutal! Finalmente, ya curando las heridas y analizando el combate reposadamente, con la ayuda del cuñado Poli, la peli me pareció aún mejor. Así que subí un punto a su valoración. 8 de 10.
0: Bueno,
1: abrazos para todos.
0: Pero está muy alto 8 de 10, ¿eh? Eso
1: sí,
0: es,
1: sí.
0: Eso es muy,

0: Hoy ya no sé si entro por la puerta o me quedo aporreando.
1: Ya.
0: Sorry por el derrape en extremis. Ante todo, espero que todo el personal que vaya a Sitges este año haya tenido menos incidencias a la hora de reservar pelis que yo.
1: Mola, me va.
0: O sea, aquí ya tenemos un ejemplo. Casi pierdo créditos de vida. Cuando después de tener marcadas todas las sesiones, el sistema me echó fuera y me quedé sin nada. Cola de espera de nuevo y vuelta a empezar. Conseguí algunas, pero perdí otras. Vaya despropósito de año. Así que espero que al resto del team les fuese todo rodado. Ya nos contaremos las anécdotas entre paseo y paseo por Amar y Rita de pie esperando sesión, porque estas incidencias las olvidamos cuando lleguemos al templo. De las pelis pendientes, vista al fin Resident Evil y me ha chiflado. Super fan del prota. Parecía Joque Noche, pero nivel Dios.
1: Ahí te he visto.
0: Y en otro registro diferente, vista La Bola Negra y aún estoy extasiada. Qué apabullantemente intensa. No es para todos los públicos, pero a mí me ha encantado. Besos y abrazos para todas, con un Valar Morghulis de salida y ya camino a Sitges, que lo tenemos a tocar, amigas. Pues Valar Dohaeris para ti, Franz, y has entrado, no te has quedado aporreando la puerta.
1: Por supuesto.
0: Porque nosotros, a nuestra gente, siempre la dejamos entrar.
1: Siempre dejamos la puerta sin echar el pestillo, pero que no nos entre por ahí la gente.
0: Pues ya, dicho todo esto, sí. Lo que vamos a comentar es un poquito el tema de la preventa.
1: Sí.
0: Que bueno, ya sabemos que es polémico todos los años.
1: Experiencias cercanas que hemos tenido de gentes compañeris y compañeras.
0: Si vais en redes sociales y ponéis el hashtag Sitges, pues va todo lleno, ¿no? Llenísimo.
1: Sí, de hecho.
0: De gente indignada.
1: Gente indignada, gente estresada y gente que le salen los demonios por la boca o, bueno, por las teclas, ¿no? En este caso.
0: Vamos a decir primero que nosotros, desde la cercanía que tenemos a la localidad de Sitges, claro, para nosotros puede ser un hándicap muy grande el que nos eche fuera el sistema, no encontrar entrada para una sesión, tener que cambiarla por otra, etcétera, etcétera. Pero pensemos la cantidad de gente que para estas fechas se coge billetes de avión o billetes de tren, coge un alojamiento en Sitges que no están precisamente baratos porque cada vez se aprovechan más de que la gente va a Sitges y de lo que está triunfando el festival.
1: Sí, de la muerte al éxito.
0: Exacto, para subir precios de una manera pues realmente demencial, ¿no? Uh-huh. Y el problema que hay es que Sitges parece que hace oídos sordos a las exigencias de la gente con respecto a la preventa. Ya van años que se está pidiendo que aumenten el caño, que aumenten el caudal de datos para que pueda acceder más gente al sistema sin que se cuelgue, que mejoren todos los fallos que se reportan cada año sobre el sistema, que muchas veces echa fuera cuando estás con las entradas compradas y te vuelve a poner en la cola virtual.
1: Sí, vuelves a empezar de cero.
0: Pero es que además tengo información fidedigna por algo que mucha gente ya sabía y de un agujero del que se aprovechaban gente que no tenía los packs de abonos, y ahora me explicaré.
1: Uh-huh. Vale.
0: Pero que por alguien que estuvo dentro del festival hasta hace bien poco, me he enterado de que el festival es conocedor de que eso pasa y no pone remedio.
1: Sí, o tiene algún tipo de contrato informático.
0: Es una cosa que un informático lo podría arreglar, no te digo ni en una mañana, en dos horas.
1: Nosotros tenemos un informático.
0: Sí, por cierto.
1: Llamado Hallenbeck.
0: Los Avengers tienen un Hulk y nosotros tenemos un informático.
1: Tenemos a Hallenbeck.
0: Que es Francisco. Entonces, ¿qué es lo que pasa? Tú cuando reservas un pack, que es lo que te da derecho a entrar en preventa, tienes que dar tu email. En teoría, con ese email, a ti, el festival, días antes de que empiece la preventa, te manda un password para que con tu email y ese password puedas entrar a escoger las películas 24 horas antes que el resto del público general.
1: El público general.
0: Por la diferencia de has comprado un pack donde te has gastado 100, 200, 300 o 600 euros en
1: lo
0: carro de butacas VIP, ¿no?
1: Sí.
0: Bueno. Luego, cuando tú entras a esa preventa, no solo te deja coger películas con la clave del abono que has cogido, sino que, claro, te da la diferencia también de que tú puedas venir con alguien y coger también entradas de pago y sumarlas
1: a tu pack,
0: a tu pack y hacer la compra total pagando las que no entran en el pack aparte.
1: No voy a hacer ninguna broma sobre tu pack.
0: Tu pack. Pues ese agujero del sistema lo que hace es que la gente pase la contraseña y el mail, porque esto no sé si funciona con mails que no hayan comprado pack, porque también podría quizá funcionar incluso con mails que no hayan comprado pack. Pero bueno, si te pasan el mail y la contraseña a amigos y familiares,
1: primos, lo que sea.
0: ¿Qué resulta? Resulta que el día de la preventa no estás compitiendo con las 1.500 o 2.000 personas que han comprado packs.
1: Yeah.
0: Estás compitiendo con 4.000 o 5.000 personas porque además de la gente que ha comprado packs, ya entra gente como si fuera una venta general a comprar entradas.

0: sueltas.
1: A pillar sus sueltas.
0: A pillar sus sueltas. Esto se arregla muy fácil.
1: Es un poco feo, también. Hombre, esto,
0: evidentemente.
1: De cara a los compradores de packs, que utilizan de forma, entre comillas, honesta.
0: No, y que lo compran de manera anticipada, sí. Mucho antes, etcétera, etcétera. Esto se arregla muy fácil.
1: Está claro.
0: Primero, el sistema comprueba que ese año, porque si la base de datos de otros años puede entrar cualquier mail allí, comprueba el sistema que ese año esa persona con ese mail ha comprado un pack y luego, cuando entra con el password, le da entrada única.
1: Ya.
0: A la que esa entrada se duplica, no le permite ir a la preventa, porque ya está ocupada. Entonces la gente se guardará mucho de dar su mail y su password a alguien para que entre a comprar entradas.
1: Esto es un bug, ¿no?
0: Pero es algo que conoce el festival y que no arregla, porque le interesa vender cuanto antes las entradas, mejor.
1: Ya. Y que como hay mucha gaseosa, hay mucha expectación y cada año más y cada vez con este tipo de sucesos extraños informáticos que pasan, pues digamos el ansia de la gente aumenta, pues es, claro, se hace una bola de intensidad que luego no favorece al final a la gente.
0: Pero es que encima el festival conocedor de los errores técnicos que tiene su preventa, ya en el mail en que te daban la password de acceso y las instrucciones para entrar a la compra, venta de entradas, te advertía, por problemas técnicos, cuando una vez entréis en la preventa, no cambiéis de idioma. Porque si cambiáis de idioma, que hay tres idiomas, castellano, catalán e inglés, te echará fuera del sistema.
1: Ya.
0: Y te volverás a la cola.
1: Y empiezas otra vez de cero.
0: O sea, me parece que esta advertencia es como decir, sé que hay el fallo, pero no lo arreglo.
1: Ya.
0: Bueno, en fin. A partir de aquí, fallos que ha dado el sistema este año. Gente que tenía el pack de 20 o de 30 entradas, cuando llegaban a 14 o 15 entradas, los echaba fuera.
1: ¿Por exceso de entradas? O
0: contestación del festival. Cógelas de poco a poco.
1: De 5 en 5.
0: O sea, me parece una contestación absurda,
1: sí,
0: porque si no, no vendas packs de 30 entradas.
1: Ya.
0: O sea, ¿y qué tengo que hacer cuando ya he cogido 10 o 9 o 12? ¿Salirme y volver a hacer la cola?
1: Y empezar de cero.
0: Claro, ya. O sea, que no sois conscientes de que encima, porque no arregláis el tema de que entra gente a comprar entradas individuales, te encuentras colas virtuales de 4.000, 5.000 personas.
1: Y es que además...
0: Yo entré a las 12 y 3 y había 2.777 personas delante mía.
1: Pero Jordi, que además eso, que la gente que compra packs de 20 y packs de 30 se está dejando un pastizal.
0: ¿Un pastizal? Pastizal.
1: El de 10 tira que te va, pero es que 20 y 30 ya empezamos.
0: Sí, 200 y pico, 300.
1: Empezamos a hablar de medios alquileres.
0: Mucha gente de fuera que encima.
1: Sí.
0: Transporte, ya. Alojamiento, etcétera.
1: Exacto.
0: ¿Vale? Entonces, fallos que ha dado el sistema este año. Lo del idioma, evidentemente. Uh-huh. Fallo de que cuando tenías todas las entradas compradas, te hacía poner tus datos y en el desplegable de país no se desplegaba y no podías acabar la compra.
1: Se quedaba atascado el desplegable, que es decir,
0: sí,
1: la cortinilla.
0: Que no me acuerdo en qué idioma pasaba en solo idioma, pero le pasó a mucha gente, la echó fuera.
1: Yeah.
0: Problemas para la gente que cogía entradas con el pack y alguna entrada de pago, porque al ir a la pasarela de pago de un conocido banco catalán, bueno, vamos a decirlo, CaixaBank, se colgaba y tenían que empezar de cero.
1: Espeñaba.
0: El problema de France, tenías todas las películas y también lo mismo, las perdías y decías, se ha quedado... Claro, la cesta vacía. ¿Qué hago ahora? ¿Volver a entrar?
1: Empezar.
0: O sea, de estas, gente que entraba con el móvil y también le daba error.
1: Ya.
0: O sea, de estas, las que os podéis imaginar. También gente que teniendo un pack de códigos, por ejemplo, de 10 entradas, llevaba 8 y al poner la novena decía que ya el código había sido agotado y todo utilizado y le faltaban dos entradas por sacar.
1: Sí, porque en algún clic igual había contado dos clics o yo qué sé.
0: Muchísima gente que... A fecha de hoy, cuando la preventa fue el lunes, todavía no le han llegado las entradas de la película al mail.
1: Los PDFs.
0: Yeah. Con todo esto, ¿qué os voy a decir? Que el sistema sigue fallando, que este año ha sido bastante terrorífico, o sea, con muchos errores y la verdad es que el festival pues ha estado desbordado, la línea de atención al cliente,
1: ya me imagino,
0: llega un momento que no cogían el teléfono directamente.
1: Sí. Bueno, colapso. Esto es colapso al final.
0: Y entonces yo lo que os voy a dar son... algunos consejos, siempre y cuando no os toque el maleficio de algún fallo técnico, que eso, por muchos consejos que yo os pueda dar, no os va a servir.
1: Sea una caída de red o del
0: servidor
1: o lo que sea, ¿no?
0: Los briconsejos.
1: Vamos
0: briconsejos de sin audiencia.
1: Sí, sí, sí.
0: Lo primero, cuando entréis en la... Primero, no se os ocurra el link que os dan en el mail con la password, no se os ocurra a picarlo y entrar antes, porque ya os deja loguearos y luego no os va a poner en cola. Os va a dejar logueados como idiotas. Es lo que me pasó a mí y por eso yo, que podría haber entrado en una posición 100-200, entré en la 2770.
1: O sea, mejor...
0: Me tuve que salir...
1: Mejor loguearte a las 12:01.
0: No, no, a las 12:01 no te loguees. Pulsa el link y te pondrán cola virtual. Y te loguearás después de que entres.
1: Vale.
0: No te loguees a priori.
1: Vale.
0: Que es lo que hice yo, que es como lo explicaban las instrucciones, de hecho. Uh-huh. Porque están mal explicadas también. Pero bueno, cositas que pasan.
1: Para eso estamos nosotros.
0: Si podéis, borrad las cookies del navegador.
1: Ya.
0: Y preferentemente entrad desde un PC o un Mac antes que desde el móvil, porque la gente dice que desde el móvil estaba dando muchos problemas.
1: Ya.
0: Estas aplicaciones a veces identifican que estás desde un móvil y luego pues...
1: Por lo que sea, se rayan.
0: Bueno, todos son problemas. También se puede poner como sitio de escritorio en el móvil, pero bueno.
1: Vale.
0: Dicho esto, cuando entréis... Obviamente, no cambies de idioma. Mi recomendación, el idioma que entras por defecto es el catalán.
1: Ya.
0: Aunque seáis anticatalanistas, tragároslo y no cambies ni a español ni a inglés. ¿Por qué? Porque os va a funcionar mejor en el idioma que habéis entrado. Entonces, aunque os entre en inglés, dejadlo en inglés.
1: Ya.
0: Porque para comprarnos entradas no os hace falta el idioma para nada.
1: Los títulos se llaman igual en cualquier idioma.
0: Correcto.
1: En este caso.
0: Entonces, consejo... No cambiéis el idioma.
1: Yeah.
0: Dejad vuestras fobias aparte. Quedaros en el idioma que os entre. Una vez esto, las películas. Os pone la lista de películas y hay páginas y páginas de películas.
1: Sí,
0: olvidaros.
1: Muchísimas.
0: Arriba. Arriba del todo tenéis una lupa con un buscador. Poned el nombre de la película y aseguraros perfectamente de la sesión a la que queréis ir.
1: Sí, señor.
0: Porque he estado viendo en redes un montón de gente que se ha equivocado de sesión y ha cogido la sesión que no era, etcétera, etcétera. Porque hay películas que incluso tienen tres sesiones. Por ejemplo, Hope, que es uno de los triunfos, tenía una de matinal a las 8:15, que es la que hemos cogido todos. La de la premier de presentación, que esa solo han arrasado los que han entrado corriendo...
1: Con el login del primo.
0: Exacto. Y bueno, pues eso... aseguraros de que la sesión es la que queréis.
1: Ya.
0: ¿Vale? Dicho esto, otro consejo. Pensad un poco con la cabeza. Las sesiones que sean en fin de semana, en horas prime, de películas que tienen mucho hype, aunque no sean el orden cronológico del planning que os habéis hecho,
1: ya.
0: Id primero a por esas.
1: Sí.
0: Id primero a por esas porque son las que se agotan.
1: Las primeras que se...
0: Correcto. Entonces,
1: desaparecen.
0: Siempre, yo por ejemplo, las que tenía tercera y cuarta eran las que sabía que se iban a agotar, la del Kevin Bacon, de Family no sé qué.
1: Sí.
0: Sí, bueno.
1: Family Movie.
0: Family Movie, la de Sanguine,
1: sí.
0: La de Hope, son las películas que todo el mundo quiere ver.
1: Yeah.
0: Porque han despertado mucho interés, como La sustancia en su año, etcétera,
1: sí,
0: etcétera.
1: Sí, sí.
0: Entonces, ¿qué debéis hacer? Directo a por esas películas. Y ya las tenéis compradas y luego vais a por el resto de las películas que las podéis comprar sin agobios y sin ningún tipo de...
1: A rebuscar un poco entre las especializadas, ¿no? Un poco más.
0: Correcto.
1: Más de la filia o del gusto de cada una o de cada uno.
0: Y ya por último, sobre todo cuando... Ah, bueno, no, una cosa más.
1: Sí.
0: Cuando compráis la entrada... En la cajita de abajo os da la opción de comprar entrada individual que tenéis que pagar o escoger vuestro pack. Aseguraros de que cogéis el pack que corresponde, porque si pulsáis mal, luego pondréis el número, no os cogerá la entrada.
1: No coincide.
0: Y bueno, en fin, pues todas estas cosas, aunque tengáis todos los nervios de la puta cola virtual y toda la espera y que os ha lanzado fuera y tal, intentad hacerlo con la cabeza más fría posible.
1: Sí, señor.
0: Que yo sé que sí, no siempre es posible. Y por último, muy importante, muy importante, muy importante, cuando hayáis acabado la compra, os da la opción de bajar los PDFs. Se tienen que bajar uno a uno. No podéis bajarlos todo de golpe. Y es un palo. Yo sé que si tenéis 30 entradas o 20 entradas, es un palo.
1: Es un percal.
0: Pero cuando veáis la cantidad de reclamaciones de gente que está escribiendo a Sitges porque dos días después o tres días después no le han llegado los PDFs, me agradeceréis sobremanera el haber pinchado una a una las putas 20 películas para bajar los puto 20 PDFs.
1: Ya. Aunque sean 20 de descargas una...
0: Yo lo hice exactamente así.
1: Sí, sí, sí.
0: Y así es como he tenido todos. Y luego he tenido la suerte de que a mí me han llegado todas.
1: Ya.
0: Pero hay muchísima gente que no le han llegado, que le han
1: esperando.
0: Llegado a la mitad o que está esperando.
1: Ya ves.
0: En fin.
1: Es tremendo.
0: Consejos tengo que para mí... consejos vendo que para mí no tengo. Que no me salían ni el... Pero bueno, oye, si los queréis aprovechar, yo creo que son consejos útiles de gente que ha padecido muchos años esta preventa.
1: Probados en pura práctica, en puro campo, ¿no?
0: Y que tampoco garantizan el éxito absoluto,
1: no,
0: porque ya sabemos que luego puede haber otras causas, pero que, bueno, en principio os pueden dar un Sitges más tranquilo a priori, sí. Al menos a la hora de escoger las películas.
1: Sí, yo de hecho, o sea, no tiene nada que ver, porque yo estoy en otro departamento y en otro lado, pero hoy también han salido
0: las de prensa,
1: la selección de títulos para la gente de prensa, ¿no? Pues de quien tiene la acreditación grande, pues 35 títulos, para los que tenemos la pequeña, 25, ¿vale? Esto,
0: ¿así que la tienes pequeña?
1: Sí, yo la he tenido siempre pequeña. Es que mucho que... Nada, no hay manera, Jordi. Yo que
0: sé. Todas las acreditaciones.
1: La acreditación pequeña, tío. Vampire Pass se llama.
0: Sí, no. Lo han hecho así siempre.
1: La otra,
0: ¿eh?
1: Es King Kong Pass. Que es que...
0: Yo creo que en la época primigenia de Sin Audiencia, cuando nos acreditábamos con Nacho, había tres clases de... Nosotros éramos la peor.
1: Ya. Luego está la de los periodistas gráficos, que esa va aparte.
0: Porque, no, sí,
1: pero,
0: no.
1: Pero esos no entran a películas porque a oscuras no se pueden hacer fotos. Está prohibido. Entonces, mi experiencia esta mañana, que ha sido esta mañana cuando han abierto a las 12 también, pues también con un pistoletazo de salida y toda gente corriendo, todos los acreditados, los pocos acreditados que hay, pues a por las entradas y tal. Y realmente yo he tenido una experiencia bastante fluida, o sea, estaba...
0: Hombre, con la poca gente que han acreditado este año,
1: no sé
0: los juegos del hambre se han convertido en los juegos de la merendola.
1: Exacto, sí, corremos ahí por un poco de membrillo con chocolate, ¿no? Y un poco de plátano. Pero bueno, la cuestión práctica es que ha ido todo bastante fluido. Yo, sinceramente, y se parece un poco a la pesca que se hace con los abonos o con los packs, porque aquí también te sale todo el listado de películas desde el jueves por la mañana hasta el último día, y claro, eso es una lista interminable si tienes que ir scrolleando con la ruedecita del ratón.
0: Buscador.
1: Entonces, claro, la cosa es que hay que usar también, chicos, el buscador. Y yo, usando el buscador, pues, a ver, no te voy a decir que he cogido todas las que quería, pero he tenido más problemas por coincidencia de horarios entre películas que no porque no hubiera de la que yo quisiera, ¿vale? Me refiero que yo también, a la hora de elegir los títulos de acreditación en Sitges, yo intento no ir tampoco a los prototípicos, no intento ir a por los que sé que van a tener un estreno cierto en salas, por ejemplo Hope, que no la he cogido. Pero, por ejemplo, he podido coger Sanguine y he cogido pues la de Takashi Miike de Bad Lieutenant Tokyo, que me interesa mucho, u otras de la sección Órbita que también me interesan. Me refiero que, por ejemplo, pues se me ha quedado fuera, por decir una, la de Duncan Jones, que es de
0: animación.
1: Captura de movimiento en animación, sí. Porque es... A la que podía ir es a la vez que la del Takashi Miike. Y tenía que elegir entre Duncan Jones y Takashi Miike. He dicho, pues yo qué sé, Duncan, lo siento, ya habrá otra ocasión, yo qué sé. Y entonces al final, pues eso, que tengo de las 25 que te deja pillar esta acreditación, pues tengo 22 pilladas. Me refiero que siempre me dejo alguna suelta, pues para hacer un poco de goma, por si pues algún día tengo que cambiar algún horario o alguna cosa. Pero además también condicionado en mi caso personal por cosas que tengo que hacer fuera del festival, durante el festival, porque yo tengo una actividad, afortunadamente, de vez en cuando musical, y resulta pues que estos días de festival de Sitges me han caído unos cuantos eventos. Pues bueno, va a haber días que iré poco o no iré nada, pero aún así, repartiendo esos 25 títulos entre los días que voy a ir, pues ya los tengo casi prácticamente todos copaos, y no es que haya pillado pelis de Noves Visions, ni mucho menos. O sea, me refiero que yo en ese aspecto también...
0: Este año Noves Visions ni una.
1: Yo he tenido alguna...
0: He estado tentado por una, pero digo, hostias, Noves Visions.
1: Ya,
0: voy a resguardarme.
1: Yo quizás veré alguna, pero de las que son asiáticas. Porque a veces meten
0: asiáticas. Sí, asiática.
1: En Noves
0: Visions. Bueno, pero yo en Noves Visions me he visto alguna asiática. Hostia, me acuerdo de Ergo.
1: Sí, hombre, que hay de todo también en Asia. Madre que en Asia Dios. No solo hay...
0: No, pero es que además Ergo no es que... Es que no es ni fantástico ni es nada.
1: Ya.
0: O sea, por mucho Noves Visions que lo metas...
1: Esta no va a la visión, que es que no tiene
0: era
1: género.
0: Una película china sobre una señora que hacía...
1: Dumplings, ¿no?
0: Fideos de arroz a mano.
1: Oye,
0: y los iba a vender a la ciudad, y es que era tan costumbrista que era solamente eso.
1: Ya.
0: Y cómo luego la primera televisión, el terrateniente del pueblo se la compra y va todo el mundo a su casa a ver la primera televisión
1: era,
0: en color.
1: Era como realismo no mágico, ¿no?
0: Exacto. Costumbrismo chino de los años 80 o qué una
1: fuerte.
0: Cosa así.
1: Bueno, pero sí que he de decir también que yo al menos, como con mi ritmo y vorágine de agenda, he tenido también poco tiempo para husmear y diguear dentro de la programación del festival, y no descarto por el camino hacer algunos cambios. Me refiero que en ese aspecto, pues yo que sé, hay tanto material en Sitges, o sea, de hecho, yo no os digo nada y os lo digo todo, pero no dejéis pasar la sección Brigadoon, o sea, ya hablaremos la semana que viene, un día antes de que empiece el festival, pero es que hay algunos titulazos por ahí que dices, bueno, vale, igual tengo que hacer fila para entrar en Brigadoon, pero igual merece la pena hacer la fila, en un momento dado, puestos a hacer filas virtuales. Pero bueno, no sé, me refiero que hay mucho material, hay mucho también cortometraje de animación de esos que vienen en el listado de títulos que te llama y que te abre el apetito, pero claro, hay que valorar también si te va la sesión en tu agenda o no y esas cosas. Pero bueno, en cualquier caso, esto ya está en marcha, aunque no haya empezado todavía, y mañana mismo pues se va a celebrar la última rueda de prensa, la institucional, la de los cargos públicos en la Filmoteca de Cataluña, y bueno, pues la semana que viene también, como buenos informadores de la actualidad, pues volveremos a hablar de Sitges, porque faltarán el programa que viene pues escasas 24 horas menos todavía para que empiece el Festival 2026, así que bueno, aquí andamos a las duras y a las maduras, a todas.
0: Nos queremos saturar, pero es lo que toca.
1: Sí,
0: es,
1: sí, sí.
0: Es el otoño de festivales.
1: Otoño caliente.
0: Y es lo que hay.
1: Sí, porque además la agenda no solo se queda en Sitges, ya iremos hablando las próximas semanas también.
0: Sí, sí.
1: De hecho, hoy tenemos un
0: viene todo.
1: Incluso hoy tenemos un poquito de agenda que yo pensaba que no teníamos, pero tenemos una nota de agenda. Igual la podemos decir luego.
0: Bueno, después de los estrenos decimos la agenda.
1: Vale.
0: Vamos rápidamente con lo que se estrena esta semana.
1: Sí, vamos.
0: Aparte de la película bélica Lucky Strike, que es la que has visto tú y que nos vas a comentar ahora,
1: sí.
0: Tenemos un thriller que viene esta semana, que se llama Verity, la sombra de un engaño. Eso es en castellano, el título original es solamente Verity.
1: Que se han tirado un moco majo ahí, ¿eh?
0: Bueno.
1: Igual es un poco spoiler también.
0: Como es un thriller, pues sí, sí. Es una película de Michael Showalter, que yo este hombre ahora mismo por el nombre no tengo ni puñetera idea de qué ha hecho.
1: Yo tampoco.
0: Como director, casi todo series y alguna película que parece, bueno, pues casi una TV movie, porque
1: bueno, la cosa es que en este
0: mucha cosa romántica, por lo que
1: sí,
0: veo, ¿vale?
1: En este título lo que quizás destaca es algún nombre del reparto, ¿no? Que
0: sí,
1: dices, te llama
0: correcto.
1: La atención, al menos.
0: Pues tenemos una persona que yo creo que no la hemos visto en ninguna película este año, ¿no?
1: ¿Cuál?
0: Anne Hathaway.
1: ¡Hola!
0: Sí, sí.
1: Hasta en la sopa, ¿eh?
0: La hasta en la que sopa. Yo no sé cuántas películas ha hecho Anne Hathaway.
1: Anne Hathaway está
0: pero
1: que se sale.
0: Que sí, sí, sí. Grandísima actriz, por otra parte.
1: Es como Pedro Pascal, pero en señora.
0: Y comparten el reparto con Anne Hathaway y Josh Hartnett.
1: Vale.
0: Y aquí, ¿qué tenemos? A una chica que es contratada como escritora fantasma. Buena. De una escritora famosa para escribir los bestsellers, porque esta escritora famosa ha quedado impedida por un accidente.
1: Uh-huh.
0: No vamos a contar más, porque yo creo que, como siempre, la sinopsis desvela más de lo que debe.
1: Sí, además el morbo de los ghostwriters ya es muy alto y cualquier cosa que esté relacionada con ellos ya es un tema guapo para tratar en una peli.
0: Y, por lo que veo, la película esta, Verity, está basada en una novela, un bestseller de Colin Hoover.
1: Vale, o sea,
0: entonces, bueno, pues para quien lo haya leído, pues que
1: es una peli dentro de un libro, ¿no? O un libro dentro de peli, más bien.
0: Bueno, pues hizo un metalibro, ¿no?
1: Exacto.
0: Colin Hoover, y ahora pues tenemos una película sobre escritores.
1: Vale, vale.
0: Aparte de esta Verity, tenemos una película que llevan dando el tráiler casi un mes en las salas comerciales.
1: Y no es la de la bola negra esa, ¿no?
0: No. Es la nueva película de Alejandro González Iñárritu.
1: Ah, esa.
0: Sí. Que bueno, pues este hombre, si os acordáis de él, es el tipo que ha hecho 21 gramos, Babel, Amores Perros,
1: sí.
0: Bueno, un montón de películas. También hizo la de...
1: La del Superviviente, ¿no? Era el...
0: No.
1: El Renacido.
0: El Renacido, sí, con Leonardo DiCaprio, pero no, la que decía yo era la de Javier Bardem, que gustó tanto, hostia, ¿cómo se...? Beautiful.
1: Ah, vale. Esta la tengo como fuera del radar.
0: Pendiente, ¿no? Bueno.
1: Sí.
0: Entonces, bueno, pues ahora viene Alejandro González Iñárritu con Digger.
1: Ya ves.
0: Que es una película en tono de comedia, aunque tiene una parte dramática porque es más una sátira sobre el cambio climático que otra cosa. Uh-huh. Y que bueno, que la protagoniza el Tom Cruise.
1: Tom Cruise con una caracterización particular.
0: Además era muy bueno porque explicaban que a Tom Cruise, de 65 años,
1: sí,
0: lo han caracterizado para parecer un viejo de 66 años.
1: Solo un año más.
0: Solo un año más.
1: Ya.
0: Porque el protagonista de Digger es un tipo con 66 años mal llevados o llevados normal.
1: Sí, sí.
0: Porque Tom Cruise es un tipo con 65 años llevados excepcionalmente.
1: Sí, Tom Cruise tiene amianto.
0: Por comer placenta, ¿no?
1: Por dentro, sí.
0: Eso dicen, ¿no? Entonces, bueno, a Tom Cruise lo acompañan pues el Riz Ahmed, el John Goodman, el Michael Stuhlbarg o la Sandra Hüller, entre otros.
1: Sandra Hüller, que también está en muchos fregados este año, ¿eh?
0: Pero también tenemos ahí gente como Jesse Plemons, que sabemos que aunque salga de secundario,
1: sí, sí, sí,
0: es un roba escenas, es el nuevo Robert Duvall. Tenemos a la Emma Darcy, que, bueno, si habéis visto La Casa del Dragón, sabéis quién es.
1: Sabéis quién es.
0: Y bueno, pues, ¿qué nos explica esta película? Que el hombre más poderoso del mundo se embarca en una misión frenética para demostrar que es el salvador de la humanidad antes de que el desastre que él ha desatado, uh-huh, lo destruya todo. Bueno, es casi la biografía de Donald Trump.
1: De Donald el que no es el pato.
0: La verdad es que la crítica ha sido bastante tibia con la película y en Rotten Tomatoes, que tampoco te puedes fiar mucho,
1: no
0: llega al 5.
1: Ya ves. Pues para ser un Tom Cruise, pero bueno, también...
0: Ahí lo dejo, porque además siempre hemos dicho que Tom Cruise te puede gustar o no gustar, pero en general sus películas son de notable.
1: Claro, lo que pasa es que aquí estamos en una película en la que creo que tiene que pesar mucho la interpretación.
0: A ver, yo me acuerdo ahora mismo de Magnolia, y Tom Cruise en Magnolia está inmenso. O sea,
1: sí, pero Magnolia es un caso aislado.
0: No me parece, o sea, me parece que Tom Cruise sirve para hacer acción, obviamente, es lo que ha hecho toda la vida.
1: Yo no digo que no sirva.
0: Pero no me parece un mal actor, ni un actor del montón.
1: Tampoco he visto la película, no te lo puedo decir.
0: Hay muchos prejuicios con Tom Cruise, y yo no creo que si la película ha fracasado sea por culpa de Tom Cruise, pero todavía es una a priori.
1: Sí, sí, porque
0: no la hemos visto, veremos a ver, ¿no?
1: Y de hecho a veces opinamos en contra del sentir general,
0: de
1: muchas
0: hecho,
1: veces.
0: González Iñárritu es un tío muy de autor, yo creo que esta película es más de director que de actores.
1: También.
0: Por lo que he visto de Iñárritu.
1: No, y que la temática que trata también es un poco ahí para meter el dedo en la llaga, un poco también.
0: Pero bueno,
1: yo, ¿no?
0: Que o sea, a priori le han dado mucha cera a esta Digger.
1: A esta Digger.
0: Y bueno, veremos, diguearemos.
1: Sí, hay que diguear.
0: A ver si ha sido cera justificada o cera injustificada.
1: Sí, simplemente yo ya os imagináis lo que voy a decir. No he ido al pase de prensa de esta película porque no me han invitado, es que es de Warner.
0: De todas formas, la gente que la ha podido ver en España, en pase de prensa, no sé dónde lo han hecho, dice que es comedia negra negrísima. Y a mí eso es algo que me atrae.
1: Siempre.
0: Entonces, o sea, bueno, pues...
1: El petróleo y el alquitrán nos interesa siempre, en formato cinematográfico.
0: Claro. No sé si quieres destacar algún otro estreno, que haya alguna cosa de animación o otro, o pasamos ya
1: si te digo la verdad,
0: a Lucky Strike.
1: Yo tenía apuntado esto y no tenía nada más. No, porque hay una película de ballenas y no sé qué, pero...
0: Pues es una película donde yo estoy viendo en los en el Encore, en los puestos titulares, mucho Nepo Baby. ¿O me lo estoy inventando?
1: ¿Te refieres a la película con nombre?
0: A Lucky Strike.
1: ¿Con nombre de marca de tabaco?
0: Sí.
1: O sea, es que a estas alturas de la vida, ¿cómo te debes tomar que se haga una película que es igual que el nombre de una famosa marca de tabaco? O sea...
0: Además, ahora que desde hace décadas que está prohibida la publicidad de tabaco.
1: Por eso. Y entonces, claro, dices, tío, ¿qué hago? O sea, porque yo, o sea, le llevo dando vueltas. La fui a ver ayer. O sea, la tengo súper fresca, Lucky Strike, si lo quieres pronunciar bien. Y claro, no sé si alabarla o denostarla o meterme con ella o hacer un medio-medio o no sé, porque es una película... que unas cosas pues pintan muy bien y otras, como el concepto, que dices, pero ¿por qué la habéis llamado Lucky Strike? Vale que, a ver, en teoría hay una justificación argumental de por qué se podría llamar la película así. Pero narices, tíos, tías, o sea, ya sabemos lo que ha hecho el tabaco por la humanidad, o sea, el tabaco sobre todo comercial y en cilindros, o sea, no me voy a poner aquí ahora a dar una diatriba y una chapa sobre el tabaco, porque no, pero hostia, era necesario, se podía haber puesto otro título a la película, aunque el tema de esa marca de tabaco sea vinculante en el argumento, que lo es además. O sea, y además no se puede decir en qué aspecto porque es spoiler, que además esa es otra. Pero sí que es verdad que hay una funcionalidad táctica en el argumento, en el guión, de la marca Lucky Strike, ¿vale? O sea, que me refiero a que te lo tienes que comer con patatas porque dices, joder, es que encima lo han buscado bien, porque han buscado, digamos, una excusa argumental que es de peso, entre comillas, ¿vale? Se podría haber cambiado, evidentemente, pero no lo han hecho. Entonces, claro, yo entre el aspecto, digamos, tabaquil y el aspecto patriotista que tiene la película, porque también lo tiene, es una película bélica de la Segunda Guerra Mundial, a la que pues me voy a pasar a explicar ahora unos cuantos datos, digamos, de sinopsis, en la que también pues se hace una lectura, entre comillas, buenista o seguidista del punto de vista de los norteamericanos en este conflicto en su parte europea, que fue la Segunda Guerra Mundial y más concretamente la Batalla de las Ardenas, que es donde se pues se centra un poco este episodio histórico bélico, ¿vale? Entonces, claro, yo llevo eso, pues un poquito más de 24 horas con esta peli en el cuerpo y sigo con mi debate interno de las cosas guapas pueden a las cosas dolentas o chungas que tiene la película, pues estoy ahí, porque es que también hay que decir que la parte guapa que tiene Lucky Strike es que la inmersión bélica, histórica, de acción, de suspense, de saber si el superviviente de la película va a durar toda la película o no, es te mantiene tanto en vilo que hay que reconocerle que en ese aspecto está bien hecha, ¿vale? Porque Lucky Strike es un survival de guerra, para centrarnos un poco, ¿no? O sea, leeréis por ahí que si acción, que si suspense, como os acabo de decir, que si bélica, pero es un survival en un conflicto bélico y en el que tenemos, pues eso, centraros, episodio histórico, invierno del año 1944. Está en curso la Batalla de las Ardenas, en la que en una zona de Bélgica lindando con Luxemburgo tenemos pues al ejército aliado de los yanquis y sus asociados intentando penetrar dirección Holanda y Alemania para luchar contra los alemanes y, como dicen en algunos momentos, no los alemanes, los nazis y los de las SS, que son diferentes de los alemanes, ¿vale? Me refiero que es que hacen ese tipo de categorizaciones dentro de la película, ¿no? Entonces, en una misión más o menos rutinaria de un equipo de soldados estadounidenses que van a, digamos, pues entorpecer el avance o el ataque de una parte de las tropas alemanas y van a cortar un camino en el que se sabe que van a pasar por ahí pues los vehículos blindados, los Panzer famosos del ejército alemán, y en esa misión, que aparentemente pues es facilona porque no consiste en más que tirar pues dos docenas de pinos para cortar el paso en el camino y que nadie pueda pasar, pues resulta que la misión se tuerce y de ese grupo de media docena de soldados, de esa unidad, que creo que se llama unidad en el lenguaje técnico militar, pues solo sobrevive uno, que es un ingeniero, que es el personaje del Scott Eastwood, que es el absoluto protagonista, junto a la guerra en general, en esta película llamada Lucky Strike.
0: Primer Nepo Baby.
1: Vale.
0: Hay otro muy importante también.
1: Sí. Intuyo cuál podría ser, pero...
0: Hombre, yo he visto la foto, y después el apellido, pero es que la foto es pastado a su padre.
1: Pero igual es un primo lejano.
0: No, lo he buscado.
1: ¿Es una coincidencia?
0: No. Lo he buscado.
1: Vale, está buscado, ¿no? Está buscado. Vale. Voy a hablar de reparto luego, pues. Pero sí, el tipo que con cara de yankee que aparece en el póster de la película es Scott Eastwood y es el absoluto, con permiso del episodio histórico, de pues, el protagonista de la película Lucky Strike, ¿no? Entonces, este hombre pues quedará separado de sus compañeros de tropa en un sitio en el que además es como una zona de frente de guerra que va cambiando Según el día que pasa, estamos en invierno, está nevando, el tipo además, como consecuencia de esa misión que ha fallado, ha quedado herido de bala en una pierna y tiene una radio mochila que le va a intentar sacar partido para salir con vida de la situación, y esta es el punto de partida, digamos, de este survival bélico en el que, pues, este soldado estadounidense, cargado con su radio, que es su único nexo de unión con los puestos de mando más cercanos, pues para intentar un poco salir del fregado en el que se ha metido, porque como están en una zona de batalla, en una zona de frente, pues el sitio donde estaba ayer podía estar en manos estadounidenses, pero 24 horas después pasa a estar en manos alemanas. Me refiero que en ese aspecto, pues está en una zona de, sin que haya censo estricto, arenas movedizas, pero que técnicamente como frente de guerra va cambiando todo el rato. Entonces, pues vamos a tener las más aventuras que desventuras de este soldado estadounidense para intentar salvar el pellejo junto a su radio, que va a ser un poco, pues, el ayudante técnico que va a tener, pues, para un poco que le vayan indicando en cada momento, cada vez que se puede conectar a algún interlocutor al otro lado de la radio, pues le confirmen si tiene que ir para el norte, para el sur o para dónde, porque como todo el mundo se está moviendo, los dos frentes, o sea, los dos contendientes en esa zona, pues es súper importante saber hacia dónde te mueves para no meterte, pues eso, en el ojo del huracán o incluso en terreno en el que está dominando, pues, tu enemigo máximo, ¿no? Entonces, pues aquí vamos a tener una película que realmente, de ritmo, de tensión, de incluso de explicitud, de momentos chungos bélicos, pues está bien surtida, y en la que vamos a pasar, entre comillas, bastante, pues, mal rato siguiendo las desventuras del Scott Eastwood, y realmente es la parte más chula y más interesante de la película. O sea, efectos de, digamos, de registro bélico y de registro de desventuras dentro de un conflicto bélico, pues la verdad es que la peli funciona bastante bien, ¿no? Lo que pasa que, como os he comentado antes, pues todo este buen hacer de la cuestión más de survival está rebozado, pues, primero, pues por ese condicionante de la marca de tabaco del título y por un halo, llámalo, pues como unos vapores que le salen a la pantalla cuando salen algunas escenas de patriotismo estadounidense en el que, pues, joder, o sea, ¿qué os voy a contar, no? Un soldado perdido tras las líneas enemigas, o sea, pues no le hace caso ni Dios, o sea, el pobre hombre se tiene que buscar las castañas él solo, porque la mayoría de las veces, pequeño spoiler, que contacta por radio le dicen, búscate la vida porque es que esto está fatal, aquí están cayendo, vamos, chuzos de punta del cielo y no podemos ir a ayudarte, o sea que sigue un día más solito buscándote la vida por ahí. Entonces, me refiero que, sí, mucho patriotismo y mucha mierda y muchas medallicas al final, porque esto está basado en una historia real aparte, o al menos en parte. Pero luego, a la hora de la verdad, o sea, el Scott Eastwood, o sea, si no fuera porque es Scott Eastwood, pues a la primera de cambio se lo cargan en la película. Entonces, bueno, me refiero que si conseguimos mantenernos un poco separados de los vapores patrióticos y de la persistencia sobre la marca de tabaco en general, porque además es que se hace bastante insistencia en algunos momentos, como dices, oye, realmente es necesario, tío, que en la pantalla de cine sale muy grande aquello, ¿sabes?
0: Se han aprovechado de que es un hecho histórico.
1: Sí, claro.
0: Porque, claro, es el tabaco que repartían a los soldados.
1: Exacto.
0: Y no. Entonces, bueno, yo supongo que ahora la marca ha dicho, pues, aprovechando este hecho histórico, exacto, vamos a hacernos una macropubli en forma de largometraje. No,
1: pero es que luego, además, Jordi, otro pequeño detalle spoiler. Hay una escena en la que un panzer alemán llega a un sitio en el que hay soldados yanquis muertos por el camino, ¿no? Que ha pasado otra cosa antes.
2: Y les roban los lookies.
1: No, van a registrarles, venga, va, este que tiene, este aquí tiene la foto de su novia, este no sé qué, este tiene una petaca con whisky, va. Y el oficial alemán, con las SS en la chaqueta, saca el paquete de tabaco del bolsillo del muerto y dice, ¡qué mierda! Otra vez Lucky Strike, este tabaco es una mierda. pero claro, es el malo, es el alemán. Claro,
0: es la publicidad es de Lucky Strike, no gusta a los malos, ¿no?
1: Exacto, sí, a los boques.
0: Si eres nazi, no te gustará Lucky Strike.
1: Exacto, solo te gustará si amas la libertad del águila blanca, ¿no? De la cabeza blanca. En fin, pero bueno, también nosotros desde nuestro punto de vista también, pues de europeo y mediterráneo, pues también entiendo que podemos tomar nuestra distancia con este patrioterismo así como y sacarle un poco de, pues eso, de cachondeo, ¿no? O de ironía también a la cuestión. Pero sí que es muy curioso que dices, hostia, tío, o sea, realmente me tenías que poner a un alemán cagándose en el Lucky Strike porque no le gusta como marca de tabaco. Cuando es el más, claro, es un tío que luego sale otra vez en la película y resulta que es un SS de estos que es capaz de matar a un bebé con sus propias manos. Me refiero que es más malo, no se puede ser en la vida. Entonces, bueno, son cositas de las que vamos a poder más o menos, no sé si disfrutar o reírnos de ellas en Lucky Strike, pero sí que es verdad que a mí la parte del planteamiento serio de supervivencia dentro de una batalla que se está librando en ese momento está muy chulo, porque a veces el tío sin pensarlo se piensa que llega a un sitio que está más o menos a salvo y de repente empiezan a llover obuses por todos lados, llama por la red y dice, oye, que estoy aquí. Y dice, pero ¿qué haces ahí? Pues eso es ahora el puto frente, que te has metido en el frente sin querer evitarlo. O sea, me refiero que la peli juega un poco, entre comillas, a putear, a maltratar al Scott Eastwood y se las hace pasar bastante mal. Lo que pasa que luego, pues eso, como es un episodio histórico, ya os podéis imaginar cómo podría acabar, yo no os lo voy a decir, pero acaba más o menos pues de forma coherente con la historia estadounidense, y entonces pues en esos momentos es cuando nos meten las cucharadas de patriotismo extra, ¿no? Pero bueno, eso, que podemos un poco abstraernos de ese tipo de matices que tiene la película y disfrutar los que tiene buenos. Me refiero, yo creo que es el punto medio al que se puede llegar con esta película. Evidentemente no va a ser la película del año, ni mucho menos, pero sí que en su parte de survival bélico es un buen ejercicio, está bien, bien planteado. Realmente el personaje del Scott Eastwood pues las pasa muy canutas, realmente canutas, y de hecho pues hay algunos episodios que nos podrían recordar alguna otra peli reciente sobre la Segunda Guerra Mundial, como fue la peli esta de tanques con el Brad Pitt, que creo que era Fury, o no me acuerdo si era Fury.
0: Sí, ya sé cuál dices, pero no me acuerdo.
1: Pero bueno, esta
0: además no la vi.
1: Aquí había pues una compañía también de tanques estadounidenses avanzando por esta zona también, pues cercana, no sé si era la batalla de las Ardenas o después o antes de las Ardenas, ¿no? Pero que tanto históricamente como en parentesco por cosas que pasan, se podría tomar como registro aproximado, ¿no? Aunque aquí tenemos mucha menos, entre comillas, visceralidad, aunque la hay, porque estamos en una guerra cruenta y aquí no se respeta nada, porque lo que importa es matar a cuantos más mejor del otro lado, como pasan en las guerras, pero aún así la película del Brad Pitt era bastante más cruda, bastante más nihilista, ¿no? Y esta, pues tiene ese toque más así de no sé si decir, de salvar al soldado Ryan, que igual es un poco más buenista en algunos momentos, sobre todo por un lado de los contendientes, ¿no? Que es el estadounidense. Pero bueno, en cualquier caso, como tú muy bien decías, Jordi, pues sí, tenemos un reparto en el que hay algún apellido por ahí que nos puede sonar más. Concretamente pues el de Eastwood Scott es el que más nos va a sonar, pero es que luego tenemos por ahí a un tal Colin Hanks que
0: este es el otro Nepo Baby
1: que yo cuando lo vi en pantalla dije, ah, pues sí, se parece un poco, pero tampoco le pensé que podía ser su hijo, pensé que
0: es
1: podía
0: un hijo
1: ser
0: mayor.
1: Un hermano,
0: además ya
1: así.
0: Lleva una carrera, lo que pasa es que nunca ha sido un actor muy reconocido, sí. Y con mucho éxito comercial, pero sí.
1: Ya.
0: Porque tiene 40 y pico años ya.
1: Ya, bueno, pues aquí igual también le han envejecido porque hace de coronel, porque es un superior del John Castle, que es el nombre que tiene el Scott Eastwood en la película. Y la verdad es que, bueno, da bastante el pego como un bastante más mayor. Que, y eso que igual, pues eso, solo
0: sí,
1: eso.
0: Pero tiene 40 y largos, son 48, ves. O sea, casi bueno, 50.
1: Bueno, sí, que lo tuvo de joven el...
0: Sí, sí. El, bueno, es que el Tom Hanks debe Tom estar Hanks. En 70 y largos también.
1: Ya,
0: ¿eh?
1: Sí, que lo asociamos a sí. Big, ¿no?
0: Y... Claro, pero es que en Big ya el tío ya era un hombre hecho de derecho, aunque ya, hiciera de niño.
1: Exacto.
0: Y estamos hablando de una película de principios de los 80.
1: Exacto. Bueno, en cualquier caso... Pues también tenemos a la Aujaun Ellis Taylor, que es uno de esos personajes que aparece, es una actriz afroamericana y que es uno de esos personajes que hay en la película que ocupan una parte de la narrativa que es fuera del conflicto bélico, porque tenemos como una especie de antes y después de la experiencia bélica del protagonista y pues también hay que decir que, no os voy a decir en qué sentido, pero hay escenas que no ocurren durante la guerra. Entonces, en esa parte de las escenas pues también aparece esta actriz. Y luego diría también que la producción se ha rodado en suelo europeo, o sea, no se han ido a las Ardenas auténticas a rodarlo, pero se han ido a Bulgaria. En Bulgaria, pues los bosques búlgaros con los montes búlgaros, pues dan el pego un poco, quizás igual, para mi gusto, demasiado escarpados y escabrosos para ser una zona de entre Bélgica y Luxemburgo, pero bueno, eso es también una cuestión ya de óptica geográfica, ¿no?
0: Me he acordado ahora que has dicho eso de un chiste de Eugenio.
1: Bueno, pues bien acordado, grande Eugenio, siempre que nos venga a la memoria.
0: Es que no sé si contarlo, porque es muy malo, pero bueno, es como los chistes de Eugenio.
1: ¿Es verde? No. Sí. Bueno, pues es que tú vas de verde hoy y yo también. Pues cuenta chistes verdes, Jordi, en directo, ya está.
0: Dice que se encuentran dos amigos y uno lo dice a la otra. Hostia, el otro día leí un anuncio en el periódico que ponía «Señorita, enseña el búlgaro». Y resulta que fui tú y era un idioma.
1: Bueno, pues eso, pues era bastante malo.
0: Sí, muy malo.
1: Y a mí me ha venido a la cabeza, después digo, hostia.
0: La gracia era el que lo contaba, que evidentemente
1: era Bulgaria, sí, la cosa viene por Bulgaria. Que no, que la gente se pensaba que era un, en vez de un lugar geográfico, un lugar de la anatomía, ¿no? En fin. Bueno, pues eso, que también, pues estamos viendo, también en los últimos tiempos, pues creo que fue la película de Black Box, la del avión que le pasaban tantas cosas raras, que también se hizo en Bulgaria, pues bueno, pues Lucky Strike, que presume de ser una peli más elevada que aquella, porque la de Black Box la han criticado mucho y la están dejando a bajar de un burro de todos los sitios y no le gusta ni a los frikis de las películas. Yo flipo porque es una película de serie B magnífica si abrazas la B, pero bueno, eso, que Bulgaria es un nuevo sitio para peregrinaje de rodajes en Europa y para dar el aspecto de otro sitio que no es Bulgaria. Luego resulta que cuando quieren hacer pelis de Bulgaria las irán a hacer a Australia, porque Bulgaria estará de moda y será muy caro y bueno, pero yo qué sé. Pero sí que es verdad que debe tener, yo no he estado, muchos sitios así en plan espacios naturales y sitios así de bosques, montañas y tal, que están muy, muy logrados y que dan mucho el pego. Y de hecho aquí prácticamente, o sea, es que quitando las escenas estas que digo que no pasan dentro del conflicto bélico, casi todo está rodado en espacio natural que no se ve nada. O sea, son, pues eso, bosques, caminos de bosques, montañas, laderas, ríos semicongelados y cosas así. Me refiero en ese aspecto. Es todo naturaleza pura y unas cuantas tiendas de campaña de estas de soldados y algunos tanques y jeeps rulando por los caminos y ya está.
0: Ahora,
1: es todo súper natural.
0: Pensemos que todos los países del este, de la parte sur y los países mediterráneos, tanto europeos como norteafricanos, se han convertido en platós internacionales.
1: Ya.
0: Por tema de costes, por tema de orografía, entonces, bueno, pues están
1: claro,
0: rodando ahí a piñón.
1: Aquí hay dos factores climáticos que yo no sé hasta qué punto los habrán, pues eso, falseado o no, o habrán usado sitios naturales, pero lo que, claro, imaginaos las Ardenas originales, o sea, las llanuras de Bélgica y Luxemburgo, o sea, nieve a saco, barro a saco y, importante dato, niebla a saco, o sea, porque hay unas cuantas de las escenas que te ponen tenso en la película que transcurren en ambiente neblinoso y te cagas patas abajo.
0: Ya me estaba acordando ahora de un capítulo de Hermanos de Sangre.
1: Ya.
0: Y
1: claro, es que tú escuchas silbar las balas, pero estás metido en la niebla y dices, ¿esto de dónde viene? Pues delante, de atrás,
0: hay
1: de arriba,
0: un capítulo
1: de abajo
0: con nieve y mala visibilidad en Hermanos de Sangre, es acojonante.
1: Ya, por eso.
0: Ahora no me acuerdo en qué parte de Europa era, pero sí, Centro Europa. Y por cierto, que en Amazon Prime os han puesto entera Hermanos de Sangre, la miniserie, los 10 capítulos, que si no la habéis visto, o sea, de las mejores series de la historia, de las series de la televisión.
1: Y bélicas, además.
0: Y os han puesto las 4 temporadas de Banshee. Ahí lo dejo.
1: ¿En cuál plataforma dices?
0: Amazon Prime.
1: ¡Primo!
0: En Amazon Primo.
1: Bueno, ya sabes que yo no soy muy de plataformas, pero te agradezco el dato.
0: Pero quiero decir que si está en la plataforma, rápidamente está alguien lo pondrá en cualquier lado de los mares del sur.
1: Sí, de hecho está en los mares del sur. Yo creo que ya no se ha ido nunca, Banshee.
0: No se ha ido nunca, ¿no? Porque
1: Banshee estuvo siempre ahí.
0: Serie recurrente.
1: Exacto.
0: Incluso aquí en Sin Audiencia.
1: Muy bien.
0: Por cierto, confirmo el dato, ¿eh? Colin Hanks, 48 años.
1: Ya
0: y
1: ves.
0: Su padre, yo pensaba que tenía alguno más, en julio hizo 70.
1: Ya ves, o sea, que se lo tuvo muy joven.
0: 22 años.
1: Por eso, o sea,
0: como... Ya, es el hijo mayor.
1: Sí. Bueno, ahí está un poco pues esa explicación de que el señor Hanks hijo parezca hermano, prácticamente, del papá. Pero bueno, eso, que con estos condicionantes, yo creo que, a ver, dependiendo de lo que... A ver, si tenéis que ir a ver otra vez, por segunda vez, Resident Evil, pues vais a ver Resident Evil. Pero si queréis probar algún título nuevo, este... Si os ha llamado en algún momento la Segunda Guerra Mundial o la Segunda Guerra Mundial en Europa, pues esto no deja de ser una experiencia de esa época histórica. Entonces, pues bueno, aunque sea solo por eso, se deja echar un vistazo. Y eso, que cuando Scott Eastwood está solo con su radio, pues se puede pasar bastante mal por el camino. Así que bueno, eso hay que reconocérselo a la película.
0: Muy bien. Pues teníamos un poco de agenda.
1: Sí, una poquita. Solo un matiz de agenda. Pero
0: pues
1: es una
0: dale.
1: Agenda local, agenda de Barcelona, el agenda, podríamos decir, de... no sé si está bien decirlo así, de San Andreu del Palomar, que es, bueno, pues un antiguo municipio que se asimiló a la ciudad de Barcelona hace unos años. Ahora es el distrito de San Andreu y allí se va a celebrar estos próximos 3 y 4 de octubre la edición número 8 de Retromaniacs Arc Andreu, que juegan un poco también con el nombre del barrio. Y todo esto va a ocurrir en las instalaciones del recinto Fabril, que no Febril, de Fabra y Coats, que es una antigua fábrica que hay en el barrio, ahí en San Andrés, en San Andreu, que se ha reconvertido pues como sitio para hacer pues cultura, para hacer conciertos, exposiciones y pues eventos como el Retromaniacs, ¿no? Entonces, pues que sepáis que allí el sábado y el domingo va a haber pues una cantidad de actividades importantes, muchas de ellas girando en torno pues a la idea de volver a los 80, que yo no sé si quiero volver a los 80 o no. Si queréis volver a los 80, este es vuestro lugar. Si os gustan los píxeles, es este vuestro lugar. Y decir que los horarios que hay en Fabra y Coats para la Retromaniacs son el sábado de 10 de la mañana a 8 de la tarde y el domingo de 10 de la mañana a 2 de la tarde. La entrada es gratis. Habrá arcades, consolas, máquinas del millón, o sea, cualquier parafernalia, pinballs que os podéis imaginar de salón recreativo ochentero, pues Retromaniacs ahí. Y si queréis un poco más de info que la que yo os estoy dando, retromaniacs.es o buscar Retromaniacs en las redes sociales y encontraréis pues en el Instagram o en el Twitter, tienen ellos sus perfiles también. Y ahí podéis pues sacar un poco más de información de si van a poner tal o cual juego o tal o cual consola o tal o cual modelo de pinball, ¿no? Entonces, bueno, que sepáis que esto ocurre este fin de semana en San Andreu, aquí en Barna.
0: Muy bien.
1: Y la semana que viene ya nos metemos de cabeza, con la cabeza así contra el Sitges entero, o sea...
0: Pues yo voy a hablar de esa película recomendada por Chemix... del
1: vale.
0: Cuberso, pero antes quiero decir que este fin de semana también he ido a ver la de Resident Evil, porque yo no tuve la suerte de ir al pase de prensa,
1: bueno,
0: y la tuve que ver pues en salas comerciales cuando se estrenó.
1: ¡Qué guay! ¿Y qué te ha parecido?
0: Me lo he pasado muy bien, me he divertido mucho. Yo ya sé que con el Zack Cregger me lo voy a pasar bien, porque me lo pasé bien en Barbarian, me lo pasé bien en Weapons, y realmente en Resident Evil lo he disfrutado mucho. Debo decir que he leído críticas de gente que ha jugado al videojuego. Como yo no soy jugador de Resident Evil, prefiero los juegos de rol que a los de acción o los shooters. Uh-huh. pues no he tenido ningún problema con eso. O sea, si hay mucha fidelidad o no, aunque sí que yo conozco detalles del juego y como el tema de la máquina de escribir, lo que significa cuando él entra en una habitación y hay una máquina de escribir. O sea, tiene guiños realmente,
1: realmente el al videojuego. Ha jugado, claro, seguramente.
0: Que el argumento no es fidedigno 100%, que el tratamiento de la Umbrella Corporation es diferente porque es muy irónico y muy no sé, como humorístico.
1: Pero se ha hecho un reseteo.
0: Claro, se ha hecho un reseteo.
1: Porque
0: es otra cosa.
1: Había que resetearlo.
0: A ver, como película de terror con comedia, es súper disfrutable. Sí. Yo me lo he pasado muy bien. Además, oye, 95 minutos. ¿Qué más quieres?
1: Brutal.
0: Sin escenas postcréditos que te tengas que esperar a que te diga nada. Porque acaba redonda, sí, como tiene que acabar.
1: Es muy redonda.
0: Sí, entonces me lo he pasado muy bien. También había visto críticas a Austin Abrams por su interpretación. Yo creo que está genial.
1: A ver, es que como persona random que se ve metida en un marrón sin comerlo ni beberlo, está perfecto.
0: Es que está perfecto. Es que es lo que es. O sea, una persona...
1: Igual no te hace un Shakespeare, pero...
0: No,
1: sí.
0: Que ve cambiar su vida, que es súper inocente, que no se da cuenta del percal en el que está hasta que se lo ve todo encima.
1: Sí, sí, sí.
0: Y que además no tiene ni aptitudes ni habilidades especiales de supervivencia. O sea, es una persona... de tantas,
1: normal y corriente.
0: Tipo normal y corriente, y esa normalidad le hace vivir la experiencia como podría pasarnos a cualquiera de nosotros.
1: Exacto.
0: Entonces...
1: te hace empatizar más que si fuera un experto en artes marciales o en armas o en lo que fuera, ¿no?
0: Y luego, ya por último, decir que en el reparto ya hablaste de que estaba la Cali Reis,
1: sí,
0: que la habíamos visto en True Detective 4, uh-huh, pero es que también me sonó mucho alguien de la parte final... de, vamos a decir, de la parte del laboratorio.
1: Los científicos.
0: Sí. Y era el Zack Cherry, porque lo habíamos visto en Fallout.
1: Ya, por eso. Sí, con traje azul, ¿no?
0: Sí, correcto. Con traje del refugio, pero como tiene esa cara tan redonda, con esa barbita y tal, pues tiene unas facciones bastante reconocibles. Y yo digo, hostia, es que me suena mucho.
1: Sí, sí, sí.
0: Y efectivamente.
1: Bueno, yo qué sé. Yo es que solo puedo hablar. O sea, mira que ya hace unos días que la he visto y pensando en cosas que se le podrían, por no decir todo bonito, de Resident Evil, pero es que es una peli bastante... O sea, igual no es redonda del todo, pero es bastante redonda.
0: Es bastante redonda.
1: Se acerca a la esfericidad,
0: sí,
1: ¿no?
0: O sea,
1: no
0: yo creo que estamos teniendo un año de cine de género fantástico. Fantástico, sí, porque todo está de notable para arriba. O sea, pocas producciones, hasta una del Puberso va a estar de bien para arriba. Ahora lo hablaremos.
1: Sí.
0: Pero es que realmente yo creo que es que no le pongo ni una coma, ni un pero. O sea, el humor está donde tiene que estar... Tiene imágenes inquietantes.
1: La peli va de subida todo el rato.
0: La peli va de subida y va al 11 todo el rato, sí, porque además es continuo, no tiene descanso.
1: En ese aspecto también juega un poco también a la primera persona del videojuego, ¿no? También me refiero
0: tiene esos planos, claro.
1: Personaje que tiene que hacer algunas tareas para pasar a la siguiente fase.
0: Correcto.
1: Pues bueno,
0: y mientras
1: también
0: se va encontrando percales. O sea, sí, yo creo que no pierde para nada la esencia de videojuego.
1: Y que transcurre en una sola noche.
0: Parece además todo que sea una acción continua.
1: Exacto.
0: Yo no le pondría pegas. Yo creo que es un entretenimiento puro y duro. Y si sabes lo que vas a ver, yo creo que te lo vas a pasar en grande.
1: Sí, que ojalá hagan muchos reseteos como este.
0: Los que quieran.
1: Yo te digo. Muy bien.
0: Eso por parte de Resident Evil. Luego nos iríamos a esta nueva película del Puberso, que es la de
1: Pinocchio
0: Unstrung, o Pinocho Desatado, donde ya hemos dicho que se han juntado en la dirección el Rhys Frey Waterfield, que es el responsable de las de Winnie the Pooh, con el Scott Chambers, que es el director de Peter Pan Nunca Jamás, no me acuerdo cómo se llamaba la película, algo así, ¿no?
1: Sí, sí, así.
0: Bueno, pues realmente esto hace que juntos hayan logrado hacer una película que solo dura 79 minutos.
1: Joder.
0: O sea, que encima pasa súper rápida y que encima, como han aprovechado para dotar a la película de animatrones y marionetas y efectos prácticos, uh-huh, la película se vea muy realista, aunque tiene alguna escena de CGI.
1: Ya. Yeah.
0: Te da una sensación bastante, pues eso, física, bastante de realidad, ¿no? De lo que estás viendo.
1: Vale.
0: Que sabemos que cuando ves marionetas o animatrones, pues alguna cosa puede quedar un poco ortopédica, pero vale la pena. O sea, uh-huh. para mí esto no le quita gracia, al revés.
1: Ya.
0: Acrecienta mis ganas de ver ese efecto práctico. O sea, en ese sentido, a mí me gusta.
1: Vale.
0: Es una reimaginación, evidentemente. La película empieza como empiezan todas las películas del puberso, que ya lo han cogido casi como norma,
1: ya.
0: que es con una especie de teatro de títeres de sombras chinescas, uh-huh. que te describen un prólogo,
1: te pone un contexto,
0: de la
1: ¿no?
0: historia. Uh-huh. Entonces, ¿aquí qué tenemos? Tenemos a un chiquillo que pierde a sus padres, va a vivir con su abuelo,

0: A partir de aquí, esta reimaginación de Pinocho entra pues en un mundo bastante más negro y macabro de lo que es el cuento, ¿no?
1: El original.
0: El original, sí. ¿Y cómo lo hace? Bueno, pues ya vas viendo cositas. De momento ves que ya el abuelo le prohíbe al nieto bajar a su taller, pero en el momento que se produce el hecho de que se baja al taller, porque él ve una cosa que corretea por la casa y se va hasta abajo y está ahí su abuelo, ya ves que su abuelo no es un mero carpintero. Que en ese taller hay cosas,
1: hacen cargos de
0: extrañas,
1: todo tipo.
0: Que una puerta, pues, no es una puerta al uso, es más un portal.
1: Joder.
0: Bueno, cosas extrañas.
1: Mola.
0: Entonces, bueno, encima está bien contada en el sentido de que la primera vez que el nieto ve a Pinocho, hostia, se asusta. O sea, tiene una reacción normal. O sea,
1: ya.
0: No ve un compañero ni un amigo, ve un engendro hecho de madera que está animado y que se le va a tirar encima porque le quería abrazar y el otro huye despavorido, ¿no? Pero bueno, eso rápidamente se convierte en amistad.
1: Vale.
0: Y aquí viene la advertencia del abuelo que le dice: no le digas a nadie que existe Pinocho, ni desveles el secreto, tal. ¿Qué pasa? Pues que el niño un día se lo lleva al colegio.
1: Oh.
0: ¿Vale? Diciéndole a Pinocho: quédate en la mochila, no salgas, no demuestres que estás vivo.
1: Pinocho cabe en una mochila en esta película.
0: Sí, o sea, Pinocho podría ser un bicho como un Chucky.
1: Vale.
0: Para que nos hagamos un poquito más alto, quizá, que el muñeco diabólico, ¿vale? Pero sí, un bicho de unos 60-70 centímetros. Entonces, la mochila grande. Pero, y además va con las rodillicas plegadas, ¿va? Pero
1: ya.
0: Para que os hagáis una idea.
1: Sí.
0: No os voy a contar mucho más. Solo os voy a decir que la primera escena que tiene Pinocho cuando llega al colegio pasa en un gimnasio. Es divertidísima. O sea, no te esperas. Y además, aquí no ves a un Pinocho maligno. Lo que ves es una serie de catastróficas desdichas.
1: Vale.
0: Y es una escena que tiene un tono muy Terrifier 3. A nivel de muertes, a nivel de cómo se producen,
1: ya.
0: Sin que haya un artífice como Art the Clown que vaya a hacer el mal.
1: Sino
0: que aquí Pinocho es un ser inocente que realmente provoca cosas con su presencia.
1: Vale.
0: ¿Vale? Pero a partir de que ya empiezan a pasar cosas, Pinocho se ve aconsejado por otro personaje que aparece, que no voy a decir cuál es, pero que podría enlazar con la historia original de Pinocho, ¿vale? Porque además el abuelo se llama Geppetto y todo en este sentido está cogido igual que de la historia original, sí. Si os digo que el personaje de Geppetto está interpretado por Richard Brake...
1: Ya nos has vendido totalmente.
0: Claro, porque es un tipo que ha hecho género, pero por un tubo.
1: Sí, este es...
0: pero además de haber salido en Sisu, en un montón de películas de género, ha salido en Juego de Tronos también.
1: En miles de sitios.
0: Sí, sí, es un tipo pues que ha salido en todos lados. Películas, unas mejores, otras peores, en la serie de Strangers, en el capítulo 1, en el capítulo 2, The Gates, bueno, un montón de...
1: Sí,
0: en Barbarian salía, precisamente... haciéndonos la película que queríamos que hicieran spin-off y que no se hizo,
1: sí,
0: porque eran esos minutitos del padre.
1: O Last Stop in Yuma County,
0: sí, señor,
1: por ejemplo.
0: Sí, señor. O sea, es un tipo que, allá donde lo veáis, suele haber género.
1: Sí.
0: ¿Vale?
1: Tiene el toque.
0: Y entonces lo han cogido pues como abuelo,
1: sí,
0: y la verdad es que está muy bien.
1: Como carpintero.
0: Al niño lo han cogido a un chaval que se llama Peter de Sousa Feijone.
1: Esto lo conocemos.
0: Yo creo que si habéis visto esos ojos os habrán llamado la atención porque primero salía en la de Peter Pan.
1: Yo es que creo que lo he visto en Peter Pan a este pavo.
0: Sí. Y luego ha salido también en una versión del Exorcista.
1: Hostia.
0: Sí, pero que era el Exorcista del Papa, la que hizo Russell Crowe.
1: Ah, vale.
0: Era uno de los niños, sí. Yo sí que la he visto. Entonces... pues el chaval está bastante bien también, la verdad. Y si os voy a desvelar algo, pero solo parcialmente, que
1: vale.
0: Es que hay un nombre, valga la redundancia, de mucho renombre dentro del casting, que es el de Robert Englund. Pero aquí no lo vais a ver a él, porque solo pone voz a alguien y no es a Pinocho.
1: Vale.

0: que por cierto no sé quién pone voz a Pinocho, pero está bastante bien. Yo sí. La he visto, obviamente, en versión original subtitulada.
1: Yo lo digo porque tengo aquí la ficha, es Jude Evan Lloyd.
0: Vale.
1: Que no sé quién es.
0: Yo tampoco.
1: Pero si lo hace bien, pues, sí. Pues guay, por él.
0: Además es muy curioso porque en el casting que tengo yo, no, ni sale este hombre, que no. Le da voz a Pinocho, y en cambio Robert Englund, que le da voz a un personaje, digamos, de animación,
1: sí,
0: que sale en la película, mucho menos importante que Pinocho, pero que tiene su importancia, pues bueno. Lo que sí debo decir que es que Robert Englund le ha dado, aparte de su voz, su carisma y muchas connotaciones de Freddy Krueger
1: ay, ay, ay,
0: a ese personaje,
1: vale, vale,
0: que al que le pone la voz. Lo dejo ahí como un cebo.
1: Lo ha contagiado.
0: Sí.
1: Bueno. También ha servido un poco de gancho, aparte de Richard Brake, para darle un poco más de promo a esta
0: correcto,
1: entrega.
0: Sí, porque es una película muy barata, sí, medio millón de dólares. De las del Puberso debe ser de las que tiene el dinero mejor invertido, también te lo digo. La participación de Richard Brake y Robert Englund ha debido ser más por amiguismo y por echar una mano, porque no creo que hayan podido cobrar un caché muy elevado.
1: No creo.
0: Con una producción de estas características, que además se ha gastado mucho dinero en maquillaje,
1: yeah,
0: efectos prácticos y muertes bizarras y sangrientas,
1: sí,
0: porque
1: sí,
0: la
1: sí,
0: película es muy explícita.
1: Bueno.
0: Y además tiene dos o tres momentos de chapó. Mm-hmm. De chapó, porque incluso se produce el hecho luctuoso o la matanza o cualquier barbaridad gore, y a continuación sale un chascarrillo, pero casi de manera natural, sin premeditarlo, aunque yeah, evidentemente está guionizado, y sucede de una manera muy natural, que aquello que dices, hostia, ole,
1: yeah,
0: y te quedas. Entonces, a mí realmente
1: eso será el guión, digo yo.
0: Sí, sí, que es del
1: director, diré, también,
0: de,
1: ¿no?
0: De uno de los dos directores, del que hizo las de Winnie the Pooh.
1: Sí, del Rins, ¿no?
0: Sí.
1: Del Rhys Freke.
0: Correcto. Entonces, bueno, pues realmente yo es la primera película del Puberso que digo, chapó.
1: Merece la pena.
0: Merece la pena.
1: Ya.
0: Hice bien haciéndole caso a Chemix,
1: uh-huh,
0: y yo es que no le puedo poner ni un pero. Para película barata de terror que tiene que tener casquería, gore, pero que la historia tenga un mínimo de interés, oye. Pues, y encima 78 minutos,
1: yeah,
0: o 79, o sea, es que no puedo decir más que verla, la recomiendo.
1: Sí, de hecho estoy pensando...
0: Es entre bien y notable.
1: Estoy pensando que incluso se podía poner en un festival, ¿no? En un momento dado. Si
0: absolutamente,
1: este,
0: o sea, yo creo que esto,
1: este calado, ¿no?
0: Esto lo pones en Molins o lo pones en una de las maratones de
1: Midnight Stream
0: en Sitges, y esto la gente te lo goza.
1: Yo.
0: Y además, 79 minutos en una maratón es que es...
1: Exacto, sin
0: bocato
1: rollos.
0: Bocato de cardinales, ¿no? Como decían.
1: Exacto.
0: Pues
1: sí,
0: eso.
1: Nos andamos sin rodeos.
0: Absolutamente.
1: Bueno.
0: La recomiendo.
1: Preguntas que igual no se deberían responder, pero el asunto del apéndice nasal de Pinocho, ¿tiene juego aquí o no tiene juego? ¿O se deja de lado?
0: Tiene juego.
1: Vale.
0: O sea, aquello de que cuando miente le crece la nariz,
1: vale,
0: sucede y lo va a utilizar.
1: Ya. Vale, pues ya está. Es que es lo que quería saber. Ya no quiero saber.
0: Digamos
1: nada más.
0: Que una nariz larga y afilada podría emparentarse perfectamente con una estaca. De hecho,
1: es, madera,
0: es el
1: ¿no?
0: mismo material.
1: Exacto, es madera, es puntiagudo.
0: O sea que si hay algún vampiro, que no se ponga delante de Pinocho y le pregunte
1: ya
0: cosas,
1: ya te digo.
0: Porque si le va mintiendo, pues ya, se expone a ser
1: además,
0: empalado.
1: Pinocho es consciente de esa...
0: Sí, porque lo descubre.
1: Vale.
0: Pinocho piensa que es un ser que va a estar descubriendo cosas durante todo el rato, porque él no sabe.
1: Porque acaba de venir al mundo, como quien
0: correcto,
1: dice, ¿no?
0: O sea, es como un neonato, pero
1: sí,
0: en un cuerpo de madera,
1: el muñeco, sí,
0: con un cerebro adolescente, para
1: ya,
0: que nos hagamos una idea. Y entonces, en este sentido, su amigo le va a tener que explicar cosas, le explica
1: ya,
0: cosas biológicas, la diferencia entre él, porque Pinocho siempre quiere ser un niño de verdad.
1: Ya. Sí, sí, está claro.
0: Es el sueño de Pinocho, ¿no?
1: Sí, sí.
0: Entonces, bueno, pues todo esto, la película lo va aprovechando.
1: ¡Qué fuerte!
0: Lo va aprovechando. Hay muchas cosas de la historia de Pinocho que no salen, como el tema de del país ese donde los que no estudiaban se convertían en burros.
1: La isla de los burros.
0: Como todo el tema del circo, que también se lo quiere llevar y todo eso. Que es más de la película de Disney que no de la... Que, por cierto, la película de Disney tenía sus momentos terroríficos, ¿eh?
1: Hombre, es que las pelis viejas de Disney han tenido todas unos cuantos momentos terroríficos.
0: Explotaban las cosas de otra manera.
1: De otra manera.
0: Sí, ahora se han dulcificado bastante más.
1: Sí.
0: Ya lo digo, disfrutable, y yo creo que es película de 2026.
1: Sí,
0: y
1: nueva.
0: No desentonaría ningún festival.
1: Ya.
0: De hecho, nos han puesto propuestas mucho más aburridas y mucho menos disfrutables.
1: Y mucho menos explícitas que...
0: Ah, bueno, eso absolutamente.
1: Llevar
0: absolutamente.
1: Esto dentro.
0: Ya la escena del gimnasio ya es que ya te vale la entrada.
1: Ya ves. He estado curioseando un poco el reparto secundario. Y claro, tenemos los nombres principales, pero luego hay mucho nombre que ya sale en otras películas de las...
0: Sí, claro, directores repiten con elencos que ya han tenido, porque sí, además saben que les
1: Carolina
0: dan...
1: Carolina Knight, el propio Peter de Sousa, o la Charlotte Jackson.
0: Sí, el Jay
1: Coleman,
0: Robertson también salía en la de Winnie the Pooh.
1: Es
0: la
1: gente
0: segunda.
1: Que ha salido, pues eso, en Winnie 2, en Winnie 1, en Popeye 1, en Popeye 2.
0: La de Mouse Boat, la que era la de basada en el corto ese de Mickey Mouse conduciendo el vapor por el Mississippi, ¿no?
1: El ratón marinero.
0: Ese, ¿cómo se llame?
1: Qué fuerte. Bueno, bueno.
0: En fin, bueno, pues yo solo puedo decir que si el puberso
1: toma esta dirección.
0: Exige un mínimo de calidad como esta Pinocho desatado, yo compro.
1: Hombre, a ver,
0: yo compro y me veré más.
1: Igual esto requiere eso, pues un tiempo de, digamos, de aclimatación, de buscar una fórmula que funcione y que sea atractiva, y yo que sé, han tardado unas cuantas. Igual a partir de ahora todas...
0: Recordemos que la de Peter Pan... En estreno limitado se llegó a estrenar en cines.
1: Sí, sí, sí. O sea, otra cosa
0: Pinocho, de hecho, no se estrena en cines,
1: claro.
0: Y yo creo que es mucho más recomendable.
1: Es lo que te iba a decir, que es que otra cosa es que se lo mereciera, que se la estrenaran.
0: Claro.
1: Que quizás era más el morbo o la expectación que no lo que luego tenía la película en sí misma, ¿no?
0: Ya, sí, que nosotros nos invitaron de gañote en los cines Girona.
1: Exacto, que ya la comentamos.
0: Y suerte,
1: en su
0: porque
1: momento.
0: Si hubiéramos pagado una entrada nos hubiera dolido.
1: Nos hubiera hecho así como un dolor en el costado, ¿no? Como cuando te pinchas con una aguja en el costado. Pero bueno.
0: Con la de Pinocho no nos hubiera dolido.
1: Ya, ya, ya. Bueno, yo tomo nota y vete tú a saber si eso no acaba esta en alguna sesión sorpresa por ahí en algún sitio. Vete tú a saber.
0: Vaya usted, bueno, a saber, sí.
1: Sí, porque además, o sea, quería buscar dónde dijimos la nuestra del Peter Pan, que de hecho si el navegador me responde rápidamente lo digo, así dejo ya, sí, el sin audiencia, 1153. Es cuando hablamos de Peter Pan's Neverland, Neymar, era la cosa.
0: Pues mira, estoy viendo ahora
1: que
0: dicen que es posible que tenga un estreno restringido en cines en España.
1: Venga.
0: El 20 de noviembre.
1: Vaya día. Pero bueno,
0: es lo que hay.
1: Cualquier día es bueno. Para
0: 20 de noviembre es justo después de los tres festivales gordos.
1: Sí.
0: Porque es justo después de Sitges, Donosti y Molins.
1: De algunos festivales gordos, porque acuérdate...
0: De los tres más gordos.
1: Que empiezan a engordizarse mucho, y me estoy inventando las palabras, el Fanzine de Málaga y el Isla Calavera. Quizás el Isla Calavera, por presupuesto, esté por encima de la mayoría, quitando Sitges, ¿eh?
0: Sí, pero yo, festivales que llevan más de 40 ediciones,
1: sí,
0: por mucho que me vengan neonatos... para mí la consideración es para los mayores.
1: Sí,
0: luego los otros que respeten, vayan creciendo y se ganen el sitio.
1: Bueno, bueno, yo hablo solo por
0: está claro.
1: Por cuestiones de programación,
0: bueno,
1: y de apuesta.
0: Los tres que siempre han sido los tres más destacados para Sin Audiencia, al menos.
1: Sí, al menos los que hemos podido tratar un poco
0: porque
1: también.
0: Porque somos los que más acudimos.
1: Exacto.
0: Pues, oye, cuando han concluido los tres es cuando estrenan esta Pinocho desatado, que yo no sé a cuántas salas irá.
1: Sí,
0: pero,
1: ni a qué ciudades, ni nada.
0: Pero por lo que me han dicho, podría ser bastante más disfrutable que la del sionista Eli Roth.
1: Bueno, pues ya es un detalle. Dentro de lo que cabe, y también hay niños de por medio.
0: Sí.
1: Muchos. Muy bien. Pues no sé, Jordi, qué quieres que hagamos ahora, porque estamos en un punto del programa en el que nos caben varias cosas. Yo me gustaría hablar de películas de Corea del Norte, porque nunca hablamos de películas de Corea del Norte.
0: Cuando quieras, ¿no? Porque es que Corea del Norte, ¿qué producción de cine tiene que no sea propaganda?
1: Pues ese es el problema, que es que igual...
0: es propaganda.
1: Es que igual los tenemos encasillados un poco.
0: Bueno, como su dirigente, ¿no?
1: Como el cine iraní en el exilio, lo mismo. Pues es que tendríamos que ver...
0: pero el cine iraní en el exilio tiene mucho sentido.
1: Ya,
0: pero... El cine de Corea del Norte, autorizado por Corea del Norte,
1: ya,
0: es otra cosa, ¿eh?
1: Pero, ¿lo ves? O sea, estamos reproduciendo aquí en directo, porque esto es, esto es un hecho, ¿eh? Jordi, te agradezco que lo comentes, que estamos, pues con según qué países o... con según qué filmografías, estereotipando siempre. ¿Vale? El eje del mal, Corea del Norte, Irán, no sé
0: pero
1: qué.
0: Yo no estereotipo nada. Yo, un país que no te permite conectarte a internet con el resto del mundo,
1: sí,
0: está prohibiendo un derecho fundamental a cualquiera de sus ciudadanos.
1: Sí.
0: Yo solo digo eso.
1: Sí, sí, sí.
0: Porque además tiene a un megalómano de dirigente.
1: Siempre ha tenido.
0: Y me da igual que sea de izquierdas que de derechas.
1: Que sí.
0: Me parece tan megalómano Netanyahu como Trump, como Putin, como el Kim Jong-il,
1: no sé si digo el
0: padre o el hijo.
1: Yo lo voy a decir mal siempre, no te preocupes.
0: Vale. Pero bueno, dicho esto...
1: Nunca hablamos de Corea del Norte.
0: Nunca hablamos de Corea del Norte. Entonces, ¿qué has podido sacar de una película de Corea del Norte?
1: Pues he sacado muchas cosas y de hecho, a ver, o sea, evidentemente esto viene derivado, quien esté despistado, pues del último, la última programación que se ha hecho en el ciclo de Cinema Infame aquí en Barcelona, nuestro amigo y colega Dani de Cine de Warrior, el pasado lunes, hace también 48 horas, pues se proyectó una película de Corea del Norte, coproducción con China y con Japón, que eso... No se dice.
0: Bueno, igual le ha dado un poco más de abanico, ¿no?
1: No se dice. Claro, es que por eso te digo que igual a veces estereotipamos.
0: Vale, no, pero entonces me has hecho trampa.
1: No.
0: Porque ya sé qué película es.
1: Claro.
0: Y entonces.
1: Es una peli mítica.
0: Claro, es una peli mítica y encima la influencia de Japón es muy importante en esta película.
1: Es fundamental. O sea,
0: entonces,
1: así se ha dicho.
0: Evidentemente, lo de Corea del Norte es casi anecdótico.
1: Claro, pero la cuestión es que la. Como igual ya comentamos un poco la semana pasada. El pase de Pulgasari, que es esta película por la que estamos comentando estas cosas de Corea del Norte, es posiblemente la película de Corea del Norte que más se ha visto fuera de Corea del Norte. O sea, yo es que no he visto otra película que recuerde de Corea del Norte más allá que esta. Y esta la vi hace 2 días. O sea, me refiero que así estamos con Corea del Norte, ¿no? Pero también hay que decir que el episodio histórico cinematográfico que tiene detrás la producción de esta película casi supera un poco el calado que tiene la propia película en sí. Que la propia película en sí es una peli del año 1986, o sea, años 80, con la tecnología del cine asiático de aquella época, de aquellos años, pero puesto al servicio de una película que mayoritariamente, aunque fue coproducción, pues fue idea de unas mentes norcoreanas. ¿Pero qué pasa con Pulgasari? Pues que le rodea una historia un tanto, no sé si decirlo, turbia o polémica, o que podría ser incluso más interesante que la propia película en sí misma. Os voy a dar 4 céntimos, no 5, porque de eso ya se ocupó nuestro insigne Dani de Cine de Warrior, que siempre en las proyecciones del Cinema Infame pues hace una introducción del contexto de la película que se va a proyectar. Normalmente el contexto suele ser de 20 minutos, 25, media horica, con Pulgasari. Eso parecía una tesis doctoral. O sea, me refiero que no voy a repetir, no voy a clonar pues la tesis que Dani de Cine de Warrior hizo como preludio a la proyección de la peli, pero sí que os voy a dar 4 matices, ¿no? Y es que, sobre todo, esta producción es polémica porque dicen, claro, y aquí es donde vengo con el rollo de estereotipar a Corea del Norte, ¿no? Dicen que realmente el director Shin Sang-ok fue secuestrado por el servicio secreto norcoreano y estuvo como 8 años secuestrado del año 78 al año 86 y sometido a extorsión por el hijo del entonces glorioso líder del país, que como hijo del glorioso líder pues quería también digamos, aportar algo a la historia norcoreana, y él y este chaval, también un nepo baby de su momento, pues era fanático del cine de todos los sitios del mundo y decía, ¿y por qué Corea del Norte, con el glorioso y grandioso país que es, no tiene una filmografía como la de Japón, o la de China, o la de Europa, o la de Estados Unidos, ¿no? Entonces el tipo parece ser que no se le ocurrió nada mejor que buscar talentos fuera de Corea del Norte, porque claro, en Corea del Norte también, el como tú muy bien has dicho antes, pues el cine que se hacía o se hace, no sé si se hace actualmente, pues era un poco propagandístico, ¿no? Y aparte de propagandístico, aburrido, según cuentan las crónicas. Entonces, claro, este chaval, el hijo del presidente, dijo, pues vamos a buscar gente fuera. Y claro, encontraron a este señor, al Shin Sang-ok, que ya es un tipo que en origen nació en un territorio que luego acabó siendo de Corea del Norte, o sea que no era surcoreano, era norcoreano de origen, de nacimiento, pero que luego se fue a estudiar arte a Japón y luego empezó carrera en Corea del Sur. Entonces, en el 78, dicen, porque esto es, digamos, es la versión que dio él y su ex, pues secuestran a su ex en Hong Kong y la utilizan como gancho para que él viaje a Pyongyang y lo secuestren para someterle a trabajos forzados en el cine norcoreano y hacer películas en Corea del Norte para subir el nivel del cine de Corea del Norte. O sea, es así de estrambótica la historia. Yo ya os digo, o sea, me gusta ser equidistante, sobre todo cuando tengo solo la versión de un lado de la historia, sobre todo cuando hay una polémica de por medio. Yo no voy a defender a Corea del Norte, ni voy a, digamos, a contradecir al Shin Sang-ok, pero me parece todo muy rocambolesco en esta historia y creo que hay que tener un pelín de beneficio de duda por algún
0: sí,
1: sitio.
0: Sí, pero es que hay un punto más, porque las crónicas cuentan
1: sí.
0: que debido a eso que le hicieron a su mujer y a él...
1: A su ex, porque ya se habían divorciado.
0: Mujer,
1: que es más estrambótico todavía.
0: Todavía que él, para rescatar a su ex mujer, vaya...
1: Claro, bueno, que dices, bueno, si ya te
0: vaya
1: estabas,
0: la boca al lobo,
1: te estabas
0: ¿no?
1: casando con otra ya y te vas a por tu... Es como...
0: Pues él le quiso dar la vuelta a la historia porque en Pulgasari, haciendo un socias con Godzilla... Godzilla es el malo, es el que extermina.
1: Ya hablaremos de esto ahora.
0: Bueno, vale, sí. Pues en Pulgasari le da la vuelta y es el régimen el malo y no lo vieron. Y la sacaron.
1: Es que cuando hablo de que Pulgasari es una película muy particular, en parte también es porque tienen varias lecturas. Tiene una lectura aparente, tiene una lectura secundaria, pero debajo
0: yo
1: hay
0: te digo
1: otra
0: la que cuentan
1: todavía.
0: Las crónicas que le quiso dar el director para ya. colársela al régimen. Porque sí. él no estaba de acuerdo con cómo le habían tratado, obviamente.
1: Exacto. Entonces yo...
0: Porque la criatura nace de la sangre de alguien, de...
1: Eso lo
0: etcétera,
1: vamos a contar
0: etcétera.
1: Ahora. Yo, o sea, todavía no he acabado de contar un poco el contexto, la historia rocambolesca que hay alrededor, porque dices, hostia, o sea, 8 años secuestrado o extorsionado por el secuestro de tu ex, te pones a trabajar, haces varias películas en Corea del Norte y resulta que pues cuando Pulgasari se acaba, cuando se finaliza la producción, ahora os contaré un par de detalles también de la producción, lo cual le da más datos rocambolescos aún a esta historia que no sabes cuánta parte creerte o cuánta no, o cuánta puede ser pues más narrativa de un lado o de otro. Resulta que se empieza a proyectar, una vez acabada la peli, por diferentes festivales a lo largo del mundo. Y la peli recala en varios festivales europeos. Entonces, en el Festival de Cine de Viena, la pareja del director y su ex se consiguen un poco pues engatusar a los guardaespaldas que tienen del régimen. Se escapan un poco de ellos y acaban llegando contrarreloj a la embajada de Estados Unidos a pedir asilo político. Entonces, desde el año 86... Digamos, el director de Pulgasari y su ex son acogidos por la embajada de Estados Unidos, les dan la nacionalidad estadounidense, se va a vivir a Estados Unidos y se olvida de Corea del Norte para siempre. ¿Vale? Esa es la historia que cuenta, claro, el tipo, el director de la película. Nos la tenemos que creer porque tenemos esa versión, pero luego hay más cosas que son no voy a decir sospechosas, pero que dan lugar a pensar o a generar debate, porque durante la producción de la película, antes de que se fuguen a la embajada, el director de Pulgasari viaja a Japón para contratar los servicios de la Toho, porque el hijo del glorioso líder de Corea del Norte quería hacer una peli de monstruos equivalente a las de Godzilla, pero no quería hacer un Godzilla o un monstruo gigante cutre versión norcoreana. Quería lo mejor para Corea del Norte. Entonces dijo, pues vamos a hablar con los mejores generadores de monstruos del momento, que era pues la productora Toho. Y contrataron técnicos de efectos especiales de la Toho, contrataron al propio actor que se metía dentro de Godzilla para hacer de monstruo de Pulgasari en la película. Y claro, dices, bueno, tú estás supuestamente chantajeado, estás extorsionado y te vas de viaje a Japón y contratas a la Toho y no le dices nada a la embajada estadounidense en Japón ni nada, ni haces ningún intento antes. Es como, dices, no sé, es como todo un poco que me falta algún dato por algún sitio, ¿no? No sé. Igual hubo una época, y especulo, en la que el director de Pulgasari estaba más o menos a buenas con los de Corea del Norte, pero luego se discutió, o yo qué sé qué. Pero, claro, si te pones a buscar versiones de esta historia por el internet, solo, claro, existe la versión del director. No, no tenemos ninguna otra versión contrastable con la que, digamos, pues tener unos datos un poco más realistas o de campo, ¿no? Simplemente tenemos los hechos que ocurrieron y es una realidad que la película pues se acabó con técnicos de la Toho y con rodaje en parte también hecho en China, sobre todo en la parte que tiene que ver con destrucción de maquetas y destrucción de decorados, y también parte de, sobre todo la más campestre, de rodaje en Corea del Norte con un montón de extras que eran pues soldados del ejército norcoreano que se prestaron, sobre todo, pues de forma altruista, porque lo decía el hijo de su amado líder, para contribuir a este exitoso, el más exitoso título de la cinematografía de Corea del Norte, ¿no? O sea, este es el percal que hay alrededor de la película, y luego hay que decir también un detalle muy curioso biográfico del director, que nunca me lo voy a acabar de aprender el nombre y voy a tener que mirarlo todo el rato, del Sing Sang-ok, es que después del episodio de la embajada de Estados Unidos en Viena y de marcharse a vivir a Estados Unidos, trabaja en Hollywood, hizo producciones con otro nombre, hizo películas infantiles de una miniserie de películas que se llamaban Los Tres Ninjas, que eran tres chavalillos, pero la cosa es que él luego quiso volver en los 90 a vivir a Corea del Sur, pero tenía miedo de volver por si lo declaraban traidor a la patria de Corea del Sur, no de Corea del Norte. Entonces, eso a mí también me hace que pensar, porque al fin y al cabo, este señor nació en territorio coreano, que ahora es Corea del Norte, cuando nació era la Corea ocupada por Japón y no existían las dos Coreas todavía, pero aún así él tenía esa carga moral de que igual le iban a pedir cuentas por haber pasado años viviendo en Corea del Norte, ¿no? Me refiero que también es pues la mentalidad de aquella zona, que igual la carga moral sale por donde menos te esperas a veces, ¿no? Pero también a mí me parece un dato curioso que el tipo, o sea, después de lo que había pasado y después de lo documentado que estaba todo, que le había pasado supuestamente, que le fueran a tachar de traidor o de desertor, ¿no? Pero bueno,
2: Corea tiene su subjetividad.
1: Por eso.
2: Corea del Sur parecía un país súper adelantado.
1: Comparado con los otros.
2: Que había pasado la mano por la cara a China y que se estaba acercando a Japón. Y hace, no sé si fue 6 meses o un año, intentan un golpe de Estado.
1: Exacto.
2: O sea, cuidado con eso, porque Corea del Sur...
1: Gustan más sus pelis.
2: Sí, nos gustan más sus pelis. Hay más libertad, pero sigue siendo un país muy joven.
1: Convulso.
2: Y muy convulso y con un pasado muy reciente. O sea que...
1: Bueno, pues en resumidas cuentas...
2: Hasta nosotros tenemos un pasado muy reciente.
1: Sí, bastante convulso.
2: Y bastante convulso,
1: bastante chungo, también hay que decirlo. De convulso parece que estemos aquí dándole maquillaje.
2: Y si no un golpe de Estado, algo vendrá pronto.
1: Bueno, en cualquier caso, hasta aquí llega mi crónica previa del contexto de la película para que os hagáis cargo de que realmente casi pues es tan interesante lo que rodea la peli como la propia peli. Ahora os daré cuatro matices de la peli sin dar muchos porque lo mejor que se puede hacer es verla. Y la cosa es que también hay que decir que realmente después de todo esto que pasó con la producción de la peli, el hijo del líder de Corea del Norte de la época se cabreó con el episodio de Viena y dijo, pues ahora no va a ver la película nadie. Y la película quedó metida en un cajón durante 10 años hasta que a mitad de los 90 una productora japonesa que también distribuía títulos de monstruos gigantes dijo, pues oye, quiero comprar estos derechos y se los vendieron por 4 duros. Me refiero que, y es a partir de entonces, de la segunda mitad de los 90 en adelante, que esta película se empezó a conocer fuera de Corea y de Japón, ¿vale? Que es cuando ya pues llegaría a Europa, Estados Unidos y todo el rollo, ¿no? Y de hecho, pues ahora es una peli que es más o menos encontrable en todos los, en cualquier sitio que te puedas buscar cine de los 80, porque estamos hablando de que aquí tenemos, pues es una película del año 1986, ¿vale? ¿Qué tenemos en la película? Ya nos metemos dentro de la película. Pues tenemos un drama histórico con monstruo gigante, con unas trazas de magia o hechos sobrenaturales. O sea, cualquier etiqueta que veáis por ahí sobre esta peli de ciencia ficción, olvidaros. Esto requiere una explicación y es que normalmente los monstruos gigantes que vienen del acervo japonés suelen ser monstruos que vienen por una causa o una derivación científica, o por un accidente nuclear, o por un experimento científico, X, aquí proviene el origen del monstruo más por una especie de hecho mágico, una cosa que tiene que ver con algo sobrenatural que no con algo científico, porque estamos en el medievo de Corea. Me refiero que la historia no transcurre en la época Joseon, sino en la inmediatamente anterior. O sea, es como el siglo XII, siglo XIII, por ahí, ¿no? O sea, como la alta edad media de Europa, pues aquí en Corea, en la península de Corea. Y lo que tenemos es, pues dentro de este cóctel de drama histórico, monstruo gigante, acción con muchos extras apuntándose a las escenas colectivas y mucha destrucción, pues tenemos un episodio histórico en el que un señor feudal atosiga y exprime a impuestos a los aldeanos y a los campesinos. Los campesinos están medio muertos de hambre. De hecho, ya hay una incipiente resistencia en los montes de la zona que le está haciendo frente militarmente hablando al señor feudal, y el señor feudal necesita más armas para combatir a los rebeldes. ¿Y qué se le ocurre para conseguir más hierro, para construir más armas? Pues confiscar, expropiar todas las herramientas de labranza de los campesinos para hacer más armas y así sumirlos más en la inmundicia y en la pobreza y en la hambruna. Entonces, claro, todo esto estalla cuando un casualmente herrero, que es encarcelado injustamente, pues con unos trozos de arroz masticado seco y un poco de barro, hace un conjuro y hace una figurita de barro que después esa figurita de barro, por unas cuestiones azarosas que le pasan, se acaba convirtiendo en un ser vivo del tamaño de unos 10 centímetros, como un muñequito, un click de Famóvil, un Air Game Boy de ese tamaño, ¿no? Ese ser vivo recién creado resulta que tiene una característica especial. Y es que le gusta comer hierro también. Aquí todo tiene que ver con el hierro en esta película, ¿vale? ¿Y qué le pasa pues a esta criaturita tan chiquitilla de 10 centímetros? Pues que se empieza a comer las agujas de coser, se empieza a comer pequeños utensilios de cocina, algún cubierto, y empieza a crecer. Y lo que era al principio, pues un muñequín, un sercito de 10 centímetros, luego se acaba convirtiendo en una muñeca de famosa o un Chucky. Y después, cuando es Chucky, ya se empieza a comer también alguna hoz y alguna azada y alguna pala. Y luego ya es como un ser humano, pero sigue comiendo hierro, siempre hierro, porque se alimenta de hierro.
2: Y o sea, que el mito de que los niños les dicen come lentejas, que tiene mucho hierro, a lo mejor
1: ya
2: en Corea se lo cogían literal.
1: Literal, come muchas agujas de coser que tienen
2: que
1: muchas,
2: tiene mucho hierro.
1: Que tienen mucho hierro.
2: Come hoces y,
1: exacto. Pero bueno,
2: y martillos, que tiene mucho hierro.
1: La cuestión es que una vez crece mucho este ser mágico creado por un herrero moribundo, pues resulta que como su nacimiento está asociado a la gente del poblado y a los aldeanos, pues se pone de parte de la lucha de los rebeldes contra el señor feudal. Entonces aquí tenemos a Pulgasari luchando, aplastando los ejércitos también gigantescos que tiene el señor feudal, que claro, ¿quién los va a combatir si tiene miles de soldados? Pues claro, llega pues un ser gigante que al final acaba teniendo pues estilo Godzilla, pues un tamaño de varios pisos de altura, ¿no? Mínimo 4 o 5 pisos de altura, como mínimo.
2: Además, los ejércitos le darán mucho hierro para alimentarse.
1: Exacto, porque los cañones, los carros, tal. Y bueno, pues quizás haga que el señor feudal cambie de opinión al respecto de cómo trata al pueblo, cómo trata a los campesinos y a los aldeanos. Puntos suspensivos, porque ya os estoy contando casi la película entera. ¿Qué pasa aquí? Que es que entre el drama, la cuestión de incidir en la pobreza extrema, el hecho de tener aún una especie de Godzilla de parte del pueblo, pues resulta que sí, este podría ser un poco el, al menos en una lectura superficial, el, digamos, el cariz revolucionario o comunista que podría tener la película. Pero es que al final la película acaba siendo también una metáfora velada sobre el desarrollismo y sobre el crecimiento económico ilimitado. Porque el problema del hierro que tienen al principio de la película el señor feudal con los campesinos, luego lo van a tener los campesinos con su monstruo fetiche, porque es un ser vivo y tiene que seguir comiendo, y no para de crecer. No decrece, solo crece, ¿vale?
2: Y cada vez necesita más hierro.
1: Exacto, entonces ahí está un poco la metáfora real que quiso meter el director, quiero pensar yo, en la película, que no tiene que ver más allá del enfrentamiento del pueblo contra un tirano, sino que el capitalismo, si lo podemos identificar con el desarrollismo o con el crecimiento económico, no puede ser exponencial e ilimitado, porque va a llegar un momento en el que los recursos no van a ser
2: suficientes para alimentar el capitalismo.
1: ¿Vale? Entonces, yo creo que está ahí más, en esa segunda capa, la metáfora crítica, política o económica que puede tener la película, que no el enfrentamiento de tener eso, de tener un supermonstruo al servicio del pueblo, ¿no? Que eso también podría ser, es lo aparente, ¿no? Entonces yo creo que están esas capas de lectura, ¿no? En cualquier caso, hay que decir que, y con esto os quiero delimitar un poco las bonanzas y las flaquezas de la película, el guión es una castaña, bastante dramático para mi gusto. De hecho, pues lo que salva la película es que técnicamente está muy bien hecha. Me refiero que estamos en una película del año 86, pero tenemos a los técnicos de la Toho al servicio de la producción, y todo lo que tiene que ver con el monstruo, con las transformaciones, con el tema de las batallas, de la destrucción de fortalezas, murallas, edificios, porque claro, el Pulgasari, cuando alcanza un tamaño óptimo, no hay quien lo pare. O sea, me refiero que se lleva por delante lo que haga falta. Estamos en la Corea feudal, no hay rascacielos, pero tenemos edificios tochos donde viven los señores feudales, ¿vale? Entonces, a mí me parece muy curioso que esta reflexión velada que tiene la película se hiciera en el año 1986 y 40 años después, en 2026, estamos hablando también de ese pues concepto que está tan un poco de moda también últimamente, que es el de crecimiento a efectos económicos y políticos. Entonces dices, joder, macho, es que este pavo al final, el Sing Sang-ok, secuestro aparte o no secuestro, fue un visionario al final. Al menos el guión tiene ideas avanzadas, creo, para su tiempo. Y la verdad es que eso también yo creo que es más resaltable, si cabe, que cualquier otra lectura, pues más, vamos a decir, que curiosa o polémica que pueda tener la historia, que tiene mucho. Pues es que además de eso tiene incluso pues un pozo que puede ser incluso serio e interesante, ¿no? Me refiero que en ese aspecto es una película que realmente pues se deja ver por su vertiente técnica, más bien. O sea, porque de hecho, pues claro, este señor, este director, en su momento y antes de hacer esta película, pues es que hizo muchos temas de drama social. Entonces, claro, eso se acaba notando en la película y la acaba cargando. Lo que pasa que cada vez que sale nuestro querido colega Pulgasarí, pues todo se alegra y todo se viene arriba, ¿no? Entonces, bueno, para que os hagáis caso, o sea, para que os hagáis cargo, a efectos prácticos, Pulgasarí es como una especie de versión de Godzilla con cuernos de toro. Me refiero que tampoco es que le hayan buscado, porque tiene también, es como de color negro azabache, tiene la piel escamada también, pero claro, tiene dos cuernacos gigantes, que no los usa nunca, por cierto, que son más bien de adorno, no embiste, porque con el tamaño que tiene no le hace falta embestir a nada. Y la verdad es que pues es un tipo que, como fiero y bestia que es, tiene también unos ojitos tiernos que cada vez que mira a cámara, pues te medio enamoras de él. Me refiero que en ese aspecto es un monstruo que realmente pues te gana con su, entre comillas, simpatía patriótica y proletaria, pero que luego también hay que reconocer que está muy bien hecho, que cuando se toca pues tirar abajo edificios, destruir los cañones especiales que tiene el señor feudal y todo ese rollo, pues está realmente pues muy bien buscado.
2: Dicen que Nacho Vigalondo se inspiró en Pulgasarí para la criatura que sacó en Colosal.
1: Sí, que no, también era cornuda, creo.
2: No sé si es cierto, es una idea, sí, o sí, lo sí. Ha reconocido Nacho en algún momento, porque ya. Nacho es bastante friki, entonces es muy posible que el Pulgasarí la haya visto.
1: Sí, posiblemente haya una cierta similitud, pero el monstruo de Colosal, que yo recuerde, no tenía tampoco ese aspecto, porque claro, a Pulgasarí le quitas los cuernos y lo pintas de verde en vez de negro y es bastante Godzilla, ¿sabes? También no le dieron muchas vueltas al asunto. Entonces, sí, o sea, el además Anne Hathaway también, ¿eh? Mira, es que sale hasta en la sopa ella. No me acordaba, es verdad. Pues bueno, eso, que realmente no tiene así los cuernos porque son más de toro bravo, de sí, estos sí. Que de escultura de acero, más bien, ¿no? Son de este rollo tipo de cuerno, el que tiene Pulgasarí, pero realmente sí es el rasgo diferencial que lo puede hacer diferenciarse de otros monstruos gigantes del cine de Asia, ¿no? También decía Dani de Cine de Warrior que no le podemos decir a esto Kaiju Eiga, pues porque evidentemente no es ni una peli de Japón, ni es, aunque haya salido la Toho de por medio, pero que es otro tipo de país, otro tipo de cinematografía, y que los Kaiju Eiga son solo para Japón. Entonces, bueno, eso que es, pero dentro del saco de los monstruos gigantes cabe cualquier monstruo gigante de cualquier parte del mundo. Así que esta película lo es, y realmente, pues, si no habíais oído hablar de ella o nunca se os había puesto a tiro, yo creo que es una experiencia curiosa echarle un vistazo, porque además eso, lo que es toda la inmersión histórica, trajes, decorados, pues está bastante bien, y de hecho, pues eso, hay momentos en los que pues al señor feudal, para combatir a Pulgasarí, se le ocurre hacer un super agujero, una super zanja, y empieza a coger a un montón de soldados, a vaciar un pozo ahí, y hacer un pozo gigante, que realmente sería ya un pozo que estaba hecho donde fuera, en algún lugar natural de Corea o de China, Pero claro, ponen a toda la gente a subir y bajar con cuerdas, pozales de piedras, y dices, hostia, es que está bien hecho esto, tío. O sea,
0: hombre, si una cosa tenían era extras.
1: Extras por un tubo. Pues digamos, de eso
0: no hay, tiran, ¿no?
1: De eso no hay duda, y de la presencia táctica de la Toho también. Entonces, son como los dos puntos a tener en cuenta de esta película, y que son un poco pues los dos puntales que la salvan. Pues del dramón lacrimógeno proletario que tiene de guión. Pero bueno, eso no quita que se pueda disfrutar la otra parte. Y si de hecho, pues si ves la película en un contexto como el ciclo de cinema infame, pues ya mucho mejor.
0: Perfecto.
1: Porque además, detalle curioso en la proyección que ocurrió el lunes pasado en la Descomunal, y es que en un momento dado de la parte final de la película, cuando pasa una cosa muy importante con el monstruo, que no voy a decir cuál porque es spoiler, empezaron otra vez a sonar los móviles con alarmas de la lluvia. Que claro, dijimos, hostia, ¿qué pasa? Viene Pulgasari a Barcelona, mierda, ¿qué está pasando? Pero claro,
0: pasó en el liceo, que estaban con Aida o una cosa, sí, así, imagínate, sí, sí. Medio del liceo y todos los móviles sonando.
1: Claro, claro, pues aquí
0: te pasan cualquier acontecimiento, cine, teatro, claro. Pases de cine de Warrior.
1: Claro, pues además aquí es que pasa una cosa muy concreta, que es además muy importante en la parte del final de la resolución de la historia.
0: Y fue cuando empezó todo el mundo.
1: Dices, mierda, esto está pasando de la pantalla al mundo real. O sea, amenaza por Pulgasari. Mierda. Pero bueno, curiosidades de las proyecciones, ¿no? Y esas cosas. Pero bueno, oye, yo qué sé, que es una peli muy curiosa, tanto dentro como fuera de ella. Quizás es más interesante la peli de espionaje que se podría hacer con lo que le pasó al director y el hijo del glorioso líder de Corea del Norte en los años 80, pero que a ver si alguien se anima a hacer una película de esto, tío, porque es que es tan apasionante como la propia historia de Pulgasari, pero en otro aspecto. Así que bueno, con eso os dejo esta pequeña joyita de los años 80 y posiblemente pues la primera peli de Corea del Norte que comentamos en Sin Audiencia después de tantos años, ¿no? Pero bueno.
0: Me parece que lo que dicen es que era, en aquella época, el presidente de Corea del Norte, Kim Il-sung.
1: Ese.
0: El hijo que le gustaba el cine era Kim Jong-il.
1: Es que yo no he querido ni nombrarlos, sí, por no equivocarme.
0: Kim Jong-il, que sé que he dicho yo equivocándome, ¿sí? Que es el padre del actual presidente de ahora, que es el Kim Jong-un o algo así.
1: Sí, o Kim Jong-un.
0: O lo que sea. Sí, ¿vale? Y esa es la dinastía. Vale. Pero al nivel de que el Kim Jong-il, el padre del actual, ya fallecido, era tan fanático del cine,
1: sí, sí, sí,
0: que tenía una colección privada de películas americanas que estaban absolutamente prohibidas en Corea del Norte.
1: Totalmente.
0: Y él en su residencia privada las tenía todas.
1: Claro, claro. Es lo que tienen los megalómanos. Sí, sí.
0: Yo las puedo disfrutar, pero como cualquiera de mi país las disfrute.
1: Exacto.
0: Al paredón.
1: Bueno.
0: Bueno, cosas que pasan.
1: Es lo que tiene Corea del Norte. Que sí. Bueno, que está en el norte y no está en el sur. En fin, que ahí queda ese relato un tanto particular de Pulgasari.
0: Muy particular y muy curioso.
1: Sí, sí, sí. Y de hecho, si os metéis eso a buscar información en la red, vais a flipar, porque además se han escrito varios libros, no de la gente implicada directamente, porque más que nada el director ya falleció hace unos años, su ex también, pero sí que alguno de los técnicos de la Toho que trabajó para la producción sí que escribió algún libro con las experiencias, pero claro, es la vertiente de los técnicos de japoneses, no es ya de la del propio director coreano.
0: Quizás sea más independiente.
1: Que bueno, que igual también se pueden sacar algunas conclusiones, pero que eso, que hay textos y libros sobre Pulgasari, si los sabéis buscar, y si no los podéis traducir también con las herramientas de traducción, iba a decir EINAS, que hay ahora en la red y que también pues os podéis documentar vosotros por vuestra cuenta, que ya está bien eso también.
0: Investigando mientras ibas hablando,
1: sí,
0: he visto que hubo ya una versión norcoreana de Pulgasari rodada en Corea del Norte en los años 60, con medios propios. Pero dicen que no se conserva ninguna de los films originales del
1: celuloide.
0: El celuloide que se grabó, ni las copias que se hicieron, y solo se conservan algunos pósters.
1: Ya, se lo comieron los ratones.
0: Porque se ve que Pulgasari es una historia tradicional coreana que
2: Sí, que viene del acervo un poco mitológico.
1: Es que es una cosa más folk que no ciencia ficción.
2: Correcto, algo que pasó en la Edad Media.
1: Cuando hablaba del rollo sobrenatural, es un ser que...
2: Es un poco lo que hace Pablo Urquijo con el acervo
1: del País Vasco,
2: pues sí. Es lo que hacían con Pulgasari los norcoreanos.
1: Tal cual. Yo creo que va por ahí la cosa y que, de hecho, a ver, que siempre estamos hablando de Corea de arriba y Corea de abajo, pero es que
2: era una Corea solo.
1: Claro, la península de Corea ha sido, digamos, ha estado casi siempre unida o invadida por alguna potencia regional, pero llevaba 4 días, como quien dice, dividida en dos, que es desde la Guerra Fría, ¿no? Pero
2: pues
1: bueno,
2: así.
1: Entiendo que en algún momento del futuro, no sabemos cuándo, pues ya se pondrán de acuerdo para juntarse otra vez, yo qué sé. Porque coreanos son los dos igual.
2: Pues nada, ¿qué os podemos decir? Seguramente no somos los mejores, seguramente no somos los más guapos, ni los más listos, pero os contamos las cosas como nos las cuenta nadie.
1: Tal cual.
2: Eso podéis darlo por descontado.
1: Sí, porque también os he de decir que el beneficio de la duda que yo le doy a esta historia externa a Pulgasari no se lo da casi nadie. Pero a mí hay algunos matices de la historia que me bailan un poco como detective de la historia, ¿no? Pero bueno, lo dejo ahí simplemente, ya os digo, no es que me quiera ir ni para un lado ni para el otro, sino simplemente pues echarle un poco más de sustancia al asunto, que quizás haya, pues eso, más hechos no contrastados que pueden ser tan interesantes como los no, como los que ya están contrastados en la historia en sí misma. Así que, Jordi, dicho esto, nos estamos alejando ya desde hace unos minutos de nuestra duración estándar que nunca cumplimos, por otra parte, pero sí, igual toca empezar a pensar en despedirse, tío.
2: Habrá que despedirse, pues, por lo menos hasta la semana que viene, si todo va bien.
1: Sí, porque además, o sea, hemos empezado con un poco de musiquilla de esta de...
2: ¿De Lucky Strike?
1: De mediados de la primera parte del siglo XX con eso, bueno, con el soundtrack de Lucky Strike, con el Scott Eastwood como protagonista. Pero, oye, yo digueando, nunca mejor dicho, esta semana que viene Digger a Salas... Pues en el tubo sale el tema principal de Pulgasari. Y no me preguntes si lo ha colgado un norcoreano, un surcoreano o un fan.
2: O alguien de Almendralejo.
1: Un fan
2: Vete
1: de Japón o de que es que le, alguien que le gustan las películas de monstruos gigantes en general, ¿no?
2: Soy de Almendralejo, pero viví en Corea del Norte 10 años.
1: Exacto.
2: Déjeme colgarlo.
1: Y además, pues, conocí a su glorioso líder en un desfile.
2: Había un español, que ahora no digas cómo se llamaba, que se hizo muy famoso porque se integró en el gobierno de Corea del Norte.
1: Ah, sí, de embajador o algo.
2: De embajador, sí, una historia esta muy surrealista.
1: Bueno, es que...
2: Y que vino a España contando las bondades del régimen norcoreano. Sí,
1: vale,
2: sí.
1: Yo te digo una cosa y lo digo desde la pura, desde mi pura, posición de explorador geográfico. Y es que a mí no me importaría hacer algún viajecito a Corea del Norte, también te lo digo, ¿eh? O sea, me refiero que... Vete tú a saber qué te dejarían ver y qué no te dejarían ver. Pero curiosidad tenemos, o
2: claro,
1: yo tengo al menos.
2: Si es un viaje, te da un poco igual que no puedas ver nada al exterior porque tú ya lo conoces.
1: Ya.
2: Entonces lo que te interesa es ver el interior. Cómo vive esa gente, qué costumbres tiene, cuál es realmente la mano del régimen sobre la población.
1: Exacto.
2: Hasta qué punto puedes hacer cosas o no, si hay una subversión real,
1: claro.
2: Si, no sé, muchas cosas.
1: ¿Cuánto pesa el estereotipo, cuánto no?
2: Lo que sea. Entonces, a nivel de conocimiento, me parece un sitio muy interesante donde ir.
1: Sí, porque de
2: siempre hecho... Siempre y cuando te dejen salir luego, ¿eh?
1: Exacto. No te pongan a trabajar haciendo trabajos forzados.
2: Te secuestren, claro, y te dejen ahí 8 o 10 años, ¿no?
1: Te imaginas, te obligan a hacer podcast de propaganda del régimen allí.
2: Tienes que aprender coreano tienen haciendo programa diario de propaganda de régimen.
1: O para hacer proselitismo norcoreano en Latam, que hay muchos...
2: ¿Cómo se debe decir sin audiencia en coreano?
1: Pues lo tendría que buscar en un translator. Pero bueno,
2: en fin.
1: En cualquier caso, vamos
2: si hay algún coreano que nos escucha, que nos perdone.
1: Sí, que he estado cachondo.
2: Por la apropiación indebida.
1: Exacto, y que además eso, que yo he leído incluso, y ya con esto acabo, que lo que se está poniendo últimamente de moda en Corea del Norte es hacer resorts de vacaciones para que vayan los rusos y las rusas.
2: Anda.
1: Y esto ya visto en una página de noticias rusa, evidentemente. O sea, no norcoreana.
0: Países comunistas dando privilegios a la gente con mucho dinero.
1: Exacto. Increíble. Bueno, qué ironías. Que vuelva sí. Pulgasari ya.
0: Sí, sí. Bueno. El capitalismo lo tienes que alimentar siempre.
1: Es lo que tienes.
0: Es insaciable.
1: Es una vorágine, tipi.
0: Capitalismo es insaciable.
1: Bueno, Pulgasari, tema principal. Muchos sintes, mucha cosa, pues mucha música ochentera de la época, ¿no?
0: Ni los norcoreanos se resistían a los sintes.
1: Exacto. Y entonces, pues eso, que esta criatura del folclore coreano en general, aquí particularmente retratada por una película de Corea del Norte, pues va a ser el motivo sonoro con el que nos vamos a despedir, el tema principal de Pulgasari, no sin antes pues despedirnos como realmente se despide la gente aquí en Sin Audiencia.
0: Valar Morghulis desde Pyongyang.
1: Motherfuckers de las narices de madera que crecen.

0: Pues así, con la energía guitarrera que nos envía el trío de California, de Los Ángeles, Zigzags y su track Fuck My Son, es como damos comienzo de esta forma tan energética esta nueva edición de sinaudiencia.com en esta tarde de miércoles, ya supuestamente inaugurando el otoño 2026. Y un miércoles que también pues es la víspera de la fiesta mayor de Barcelona, de la Merced, que se celebra mañana, pero también es el momento en el que damos comienzo, que le damos salida a una edición de Sin Audiencia llamada, denominada, autoasignada Sin Audiencia 1229-1229, Javi aka Hum en el control, flipando con los guitarrazos de los Zigzags. Y aparte de mi poco excelsa persona, he de presentar y de dar la bienvenida en el micro 2 a mi imprescindible partner, Jordi, que por fin ha conseguido pues deshacer los entuertos de los aeropuertos y llegar poco menos que derrapando al estudio de directo de Contrabanda. Buenas tardes, Jordi, ¿cómo estás?
1: Buenas tardes, pues hoy si me encontráis un poco lento o es porque casi empalmado.
0: Las neuronas van un poco ahí.
1: He aterrizado a las 5:30 de la tarde después de 16 horas de aeropuerto y aviones. O sea,
0: bueno, has estado en otras partes del mundo que están en la otra punta
1: que
0: del
1: no
0: mundo.
1: Se pueden explicar y nada, pues estoy un poco con jet lag, con de todo.
0: Tienes una carita que te gustaría pues como irte a dormir ya, vamos, prácticamente.
1: Entre otras cosas. Pero bueno. Intentaremos sacarlo adelante como siempre.
0: Sí, yo desde luego agradezco tu tesón y tu pujanza y haber conseguido pues eso, llegar a tiempo por unas pocas horas y minutos al directo,
1: sí,
0: ¿no?
1: Sí, porque además aterrizar a las 5:30 en Barcelona en el aeropuerto quiere decir llegar cacao a casa a las 6:00 y
0: exacto,
1: ya a las 7:30 para aquí, ¿sabes?
0: Sí, y además eso, que una vez visitas casa dices, hostia, no sé si voy a volver a salir, ¿no? Que les den a los de Sin Audiencia. Pero bueno, por eso doble agradecimiento de que estés aquí en directo conmigo después de ese programa, pues eso, de interludio con invitados de la semana pasada, en el que se nos quedaron cositas en el tintero, pero bueno, también ya, aunque se nos quedaron, fue un programa un poquito más largo de lo habitual, aunque fuera poquito, y intentaremos pues eso, saldar cosas que se quedaron pues colgadas la semana anterior, pero ya os adelanto que este track que hemos escuchado para empezar en el programa, pues proviene y es el tema principal de la película ganadora del premio del público en el último Berretina Festival celebrado este pasado fin de semana. Así que bueno, vamos a tener también muchas cositas del Berretina, aparte de su música, es

0: creo que de comentar pues alguna que otra peli, no todas, pero unas cuantas sí que les daremos salidita por aquí, entre otras cosas.
1: Sí, y de hecho vamos a aprovechar porque ya entramos en la vorágine de festivales.
0: Sí, por eso empieza el otoño, digo yo.
1: Entonces, antes de empezar con lo que nos ha dicho la audiencia, hacer una advertencia, aviso para navegantes. Terrormolín se ha puesto las pilas y ya ha sacado a la venta, para los que tienen el abono, la selección de localidades tanto para la maratón de las 12 horas como para las cuatro películas que hacen el primer domingo, el primer fin de semana.
0: Vale.
1: Entonces, que sepáis que la cosa está yendo rápida, rápida, y que si tenéis ese abono, pues entréis y reservéis vuestras localidades para tener el mejor sitio posible.
0: Exacto, que hay suficientes plazas, pero no hay tantas como en otros festivales más con salas más espléndidas, ¿no?
1: Y aunque ya os arreglaron la parte de arriba, que ya no están las sillas de plástico, sino que ahora ya hay butacas,
0: sí.
1: No son las butacas del mismo tamaño y calidad que las de abajo.
0: Sí, doy fe. Las de abajo son como de avión supersónico y las de arriba son de, con perdón, Ryanair.
1: Bueno, pues eso. Eso por un lado.
0: Con cariño.
1: Pero por otro, que ya ha colgado todos los horarios y resúmenes de sinopsis de todas las películas Sitges de esta edición, para que os podáis ir haciendo la parrilla, cuadrar horarios, daros esos tiempos entre el Prado y el Auditori, sí, etcétera, o Tramuntana.
0: Segregar saliva,
1: rezar
0: dientes,
1: porque no alarguen mucho las presentaciones, las películas, ya, porque luego te descuadran todo. Y a partir de ahí, los que tengáis abono, ya sea de 10, 20 o 30 películas, recordad que el próximo lunes,
0: sí,
1: creo que es 28 de septiembre,
0: señor, después del
1: a las 12... tenéis los Juegos del Hambre. Entrar ahí en la web, que estará colapsada. Ese numerito de tienes por delante 2.154 personas, que da tanta rabia. Y luego
0: refresca
1: cuando entras, pum, se cuelga. Con lo que, si puedes entrar con uno o dos dispositivos adicionales, mejor,
0: ya.
1: Que alguno entre y podáis reservar las películas.
0: Quizás se colapsa por eso, ¿eh? Porque la gente entra con varias.
1: Sí, seguro, o sea, hay que decir, al final,
0: bueno,
1: todos hacen la suya.
0: Sí, señor.
1: Y eso. Los que no, pues el día siguiente, que creo que es el martes 29, a partir de las 12 también, podréis comprar entradas individuales
0: las
1: para
0: que queden,
1: las películas que queráis o queden, como bien ha dicho Javi.
0: Sí.
1: Luego ya vendrá prensa y esas cositas, pero a ellos ya les reservan sus entradas.
0: Sí, o bueno, también lo que quede después de vender las individuales.
1: No, pero siempre,
0: no, que es broma.
1: Si no, no acreditarían, porque ya la acreditación se va casi 100 pavos, o sea.
0: Sí, ahí estamos con el IVA, ya estamos en 90 y pico.
1: Bueno, pues eso, la tradición era que siempre esto pasara un miércoles a las 12,
0: ya.
1: Las últimas ediciones, pues este año será el lunes.
0: Sí, seguramente el miércoles se pondrán a los de prensa y me tocará a mí, en vez de estar preparando el programa, pues estar intentando coger películas, ¿no?
1: Bueno,
0: pero bueno, esto va como va.
1: Pues eso, esos dos avisos para Terrormolins y para Sitges. Poneros las pilas,
0: sí, señor.
1: Que,
0: y estudiar
1: que las entradas vuelan.
0: Las programaciones.
1: Eso sí.
0: Y los solapes.
1: Eso siempre.
0: Sí, señor.
1: Eso siempre, que ya he visto que la gente está aprovechando ya las bondades, entre comillas, de la inteligencia artificial.
0: ¿Ah, sí?
1: Para pedir que haga propuestas de planning en función de los días y los horarios que tienen. Y sí, sí.
0: ¿Y la gente se fía del
1: Hombre,
0: robot?
1: Hay incluso gente que le ha pedido a una de estas inteligencias artificiales que haga un Excel con todos los días, horarios, sala, para a partir de ahí poder montar la planificación. Hombre, si tienes una herramienta, que de inteligencia tiene poco, pero de herramienta,
0: sí,
1: bien utilizada,
0: herramienta
1: tiene mucho.
0: Yo es que me acuerdo de la Excel que pasaban en papel grapao hace unos años, no hace tantos, antes de la pandemia, en prensa, en Sitges, en el que te ponían el espacio de tiempo que había entre proyección y proyección en el mismo lugar.
1: Bueno, pues eso es lo que con la hora de proyección, la duración de las películas,
0: sí,
1: se le ha pedido que haga la inteligencia artificial y claro, pues tiene capacidad para montarte un Excel,
0: claro,
1: montarte eso, y entonces a partir de ahí es más fácil elegir que no ir yendo una por una en la página de Sitges.
0: Sí,
1: es
0: más engorroso, sí.
1: Más engorroso, sí.
0: Sí, bueno.
1: Entonces,
0: bueno,
1: pues que para quien domine los prompts,
0: exacto,
1: pues que sepa que es una herramienta que puede utilizar.
0: Y viva las Excel.
1: Y
0: salva vidas.
1: Y si quiere compartirla, porque esto ha pasado, que uno de los, ahora no quiero decir el nombre porque me equivocaré,
0: ya.
1: Pero uno de los integrantes del grupo de chat de Telegram de Cine en Serie, ha tenido a bien compartir esta tabla Excel.
0: Vale, a esta me da tiempo llegar, pero no tengo entrada, así que me da igual.
1: No, pero es para hacerla, para utilizarla antes de coger las entradas.
0: Ya, ya, ya.
1: No me seas melón.
0: Bueno,
1: luego,
0: sí,
1: luego ya vendrán, luego ya las complicaciones,
0: verá, ¿no? Claro. Luego ya se verá lo que se puede hacer y
1: eso,
0: lo que no.
1: Eso está claro.
0: Y si te puedes teletransportar, que todavía no podemos.
1: Yo
0: no?
1: Siempre que me hago mi cuadrante, me cojo las películas que tengo en el abono, pero luego siempre tengo como 4 o 5 comodines para cuadrar. Y muchas veces me tengo que quedar con los comodines. O sea, eso
0: ya, ya. Sí, bueno, aquí los comodines. Y menos mal que tenemos comodines, chaval. O sea,
1: Joker, de Joker.
0: Exacto. Bueno, bien, ahora, pues eso, a estudiar.
1: A estudiar. Ahora sí que nos vamos con lo que nos ha dicho nuestra sinodiencia.
0: Pues vamos ahí.
1: Empezamos, como es tradición, por sí. El libro de visitas, pero no empezamos con la persona tradicional del libro de visitas.
0: Me alegro. He de decir, y abro paréntesis, perdona que te interrumpa, Jordi, que la semana pasada tuvimos a un diligente Jordi Vaquero leyendo los mensajes.
1: Lo escuché, porque yo hago los deberes.
0: Y hay que decirle que eso, que se lo agradecemos mucho. Porque
1: decía, ¿qué letra más chiquitita? Porque es una, con el móvil, ¿no?
0: Es una tarea
1: sufriendo.
0: Infausta. Pero bueno, eso.
1: Sí, que normalmente si viene Aida, es Aida quien lo hace.
0: Exacto.
1: Esta vez pues fue Jordi.
0: Bueno.
1: Y nosotros que se lo agradecemos.
0: Sí, señor.
1: Pues el primer mensaje de la semana tenemos a J.C. Hallenbeck, nuestro
0: Hola.
1: Amigo del alma.
0: Súper.
1: Que nos dice, hablando de musicales, me refiero al ámbito cinematográfico, of course, en los 70 crecí a base de ver cientos de musicales por la televisión. Y eso deja un pozo del que no se puede ni se quiere escapar de él. Para mí el mejor musical de todos se llama Cantando bajo la lluvia. Y
0: Oye.
1: Punto.
0: Y punto.
1: Sí, sí. En toda la lista de los que se ha hablado, solo quiero añadir, que por cierto añadió con mucho tino Jordi Vaquero la tienda de los horrores en sus
0: por
1: dos
0: favor.
1: Versiones.
0: Sí, la pequeña tienda.
1: Pero claro, de memoria en el momento que nos pusimos, pues se nos escaparon no ese, sino muchos.
0: Claro, normal.
1: Quiero añadir la versión de Tim Burton de la historia de Sweeney Todd, con un elenco de campanillas y que a mediados de los 90 la pude disfrutar en el Teatro Poliorama, en la versión dirigida por Mario Gas, con Vicky Peña y un absolutamente estratosférico Constantino Romero
0: Toma.
1: Alzando la cuchilla de afeitar y degollar a todo el que pasara por su barbería. También tengo una pequeña lista de musicales que no soporto, como son La La Land, solo destaco el tema del principio, El violinista en el tejado, odio esa canción que ya sabéis desde que era pequeño, sobre todo la versión en castellano de Antonio Garisa. Supongo que se refiere a If I Want a Rich Man.
0: Sí, claro, es que es como apología del capitalismo, ¿no? También.
1: Bueno, pero si es judío.
0: Ah, bueno, no sé, yo es que no la he visto.
1: Vale.
0: O sea, conozco la canción, pero no he visto el musical.
1: Bien, bien.
0: Vale.
1: Y Cabaret. Lo siento, no la soporto de ninguna de las maneras. Esto es muy curioso, lo de Cabaret. Sí. A mí me gusta Cabaret.
0: A mí, yo la amo.
1: Pero Hallenbeck no la soporta y Fernando, que curiosamente tiene a Liza Minnelli como una de sus actrices fetiche, tampoco soporta Cabaret.
0: ¿Y por qué será?
1: No lo sé. Pero quiero decir,
0: algún trauma gente, infantil o algo.
1: Gente pues muy cinéfaga
0: como
1: cinéfila.
0: Como estos dos.
1: Como Francisco y como Fernando, pues no tragan Cabaret.
0: Bueno, bueno.
1: Bueno, pues es lo que hay.
0: Quizás es el maquillaje de los chicos.
1: Sí, ¿no?
0: No sé, es broma.
1: También hablan de money. ¿Eh?
0: Exacto, también hablan un poco de mongi, sí señor.
1: Y ya que me he lanzado a escribir, voy a hacer una mención de La Parca, en este caso de un actor solo conocido por unos pocos locos como nosotros. Se trata de Gerrit Graham, un rostro habitual del cine de los 70, en todo tipo de series de televisión, pero que también prestó su rostro en el ámbito de la gran pantalla, ya que lo tenía ideal para hacer de personajes más bien perturbadillos.
0: Uh-huh.
1: Es recordado sobre todo por una de las míticas escenas del Fantasma del Paraíso, del por entonces hitchcockiano Brian De Palma, pero otras películas de su filmografía son Muñeco Diabólico 2, El Experimento Filadelfia 2, donde ejercía de villano, y como curiosidad, una de sus últimas apariciones fue en Caótica Ana, de Julio Medem.
0: Joder, esa es buena.
1: Pues eso es lo que nos cuenta Hallenbeck. Y ahora ya, sí, viene el insigne del libro de visitas, que es Chemix, que dice, sin audienceras tardes. Del programa pasado apunté un par de recomendaciones. El Caqueru, de David Sánchez, y Affection, entre otras. Y además, Jordi Vaquero y Hume elevaron mi ya subidito hype por la nueva de Resident Evil, esto sin ver aún ningún tráiler.
0: Bueno, bueno, ves directo a la encía y no veas los tráilers.
1: Y comienzo con Affection, recomendada por Jordi Vaquero. Una película que ya tenía apuntada pero no terminaba de ver. Y después de la recomendación me animé a verla. La película está bien, tiene un poco de todo, drama, suspense y terror, que se acompaña con efectos prácticos que se agradecen, sin duda, como dijo, una película festivalera. Y termino con Ice Cream Man, la última película de Eli Roth, que imagino que la
0: ¡Qué Thor!
1: El jet lag. La realizó para sacarse un dinerico y poco más. La película carece de alma, es como una sucesión de escenas violentas, que algunas están muy bien, pero como que no te encajan por cómo está contada la historia, ya que todo es muy chusquero. Hay muchas películas que veo de serie B que ni siquiera comento por aquí porque no tienen nivel. Y esta película de Eli Roth entraría dentro de esa categoría con la diferencia de que este tío tiene pasta y trayectoria para hacerlo mejor. Mojón Juan Tuniano.
0: Toma ya.
1: Gran abrazo.
0: Pues abrazo.
1: Y luego ya lo que nos han dicho en iVox y Vox en el último programa, en el 1228. Empezamos con Juanma, a.k.a. Tocayo Hum.
0: Sí, señor.
1: Muy buenas, chicos. Qué buen programa. Se ha echado de menos a Jordi el Bueno, pero entre Dani y el Enorme en todos los aspectos Another Jordi han suplido fenomenalmente la ausencia. Y qué ganas de ver Coyote versus Acme, y sobre todo la nueva de Resident Evil, con este fenómeno que es Zack Cregger, que menudo camino lleva. Peliculón tras peliculón y tiro porque me toca. Muchas gracias por este nuevo programa y a la espera del siguiente. Un abrazo para todos, para los habituales y para estos grandes suplentes. Pues un abrazo para ti, Juanma. Tenemos a Juan Tu que nos dice: hola cracks, buen programa una vez más con invitados de lujo. Me jode mucho que Jordi Vaquero no lo hayan acreditado en Sitges, ya que el videoblog que ha hecho los últimos años me parece una auténtica joya. Completamente de acuerdo, aquí lo hemos reivindicado siempre. Está genial para seguir el festival día a día desde la distancia y se nota que le pone todas las ganas, a pesar de la fatiga y el escaso tiempo disponible. Así que, colleja de mi parte para el festival. Y me ha llamado mucho la atención la película Affection, y queda apuntadísima Resident Evil. Voy con un par de visionados. Whistle, el silbido del mal de 2026, que creo que es una peli que ha pasado muy desapercibida.
0: Pues sí.
1: Aunque su argumento de objeto maldito y su desarrollo tipo slasher parecen poco originales, tiene su toque propio.
0: Pues sí.
1: Es una película que está bastante bien en todos sus apartados, especialmente en algunas muertes, que son bastante creativas y espectaculares. Sobre todo una que es candidata a la muerte del año.
0: Uh-huh.
1: Peli muy entretenida y grata sorpresa, 7 sobre 10. Y The Furious, de 2025. Es que para el que no haya tenido ocasión de verla,
0: sí,
1: creo que ya esta semana la han puesto en Movistar Plus.
0: Vale.
1: Lo digo para que quien quiera ver The Furious ya la tiene en plataformas.
0: Sí, y ver cómo se emplea cualquier tipo de objeto, instrumento como herramienta de pelea, pues bueno, ahí la tienen.
1: Poco que añadir a lo que ya se ha dicho varias veces por aquí. Peliculón. Sabiendo lo que vas a ver, y dentro de su género, es una de las mejores. Se disfruta de principio a fin. Postdata, esperemos que la organización de la Mesa Alta no siga reclamando a Jordi para trabajos, ya que se le echa de menos en el programa. Abrazos para todas.
0: The High Table.
1: Y por último tenemos a nuestra querida Franz, que nos dice: hello family, llegando en extremis después de cuadrar caja y echar a unos cuantos a su casa.
0: A la puta calle.
1: Esperemos que el MI6 haya dejado a nuestro Jordi volver a su puesto en la sinaudiencia. La Mesa Alta,
0: yo no
1: el MI6.
0: Yo no dije nada, puedes revisar la grabación de la semana pasada.
1: Que se le echó de menos. Aunque el Jun siempre se acompaña de buena gente, como fue el caso. Y ostras, qué mal que Jordi Vaquero no esté acreditado. Con la currada brutal que se pegó el año pasado, cámara en mano y entrevistas en caliente, recién salidas por la puerta de las salas.
0: Sí, yo creo que le quieren cobrar los canapés que se comió en las fiestas
1: con
0: invitados.
1: En la SER, ¿no? Sí. Lo siento, compañero. Nos tomaremos unas birritas contigo en la zona fashion para animarte. Y apunto la de Coyote y la de Resident que me faltan por ver aún. Vistas estos días por vuestra recomendación de Home y Redux Redux. Y las dos son para pasar un buen rato. También vista Psycho Killer y esta ya es más flojita. Y ya con un estrés máximo para cuadrar el Tetris de Sitges como cada año.
0: Ya, tía.
1: Mucha suerte a todas las sufridoras y que no se os cuelgue la pantalla, lo que decíamos
0: del
1: numerito. Besazo grande, como siempre, un Valar Borghulis de salida a toda tralla como corresponde. Pues Valar do Aeris para ti, Franz.
0: Eso,
1: como corresponde. Pues ya está, con esto nos iríamos a los estrenos.
0: Qué magis que son todis.
1: Todos, todos y todas. Sí. Magismis.
0: Magismismis.
1: En estrenos, bueno, pues tenemos la nominada a los Oscars por parte del Estado español.
0: Ah, esa.
1: Esa.
0: Esa que, esa que han llenado los pasillos del metro con pósters por todos lados.
1: No lo sé.
0: Claro, tú eres de moto.
1: Yo soy de moto, pero es que ni siquiera he estado aquí los últimos 12 días.
0: Has estado allí en de los mares, es verdad. Pues bueno, que sepas que el metro está lleno de carteles de esta película, que esta creo que es, bueno, una que tiene la palabra negro o negro.
1: La bola negra.
0: Esa.
1: La bola negra, que es las vidas interconectadas de tres hombres en tres épocas distintas. Es una película dirigida por los Javis, Javier Calvo y Javier Ambrosi.
0: Mis tocayos.
1: Y bueno, que tiene un reparto desde nombres internacionales como Glenn Close, por ahí Penélope Cruz, Guitarrica de la Fuente, que yo hasta mi conocimiento creía que era cantante.
0: Yo conocía a un cantante que se llamaba De la Fuente y cuando vi la primera vez a este tipo dije, hostia, igual es el guitarrista de De la Fuente, pero no.
1: No,
0: no tiene nada que ver.
1: ¿A ti te suena una plataforma que se llama Tiny Desk? Que hace actuaciones musicales.
0: Sí, que se popularizó en la pandemia para hacer conciertos cuando no se podían hacer conciertos. Sí, señor.
1: El guitarrista de La Fuente este hizo un concierto en el Tiny Desk y se ve que el tío lo ha petado.
0: Yo es que
1: se
0: no
1: ha pasado a ser una persona reconocida a nivel estatal a tener un reconocimiento internacional. Yo es es el tipo de música que profeso.
0: ¿Qué música es, por cierto? ¿Es pop?
1: No, es como tiene una raíz aflamencada, pero de autor, un poco cantautor. Es curiosa, cuanto
0: flamenco
1: menos.
0: Folk, podría ser. No sé, es que no he tenido tiempo de darle al play, pero bueno, en algún momento tendré que darle.
1: Pero bueno, ya te digo que bueno, pues al menos el hombre pues...
0: Lo que sí que se está haciendo es muy popular porque hasta estamos hablando de él en Sin Audiencia.
1: Correcto.
0: Imagínate.
1: Y por ahí también Carlos González o Miguel Bernardeau. Que supongo que se pronunciará Bernardo, pero no lo sé.
0: Bernardo, en Aragón.
1: Como se llama Miguel, pues no he querido afrancesarle el apellido, que igual es lo que toca. Pues
0: bueno,
1: eso,
0: que más elegante.
1: Que si queréis la candidata a los Oscars por parte de España, la tenéis este viernes 25 de septiembre.
0: Bueno, por lo que cuentas, igual tiene algo de ciencia ficción, ¿o no?
1: Hombre, no tiene por qué, porque es las vidas interconectadas de tres hombres en tres épocas distintas.
0: Ya, pero si están interconectadas...
1: Porque uno es el abuelo del otro que es padre o porque engañó a su tío, no tienen por qué.
0: No es porque viajen entre línea y línea.
1: Claro, tú es que enseguida te lo llevas a lo que te gusta.
0: Por supuesto.
1: Pero bueno, podría ser, vete a saber, no tengo ni idea.
0: Bueno, bueno.
1: ¿Vale? Lo que sí que os puedo decir es que 155 minutos,
0: Bueno, bueno, a por los Javis, pues, ala.
1: ¿Vale? Tira. Los Javis se han metido ahí dos horicas y media.
0: Los Javis representan.
1: Luego, para todos los que habéis ido últimamente al cine, bueno, últimamente, con que hayáis ido en los últimos dos meses, os habéis comido el tráiler de esta película 56 veces.
0: Yo lo he esquivado, creo.
1: ¿Sí?
0: El de Alaska.
1: El del corazón de la bestia.
0: Vale, pues lo he esquivado.
1: Pues no lo entiendo.
0: Yo tampoco.
1: Yo no he podido, en la última semana y media, ir al cine y me he tragado este tráiler 4 o 5 veces.
0: Ya, no sé qué pasaría. Te lo prometo que no lo he visto, ¿eh?
1: Pues es En el corazón de la bestia, que es una película del David Ayer. Es una película de aventuras con Brad Pitt, el J.K. Simmons y un perrico.
0: Sí, claro, un perrete.
1: Un perrete que...
0: Coprotagonista.
1: Que es el protagonista de la película junto a Brad Pitt. Y que, bueno, pues tenemos a un exoficial de las Fuerzas Especiales que tiene un accidente aéreo en una zona absolutamente inhóspita, creo que de Alaska.
0: Sí.
1: Entonces, bueno, pues les pasa de todo. Es de estas películas de sufrir.
0: Sí, sí, sí. Yo es que sin haber visto el tráiler y sin saber mucho de la peli, me viene a la mente, las aventuras de Jeremiah Johnson, pero llevado al momento actual con Brad Pitt en vez de con Robert Redford.
1: Si lo cambias por El Renacido, llevado
0: también,
1: al momento actual
0: claro,
1: y con perrete, pues lo mismo.
0: Claro, es que Jeremiah tenía perrete, creo.
1: Ah, sí, puede ser, sin, no, es que no me acuerdo.
0: Si no me acuerdo. O sea, igual me falla la memoria, pero yo le asocio un perrete a Jeremiah. Pero
1: tampoco
0: bueno.
1: Sé si a Brad Pitt lo va a atacar un oso, ¿sabes?
0: Ya. Bueno, en Alaska quizás un salmón gigante.
1: Bueno, pero hay salmones porque los pescan los osos también, ¿no?
0: ya, es competencia.
1: En fin. Luego tenemos una película que es la secuela de una película que triunfó bastante sobre temas de escalar y tener vértigo en sitios muy altos.
0: Sí, de ponerte el mundo de punta cabeza, ¿no?
1: Sí.
0: Como en el póster.
1: Que era la película Fall. Pues ahora tenemos Fall 2 Dead Point. Aquí tenemos a los hermanos Spirit, los de Spirit Brothers, esos hermanos
0: australianos
1: que se dieron a conocer ya allende los años en un Sitges.
0: Sí, señor.
1: Con alguna de sus películas. Y que, bueno, pues no leáis la sinopsis porque os cuenta lo que pasa en la primera Fall, que si no la habéis visto, ya os dice los decesos que va a haber en la película. Entonces,
0: claro, porque la Fall 2 es consecuencia de lo que pasa en la Fall 1, o sea que hay que ver las dos.
1: Sí, de hecho, una de las protagonistas viene directamente de la primera película.
0: Sí, escaló, ¿vale? Escaló y se pasó de película incluso. Escalando.
1: Y luego, por curiosidad, deciros que se reestrenan las tres horazas de Vengadores Endgame porque ya están
0: ¿Ah, sí?
1: preparando, sí. ya estén preparando el camino para la nueva película de Vengadores, Doomsday. Y entonces, bueno, pues hay que hacer caja.
0: Pregunta cósmica, ¿es obligatorio volver a ver esta?
1: Para... A ver, para quien la quiera volver a ver en cines y disfrutar en cines.
0: No, yo digo por el argumento. Me refiero que nos tenemos que acordar de todo lo que pasó allí.
1: Hombre, supongo,
0: es que yo me acuerdo poco.
1: Supongo que será consecuencia, porque vale. Evidentemente pasa una cosa muy importante con el personaje interpretado por Robert Downey Jr.
0: Sí, claro.
1: Y... contra toda la probabilidad, Robert Downey Jr. vuelve a estar presente en Doomsday.
0: Me estáis liando.
1: Que bueno, que es un secreto a voces, en sí, otro papel.
0: Sí, con otra, ¿vale?, interpretación.
1: Otra interpretación.
0: O al menos eso nos parece a nosotros.
1: Claro, pero hay que ver si hay algún tipo de conexión o
0: vinculación.
1: Sabemos,
0: sí,
1: porque
0: sí,
1: aquí,
0: sí,
1: no sé, los Javis, con, claro, con su película, pero aquí sí que claramente... juegan con el espacio intertemporal,
0: el multiverso.
1: Y con los multiversos.
0: Sí, señor.
1: Entonces, bueno,
0: viva el multiverso.
1: Además vuelve a haber otro regreso muy esperado, y que yo solo os diré, Chris Evans.
0: Claro, esperado por ti.
1: Por mucha gente.
0: Por
1: mí
0: gente.
1: Sí, por supuesto. Pero yo creo que, excepto por Anthony Mackie,
0: ya,
1: el mundo.
0: Bueno. Pues igual hay que aprovechar para refrescar la memoria, sobre todo porque creo que Doomsday llega como a final de año, quiero recordar, ¿no? Está,
1: sí,
0: está preparada para Navidades o antes de Navidades, justo.
1: Por ahí irá.
0: Bueno. Pues yo también había visto que había una película de animación llamada La Isla Olvidada, pero bueno, que tampoco...
1: Sí, también me tragué el hilo, pero bueno...
0: Tiene pinta de ser más familiar, quizás, ¿o qué?
1: Sí, dos chicas que son amigas y tal, y acaban yendo a un reino,
0: uh-huh,
1: porque además son de las típicas adolescentes que tienen esas pulseritas de la amistad, estas que está de moda compartir entre adolescentes.
0: Bueno, estoy perdido.
1: Menos
0: mal que me actualizas tú en todo cada semana, tío.
1: Y resulta que siempre habían soñado vivir una aventura mágica increíble.
0: Juntas
1: y acaban
0: y tal,
1: viviéndola, yendo a esta isla olvidada, pero es uno de estos sitios que tiene trampa.
0: Ya.
1: Se llama La Isla Olvidada porque tienes un entorno increíble, pasa de todo, es mágica, pero vas perdiendo los recuerdos si no vuelves a tu realidad.
0: Eso me suena a Pinocchio.
1: Sí, estaba pensando yo en Pinocchio y...
0: Y la isla aquella, ¿no?
1: Y los que no estudiaban y se volvían burricos y cosas de esas.
0: Va por ahí la cosa.
1: Qué bueno, que es reinventar, uh-huh, y actualizar lo que ya existe.
0: Sí,
1: no,
0: está claro.
1: No es más que eso.
0: A mí es que me hizo gracia eso, que se ve que la isla, esta mágica olvidada, pues está basada en la mitología filipina. Que también hay folclore filipino de criaturas,
1: bueno, pues,
0: claro, y cosas.
1: A lo mejor traspasas el umbral a un mundo donde, si no estás atento, olvidas los recuerdos y te olvidas de quién eres y a quién quieres.
0: Sí.
1: Lo cual también pues es jodido.
0: Bueno, entonces
1: pues
0: es menos infantil de lo que parece, quizás.
1: Era muy infantil, ¿eh?
0: Vale,
1: pero bueno, con un componente, porque supongo que...
0: Hombre, es que si te pasa eso es muy chungo.
1: Con la sobreinformación que tienen los adolescentes hoy en día, si les das algo que es muy infantiloide, no te van a comulgar con lo que le estés dando.
0: Ya. O sea que quizás la orientación es más preadolescente.
1: Yo supongo que sí.
0: Que
1: sí,
0: infantil.
1: Vale. Las protagonistas están en esa franja de edad de, yo no sé, entre los 13 y los 16, uh-huh, una cosa así.
0: De ir al Insti.
1: Sí.
0: Vale. Bueno, pues
1: sí,
0: eso
1: no,
0: es...
1: No al jardín de infancia.
0: Exacto. Y no a la high school o la universidad.
1: No son de high school.
0: Vale. Pues con esto igual lo tendríamos, ¿no?
1: Sí, yo creo que sí.
0: Vale. Bueno, pues dicho esto, hoy tenemos solo un poquito de agenda comparado con todo lo que hemos tenido a lo largo de las anteriores semanas de este prolífico mes de septiembre, que ya le queda poco, pero bueno, ya viene octubre ya que parece eso, pues eso, un transbordador espacial con todo lo que trae. Pero tenemos una pequeña nota de agenda y es que pues este próximo lunes volvemos a tener otra sesión de la Mostra de Cinema Infame. Nuestro colega Dani de Cine de Warrior hace la edición con números romanos 39XX palito X, ¿vale? Y prestad mucha atención porque si vivís en Barcelona o estáis cerca de Barcelona este próximo lunes 28 de septiembre, quizás deberíais reflexionar y pasar a ver la película que nos propone la Mostra de Cinema Infame, porque es una película mítica que tiene una historia detrás que sobrepasa la propia película y sobre la cual se podría hacer otra película diferente sobre cómo fue la producción y gestación de esta película. Su título es Pulgasari. Quizás si estáis versados en el cine maldito, infame y de serie B de lugares no habituales, pues quizás conozcáis la historia o suene un poco el trasfondo que tiene Pulgasari detrás, pero ya os diré que es una coproducción, curiosamente, de Corea del Norte, Japón y China. Y además es una película de kaijus, ¿vale? De señores monstruos gigantes, facturada en Corea del Norte. Con una sinopsis, un trasfondo medieval, con campesinos que tienen que ofrecer tributos, no solo seres malignos gigantes, sino también humanos malignos. Y la verdad es que es una pequeña joya maldita del cine de serie B. Es una película del año 1985. Su director fue Sing Sang-ok. Y yo, sin haberla visto todavía, solo os puedo recomendar que solo por la experiencia enciclopédica que va a haber antes de la proyección con Dani de Cine de Warrior explicando los entresijos de esta producción, ya eso os vale la visita a la Descomunal, que es donde se va a hacer esta proyección, ¿vale?
1: Yo os voy a leer, porque es breve, una crítica que hay de esta película en Film Affinity.
0: ¡Ay, ay, ay! ¡Ya estamos!
1: La califica con un 9.
0: ¿Con 9 o menos 9?
1: Sí. Se llama El Pizúcar, es de Valencia.
0: Sí, sí, sí.
1: ¿Vale? Y tiene 620 críticas valoraciones en Cinema.
0: Sí, sí, sí.
1: Y me ha parecido curiosa cómo califica esta película. Dice, Pulgasari es un monstruo socialista, juche. Solo por eso ya mola más que Godzilla, que no tiene ideología. Es vacío y la lía porque sí. Por lo tanto, Corea del Norte 1, Japón 0. Además, Pulgasari destruye cosas. Así que esta película es tan entretenida como cualquiera de Godzilla. Corea del Norte 2, Japón 1. Porque tiene un punto, porque también destruye cosas. Pero las ciudades de Corea del Norte son una birria comparadas con las de Tokio o Nueva York. Así que la destrucción no mola tanto. Corea del Norte 2, Japón 2. A la prórroga.
0: Fútbol.
1: Pero la escena final es muy bonita, así que Corea del Norte gana 3-2. Esta es la crónica de Pizúcar en Film Affinity, así que si no tenías bastantes argumentos para ir a ver Pulgasari,
0: sí, señor.
1: Yo creo que ya los tenéis.
0: Sí, por recopilar, pues apertura de puertas en la Descomunal a las 19:40, comienzo de la proyección a las 8, bueno, o comienzo del speech de Dani a las 8. La peli empezará cuando Dani explique todo lo que tenga que explicar sobre Pulgasari. Y ya os digo que entrada libre, se ruega consumir en la barra tanto comida como bebida, porque así se mantiene esta entrada gratuita y así se puede aportar un poco a la economía del lugar. Y simplemente deciros que yo todavía no he hablado de la última peli que fui a ver al ciclo de Cinema Infame hace unas semanas, pero fue la parte 5 de Tiburón y me tuve que sentar en la barra. O sea, me refiero que estoy haciendo aquí promo de forma pues así muy acalorada, muy muy muy expresiva del pase de Pulgasari, pero seguramente se va a quedar gente fuera o gente de pie. Pero bueno, es lo que tenemos, morirnos de éxito. Qué menos que morirse de éxito con el cine de serie B a Z, ¿no? Que es este caso. Así que bueno, ahí está esa pequeña gran nota, porque el monstruo es grande, de agenda que tenemos para esta semana. Yo espero poder, aunque sea de pie, ver la película y luego contarosla por aquí. La de Tiburón 5 os la contaré también en algún momento, que la tengo apuntada, pero quizás me la guarde para algún especial de películas reguleras.
1: Muy bien. Pues, ¿qué prefieres? ¿Empezar con lo que ha dado de sí el Berretina? ¿O quieres meterle a ese estreno que te quedó colgado la semana pasada?
0: Pues igual, por cercanía de los estrenos y por dejarlo ya finiquitado, me lo quito rápido, ¿vale? El estreno que se me quedó colgadito, desafortunadamente, la semana pasada. Y diréis, hostia, ¿pero qué haces dejándote colgado un estreno de Guy Ritchie? Pues bueno, a ver, es que pues, a veces hay que cortar por algún sitio. Tenía que elegir entre Guy Ritchie, Resident Evil y Coyote versus Acme. Dije, pues, hostia, con todo el cariño Guy, pero pues me cargué a Guy en la semana pasada. Pero bueno, simplemente por cuestiones de también, vamos a decir, de felicidad después de haber visto la película, ¿vale? También, pues, de estos tres títulos, pues quizás In the Grey, en la zona gris, que es el último título hasta la fecha estrenado por Guy Ritchie, pues quizás es la peli que quizás me pareció menos potente de estos tres títulos, ¿vale? Eso no quiere decir que In the Grey no sea una película muy en la onda y en la marca de Guy Ritchie. Lo único que aquí, pues igual, pues tenemos algunas puntualizaciones que hacer al respecto, ¿vale? Porque lo que tenemos aquí en In the Grey es una historia que tiene que ver, pues, con una ejecutiva que, a ver si os lo explico bien, porque es una ejecutiva llamada Rachel Wild, que se dedica a recuperar deuda de multimillonarios. O sea, los multimillonarios del mundo, para que os hagáis una idea, son también, pues, unos tipos que evaden impuestos, que no pagan según qué cuotas o que deben dinero a gente, y hay gente especializada en recuperar esa deuda, en cobrar esa deuda. Pero, claro, como son multimillonarios y, con perdón, se la suda todo un huevo, pues no es fácil que paguen. Entonces hay que buscarles la vuelta a esa condición de súper rico para que paguen. Entonces, bueno, pues esta ejecutiva barra experta en leyes internacionales, que es Rachel Wild, pues tendrá que utilizar sus armas, digamos, al borde y, por qué no decirlo, al margen de la ley, para conseguir que un multimillonario llamado Manny Salazar pues pague una deuda multimillonaria a un fondo de inversiones y a varios de los clientes que han contratado a esta abogada barra ejecutiva, ¿vale? O sea, este es el planteamiento que, igual, por similitud en cuanto a cuestiones de finanzas, nos podría acercar un poco, por hablar de registros de Guy Ritchie, pues a Rock and Roll, que iba más sobre la especulación inmobiliaria. Aquí lo que hablamos es de la especulación worldwide, a nivel de global, ¿no? De gente que tiene, pues, negocios legales e ilegales en distintas partes del mundo y que, además, pues se deja de pagar proveedores o se deja de pagar impuestos en determinados países y acumula deudas que luego no pagan.
1: Esa gente que está en la zona gris.
0: Exacto. Entonces, más bien, quien está en la zona gris, aparte de estos multimillonarios que no pagan, es también esta recuperadora de deuda, porque utilizará a su servicio, pues, medidas que están en este lado de la ley, pero también que no están en este lado, ¿vale? Y de las que no están en este lado, pues son dos tipos expertos en hacer extracciones, y no estoy hablando de el mundo del cannabis ni del mundo sanitario con la donación de sangre, sino que son expertos en extracciones de gente en lugares difíciles, porque pues la chica protagonista de esta película In the Grey, la Rachel Wild, tiene un plan, pero con el plan, como es que tiene, pues como es un poco audaz, quizás va a tener que necesitar ayuda de gente que ha trabajado alguna vez en las fuerzas especiales y que sabe extraer a gente de sitios.
1: Pero el mejor está en los Rake, lo sabemos todos.
0: Ya. Bueno, pero igual no estaba
1: disponible. Aquí no lo he visto yo en el reparto.
0: Igual no estaba disponible para para esta función, ¿sabes? Porque no llegaba el caché también, porque es que Taylor igual tiene,
1: bueno,
0: aquí.
1: He visto los nombres de la película y caché no falta, ¿eh?
0: Claro, a ver, estoy hablando de que estos dos extractores, no de sangre, sino de gente, que quieren trabajar con Rachel y que trabajan, de hecho, son Sid y Bronco, que son los personajes equivalentes de Henry Cavill y de Jake Gyllenhaal, que poca broma. Por cierto, Rachel Wild es Eiza González, para que le pongáis cuerpo y cara, ¿vale? Ahí ella toda muy, muy chula durante toda la película, bien trajeada, bien con trajes de chaqueta, bien con camisas caras y una película laberíntica. Cuéntame, Jordi, porque
1: no, estaba pensando que tanto Cavill como Eiza González repiten porque estuvieron en el Ministerio de la Guerra Sucia.
0: Exacto.
1: Hace un par de años.
0: Pues bueno, digamos que aquí tenemos el espíritu de la especulación que había en Rock and Roll y las formas de hacer viscerales que tenía, ¿cómo eran los hombres del Ministerio Sucio? Que no me acuerdo cómo era el
1: Ministerio de la Guerra Sucia.
0: El Ministerio de la Guerra Sucia. Pues bueno, tenemos ese cruce de autoinfluencias del propio Guy Ritchie en esta In the Grey, ¿vale? A ver, la película, pues como cualquier película de Guy Ritchie, es súper entretenida. Quizás a mí, sobre todo en la parte del principio, cuando te explican la situación esta que yo os he explicado de una forma sencilla, pero me he ahorrado los ejemplos, en la película te ponen de manifiesto cómo el deudor ha llegado a esa deuda y cómo se le va a rebatir y cómo se le va a obligar a sentarse en la mesa de negociación para pagar la deuda. Y esta explicación que sucede al principio de la película es como muy engorrosa, muy rápida y contiene muchos datos. Y si está en versión original, y mirar que siempre aquí defendemos la versión original, pero claro, cuando la gente habla muy rápido en pantalla, los subtítulos van volando y a veces, aunque tengas buena vista o tengas prismáticos o lentillas, pues te va a costar seguirlo, ¿no? Y si intentas seguir los diálogos en inglés, pues ya no te digo nada. Pero bueno, la cuestión es que In the Grey, en su primer cuarto de hora, 20 minutos, descarga una cantidad de información situacional, logística, de negocios en diferentes partes del mundo que tiene el deudor Salazar, de cómo se le va a combatir con un plan secreto que le va a llevar a, pues eso, bajarse de su pedestal de multimillonario y sentarse a negociar con esta ejecutiva negociadora barra abogada. Entonces, claro, es todo como, te estoy contando un plan, te estoy contando lo malo que es Salazar, pero todo muy rápido, a toda pastilla, y dices, mierda, esto, ¿me lo puedes poner otra vez? Que solo he cogido la mitad de los apuntes. Pues bueno, eso. Que la película tiene muy buenas intenciones, pero quizás yo en la primera parte lo pasé un poco mal con el rollo de la didáctica para situarme en el organigrama del argumento, ¿vale? Pero bueno, eso quizás luego se compensa con, después de esta explicación, pues el pase a la acción. Porque aquí, evidentemente, pues vamos a tener pues esas manos izquierdas, esos planes bordeando y al margen de la ley, en esa zona gris de la legalidad que va a usar Richard Wilde y sus acólitos, pues para conseguir o intentar conseguir que Salazar, Manny Salazar, pues pague esa deuda multimillonaria que atesora, ¿no? Entonces, como película, pues tenemos una película de esas en las que se nos presentan, es muy Guy Ritchie en ese aspecto, pues los perfiles de los personajes, qué es lo que hacen, qué les caracteriza, cómo han llegado hasta donde están, cuáles son sus skills y sus flaquezas. Así hasta que la acción se pone en marcha, y cuando se pone en marcha, pues resulta que al final, pequeño spoiler, pues va a haber que hacer una intervención y una extracción de una isla privada que tiene Salazar y que tiene su propio cuerpo de policía, ¿vale? Entonces, pues vamos a tener una película pues con la acción que podíamos tener en el Ministerio de los Trapos Sucios o en películas también que son más del corte de tirar de armas automáticas y de tiroteos y tal, como podríamos también pues tener, pero con un modo más cómico, en la película de los asaltos a los furgones, que teníamos también de Guy Ritchie, pero aquella era seria y aquí estamos en un modo burlón barra cómico, y la verdad es que la película se deja ver, pero creo que igual deberían haber repensado un poquito sorprender más al espectador con la resolución de la historia, porque se va viendo de lejos un poco, también quizás porque te han contado antes el plan, primero te cuentan el plan y luego lo ejecutan, lo que pasa que claro, cuando ejecutan el plan, pues lo tienen que ir cambiando sobre la marcha de cómo lo habían planeado, pues porque pasan cosas. Entonces es como que para algunas cosas te duplican la información y yo creo que eso te carga también un poco tu expectativa como espectador, ¿no?
1: Es que dicen las malas lenguas que Guy Ritchie escribió 3 guiones de corrido en 2022, que fueron Operación Fortune,
0: vale,
1: El Ministerio de la Guerra Sucia y La Zona Gris. Y los escribió los 3 y los tenía ahí en reserva para cuando le fueran pidiendo sacando las películas. Y entonces lo que dicen que La Zona Gris parece un mix de Operation Fortune con El Ministerio de la Guerra Sucia.
0: Vale.
1: Y es un poco piloto automático porque dicen que es la más floja de las 3.
0: Bueno, yo no he visto la de Operation Fortune. Sí que
1: es muy socarrona. Sí, y que bueno, tiene siempre a Hugh Grant en modo paso de todo, estoy de vuelta de todo, que es un disfrute.
0: Bueno.
1: Y bueno, y Aubrey Plaza que...
0: Ya, y también sale también ahí algún...
1: Jason Statham, sí.
0: Me refiero que... Bueno,
1: Josh Hartnett, bastante sorprendente para sus registros habituales.
0: Bueno.
1: Sí.
0: En cualquier caso, ¿qué quería sacar yo de conclusión de In the Grey? Que es una película que de hecho, pues es entretenida, pero eso, le falta atornillar algunas cosas en el argumento y quizás aligerarla un poco de contenido táctico y ser un poco más clara o quizás menos cargada de datos cuando te presentan la situación, ¿vale? Que también es un poco la forma de hacer de Richie, de cuando te presenta el problema del argumento, pues luego te empieza a añadir datos y es como un bombardeo de datos. Lo que pasa es que aquí, como los datos son financieros, de negocios internacionales, fiscales y no sé qué, pues a mí como que se...
1: Sí, había gente que decía, que se aburrió tanto al principio con ese bombardeo de datos financieros que cuando entró la película ya en harina pues ya estaban un poco desconectados.
0: Sí,
1: porque le ha pasado a más de uno, sí.
0: Porque además la película tiene muy buenas dosis de acción. Pero os voy a decir cuál es mi problema en esta película, más allá de todo esto que os he contado, porque esto es como lo estándar. Pero yo también tuve, digamos, que enfrentarme primero a que el malo de la película, el multimillonario deudor, que se hace llamar Manny Salazar en la película, pues es un actor que creo que igual no fue elegido convenientemente para este papel, porque aquí yo creo que le pegaba pues poner a Guy Ritchie a un actor pues quizás un poco más carismático, al ser un multimillonario que va de impuestos y que no quiere pagar deudas, y yo qué sé, Carlos Bardem pues hace lo que puede. Pero Carlos Bardem, pues igual no es el tipo de actor que debería haberse elegido para este papel. Además, con esos krakens que tiene enfrente, como son Gyllenhaal, como son Cavill o como son Laiza González. Me refiero que, claro, dices, es que hay como descompensación.
1: Hombre, yo es que te voy a decir una cosa. Carlos ha conseguido una carrera internacional interesante en cuanto a papeles secundarios, pero no es su hermano.
0: Ya.
1: Y es que, claro,
0: y este
1: posiblemente
0: es un papel igual para su hermano.
1: Claro, correcto. O sea, quiero decir que, evidentemente, el que no puede fichar a Javier, ficha a Carlos, pero no es lo mismo.
0: Ya.
1: O sea, no tienen que tener el mismo talento dos actores, aunque sean hermanos.
0: Sí. De hecho, bueno, aquí hay, pues, un, digamos, en el bando de los recuperadores y de la deuda y de gente y de los extractores, pues claro, hay un derroche de carisma que se te va de la olla, porque es peña que sale en el fotograma y directamente ya no, casi no tienen ni que hablar porque tienen su porte y tienen su gesto, pero claro, pues por el otro lado al Carlos Bardem no tiene ese mismo efecto, que creo que debería ser equivalente para que se viera un poco en igualdad de condiciones en pantalla, ¿no? Me refiero que, con todos los respetos lo digo, pero creo que hay un pequeño ahí desfase, ¿vale? Y luego otra cosa que a mí me ha, entre comillas, patinado en este In the Grey es que, claro, la película se ha rodado mayoritariamente, ¿dónde? En Tenerife, en las Islas Canarias. Entonces, claro, la isla de Salazar, la isla privada que tiene, es eso, son paisajes, entornos, que no pasa nada, de Tenerife. Entonces, claro, estás siempre dándole vueltas y dices, vale, esa policía no es policía privada, sino que han cogido, pues eso, a gente que igual, pues extras de la propia isla. Esas calles, aunque tengan algún edificio así tipo colonial, me suenan a más rollo español que no de un país de Latinoamérica. Y luego, claro, luego también hay, por ejemplo, es muy curioso, y me estaba fijando hoy, porque lo he vuelto a ver el tráiler, digo, para refrescarme un poco la memoria, ¿no? Y hay una escena de persecución y tiroteo en un bareto de almuerzos o de comer en medio de un pueblo de la isla, y claro, es todo como muy de la península, aunque sean las Canarias, ¿vale? Y en un momento dado, en una de las escenas, hay uno de los actores, no recuerdo cuál es, de los famosos, que coge un trapo de cocina para hacer algo. Y claro, es el típico trapo de cocina azul que yo tengo en casa. Y es como que prrr, como que te rechina todo, ¿no? Y dices, vale, sí, me tengo que imaginar que es una isla en el Caribe o en el Pacífico, yo qué sé, donde la tenga, porque no dicen tampoco dónde está la isla de Salazar. Pero claro, vas viendo estos detalles y tú como autóctono de aquí, pues dices, hostia, igual cuando vean la peli en Francia o en Suecia o en Canadá, igual cuela, pero es que aquí es como, no, o sea, no me cuela, ¿no? O sea, eso por un lado. Y por el otro, también que hay algunas escenas en concreto en las que se ve, sobre todo vehículos técnicos, porque hay también un despliegue de tecnología aquí de quads, de drones, de lanchas, de estas que son motoras, así planeadoras y tal. Y claro, en algunos de estos vehículos van marcados con la banderita de España. Que no tengo nada contra la banderita de España, en según qué contextos. Aquí la podían haber tapado con una pegatina de algo, pero claro, es que te vas fijando en esos detalles y como que te pegan un pequeño empujoncito para afuera, ¿no?, de la peli. Pero bueno, yo qué sé. En cualquier caso, la peli es entretenida, plantea una situación chula, porque además, como ya os podéis imaginar, en los guiones de Guy Ritchie y sobre todo estos que son así tan entrelazados y tan giradores, pues que luego lo que es la consecución de la historia y la parte del final, pues va a tener también algunas sorpresas. Me refiero que todo en este entramado de In the Grey puede tener pues dobles fondos, por decirlo de alguna forma, porque estamos hablando de gente que maneja o que evade o que quiere recuperar muchísimo dinero y pues a veces igual la gente va a jugar todo lo sucio que se pueda mientras no se note, ¿no? O sea, va a haber órdagos, va a haber faroles y va a haber pues un montón de ideas del gamblerismo y del gambiterismo aplicadas al juego económico que se ofrece en esta película, ¿no? Pero, sinceramente, es una película que os puede hacer pasar un ratito entretenido. Cuando se pone caliente, cuando hay acción, está bastante bien rodada. Me refiero que por otro lado, he dicho antes lo de que canta un poco a Tenerife para según qué cosas, pero como lugar, como espacio natural, a veces pinta muy bien. Me refiero a efectos de escenas de acción con cosas, con escenas con helicópteros, con motos, en zonas de barrancos, en zonas con una plantación de plátanos que también tiene su juego dentro del argumento de la película. Y bueno, yo qué sé, es una película que hay que verla aunque sea solo por curiosidad científica y curiosidad cinematofágica respecto a esos rodajes que a veces tenemos aquí en territorio del Estado español, aunque sea las Canarias, que son más de África que de Europa, ¿no? Pero bueno, ese es otro tema. En cualquier caso, las Canarias es un lugar idóneo para enfocar o dar un toque exótico a una producción. Lo único que igual, pues si nos afanamos en tapar las banderitas de España, pues sería mejor. Así que eso, ahí queda.
1: Muy bien. ¿Alguna cosilla más a añadir?
0: No.
1: Porque he visto que sale nuestro amigo Tormund Matagigantes.
0: Ah, bueno, también, mira, esa es otra, ¿qué tal? Realmente el reparto, sí, porque quizás debería decir que aparte de...
1: Estoy hablando de Christopher Hibju.
0: Sí, aparte del
1: noruego.
0: Aparte del Henry Cavill, el Jake Gyllenhaal y la...
1: Eiza
0: González. Y el Carlos Bardem, tenemos al Christopher Hibju, que es también otro que me cojea un poco en la función porque es el lugarteniente del Salazar. Y es, quiere ser muy malo, pero luego es muy tonto, ¿sabes? Y es como que le han escrito un papel que igual no le hace justicia como actor, porque él tiene una presencia también, pues con esas barbas pelirrojas y esa también es un así corpulento y tal, que quizás le podrían haber puesto un poco más de mala hostia para mi gusto, pero está como ese es como el ayudante tonto del malo. Entonces es como, no sé, es otro de los...
1: Más
0: de esos,
1: un alivio cómico que otra cosa.
0: Sí, o ni eso, porque es que luego tampoco hace gracia. Porque es que no es su papel tampoco. Y también hay otro nombre, rascando, tenemos a la, ya lo diré, Rosamund Pike, que también hace un papel, digamos, con pocas escenas, que quizás es el del reparto conocido o el reparto famoso, pues igual la que menos minutos tiene en pantalla, pero qué bueno que su personaje está encuadrado dentro de esa pelea paralela de despachos que hay a la pelea que se produce en la isla privada de Salazar en el terreno y con balas y con explosivos, ¿no? Entonces, bueno, como que queda un poco pues como personaje accesorio y que quizás no es de los más importantes de la trama, aunque en la parte del final tiene su funcionalidad, también todo hay que decirlo, no voy a hacer spoilers. Así que, bueno, eso. No es la mejor de Guy Ritchie, la peor, no sé, tampoco, yo no hablaría de pelis malas de Guy Ritchie, al menos las que he visto yo, que alguna me falta de ver, pero sí.
1: La Real Arturo tiene muchos puntos, ¿eh?
0: Esa no la he visto, por ejemplo, por eso te lo digo. Y no sé si esta estará por encima o por debajo del Rey Arturo. Quizás la deberías ver, Jordi, para valorarlo.
1: Bueno, veremos.
0: Bueno, pero en cualquier caso sí que igual, pues ya con esto podemos pasar a otra cosita.
1: Muy bien. Pues antes de que entres el berretina y para darte un poquito de descanso vocal, yo en el avión pude verme un par de películas.
0: Vale.
1: Y aproveché para ver la de drama, que tú ya la comentaste aquí.
0: Vale.
1: Que si no me equivoco es del Christopher Broglie o Borgli, como se diga, ¿no?
0: Algo así, sí, sí.
1: Que bueno, que nosotros ya hablamos de... Es Borgli. Que nosotros hablamos de él por películas anteriores, como Sigo Myself, que...
0: Exacto.
1: Que bueno, pues ya retrataban unas intenciones curiosas en su cine. Y entonces aquí ha dado el salto a Estados Unidos, pues presentando una película que él guioniza y dirige. Yo creo que describiste muy bien lo que es la película con tu crítica, no sé en qué programa, no sé si lo estás buscando.
0: Sí, lo estoy buscando.
1: ¿Hablaste de esta película?
0: Además, joder, tío, o sea, es que es el programa en el que hablamos del documental de Iron Maiden también.
1: Mira.
0: Es el programa 1212, 1212, es donde hablamos de drama.
1: Claro, esta era su tercera película. Ella dio el salto en 2023 con aquella película sobre los sueños, que era Dream Scenario, uh-huh, protagonizada por Nicolas Cage.
0: Sí.
1: Y ahora, pues este, el drama, en castellano, que es de drama en inglés, nos presenta dos personajes, que son Zendaya y Robert Pattinson, que se conocen de una manera muy curiosa. Y de pronto, a raíz de una cena con mucho alcohol, se propone jugar a un juego que desencadena, pues, unas verdades contadas por ese exceso de alcohol que a lo mejor son verdades incómodas.
0: Sí.
1: Y todo eso lo que produce es una cascada de acontecimientos con un giro en la película que no te esperas para nada, pero que no deja de hablar de lo enferma que está la sociedad, de la importancia de las apariencias muchas veces con las amistades,
0: pues sí,
1: y de que nos vamos directos a la zanja.
0: Tal cual, sí, sí, sí.
1: Yo creo que sería el resumen de la película.
0: Lo has dicho muy bien.
1: Película interesante, lo que pasa es que yo es una película que realmente, bueno, porque no me podía ir a ningún lado en el avión, ¿no?
0: No te podías escapar.
1: Pero para la duración...

0: Colleja,
1: una
0: ¿no?
1: colleja bien dada. Bueno, a ver, Jordi, es que también lo que otro de los trasfondos que de los que habla la película es que todo el mundo en algún momento de su vida tiene derecho a equivocarse.
0: Claro, correcto.
1: Y todos y todas nos podemos equivocar en algún momento y nadie es perfecto y nadie
0: por eso te digo
1: da
0: que,
1: siempre la diana emocional de las cosas.
0: Pero,
1: ¿sabes?
0: Pero como juegan con un tema tan sensible en Estados Unidos, porque
1: claro,
0: realmente
1: claro.
0: En Europa este tema nos pilla un poco de
1: sí,
0: lejos, de
1: es
0: rasqui.
1: Exótico, sí.
0: Sí, aunque han habido cosas, pero bueno. Pero es que además lo que dices tú, o sea, no puedes colgar una etiqueta por algo, bueno, que es una reacción compleja en la psique de un adolescente o una adolescente y que además, aunque tenía avisos de producirse, es un hecho que no se llega a producir.
1: Sí, sí, sí.
0: Por lo tanto, estás
1: no,
0: haciendo
1: no ha ocurrido.
0: Un Minority Report
1: tal
0: prácticamente.
1: Cual, tal cual,
0: ¿no?
1: Sí, sí, es Minority Report de andar por casa.
0: Si no habéis visto la película, con lo que he dicho yo no habréis entendido nada.
1: Sí, habéis flipado. Habéis
0: pero,
1: dicho.
0: Pero con este no haber entendido nada, he preservado que la película siga teniendo interés para vosotros, con
1: sí.
0: Lo cual agradecedmelo, de verdad.
1: Sí, señor.
0: Película que, bueno, yo creo que no está mal y que sobre todo si podéis ver en grupo para luego suscitar un debate.
1: Sí. O jugar a lo que juegan en la película.
0: O jugar a lo que juegan en la película, que yo no lo recomendaría.
1: Yo tampoco.
0: Y menos si vas a ser sinceras barra sinceros.
1: Yo no juego.
0: Pues eso, es una película que al menos no os dejará indiferentes.
1: Sí, y de hecho yo añadiría, no sé si lo dije en su momento, pero hay un momento DJ que me pareció muy gracioso.
0: Sí, no, además todo lo que pasa con el tema DJ también es muy curioso, ¿eh?
1: Sí, por eso
0: sí, que... Sí, porque lo que pasa primero, bueno...
1: Digamos que el que ha escrito el guión ha tenido contacto con el mundo DJ alguna vez. No sé si directa o indirectamente, pero se conoce un poco el percal. Dejémoslo ahí.
0: Y luego yo tenía una película pendiente que no llegaba a ir a ver al cine porque, bueno, pues las críticas no fueron demasiado positivas a pesar de que es una película que viene de una serie que yo sigo y que me entretiene, aunque no sea a lo mejor del mundo, tiene algunos capítulos destacados, que es The Mandalorian.
1: Uh-huh.
0: Entonces, bueno, pues de esos barros vienen estos lodos y han sacado un largometraje que es The Mandalorian and Grogu. ¿Por qué? Porque Grogu se ha comido casi el universo moderno de Star Wars con esa presencia tan cookie, ¿no?
1: Sí, bueno.
0: De Keko Cookie.
1: Keko Cookie. Bueno, el mago mochila, ¿no? Lo llamo yo.
0: El mago mochila, sí. No, el mago mochila viene de otro sitio, pero bueno.
1: Sí, pero es hace un efecto táctico equivalente.
0: Sí, sí, sí.
1: Que es ir montado encima del protagonista.
0: Entonces, bueno, pues aquí tenemos a Jon Favreau, que en el guión junto al Dave Filoni, explotando pues realmente... La gallina de los huevos de oro,
1: claro.
0: Que no les ha salido tan bien porque creo que para la producción que ha tenido y el gasto que ha tenido, no sé cómo ha ido a nivel de recaudación, pero yo creo que ellos pensaban que hubieran podido hacer más taquilla de la que realmente han hecho. Y realmente, como bien ha dicho gente, para mí es hacer una expansión de la serie, como si hicieras un spin-off de 3 capítulos de la serie,
1: uh-huh,
0: montados juntos porque son 132 minutos.
1: Vale.
0: Y con esteroides. Esteroides a nivel de producción.
1: Esteroides, entiendo, conceptuales.
0: Sí, no.
1: No, no es que se.
0: No se los pincha nadie.
1: No se pincha,
0: o sea,
1: el Grogu.
0: Esteroides a nivel de que pues hay batallas entre naves, batallas espaciales. Pues que luce todo para la gran pantalla.
1: Sí.
0: Entonces se han gastado más dinero de los que se gastan en 3 capítulos de la serie.
1: Vale, vale.
0: Entonces, en este sentido, pues realmente vas a ver un producto entretenido, un producto juvenil y que no está mal. Que además va a pagar todos los peajes. Va a pagar los peajes de que los buenos son buenos, los malos son muy malos.
1: Uh-huh.
0: Va a pagar el peaje de que realmente estamos contando con Pedro Pascal para la película. Por lo tanto, en algún momento, el mandaloriano... que no puede quitarse el casco,
1: ah,
0: porque eso es parte de su fe, ¿no?
1: De su código.
0: Y de su código, pues se lo va a tener que quitar, porque demostramos que tenemos a Pedro Pascal ahí. Te van a aparecer algunas razas de alienígenas, pues insignes,
1: vale,
0: dentro de pues este universo Star Wars, no voy a decir cuáles. Y bueno, pues con todo eso se manejan y hacen un producto entretenido, porque, bueno, también lo mismo que me pasaba con The Drama, no me podía escapar a ningún sitio.
1: Entonces, ya te digo, no podía saltar en paracaídas.
0: No, pues la iba viendo en el avión. Y bueno, 132 minutos, que están entretenidos. Es una película, pues eso, de entretenimiento, de pasar

0: pasarlo bien. En el cine debe ser bastante espectacular, más que en la pantallica que tenemos allí en el avión.
1: Sí, señor.
0: Pero bueno, pues yo como sí que soy seguidor de la serie y la llevo al día y tal, me ha parecido un producto entretenido, pero solo para cafeteros. O sea, no. Si ya nos llama la serie, pues tampoco vais a hacer nada con esta película, la verdad.
1: Sí, porque además esto tiene pinta de que seguirá estirándose, ¿no? Y que,
0: a ver, o sea, realmente el mandaloriano, que es, bueno, sí, es una persona que sigue un código, sería parecido a un templario espacial, de alguna manera, ¿no?
1: Sí, sí, sí.
0: Pero es un cazarrecompensas, o sea, los mandalorianos se dedican a trabajar por encargo para eso, para ejercer de cazarrecompensas por toda la galaxia.
1: Sí.
0: Entonces, bueno, pues, ¿qué pasa? Que desde que encontró a Grogu, el mandaloriano tiene aparte esa misión de velar por la seguridad de la criatura, ¿no? Entonces, bueno, pues este Baby Yoda
1: tiene que hacer duplicidad, ¿no? Ahí.
0: Sí, sí que es verdad que va desarrollando algunos poderes de la raza y bueno, ya no es un elemento que solamente era un estorbo que tenías que resguardar a toda costa,
1: ya,
0: sino que en algún momento te puede incluso sacar de algún aprieto, porque digamos que ha ganado habilidades y ha ganado pues capacidad, no voy a decir de combate, pero sí de resolución.
1: Ya.
0: ¿Vale?
1: Sí, de apoyo táctico, quizás.
0: Sí. Entonces, bueno, con todo esto, pues el mandaloriano sigue recibiendo encargos que le van a ocasionar, cuanto menos, poner en riesgo su vida y de los que le rodean. Y bueno, pues las cosas es lo que se va a desarrollar en la película, pues muy de manual. Muy de manual, con un guión que te hará pasarlo mal en algunos momentos, que tendrá escenas de batallas de naves espectaculares en otros, que ya es sello de la saga, con alguna criatura también que va a dar espectacularidad pues en algún momento de la función, y más viniendo de la mano de esas criaturas que os he dicho que ya son también insignes en la saga, que además comparten parentesco familiar con un personaje muy mítico, ¿vale?
1: Sí,
0: aunque bueno, son de la misma etnia, pero no son ese personaje, ¿vale?
1: Sí, yo digamos que de esta sí que vi el tráiler varias veces.
0: Entonces sabes quiénes son, ¿no?
1: Sí, vi bastantes bichicos majos en el tráiler.
0: Sí,
1: o sea,
0: hay bichicos, hay bichicos.
1: Sí, me refiero que a quien le guste la zoología espacial,
0: sí,
1: aquí pues se va a llevar una buena dosis, creo.
0: Sí, sí, sí.
1: Bueno.
0: Entonces, bueno, ya lo digo. Yo como película de aventuras, si seguís la serie de Mandalorian, recomendable. Si no, pues no es vuestro...
1: Sí.
0: No es vuestro nicho y da por otra cosa.
1: Es un apéndice de la serie y hay que tomarlo como tal. Y ya
0: como
1: está.
0: Tal, sí, sí. Sí. Sí, sí. Me hubiera gustado más verla en el cine, sí, porque ya que la vas a ver, pues al menos verla
1: un poco de colorinchis
0: con la espectacularidad que te da la pantalla grande.
1: Ya.
0: Pero
1: ya.
0: Bueno.
1: Y pues, más si hay movida espacial, movida de naves.
0: Sí,
1: claro.
0: Y algunas de las criaturas también están bien hechas. Aunque sea todo CGI, pues bueno.
1: Ya.
0: Ya pasaba en la serie, ¿eh? En la serie ya hubo algún capítulo con alguna criatura que era bastante espectacular.
1: Vale, vale.
0: Pues
1: muy
0: eso.
1: Bien.
0: Poco pues, más que añadir. Pues me he ventilado dos en un momento. Mira.
1: Bueno, sí, o sea, has hecho ahí el efecto de deglución rápida.
0: Sí, sí, sí.
1: Bueno, yo, si te parece, voy a hablar por módulos de la edición 2026 del Berretina. Más
0: sí,
1: que nada porque
0: era la onceava edición,
1: onceava,
0: en formato Redux, según ellos, pero creo que en el fondo no se diferencia mucho de las ediciones normales, ¿no?
1: A ver, yo quiero pensar que la diferenciación quizás ha podido estar un poco más en la cuestión humana de dentro de la gestión del festival, pero lo que es a efectos externos para la gente que ha ido al festival, yo creo que ha sido equivalente la experiencia. De hecho, yo quiero pensar, igual también, porque no he visto más que una parte de los títulos proyectados, pero yo en general, todo lo que he visto me ha parecido bastante recomendable, en general, dentro de este espectro de la serie B a Z, ¿vale? Me refiero que en ese aspecto me parece, al menos en parte, lo que yo he visto, muy buena selección. Y la gente, las que no he visto yo, también hablaba bien de ellas, me refiero que...
0: Y no solo eso. De hecho, a nivel de invitado, han tenido uno de los invitados más potentes
1: ya
0: a nivel internacional de los que habían tenido los últimos años.
1: Sí, yo esto me lo perdí, por ejemplo.
0: Vale.
1: Pero bueno, yo qué sé, algo me tenía que perder, bueno, pues porque cosas de la agenda te condicionan y te lo digo así en antena, o sea, tenía que elegir entre ir a ver la versión restaurada de Necromantic o publicar el sin audiencia. Chachán, ¿qué elegirá el Hum? Pues bueno, eso. Ya está, está dicho. Pero bueno, que a veces hay que hacer esos pequeños sacrificios por las compis y los compis, ¿no? Y se hacen con gusto. Pero bueno, pero sí que es verdad que a veces pues, se te cruzan las películas y ¿qué le vamos a hacer? Pero bueno, yo sí que de afluencia, de asistencia de público, quizás lo he visto un poco más bajo que el año pasado, porque el año pasado fue un poco como la edición número 10, como
0: el décimo aniversario,
1: el despiporre.
0: Bueno, decían ellos, la fiesta, ¿no?
1: Sí, sí, sí, la fiesta de la fiesta. Y de hecho, a ver, yo quiero pensar que igual la selección o la calidad ha sido equivalente. Yo quiero pensar que un poco mejor la de este año y ha habido un poco menos de gente. Pero bueno, en cualquier caso, la gente que ha asistido en general ha salido pues gratamente sorprendida y entretenida, se ha visto material muy interesante y además pues se han llevado algunas experiencias en el cuerpo pues que no se llevan en ningún otro festival, ¿no? Yo, si te parece, Jordi, hablo un poco del palmarés y luego me meto con la película que ha ganado, que es la que hemos puesto su canción favorita en el comienzo del programa. Y la cosa es que ya sabéis que en Berretina se hace pues un premio del público para largometraje, luego se hace un primer y segundo premio del público para cortometrajes y luego también está el premio al mejor peor corto, que este lo vota la gente del festival. O sea, no lo vota la gente, ¿vale? De todos los que les envían en el plazo de inscripción, pues hay uno que dicen, pues este no lo vamos a proyectar para concursar, sino que simplemente directamente ya lo premiamos, ¿vale? Entonces, como ya habéis escuchado al principio del programa, la película que ha ganado a efectos, digamos, de premio del público ha sido Fuck My Son, del Todd Rojal, una película que se vio en Midnight Stream en el pasado año en Sitges y que de Midnight Stream de Sitges ha saltado pues a la sección oficial del Berretina y se ha acabado llevando el premio a mejor película. Luego diré unos detallitos sobre ella porque es una película sobre la que hay que poner el foco en muchos aspectos, pero antes acabo con el tema de los cortos. En premio al mejor cortometraje ha sido para El Último Paseo, ¿vale? Que es un cortometraje protagonizado por dos señoras mayores. Es un cortometraje que podría beber del costumbrismo de Berlanga, pero también un poco pues de esta película de Fantasmas de la Mancha que tuvimos hace un par de temporadas en los festivales de género, ¿no? Bodegón con fantasmas, ¿vale? Pues es un poco ese rollo costumbrista. Aquí no hay fantasmas, sino lo que hay es, suspense criminal, por llamarlo de alguna forma. No voy a dar muchas pistas porque es un corto. Y a la gente, pues parece ser que le caló mucho. A mí no tanto. Yo voté a otro, que no es este, ni tampoco voté al segundo, al que quedó segundo, pero bueno, yo qué sé, esto va así en los cortometrajes y lo que sí que...
0: ¿Puedes decir cuál votaste?
1: Sí, hay uno que debería buscar el título porque es un corto de animación que va sobre cómo emplear el tiempo de tu vida y cómo emplear el tiempo que dura ese corto en algo positivo en vez de ver ese corto, que dura 3,33 minutos, creo. Y entonces como que la propuesta, digamos, conceptual me cautivó. Y la verdad es que, bueno, si encuentro el título, os lo voy a decir ahora, que creo que, mira, sí, lo tengo por aquí, era el cortometraje Time Flies de Tommaso Servi.
0: Muy bien.
1: El tiempo vuela.
0: Está por ahí el de Pimple también, ¿no?
1: Sí, el de Pimple lo pusieron, creo que para aperitivo de Fuck My Son.
0: Ah,
1: lo
0: vale.
1: Cual, pues, no entró a concurso, porque los
0: vale,
1: que entran...
0: Sí, ¿no? Además me parece que eres del 25.
1: Sí,
0: ya.
1: Porque yo este lo vi en la semana de Donosti del año pasado. Y, pero también fue muy celebrado.
0: Yo,
1: ¿eh?
0: Yo lo vi en Torremolins.
1: Vale, porque es un... Es un
0: sí, pim, es un...
1: Es un
0: venimos a jugar,
1: exacto,
0: total. ¿Ve?
1: Pero sirve muy bien como anticipo, como aperitivo
0: para
1: a Phagmaison, porque... En ambos dos, los fluidos corporales y las salsillas biológicas que emana el ser humano y el cuerpo humano son los protagonistas.
0: Vale.
1: Entonces, bueno, en ese aspecto son como, iba a decir otra cosa, pero no, como uña y carne, ¿vale? Lo vamos a dejar ahí. Pero bueno, estaba con los cortos que han ganado, ¿vale? La cosa es que el último paseo, que pues tiene su gracia y de hecho pues ha llevado el premio y tal... Pero yo qué sé, Marcos Igual Moscardó, que es el director, nos ha planteado o nos ha dado un barniz con y explica un poquito del corto, sin querer decir mucho, porque son cortos, ¿vale? Pero tenemos a dos señoras mayores que son que quedan siempre para dar un paseo y una de ellas, en el momento en el que comienza el corto, le dice a la otra que es que quizás este va a ser el último paseo que hagan. Y entonces... pues pasan cosas, ¿vale? La verdad es que estas señoras, la sorpresa que tiene el corto es que en ese paseo, pues no solo pasean, ¿vale? Ahí está un poco la gracia del cortometraje y yo creo que es la causa por la que ha cautivado pues, al público de Berretina. Y la verdad es que, a ver, es un corto costumbrista, muy, muy rollo, pues eso, muy de a pie de calle, muy de personajes que puedes encontrarte en tu barrio si bajas a comprar el pan y todo este rollo, pero yo creo que el enfoque que se le ha dado es demasiado buenista. Si hubiera sido un poco más, vamos a decir, entre comillas, macarrilla, un poco más cabroncete, un poco más... con un poco más de pelín de mala hostia, yo creo que habría quedado más redondo todavía. Pero bueno, yo quizás no le voté por su buenismo. En cualquier caso, no deja de ser un corto de serie B, muy B, pero que tiene una idea muy chula dentro, ¿vale? Y luego, el que quedó segundo en la votación de cortometrajes que las da el público, las votaciones y los premios, fue... para De niño a cucurbitáceo. Diréis, ¿qué es un cucurbitáceo? Pues bueno, quizás es un spoiler decirlo, pero es la gracia que tiene el cortometraje. Y es que pues resulta que una pareja que ha tenido un niño recientemente, a su niño un día pues se convierte en otra cosa. Y tiene que convivir con ese cambio.
0: Creo que sé lo que son los cucurbitáceos.
1: Vale, pues es
0: pero
1: un...
0: no voy a decir nada.
1: Vale, pues sí. Yo creo que le han puesto ese título para que la mayoría de la gente no sepa qué puede ser un cucurbitáceo.
0: Claro, es que poner de niño a mí
1: exacto.
0: Sería demasiado...
1: Pero es un poco el...
0: Llamativo.
1: El fin después de la transformación del niño, ¿no? El vale. Cucurbitáceo, que como su propio nombre indica, pues va por ahí un poco el rollo. Y entonces, pues es un corto también pues muy sencillo, muy costumbrista, pero que, claro, le pega esa voltereta al concepto de un recién nacido que quizás pues te arranca algunas sonrisillas y alguna risa porque... pues la pareja protagonista con ese cambio que tiene su bebé, pues quizás pues tiene que lidiar con algo con lo que no estaban esperando en la vida, ¿no? Entonces, bueno, yo creo que la gracia del corto está en esa, aunque es también un corto con muy poco presupuesto, igual que el último paseo. La mayoría de cortos que se proyectaron a concurso tienen un presupuesto ínfimo y realmente pues es también la motivación un poco de que lleguen a concurso a este festival, ¿no? Luego, el premio al mejor peor corto fue para un corto italiano que es La Aventure di Golbro, que esto pues es un corto que ha hecho, no tengo aquí el nombre del chico, del director, pero es un... Mira, ¿sí que lo tengo? No, no lo tengo. Tengo solo el título, lo siento. Es un corto que ha hecho un chico italiano de 12 años. Entonces, claro, es un... Vamos a decir que el personaje principal pues es una especie de alienígena que vive en la Tierra y que va interactuando en el mundo cotidiano como alienígena y le pasan cosas. Entonces es un corto que tiene pues mucha jeta, mucha cara dura para tener 12 años su director y que yo entiendo que le hayan seleccionado como mejor peor porque el corto realmente pues merece ser destacado pues por su audacia y por su descaro, ¿no? Dentro del descaro que puede tener un chico de 12 años haciendo un corto. Pero me refiero a que se meten en unos sitios y en unos fregados que dices, ole tú, si esto lo haces con 12 años, a ver qué haces cuando tengas 22, ¿vale? Me refiero a que es también un poco por apoyar al futuro, ¿no? También, que yo veo también ahí la intención del Festival del Berretina de apoyar también pues a la gente que estará haciendo cortos dentro de unos años, ¿no? De cortos que quizás luego van a concurso en otros festivales que no sean de serie B. Entonces, bueno, yo ya he destacado pues un poco que, aunque no haya ganado, pues que Time Flies es un corto de animación que te cuenta muchas cosas sobre el tiempo, sobre cómo emplearlo, y que a mí me pareció muy divertido, y la verdad es que todo lo que plantea pues me parece muy muy original, y también pues como que está todo muy empacado y que tiene una animación pues que es muy muy divertida. Pero luego también hubo otro corto de procedencia valenciana que fue el último que se proyectó y que yo no voté porque no se podían votar a dos, porque claro, cuando hay un concurso de estos de cortos, solo en vez de votar numéricamente a todos, lo que hacen es dejar de solo votar a uno, ¿no? Entonces, a mí, yo el segundo que hubiera votado hubiera sido Pernadal et convide a sopar, en valenciano, en catalán de valenciano, de César Tormo García, en el que pues tenemos también un, igual que en el último paseo, un planteamiento muy berlanguiano, pero aquí sí que tiene varios puntos de mala hostia, es bastante cabroncete, es un corto muy corto y además condensa toda su acción en una cena de Navidad, que es un poco el motivo del título del cortometraje, en el que pues una familia arraigada tradicional valenciana acoge a una persona con pocos recursos económicos para invitarla a cenar, un poco como se hacía en el franquismo, ¿no? Pero en versión valenciana. Entonces, bueno, en el corto se invita a una señora mayor a cenar en esta familia pudiente y pasan cosas en la cena, ¿no? No voy a decir más porque es un corto y además es un corto muy corto. Pero tiene mucho desparpajo, es muy gracioso y a mí me pareció, pues eso, uno de esos que dices, hostia, aquí sí que le han echado cara, le han puesto ahí pues el gracejo de la tierra de allá, de Valencia, y además con algunas temáticas que pueden ser incluso ligeramente controvertidas, ¿no? Entonces, bueno, yo qué sé, yo creo que tiene mucha gracia y yo pues este también lo hubiera votado en un momento dado. Así que eso, digamos, por el lado de los cortometrajes premiados, quiero decir, o no premiados, pero que me gustaron a mí, ¿no? Si quieres, Jordi, me mete un poco ya también con la peli ganadora, que al final, Fuck My Son, quien no la vio en Sitges el año pasado, la podría haber recuperado pues ahora en este Berretina número 11, pero realmente lo que tenemos aquí pues es una propuesta de Todd Rojal, que es una adaptación, como muy bien nos dijo Dani Sánchez la semana pasada, de un cómic de Johnny Ryan que mezcla pues el terror y la comedia negra, negra, negra, negrísima, como el engrudo, el hollín y el petróleo, porque es todo muy negro en esta película. Y la verdad es que es la peli es una peli excesiva. O sea, Fuck My Son, a ver, el título, como muchos cortometrajes, ya te dicen a veces en las películas lo que vas a ir a ver, ¿no? Pues aquí lo que vas a ir a ver es lo que te dice el título. O sea, tenemos a una señora mayor, que es la señora mayor de la portada del cartel de la película, que decide que ya basta de que su hijo pues no haya tenido relaciones sexuales en toda su vida, porque su hijo, pues vamos a descubrir al poco de empezar la película, pues que tiene unas condiciones particulares físicas, mentales y de todo tipo, y eso le hace que quizás pues también por el excesivo cuidado que le ha dado su madre siempre, pues no haya hecho ningún tipo de vinculación social que haya derivado en tener relaciones sexuales con nadie. Entonces, muy bien dice la madre protagonista de Fuck My Son en algún momento de la peli, dices, yo es que por mi hijo hago lo que haga falta, ¿no? Y en un momento dado, pues decide que esto ya tiene que acabar y no se le ocurre nada mejor que en vez de pues pagar una prostituta porque son súper católicos y eso moralmente pues lo tienen prohibido, pues decide secuestrar a alguien para ofrecérsela como carnaza a su hijo. O sea,
0: eso, sí, eso es mucho mejor que pagar una prostituta.
1: Es que por lo menos eso la Biblia dice que es, no dice sí, que no se puede hacer.
0: Gente para que la viole su hijo es claro, algo...
1: Ya. Pues por este nivel vamos de cafrerío, ¿vale? Sí, sí. Y a pesar de este nivel de oscuridad mental humana, la película es una película que es súper graciosa, súper desfasada, sabe conjugar el pasar la línea hacia lo moralmente despreciable con humor y además con un camino en el que vamos a ver a los personajes que les va a pasar de todo en sus cuerpos, ¿vale? O sea, porque si algo tiene la película Fuck My Son es que aquí lo que les va a pasar físicamente y también mentalmente a los personajes protagonistas va a tener que ver con un montón de funciones corporales de sus propios cuerpos y eso se va a ver en pantalla en muchas ocasiones. Me refiero que no todas, pero vamos a tener aquí un festival de fluidos corporales, de apéndices corporales, de partes del cuerpo que igual nunca hubieras pensado que tendrían funcionalidad en una película de serie B desfasada. Aquí las tiene y además pues es una película que también de factura técnica, que técnicamente pues está muy bien. O sea, me refiero que te plantea un argumento discutible moralmente. Te plantea también una puesta en escena sucia, oscura, con ese humor socarrón que si no sería una peli insufrible, porque si no hubiera humor en esta película lo que plantea no se podría digerir directamente por la mayoría de los espectadores. Pero luego también nos presenta también una factura técnica que es muy seria, que es muy potente, que está muy bien llevada. De hecho, la mayor parte de la trama transcurre en la casa de la familia de esta señora y su hijo, en el que tienen este tipo de tara tan particular que les hace secuestrar gente para tener sexo. Y la verdad es que, joder, o sea, lo que son los maquillajes, la cuestión de los de las modificaciones corporales, porque aquí tenemos ligeros visos también de body horror dentro de la ensalada que nos plantea la película, ¿no? Pero realmente, yo, como muy bien decían en la propaganda de la película la gente del Berretina, esta película, según a quien se la pongas, podría realmente vomitar. O sea, podría acabar echando la papa y vaciando su estómago porque hay momentos en los que yo creo que un cerebro no habituado a los excesos del cine de serie B, podría haberse afectado psicológicamente, ¿vale? O sea, que estamos delante de ese tipo de título que, aparte de ser gamberro, puede tener, digamos, consecuencias corporales en un espectador no experimentado. Me refiero que también, si en el futuro vais a acabar viendo Fuck My Son, cuidado con quién la vais a ver. Aseguraros de que ya tienen un cierto bagaje en las pelis sucias, guarras y con muchos fluidos corporales, porque aquí si no les vais a poner a prueba. Entonces, bueno, la verdad es que el premio a mejor película está más que mejor asignado. Me refiero que es una película que realmente pues da lo que ofrece en el título y además yo, sinceramente, no me había planteado ni había visto fotos de rodaje, ni el tráiler, ni nada. No sabía si iba a ser algo muy cutre, si iba a ser algo muy sórdido, si iba a ser algo muy de caca culo pedo pis, pero realmente es una película, por decirlo de alguna manera, tirando a hardcore, ¿vale? Me refiero que es una película hardcore, pero con una factura técnica que está muy lograda y de hecho pues es una pesadilla contada en prácticamente una sola noche, que también pues va a ponerte a prueba a ti como espectador en esta proyección, en el caso de que te la quieras echar al cuerpo, ¿no? La verdad es que es una película que también juega con la ironía, sobre todo en el prólogo. Os voy a hacer un pequeño spoiler. La peli tiene un prólogo en el que se anuncia que la película se puede ver de dos formas, con dos tipos de gafas en la proyección. Con unas gafas con las que te van a acentuar las escenas escabrosas, y unas gafas con las que, si eres eso, un fanático religioso o muy cristiano, pues te van a librar de las escenas chungas que tiene la película. O sea, me refiero a que ya la peli juega un poco con esa condición, ¿no?, de polémica, y realmente pues yo creo que también no deja más que, lo único que hace con este prólogo es un poco reírse de sí misma antes de presentarte en imagen lo que te va a presentar, ¿no? Y de hecho, pues la verdad es que la película, pues en algunos momentos llega bastante lejos, y no voy a entrar en detalles porque si entro en detalles os rompo, pues eso, la magia de descubrirlo vosotras mismas, pero os va a llevar a sitios en los que quizás pues no hay muchas películas que os lleven, y digo a efectos, digamos, de atrevimiento o de osadía a la hora de plantear situaciones rocambolescas y pesadillescas dentro de este cuadro de sinopsis que os he descrito. Y realmente, pues una vez empieza la película, una vez empieza el secuestro, porque hasta que no llega el secuestro en cuestión, pues igual todo es más normal, aunque tampoco es muy normal, porque realmente parece que en esta película todo el mundo o es un pervertido o está un poco mal de la cabeza, o realmente tiene algún tipo de tara particular en su psique. Y realmente, pues una vez nos vamos a la casa de la familia, todo se empieza a desarrollar de una forma, digamos, como una especie de espiral de violencia, terror, humor negro y degradación humana que no sabes dónde va a parar. Y bueno, eso es lo que nos ofrece Fuck My Son. Es lo que dice el título, o sea, la película no lo esconde, lo que pasa es que lo lleva muy lejos. Me refiero que yo tampoco es que me regodee o me habitúe un poco a ver películas tremendas de estas que intentan desfasar y pasar un poco pues todos los límites de lo moralmente admitido, pero Jordi, aquí realmente estamos ante una buena candidata a poner a prueba al espectador. Así que bueno, yo sin querer hacer más spoilers, la recomiendo, pero solo, pues como recomendaría a Serbian Film, pues a espectadores y espectadoras que estén experimentadas en que les reten en pantalla, ¿vale? Y la verdad es que tenemos un reparto con gente que no es muy conocida, pues con Tipper Newton, con Robert Longstreet, con la Kinsey Colmery, con Steve Little, que es gente que quizás pues no la tenemos muy conocida, pero que me refiero que también, pues como la procedencia de la película pues es también así, como muy independiente, pues tampoco vamos a encontrar ahí pues grandes nombres y grandes reseñas. Así que yo simplemente me parece que es una buena barra gran ganadora del premio del público del Berretina. O sea, de hecho, pues al Berretina vamos a ver cosas como esta, y de hecho, pues si te consiguen retar y poner a prueba como espectador, yo creo que ya ha cumplido grandemente, ¿no? Así que bueno, si os parece, lo dejo aquí y yo qué sé, luego sigo con otras más que he visto, Jordi, si te parece.
0: Sí, bueno, esta es la que ha ganado.
1: Sí.
0: Pero ¿qué más ofreció este Berretina?
1: Bueno, yo también quería hablar, y voy a hablarlo por el tema de también de pensar en cómo vamos a salir por la despedida del programa, y como he elegido un motivo musical que tiene que ver con la película que os voy a comentar ahora, pues ya de paso me la quito de en medio y así luego sigo igual bien comentando alguna otra más, ¿no? Porque vamos a comentar ahora pues otro pasaje importante que ocurrió en el Berretina 2026, que fue la jornada del viernes por la noche, en las que en la que, digamos, hubo ese clash, ese versus que se producía entre el Berretina como propio festival y Cine de Warrior como programador, ¿no? Nuestro colega Dani de Cine de Warrior. Y en un lado del ring teníamos pues al Berretina con la parte 2 de Kung Fu Nazis, 2 puntos, boom, boom. Y claro, ¿qué decidió Dani para compensar en la pelea por este versus para programar algo que le pudiera, digamos, llegar a la altura? Pues decidió nada más y nada menos que irse a la factoría Troma, que también es un lugar en el que igual pues puedes sacar buenos recursos y puedes sacar igual pues también un contrincante digno para hacer frente a Kung Fu Nazis 2. Y claro, pues llegó Dani y decidió programar un musical. Y diréis, pero en la Troma hay musicales. Uy, que hay más de uno, además. Me refiero que sea la Troma no quiere decir que no quiere decir que no tenga musicales. Y de hecho, pues se programó la película de 1993, Cannibal the Musical, también conocida como Musical Cannibal o como Alfred Packer de Musical. Me refiero que es una película que tiene estos tres nombres, quizás es más conocida en general por Cannibal de Musical, y hay que decir que tras la dirección de este musical de la Troma de principios de los 90, tenemos al que luego sería uno de los co-creadores de South Park, nada más y nada menos Trey Parker, que aquí ejerce pues de director de muchas cosas más, porque esta peli es bastante Juan Palomesca, aunque a efectos de musical es bastante coral, y que esta película sirvió pues como trabajo de fin de estudios de cine del propio Trey Parker, ¿no? Entonces me refiero que es una película ambientada en el lejano oeste, en el oeste de los buscadores de oro y de las caravanas y de los colonos que van a ocupar las tierras de los indígenas norteamericanos. Y allí tenemos pues a un grupo de jóvenes que, hartos de no encontrar oro en el lugar en el que están trabajando, pues deciden formar un nuevo grupo de expedición para irse a buscar fortuna pues a algún lugar de Colorado, ¿no? Me refiero que están un poquito, pues eso, cansados ya de trabajar para no tener un poco de retribución en esto de buscar oro, y resulta que, bueno, pues se les ocurre esa flamante idea de uno de ellos, concretamente pues el Alfred Packer, uno de los coprotagonistas, pues conoce un sitio, unas montañas en las que dicen que hay mucho oro, y nada, pues se forma un grupeto de media docena de aventureros y deciden ir un poco tirando para Colorado a buscar ese lugar mítico en el que supuestamente hay mucho oro. Por el camino ya os podéis imaginar que les va a pasar de todo. La trama de la película pues es bastante deudora de las películas de buscadores de oro del oeste. Me refiero que en ese aspecto pues vamos a tener referencias también un poco pues de otro musical, bueno, de varios musicales, porque La leyenda de la ciudad sin nombre también es un musical que tiene que ver con buscadores de oro, pero aquí la orientación de, sobre todo, de los temas musicales y de lo que les pasa a los protagonistas, pues quizás tiene más que ver con Siete novias para siete hermanos como musical, que no como La leyenda de la ciudad sin nombre, ¿no? Y luego también hay que decir que otra influencia muy fuerte, sobre todo por el tema de las aventuras en las montañas, o desventuras más bien, de este grupo de buscadores de oro, pues es la película que ya hemos nombrado antes casualmente, del Robert Redford, Las aventuras del Jeremiah Johnson, ¿no? Me refiero que ese cruce de estímulos tenemos, pero en lo barato, en este Cannibal de Musical, pero luego también a nivel conceptual, ya saliendo un poco de la cuestión estética o de guión que tiene la película, hay otra súper gran influencia en esta película de la trama, de la troma, que es pues cualquier cosa que tenga que ver con los Monty Python, porque el humor aquí, el humor entre los números musicales, pues es muy Monty Python. Es, a pesar de ser una película estadounidense, pues tiene un humor bastante socarrón y bastante de flema británica. Me refiero que en ese aspecto, pues realmente yo creo que el Trey Parker es uno de sus fetiches, digamos, del humor y de la comedia, ¿no? Para sacar adelante esta película. Y realmente, pues es una peli que, en cuanto a números musicales, para mi gusto, son números musicales que son un poco rollo, porque son todos como muy grandilocuentes, son todos como muy líricos y no son, digamos, excesivamente divertidos, pero por contra, todo lo que pasa entre los números musicales es súper divertido y todas las desventuras que sufre este grupo de expedición minera buscando los sitios del oro del Colorado, pues realmente es en algunas ocasiones pues para romper con la carcajada. Me refiero que no voy a decir en qué consiste la gracia en encontrarse a algunos indígenas norteamericanos por el camino, pero bueno, que acordaos que cuando aparecen los indios no son los indios que igual estáis pensando en la típica o prototípica película del western, ¿no? Así que bueno, realmente es una película que en cuanto a votación del público, porque ya sabéis que el versus del Berretina, luego se ven las dos películas y la gente vota por cuestiones de volumen de aplausos o de intensidad de aplausos, quién gana de las dos. Y aquí pues acabó ganando Caníbal de Música en la propuesta de cine de Warrior, porque pues bueno, superó aparentemente pues a la parte 2 de Kung Fu de Kung Fu Nazis 2, porque realmente yo no llegué a ver, porque llegué tarde a la propuesta de Kung Fu Nazis 2, pero todo el mundo me comentó que sí, que realmente se merecía la pena ganar Caníbal de Musical. Yo es la que voté o la que aplaudí, porque es la única que vi del versus, pero realmente la gente dice que realmente pues estuvo a la altura de llevarse el premio, que es un premio más que nada simbólico entre programadores, ¿no? Lo que pasa que también ya un poco, como decía un personaje secundario en la película de Caníbal de Musical, estáis malditos, porque al grupo de mineros, pues un tío que se encuentran por un camino un día les dice eso, y luego, claro, luego salen los del Berretina cuando pierden el versus y dicen, joder, es que estamos malditos como el grupo de la película, ¿no? Entonces, bueno, me refiero a que se lo toman con humor también, y realmente, pues en el reparto tenemos al propio Trey Parker, que hace el personaje principal, el de Alfred Packer, que es este buscador de oro que además ha tenido un desencuentro sentimental con su yegua, con su caballo hembra. Yo qué sé, esto hay que ver la película para entenderlo. O sea, no tenemos sexo explícito como en Fuck My Son, pero aquí ha habido algo más que una vinculación emocional, no lo sé. No lo acaban de explicar del todo, porque quizás eso sería ya para calificar la película de otra cosa, ¿no? Pero luego también pues tenemos a otros actores interesantes dentro del reparto, como el Dean Butcher, Stan Brakhage y el Ian Harding, ¿no? Que es gente que igual, pues por la época andaba haciendo, el John Hegel, haciendo pues cositas baratas y cositas de la troma, que aquí pues fueron reciclados para este Caníbal de Musical. La verdad es que es una película de esas que yo tenía pendiente desde hacía tiempo y me llevé pues una grata sorpresa, porque para ser un musical de los que tienen música seria y solemne y bastante lírica y romántica, porque muchas canciones van sobre cuánto echa de menos el protagonista a su yegua, y me refiero que eso, pues vale, una vez está guay, pero dos o tres ya es como, bueno, un poco cargante para mi gusto, pero que todo lo que le pasa a la trupe de buscadores por el camino, con todas las desventuras, y evidentemente no estamos ocultando nada. ¿Cómo se llama la película? Caníbal, The Musical, o sea, ¿va a haber canibalismo en la película? Pues hombre, es que si no hubiera canibalismo, yo creo que defraudaría por el título, ¿no? No es que sea algo metafórico, y realmente pues la película ahonda también en esas leyendas negras del western, de gente que perdía el rumbo, se quedaba perdida, aislada en medio de las montañas y tenía que acabar recurriendo pues a ese execrable acto de comerse a otros seres humanos, que me refiero que a veces por el tema de la supervivencia, pues yo qué sé, de hecho hay quien decía por ahí por detrás mientras se proyectaba la película, Bayona, chúpate esa. Pero bueno, yo qué sé, me refiero que siempre con humor, ¿eh? Que aquí en el Berretina todo se hace con humor. Y la verdad es que, bueno, pues eso, que también hay canibalismo en la película, también hay desmembraciones, hay efectos especiales prácticos, a ver, un poco chusquitos, también todo se ha dicho, pero también la película pues lo requiere, porque ni siquiera las barbas o las pelucas que llevan los actores principales pues tienen un, digamos, una elaboración muy... muy extrema, así que bueno, los efectos especiales gráficos, analógicos, pues tampoco. Así que bueno, también así se juega un poco con esa irrealidad que tienen un poco pues las propuestas de musical, ¿no?, en el cine, y que eso, pues una cosa no quita la otra, que me refiero que también el hecho de que en medio de una historia dramática o cómica o lo que sea, la gente se ponga a cantar, pues evidentemente pues solo pasa en este tipo de género, ¿no? Y hay que, es una norma que hay dentro del propio género y hay que pues digerirla, te guste más o te guste menos, ¿no? Así que, bueno, yo qué sé, yo creo que bien ganado el versus a favor del cine de Warrior, a pesar de no haber visto la propuesta de Kung Fu Nazis 2, porque esta película realmente sí que pues cumple también de nuevo todos los parámetros, todos los condicionantes, todas las cuestiones de identidad que se requieren en el Berretina Fest, y por eso además pues yo creo que es una película que está pues muy acertadamente elegida, y que además si no habéis visto nunca y os gustan los musicales y además musicales en el oeste, pues quizás deberíais darle una oportunidad, porque esta sí que la vais a tardar en ver mucho en cualquier sitio, porque esto es también una propuesta muy rebuscada, muy digueada, ¿vale? Así que eso por el lado del versus. Tengo algunas cositas más, Jordi, no sé si quieres que siga.
0: Sí, dale.
1: Sí, sigo, ¿no? Bueno, vale, pues es que después de esta propuesta que tuvo lugar, el versus del Berretina, el viernes por la noche, y habiendo comentado también la propuesta del sábado por la noche, que fue Fuck My Son, me voy a retrotraer, porque me la he dejado, por si acaso no cabía, a la propuesta del primer día, del jueves. El jueves por la noche se presentó pues una película que para mí también ha sido una grata sorpresa. Es una película de animación esta vez, que se titula Big City Pizza. La verdad es que es una película que ya la propuesta, la premisa ya te gana, independientemente de lo que luego vayas a ver dentro de la historia, porque lo que tenemos es una especie de propuesta estilo Joque Noche, pero con un esqueleto como protagonista y además que trabaja en turno de noche repartiendo pizzas. Entonces tenemos animación digital, estilo retro del principio de la animación digital por polígonos. Me refiero que yo había momentos en los que veía esta película, estas cosas que pasan en Big City Pizza, y realmente pues me parecía que estaba viendo o jugando a uno de los primeros juegos de Tomb Raider, de este rollo de cuando te dirigías con los personajes en el videojuego a las paredes o a los muros o a los sitios en los que no se podía pasar con el muñeco, que sabías que de vez en cuando pues te hacían algún tipo de movimiento así poligonal de pared que parecía que eso no estaba, no, se iba a mover o no estaba apuntalado, y es que realmente pues era una, entre comillas, pues animación de primera época y no estaba muy renderizada, y esa es un poco la estética que toma Big City Pizza para la estética que tiene la animación en esta película, ¿no? Dusty Sanders es el tipo que está detrás de la animación de las aventuras y desventuras de este Esqueleto, que reparte pizzas además en un día muy ajetreado porque hay una final de un juego que se llama Omnibol en la ciudad, que enfrenta a los dos equipos más punteros de este tipo de deporte, que el Omnibol al final es una especie de juego que es mezcla de todos los deportes que os podéis imaginar que tienen pelota. Entonces me refiero que echar en una coctelera el rugby, el béisbol, el cricket, el fútbol y cualquier cosa que tenga una bola, incluso el golf o alguna cosa más. Entonces me refiero que la ciudad, entre comillas, va a enloquecer un poco por la efervescencia de este partido deportivo y el esqueleto, Bonnie, que se llama en la película, pues va a tener diferentes episodios, aventuras y desventuras en las diferentes entregas de pizza que va a tener que hacer a lo largo de esa noche, ¿no? Me refiero que en ese aspecto, pues la película juega un poco dentro de un largometraje, pues a ofrecernos segmentos de aventura y de argumento compactos dentro de cada entrega, de cada aventura que tiene el propio protagonista, y vamos a tener pues algunas entregas, algunas deliveries, algunas aventuras de entrega, pues que van a tener más gracia que otras, otras que van a ser más chungas o más sórdidas que otras, y otras que van a ser pues pura aventura y acción y despiporre, ¿no? Me refiero que en ese aspecto pues tenemos diferentes niveles de registro dependiendo de qué segmento pillemos dentro de Big City Pizza. Y realmente, pues, el concepto global es bastante entretenido. La propuesta es, a nivel visual, súper original. Y realmente, pues, es el típico largometraje de animación del que se podrían sacar, pues, algunos merchandisings con los personajes que salen, ¿no? Porque tenemos, aparte del icónico esqueleto repartidor de pizza, luego resulta que tenemos al cocinero de la pizzería, que es un tipo un tanto particular, la hija del jefe, que también tiene lo suyo. Han contratado también a una especie de chamán para bendecir la salsa que se pone en las pizzas para que tenga éxito respecto a las pizzas de la competencia. Y luego pues está la galería de personajes giraditos que nos vamos a encontrar en cada delivery de las pizzas. Me refiero que vamos a tener, pues la primera llega al esqueleto, el Bonnie, a un sitio en el que están haciendo juegos de sadomaso. En otra llega a casa de un tío que es cocinero, pero no cocinero de comida, sino de química. Y le da a probar una cosita. En otra va a encontrarse otro marrón. Me refiero que es este tipo de entrega episódica a lo largo de un largometraje que empieza y acaba y que luego al final pues acaba teniendo, digamos, una aventura final que agrupa a todas las demás, ¿no? Me refiero que en ese aspecto pues yo supongo que la película se ha ido trabajando por estos segmentos y que al final luego pues se ha acabado haciendo el largometraje entero. Yo la verdad es que le tenía muchas ganas, quizás. Hay que reconocer que hay algunos pues segmentos dentro de la película que son más ocurrentes y más graciosos o más divertidos que otros. A unos y a otros pues igual se les podía haber sacado algún tipo de punta más, pero a ver, como propuesta fresca, original y con un tipo de animación que no está muy trillada y a la que no estamos muy acostumbrados, pues a esos efectos la película funciona bastante bien y nos da, pues eso, un toque de originalidad dentro de todas las tipologías de animación que nos podemos echar a la cara, que aquí lo podríamos decir como animación, entre comillas, digital feísta, ¿no? O retrofeísta, porque juega a animar como se animaba en los años 90 con las primeras competencias digitales de animación, ¿no? Me refiero que en ese aspecto, pues la película es muy deudora técnicamente o tecnológicamente de esa época de los primeros videojuegos de la segunda mitad de los 90 y realmente que pues con eso también crea un universo estético dentro de Big City Pizza que al final pues te acaba ganando, ¿no? Al menos a mí me ganó como espectador, a pesar de que pues eso podría haber algún que otro pues eso segmento o pasaje de aventuras de Bonnie en el que se le podría haber sacado un poco más de punta o haber sido un poco más excesivo en la consecución de la aventura, porque en algunos momentos lo es y en otros momentos pues lo es menos, ¿no?
0: ¿Al final cuántos segmentos son?
1: Pues a ver, lo de los segmentos, o sea, es relativo porque...
0: Porque no están claramente separados como segmentos.
1: No, o sea...
0: Están integrados.
1: Digamos que el tipo empieza una carrera y acaba una carrera.
0: Vale, vale.
1: Y vuelve a empezar otra vez porque es la misma noche repartiendo pizzas. Entonces, uh-huh. pues yo creo que hay 4 más la aventura final. Me refiero que es un poco eso. Yo la he analizado de esta forma, pero no se separan con cortinillas ni con...
0: Sí, sí, que sí, están dentro, unidos dentro de la misma
1: exacto, tal
0: película.
1: Cual.
0: O sea podrían ser 4 etapas o 4 entregas más la historia final.
1: Exacto. Y la cosa es que también, pues, si os vais fijando en los detalles de decoración que hay en los diferentes entornos de la ciudad donde pasa las aventuras Bonnie, pues vamos a tener también... pues muchos guiños y muchas, entre comillas, idas de olla decorativas que vamos a encontrar en las calles. Vamos a encontrar, pues, punkis enfrentándose en cruces de calles a la policía por los disturbios que hay en a consecuencia del partido. Vamos a tener, sobre todo en la escena del principio, que vemos a Bonnie como... se compra tabaco, como es un esqueleto y no tiene pulmones, puede fumar lo que quiera y está todo el rato fumando, ¿vale? O sea, y va al kiosco a comprar tabaco y hay unas revistas porno que están colgadas ahí en un lateral del kiosco y no os quiero hacer spoilers, pero hay algunas cosas muy graciosas en esa parte de las revistas que se venden en el estanco, ¿no? Y la verdad es que la película te gana por su diseño retro, así en polígonos, te gana también, pues, por esa propuesta un poco también desfasadita de vaya, va a ser una noche de curro en la noche más ajetreada de la ciudad y encima voy a encontrarme personajes cada cual más girado que me piden una pizza. No me puede pedir pizza gente que está viendo solo el partido, ¿no? O sea, ya os he dicho, ¿no? Pues va a haber ese tipo de fauna nocturna que se dedica también a comer pizza o a pedirla cuanto menos, porque a veces cuando llega Bonnie al sitio a repartir la pizza, luego resulta que la pizza no es para comer, es simplemente una excusa. Pero bueno, eso también lo vais a tener que descubrir viendo un poco la película, ¿no? Entonces, bueno, yo la recomiendo a pesar de esos posibles, pues, altibajos en la originalidad o en el sacar partido que tienen los diferentes segmentos o deliveries que hace el Bonnie, pero también funciona también como una especie de videojuego en primera persona con el Bonnie, pues, fumando y llevando las broncas de su jefe, porque a veces pasan cosas en las entregas y luego el jefe, pues, le echa la bronca y volviendo a salir otra vez a buscar otra aventura más dentro de esa ciudad un poco caótica y que está inmersa en esa final del Omnibol que parece que vuelve a todo el mundo un poco crazy, porque además creo que hay una luna roja también en la película, me refiero en esa noche en concreto, ¿no? Me refiero que es muy joque noche, pero eso, con el repartidor de pizza esquelético, ¿no? Y la verdad es que originalidad, pues, es lo que más tiene esta película, ¿no? O sea, la propuesta a mí me parece súper original y bueno, ojalá, pues, este director llamado Dusty Saunders, pues, haga más cositas, porque la propuesta está muy bien y realmente, pues, eso además nos da esa visión más fresca que tiene que ver, pues, eso, con utilizar técnicas de animación que no son las estándares, ¿vale? Así que, bueno, yo fue una de las películas que mejor deglutí, nunca mejor dicho, en el Berretina 2026, porque Fuck My Son se puede deglutir, pero también se puede vomitar con ella. Aquí estás más de comer directamente.
0: Muy bien. Pues nada, ¿alguna cosilla más que quieras destacar del Berretina?
1: A ver, me llevé un poco de sorpresa también la película de la última película que se proyectó el domingo por la tarde. Si quieres te doy 4
0: sí,
1: pinceladitas.
0: Sí, nos quedan 5 o 6 minutos.
1: Sí, me refiero que yo sinceramente era quizás la película que menos esperaba de ella, porque pues también es la que habían programado el domingo a las 4 de la tarde. Yo llegué un poco derrapando a la proyección. No sabía si iba a llegar al final o no. Acabé llegando. Y gracias al cortometraje que pusieron antes, pues casi la pude ver al completo, ¿no? La película. Así que la verdad es que me llevé una pequeña sorpresa con Head Like a Hole, porque aquí lo que tenemos es, primero, una propuesta de un director llamado Stefan McDonald Lavelle, que nos propone una película en blanco y negro con una propuesta un tanto particular. O sea, un tipo que necesita dinero opta a una oferta de trabajo que consiste en vigilar un agujero en la pared. Y esto es un silencio radiofónico. ¿Por qué? El empleador le dice que por cuestiones de confidencialidad no se puede decir qué es lo que se busca en la investigación, porque es una investigación científica, pero simplemente el lugar es el sótano de una casa y un agujero de taladro de 15 minutos.

es completamente seria. O sea, me refiero a que la propuesta puede sonar un poco a coña y a broma, pero el enfoque es totalmente serio. Y tenemos a este candidato a monitorizar si el agujero cambia de tamaño, pues aceptando el trabajo porque le interesa la pasta y porque está pelado, y ahí que se va. Y el hombre, pues ahí se va a vivir a la casa, porque es una casa que parece, no te lo explican porque es todo muy confidencial, pero parece que ha pasado algo y que los habitantes originales no están viviendo en la casa, pero la casa se está utilizando como también vivienda de la gente que está investigando qué es lo que pasa con ese agujero. Entonces, claro, dices, aquí es que no te lo quieren decir, pero hay algo detrás, ¿no? Entonces, la verdad es que la película es muy enigmática, es muy barata también. Me refiero a que lo del agujero en la pared es la consecuencia de echarle mucha jeta a un guión, pero es también una buena idea que cuesta muy barato, ¿vale? Me refiero a que en ese aspecto, pues, cumple también todos los parámetros que se manejan en las películas que se proyectan en el B-Retina, que es la economía de medios y prácticamente la ausencia de presupuesto, porque aquí realmente pues solo tenemos esa casa con su sótano, los cuatro empleados que trabajan en la casa con el empleador y alguna cosa más que pasa al final, porque al final pasan cosas. Me refiero que tanto vigilar el agujero, pues ya os podéis imaginar que si no, a ver, si no pasara nada con el agujero, pues sería una puta vendida de moto y dirías, pues vaya mierda, porque me he pegado aquí no sé cuántos minutos esperando a ver si pasaba algo con el agujero y no pasa nada, ¿no? Pues bueno, evidentemente algo tendrá que pasar, porque si no, la película pues no tendría ningún tipo de dimensión, ¿no? Y sería todo, pues eso, un tongo, ¿no? De argumento. Pues bueno, aquí dicen que hay algo de, no sé si llamarlo, es que si lo digo ya, pero claro, lo decían ya en las notas de prensa del Berretina, el tan manido horror cósmico, que dices, bueno, no sé si habrá horror cósmico, tendréis que verlo, el argumento y la película para descubrirlo, pero lo que sí que tiene Head Like a Hole, que es lo que a mí, digamos, me mantuvo absorto y enganchado a la película, es las buenas interpretaciones. Me refiero que, lejos de ser una película que a priori pues no tiene grandes ínfulas ni visuales ni estéticas, simplemente tenemos gente que va a medir ese agujero todos los días, pero va con traje. O sea, me refiero a que el empleador les exige un dress code serio, no puedes ir en camiseta, aunque sudas en el sótano, no puedes ir con ropa cómoda, aunque puedas estar sentado horas mientras cada hora llega tu momento de medir la longitud o las dimensiones del agujero. Pero lo que salva, digamos, esta película de que sea un rollo a que sea interesante es la interpretación de esos pues actores, que no hay muchos en la película, pero que salvan la papeleta pues con nota alta, la verdad. O sea, yo he flipado bastante que en una película tan barata haya este nivel actoral, y realmente pues es lo que me acabó ganando, más allá de la propuesta chunga del agujero, de medir el agujero. Y de hecho pues tenemos al atribulado empleado que mide el agujero todo el rato, que es el Steve Kasan. También tenemos a su empleador, al jefe de la investigación, que es el Jeff McDonald, y luego pues al compañero de trabajo del protagonista, que es el actor Erik B. Hansen. Todos estos son los tres personajes más importantes y los tres actores que más minutos tienen en pantalla, y realmente pues son los que van a darnos un poco pues esa tensionalidad y ese y crearnos ese enigma en el cuerpo, que es lo que nos va a hacer quedarnos enganchados a esta película tan barata. Y la verdad es que en otras condiciones quizás pues la película hubiera sido consecuencia de abandono de sala en algún momento, pero no. O sea, yo os lo digo con total sinceridad, ¿eh? O sea, la película te mantiene en vilo con la propuesta, a pesar de ser una propuesta tan
tan minimalista, ¿no? Y tan, en teoría, con tan poca enjundia,

0: cómo es medir un agujero cada hora, pero el director y en compañía de los actores le consigue sacar el partido conveniente. Quizás también es porque es una película canadiense y en Canadá ya sabéis que también pues la gente tiene un tipo o una forma de tratar los argumentos y de darles verosimilitud que igual en otros sitios no se tiene, ¿no? Y la verdad es que a mí, pues a pesar de su simpleza y de su minimalismo, pues me pareció una película que me hizo pasar un rato entretenido. También os he de decir, que eso también, que conste en acta, que cuando se descubre qué es lo que hay detrás de la investigación y qué ocurre cuando, porque nada, en algún momento, pues ese agujero va a cambiar de dimensiones y ese cambio de dimensiones va a tener consecuencias. Digamos que eso que estás esperando durante todo el rato en la película, pues quizás conceptualmente no está mal, digamos a nivel argumental, pero a mí se me ocurrían un par de detalles con los que se podría haber implementado un poquito más a nivel de guión. Me refiero que a nivel de propuesta visual acaba colando y acaba teniendo una continuidad con todo lo que has visto a lo largo de la película, pero a nivel de idea de cómo cerrar, de cómo pues machiembrar ese final con todo lo que te han enseñado en la película, a mí se me ocurrían un par de ideas que igual se podían haber implementado sin aumentar el presupuesto del final, ¿vale? También te lo digo. Pero bueno, yo qué sé, son cosas que a veces acabas un poco pues viendo o pensando dentro de una proyección pues un tanto extraña y un tanto barata, pero funcional. Y la verdad es que yo ahí me llevé una sorpresita porque pensaba Jordi que me iba a quedar medio sopingui en una película que era de rollo de las 4 de la tarde, después de comer y con todo el rollo, y digo, voy a ver a su oscurito aquí, me voy a quedar pajarín, pero no, no, no, me quedé ahí súper atento y la verdad es que el Stephen McDonald Label, a pesar de su economía de medios, ha conseguido hacer pues una película que te engancha, a pesar de esa simpleza que dices, hostia, es que también venderte la moto con un agujero en la pared hay que tener mucha jeta, pero es que el tipo lo consigue. Entonces, bueno, aunque sea solo por eso, se merece unas cuantas aclamaciones este director, porque otros en esta situación se les habría hundido el barco igual en el primer cuarto de hora, y aquí te mantiene el interés, no sé.
1: Muy bien.
0: Así que esa es la otra que vi y con eso ya creo que he contado pues todos los largometrajes que he visto, porque han sido cuatro en el Berretina 2026 y bueno, si hubiera podido ver más contaría más, pero ya sabes que a veces mi agenda da un poco de asco y no siempre se consigue llegar a todo. También he de agradecer un poco pues al staff del Berretina, que se han portado muy bien con toda la prensa, nos han cuidado, nos han dado un pack de bienvenida el primer día. Me refiero que dentro de las limitadas posibilidades presupuestarias que tiene el Berretina, chapó por el Berretina y dicen que va a haber cambios en el Berretina más en el futuro. Yo qué sé, que los haya para bien. Yo desde aquí, todo nuestro apoyo desde Sin Audiencia y os animamos a que sigáis cultivando el cine de serie B a Z. Y que sigáis pues sacando adelante más ediciones del Berretina, que nosotras aquí las estaremos esperando pues como agua de mayo, ¿no? Aunque sea en septiembre, el agua.
1: Efectivamente, sí,
0: Sí.
1: nosotros siempre apoyaremos todos los festivales de cine de género, cualquiera que sea su forma y manera, pero especialmente los más pequeños, que yo creo que son los que necesitan más apoyo.
0: Sí, y los
1: Y aquí al final se reduce a que la gente vaya y llene las salas y los pases,
0: Exacto.
1: que todos en comunión nos lo pasaremos bien.
0: Y además eso, pues este tipo de festival son los que cultivan también la parte baja de la pirámide audiovisual, que son los cortometrajes, que eso es, yo no me cansaré de decirlo, cualquier festi que apoye los cortometrajes es un festi que se merece el doble de apoyo porque ahí está la base de todo.
1: Es la cantera.
0: Después de los cortos vendrán los largos y todo lo demás, y las series y todo lo que se nos ocurra. Pero eso, pero la base es el cortometraje y aquí además se apuesta por esos cortometrajes que son hiperbaratos, que hace la gente con una idea loca y audaz y sin apenas presupuesto y acaban teniendo pues resultados emocionalmente interesantes. Así que Dicho esto, Jordi, yo no sé si podemos pensar en irnos despidiendo ya.
1: Sí, porque el que se va a quedar pajarito soy yo, que estoy...
0: Es que voy a echar chapas que te pego, ¿no?
1: O sea... No, pero es que llevo 32, entre 32 y 34 horas sin dormir.
0: Ya.
1: Porque es que yo encima de los aviones no puedo dormir.
0: Sí, y además tú no eres mucho de tomar refrescos de cafeína y cosas de estas. Me refiero a que no te has tomado un Monster como en el...
1: No, pero no me ha hecho falta, es que no me duermo.
0: Ya.
1: No estoy cómodo y no me duermo, entonces...
0: Ya.
1: Bueno, pues eso.
0: En cualquier caso...
1: Y además no puedo tomarme pastillas para dormir, porque yo con el tema de... Aunque ahora ya, a medida que voy cumpliendo años, cada vez la tengo menos, el tema de la parálisis del sueño, que ya lo he comentado
0: ya,
1: en el programa,
0: verdad.
1: Hace que no sea recomendable tomar ninguna medicación para dormir.
0: Y que tu sueño debe ser natural, que es el que...
1: Sí,
0: que luego
1: me da la parálisis igual, pero bueno.
0: Que más cuenta también para regenerar un poco ese cansancio y para poner el cuerpo a punto otra vez para volver a salir a la vida.
1: Pero yo creo que me va a ir bien porque voy a llegar a casa y ni el lag ni hostias. Voy a recuperar el horario de golpe.
0: Ya está. Bueno, te queda un poco el consuelo de que mañana, como es un festivo local,
1: sí,
0: pues igual puedes estirar un poco más ahí.
1: No, pero no sé mucho estirar. Yo si ahora logro dormirme rápido, yo mañana a las 8, uf, de sobras.
0: Te vas a hacer footing.
1: A lo que haga falta.
0: Bueno, pues dicho esto y dicha esta previsión de vital que nos acaba de hacer Jordi, nos vamos a marchar pues con una de esas canciones guapas que tiene Cannibal The Musical, porque realmente si algo tiene el musical de Trey Parker es que tiene pues propuestas muy serias, todo lo contrario a las escenas entre canciones, que son bastante divertidas y bastante locuelas, pero las propuestas musicales son incluso demasiado serias para mi gusto en comparativa con la parte, digamos, sin canciones, pero hay algún momento en el que también se transmite la hilaridad de la parte de no cantada a la parte cantada. Entonces he elegido una de esas que a mí me hizo mucha gracia cuando pasa en la película, que es la canción del trampero, que no tiene nada que ver con el estilo musical o subestilo llamado trap, pero la canción que vamos a escuchar se llama The Trapper Song, ¿vale?
1: Vale.
0: Y que he de decir que pues en algún momento de la trama el grupo de buscadores de oro se encuentra con unos tramperos que siempre les hacen alguna púa. Entonces, bueno, pues los tramperos también en algún momento se ponen a cantar y cantan esta canción. Entonces, con Trey Parker y con toda la tropa de Cannibal de Musical es como nos vamos a marchar de este Sin Audiencia, no sin antes despedirnos como se despide aquí la gente en este programa y en este podcast.
1: Valar Morghulis.
0: Motherfuckers de las pepitas de oro de Colorado.
2: You guys don't even know what it means to be a trapper.
3: Yeah. Tell them, French.

0: stop. That's sick.
1: I agree. Nutter was singing in the wrong key.
2: No, I wasn't. It was Lautenheiser. I was singing in E flat minor.
1: The song's in F sharp major.
3: I think they're the same thing. I mean, E flat is the relative minor of F sharp.
2: No, it isn't. The relative minor is three half tones down from the major, not up.
0: No, it's three down, like A is the relative minor of C major.
4: But isn't A sharp in C major?
3: Wait, are you singing Mixolydian scales or something?
2: A sharp is tonic to C major. It's the six.
0: No, it isn't.
5: Well, it'd be like a raised 13th, if anything.
6: No a la ampliación del magma. La Plaza de Los Ángeles está en peligro. La Comisión de Urbanismo de Barcelona prevé quitar a los vecinos del Raval 908 metros cuadrados de espacio público de la Plaza de Los Ángeles y entregarlos al MACBA para que el museo pueda levantar una edificación de tres plantas que tapará el convento de Los Ángeles para siempre. 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Los partidos políticos pueden parar esta injusticia. 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